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5: 6-3.

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2: 638.

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0: Lo maté. Pues firma ya, ahí está firmado. Con la otra mano, soy zurdo. ¿Algún encargo? 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
6: Son las 7.

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11: 736.

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nuestro amor ha sido tan maravilloso que es difícil aceptar que existe el sufrimiento. Pero para amar hay que sufrir también, y hay que aprender a llorar como tú y yo lo hicimos en un tiempo.

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5: 8-1.

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0: 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Las 8:50.
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5: Las 9:01.

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7: ¿A poco no se te antoja algo fresco, acidito, con mariscos? Hoy utilizaremos camarón mexicano para nuestro platillo sabio. Un orgullo de nuestra producción local que nos permite tener calidad y sabor los 365 días del año. Acompáñanos a preparar un aguachile de camarón con puré de camote.
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9: El camarón es uno de los productos pesqueros favoritos de las y los mexicanos, ya que además de que es delicioso, está disponible en el mercado durante todo el año. Además, nuestro país es el segundo mejor productor pesquero y acuícola de camarón en Latinoamérica, según un reporte de la Organización de las Naciones Unidas para la Alimentación y la Agricultura.
7: Su consumo aporta vitamina B12, B9 y B3, las cuales apoyan al metabolismo, al sistema nervioso y al sistema inmune. Sin duda es el candidato perfecto para el platillo sabio Profeco de este mes. Un delicioso aguachile de camarón con puré de camote. Una preparación fresca y con equilibrio de cítricos y picantes.
9: Atrévete a probar esta combinación gastronómica. Para esta receta necesitaremos los siguientes ingredientes: 500 gramos de camarón mediano o grande, sal, pimienta blanca molida, 120 mililitros de pulpa de maracuyá fresca, 180 mililitros de jugo de limón, un limón amarillo, jugo y ralladura, un pepino pelado, un chile serrano, un chile habanero pequeño, medio manojo de cilantro, 40 mililitros de aceite de oliva, una cucharadita de miel y una cucharadita de salsa de soya.
7: Para la parte dulce del platillo, el puré de camote, ocuparemos 280 gramos de camote naranja, 2 cucharadas de mantequilla sin sal, 2 cucharadas de crema para batir, 1 cucharadita de miel de abeja, sal, pimienta negra molida, 1 pizca de canela en polvo, 1 cucharadita de aceite de oliva, 2 cucharadas de nuez, 2 cucharadas de queso de cabra.
9: Y para el emplatado necesitamos 1 taza de cebolla morada fileteada, 1 taza de pepino en láminas finas, 1 cuarto de mango petacón en cubos pequeños, medio manojo de cilantro criollo, 2 cucharadas de ajonjolí negro tostado, semillas de maracuyá y tostadas horneadas.
7: Ya con nuestros ingredientes listos, empezaremos con la preparación del aguachile. Comenzamos limpiando y abriendo los camarones con un cuchillo pequeño en corte mariposa para retirar la víscera. Una vez limpios, los colocamos en un bowl y les espolvoreamos sal y pimienta blanca. Después, los refrigeramos. Mientras tanto, licuamos la pulpa de maracuyá fresca, el jugo de los limones y la ralladura, el pepino pelado, el chile serrano y el habanero, el cilantro, el aceite de oliva, la miel, la salsa de soya y salpimentamos al gusto. Colamos la mezcla parcialmente para conservar un poco de textura. Luego, la agregamos al bowl de los camarones, revolvemos y los dejamos de 5 a 7 minutos.
9: Para la preparación del puré de camote, comenzamos lavando y secando los camotes. Los llevamos al horno enteros con aceite y sal a 180 grados Celsius durante 50 o 60 minutos. El camote debe quedarnos muy suave para poderle retirar la cáscara sin dificultad. Lo machacamos y lo colocamos en un recipiente para reservarlo. A fuego bajo, en una olla, agregamos mantequilla y la crema para batir. Apagamos la mezcla antes de que hierva. Integramos esta mezcla al camote machacado con movimientos de abajo hacia arriba. Luego incorporamos la canela, la miel, el queso de cabra, la nuez y salpimentamos al gusto. Antes de servir es muy importante integrar a nuestro aguachile, el pepino, el mango y la cebolla.
7: Ahora sí, ya que tenemos ambas preparaciones listas, vamos al emplatado. En una tostada horneada, colocamos el puré de camote y el aguachile.
9: Terminamos con semillas de maracuyá, el cilantro, un poco de aceite de oliva y espolvoreamos el ajonjolí.
7: Ya tenemos listo nuestro aguachile de camarón. No olviden que el platillo sabio Profeco es fácil de preparar, tiene buen sabor, aporta un balance nutricional y rinde para varias porciones.
9: Anímense a prepararlo y cuéntenos en nuestras redes sociales cómo les quedó. Hoy. Revista del Consumidor.

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6: 9:45.

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0: Buenas noches, qué gusto acompañarles en esta emisión de La Hora Nacional, un espacio que cada semana nos acerca a los acontecimientos que marcan la vida de nuestro país. Hoy, en ausencia de mi querida Leonora Milán, tengo el gusto y el honor de que me acompañe Orlando Abad.
1: Hombre, el gusto es mío, chava, muchas gracias. Y gracias por permitirnos entrar hasta sus hogares. Hoy vivimos un momento muy especial porque el Mundial 2026 ya comenzó y México vuelve a colocarse por tercera ocasión en los ojos del mundo como una de las sedes de la máxima fiesta del fútbol.
0: Sí, así es. Durante los próximos días, millones de turistas van a recorrer nuestras calles, van a conocer nuestras tradiciones y van a descubrir la riqueza cultural que nos distingue. Por eso hemos preparado un programa muy especial donde el deporte, la cultura y la salud se unen en una misma conversación.
1: Esta noche escucharemos Mundial Social, un solo latido, una propuesta musical que celebra la unión de los pueblos a través del deporte.
0: También vamos a hacer un resumen de todas las acciones que ha llevado a cabo el gobierno de México en torno al Mundial Social.
1: Les daremos los pormenores de la inauguración de la Copa Mundial de Fútbol que marcó el inicio de una celebración que reunió a miles de aficionados en una ceremonia llena de color, música y orgullo nacional.
0: Sí, y les vamos a presentar un reportaje donde recordaremos las palabras, imágenes y momentos más destacados de la presidenta Claudia Sheinbaum Pardo durante este acto histórico.
1: Después de una intensa jornada futbolera, llega el momento de comentar los detalles que dejó el partido de la selección mexicana frente a Sudáfrica. Les compartiremos algunas impresiones sobre el ambiente festivo que está a todo lo que da en todo el país. Los grandes eventos también representan oportunidades para consumir de manera informada y responsable. Les presentaremos la edición especial del Mundial Social de la Revista del Consumidor.
0: Y nos iremos de paseo por museos y espacios culturales que se suman al ambiente mundialista con actividades para niñas, niños y familias en una nueva edición de La Chilanguía. Así que por favor, quédense con nosotros. Cuando el deporte abre caminos, también nos recuerda que la unión nos hace mucho más fuertes. Escuchemos Un Solo Latido, una de las canciones oficiales del Mundial Social, con la voz de Noé Palau, letra de José Antonio Ramírez y música de Daniel Acere Pérez.

0: Ser sede de una Copa Mundial implica mucho más que recibir partidos. Esta es la tercera ocasión que México participa en este evento. Los mexicanos, la verdad es que somos muy cálidos, muy buenos anfitriones y, Orlando, sabemos organizar la fiesta.
1: Pero claro que sí. Además, esto representa una oportunidad para impulsar actividades culturales, que también tenemos muchas, comunitarias y deportivas, que acerquen el fútbol a todas las personas. Conozcamos algunas de las acciones que el gobierno de México ha impulsado en el marco del Mundial Social.
2: México volvió a hacer historia. Por tercera ocasión recibió una Copa del Mundo, algo que ningún otro país ha logrado. Una vez más, abrió sus puertas al mundo con aquello que mejor lo distingue: la calidez, la cultura, la alegría y la hospitalidad de su gente.
3: Detrás de esta gran fiesta deportiva hubo meses de trabajo coordinado entre autoridades, comunidades y miles de personas que hicieron posible un mundial social pensado para todo el país.
2: A través del Mundial Social se rehabilitaron más de 2.000 canchas deportivas y se pintaron murales. Un trabajo colectivo que llevó el espíritu mundialista a las entidades federativas.
3: También se fortaleció la infraestructura para recibir a visitantes nacionales e internacionales. Se agilizaron trámites migratorios, procesos de visado, sistemas biométricos y operaciones en los principales aeropuertos del país.
2: Más de 12.000 voluntarias y voluntarios fueron capacitados para apoyar durante todo el torneo, mientras que 99.000 elementos participarán en operativos de seguridad.
3: Las carreteras, rutas turísticas y accesos a sedes mundialistas fueron intervenidos y señalizados para facilitar la movilidad de millones de personas durante la competencia.
2: El legado también llegó a las escuelas. Más de 1.100.000 niñas, niños y jóvenes participaron en el Mundialito Escolar, el torneo estudiantil de fútbol más grande realizado en nuestro país.
3: La Copa CONADE reunió a más de 59.000 deportistas de todo México y permitió identificar a más de un centenar de jóvenes talentosos que podrían convertirse en las futuras figuras del fútbol nacional.
2: La promoción de la salud fue otro de los grandes objetivos. Más de 750.000 personas participaron en actividades deportivas, recreativas y preventivas, organizadas en el marco del Mundial Social.
3: La inclusión también tuvo un lugar destacado con torneos femeniles, fútbol para personas con síndrome de Down, competencias para adultos mayores y encuentros internacionales que demostraron que el deporte es para todas y todos.
2: La ciencia y la innovación se sumaron a esta celebración con competencias de robótica, ferias tecnológicas y cientos de actividades de divulgación científica.
3: Y para quienes visitaron nuestro país, México mostró la riqueza de su patrimonio cultural con exposiciones, zonas arqueológicas, rutas del muralismo, museos, festivales y encuentros artesanales en distintas regiones.
2: Más de 500 artesanas y artesanos participaron en proyectos vinculados al mundial, llevando el talento mexicano a vitrinas internacionales.
3: Además, las autoridades protegieron los derechos de las personas consumidoras mediante operativos especiales, vigilancia en la venta de boletos y atención en aeropuertos, estadios y zonas de convivencia.
2: Así, mientras el balón comenzó a rodar en las canchas, también se hizo visible el esfuerzo nacional que dejó mejores espacios públicos.
3: Porque el Mundial 2026 fue mucho más que fútbol. Fue una oportunidad para mostrar al mundo la grandeza de México.
2: Un país que, por tercera vez en la historia, recibe la máxima fiesta del deporte con organización, entusiasmo y el corazón abierto para compartir su cultura, su talento y su gente.
3: Un Mundial para el mundo. Y un orgullo para México.
1: México volvió a hacer historia como anfitrión de una Copa Mundial de Fútbol. La ceremonia inaugural reunió a miles de aficionados de todo el mundo y marcó el inicio de una nueva fiesta deportiva.
0: Durante esta jornada histórica, la presidenta Claudia Sheinbaum Pardo encabezó diversas actividades protocolares. Veamos el siguiente reportaje.
3: En México, el ambiente mundialista comenzó a sentirse mucho antes del silbatazo inicial. Uno de los momentos más significativos fue el abanderamiento de la selección nacional por parte de la presidenta Claudia Sheinbaum Pardo, quien expresó sus mejores deseos.
4: Integrantes de la Selección Nacional de México, que representará a nuestro país en la Copa Mundial de la FIFA 2026, del 11 de junio al 19 de julio de 2026. Encomiendo a su patriotismo esta bandera que simboliza su independencia, el honor, las instituciones, nuestro pueblo y la integridad de su territorio. Protestan honrarla y defenderla con lealtad y constancia.
5: Sí, protesto.
4: Al concederles el honor de ponerla en sus manos, la patria confía en que como buenos y leales mexicanos sabrán cumplir con su protesta por el bien del pueblo y por el bien de la nación. Que su ejemplo inspire a millones de mexicanas y mexicanos a creer en la fuerza del deporte y en el poder de sus sueños. Muchas felicidades. Les deseamos el mayor de los éxitos. ¡Que viva la selección! Enhorabuena.
3: Nuestro país empezó los preparativos varios meses atrás, demostrando que el Mundial no solo se juega en la cancha, sino también en el corazón de millones de mexicanos.
6: En general, poco más de 1 millón de personas participaron, desde niñas y niños hasta adultos mayores. Es pues una cifra muy, muy importante en las actividades deportivas. Además están los tequios que se realizaron, los murales, el rescate de espacios públicos, que fueron como otro 1 millón de personas, junto con el INCUBE, así que pues muy importante el Mundial Social. Entonces, eso por un lado. Por otro lado, el fútbol es quizá

0: dependiendo, quizá el fútbol y el béisbol son los deportes más populares en nuestro país, dependiendo pues de cada una de las entidades federativas. Entonces, el fútbol, que es una actividad no solamente cuando juega la selección o al equipo al que le vamos en la liga, sino que sea parte de una práctica deportiva permanente. Entonces, lo que hicimos este año va a permanecer mientras dure el sexenio. Todos los años vamos a desarrollar esta actividad. Y en particular, el objetivo también, como lo dijimos y que estuvo aquí, pues los equipos de fútbol que se comprometieron a hacer más escuelas de fútbol, es que con el Mundial Social, las Olimpiadas juveniles, infantiles, pues también pueda haber por parte de los equipos alguna visoría o de la Federación Mexicana para que algún joven, niña o niño con especial talento para el fútbol y que tenga deseos de jugar, pues puede incorporarse a alguna de estas actividades y vaya caminando hacia una vida profesional dedicada al fútbol.
1: En lo que respecta a la ceremonia inaugural, desde muy temprano se sintió la pasión futbolera en las calles y en las inmediaciones del Estadio Ciudad de México, donde miles de aficionados llegaron con sombreros charros, máscaras de luchador, zarapes y banderas gigantes. Estuvo llena de grandes figuras. Shakira encabezó el espectáculo. Alejandro Fernández entonó el himno nacional y emocionó con su participación. Y artistas como Los Ángeles Azules, Belinda, Maná y J Balvin dieron una bienvenida espectacular al mundo. Ya en la cancha vivimos un partido cerrado, intenso y muy disputado. Pero México encontró la manera de resolverlo y arrancó el mundial con una victoria que desató la fiesta en las tribunas y en todo el país. Hubo momentos realmente emotivos. Se dejaron ver lágrimas, abrazos y mucha emoción entre los asistentes. Una tarde que comenzó con música y emoción y que terminó con una sonrisa para la afición mexicana.
2: Sí, el fútbol es vivir cada partido con bastante emoción y mucha adrenalina. Gracias por acercar el deporte a nuestras comunidades y por hacer posible esta experiencia que nunca vamos a olvidar.
3: Hola, yo soy Ángel Manuel Seminas, tengo 21 años, juego con Tuneros de San Luis Potosí.
4: El fútbol para mí es una forma de vivir, es lo máximo y así apoyamos a la juventud.
5: Se disfrutó, se batalló, yo creo que desde el primer partido lo queríamos, no lo esperábamos, pero pues llegamos muchísimo más lejos de lo que nosotros queríamos. Y de verdad que lo digo, una experiencia increíble.
6: A mí esta experiencia me permitió vivir momentos inolvidables junto a mis compañeros, porque me apoyaron especialmente a mí, yo nunca había jugado, y les doy las gracias a ellos, al IMSS y a la presidenta Claudia Sheinbaum.
7: Me agradezco mucho que se nos dé la oportunidad a nosotras las personas mayores de seguir participando en este tipo de eventos.
8: Gracias por acercar al deporte a nuestras comunidades y por hacer posible esta experiencia que nunca vamos a olvidar. Nos vemos en el Mundial.
9: Le doy muchas gracias a la presidenta Claudia Sheinbaum y al Instituto Mexicano del Seguro Social por hacer estos eventos que hacen participar a las personas de la edad avanzada, que nunca nos impide jugar un buen fútbol.
10: Quiero agradecer a la presidenta Claudia Sheinbaum de darnos la oportunidad de asistir a un partido del Mundial de Fútbol.
11: Gracias, presidenta. Gracias, Wix. Sí, mi barbijito.
12: Hola, soy Johan, estudiante del Tecnológico de Colima. Hemos ganado el segundo lugar en los tequios.
13: No pensé que por medio de su mural que hice con mi grupo pudiéramos ganarnos un boleto para ver un partido del Mundial. Estoy muy emocionada por ir a verlo. Muchas gracias, presidenta.
14: Por esta gran oportunidad de poder vivir un Mundial. ¡Qué gran ilusión vivir un Mundial!
15: Y muy feliz porque no me esperaba ser una de las ganadoras.
16: Por apoyar a las y los jóvenes.
17: Por esta oportunidad en la que nos permites a mí y a más estudiantes participar y el asistir al Mundial.
18: Por esta oportunidad de vivir el Mundial en familia.
19: ¡Nos vamos al Mundial!
20: La va a romper la selección y pues espero estar ahí presente. Muchísimas gracias de corazón.
21: La verdad que es muy emocionante. Presidenta, le quiero agradecer por tomarnos en cuenta a los jóvenes.
22: Gracias, presidenta, y nos vamos al Mundial.
23: Gracias.
0: gracias, Claudia Sheinbaum, por darnos esta oportunidad.
19: Por apoyar a las y los jóvenes y formar parte de esta gran experiencia y vivir el mundial.
22: Gracias, presidenta, por esta gran oportunidad.
23: Por esto. Y pues nada, nos vemos en el mundial.
24: Para mí es una experiencia muy buena la que va a haber de ir al mundial. Vamos a ir al mundial, pues muchas gracias, señorita presidenta.
25: Adiós.
26: Queremos agradecer a nuestra presidenta Claudia.
27: Muchas gracias, presidenta. Nos vamos al mundial.
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18: Mucho antes de que existieran estadios llenos para el fútbol femenil y ligas profesionales ya consolidadas, hubo mujeres que abrieron camino enfrentando prejuicios y rompiendo barreras dentro y fuera de la cancha.
19: Conozcamos la historia de una mujer que ayudó a transformar el deporte para las generaciones que vinieron después.
20: A mediados del siglo XX, el fútbol se convirtió en un deporte profesional, pero los prejuicios morales e incluso algunos preceptos médicos de la época sostenían que no era una actividad apropiada para las mujeres. Por esos años nació Alicia Vargas Ángel, el 2 de febrero de 1954 en Guanajuato. A los 3 años su familia se trasladó a la capital del país, donde empezó a jugar fútbol junto con sus hermanos en las cascaritas de la cuadra. A finales de los 60, el fútbol femenil vivió un auge en el país. A sus 14 años, Alicia asistió a un partido del Guadalajara para solicitar su ingreso al club. Después de jugar unos minutos y mostrar su técnica y velocidad, fue admitida en el equipo. En 1970, fue una de las 16 seleccionadas para el equipo nacional que participó en el primer mundial femenil en Italia. Las mexicanas obtuvieron el tercer lugar y Alicia fue la goleadora del campeonato. La prensa italiana la bautizó como la Pelé mexicana. En 1971, México fue la sede del segundo mundial femenil. Aún con el éxito comercial del evento, las jugadoras tenían que cubrir todos sus gastos porque eran consideradas amateurs. Antes del partido final, ellas exigieron una compensación económica y presionaron con no presentarse. Alicia era una de las más jóvenes, pero defendió el derecho a percibir una remuneración y a considerar su actividad como un trabajo. Afectadas por los conflictos previos a la final, las mexicanas perdieron el juego decisivo ante Dinamarca. No obstante, fueron subcampeonas mundialistas. En 1991, Alicia volvió a la selección nacional para las eliminatorias del primer mundial femenil organizado por la FIFA. En esos partidos quedó en evidencia el estancamiento de México. La visibilidad alcanzada durante el mundial de 1971 no se aprovechó para profesionalizar el fútbol mexicano femenil. Unos años después, Alicia se retiró de las canchas y se dedicó a ser profesora de educación física. Recientemente, celebró la profesionalización de la Liga Femenil en 2017, aunque también ha advertido sobre los obstáculos. En México, todavía se puede escuchar que el fútbol es un juego para hombres. Alicia Vargas, la Pelé, y sus compañeras de los mundiales de 1970 y 1971 han sido reconocidas como las pioneras del fútbol femenil profesional en México.
18: Hoy vamos a conocer la edición especial de junio de la revista del consumidor. En esta ocasión, Profeco presenta contenidos relacionados con el mundial social, así como recomendaciones para realizar compras informadas y aprovechar mejor los servicios disponibles durante esta temporada.
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1: Si buscan actividades para disfrutar en familia, la Ciudad de México, esta enorme ciudad, ofrece múltiples opciones relacionadas con el fútbol, la cultura y la ciencia.
2: Sí, así es. Por ejemplo, Universum presenta La Ciencia Está en la Cancha, mientras que el Museo Franz Mayer ofrece un recorrido vinculado con la memoria futbolera. Además, en Papalote, Museo del Niño y el Palacio de Iturbide preparan experiencias especiales para que niñas y niños vivan su propio mundial.
1: Tú sí que sabes, chico. Vamos a ver y escuchar lo que preparamos Germán Gastelum y su servidor aquí en La Chilena.
3: Chilanguía.
4: Ay, muy serio, ¿no?
3: No como clásico, vamos.
4: Sí, 1, 2, 3.
3: Chilanguía. Bienvenidos.
5: Aquí la ciudad se vive y se convierte en una gran cancha cultural donde el fútbol no solo se juega, también se expone, se celebra, se sienten los museos, las calles, los conciertos y en los espacios públicos. Así que prepárense.
3: Y empezamos con los museos, que ya están jugando su propio partido cultural. En el Museo Universum, la ciencia entra a la cancha con la exposición La Ciencia Está en la Cancha.
5: En el Museo Franz Mayer encontramos el fútbol diseñado, una pasión donde el balón se convierte en objeto de diseño, pero también de expresión artística. Y en el Museo Memoria y Tolerancia, y en el centro de la ciudad, el fútbol se analiza desde la convivencia con juego limpio, identidad, discriminación.
3: También está el Museo Somaya con Albus Épico, un recorrido visual por la memoria futbolera. Y en Paseo de la Reforma, los gigantes del fútbol, figuras monumentales creadas por cartoneros de Iztapalapa.
5: Para quienes buscan experiencias inmersivas, el Centro de las Artes Inmersivas presenta el Audino de Leonora Carrillo. Además, en el NIBE, ahí en el centro también, la exposición pasa el balón, conecta economía y juego. Mientras que en el Colegio Nacional, Juan Villoro presenta ¿De qué color entender? Esto es sobre el fútbol y representaciones del mundo.
3: Y no se queda atrás el Palacio de Iturbide, con arte popular y fútbol. Ni el Papalote Museo del Niño, con la cancha por los niños, donde los más pequeños también juegan su propio mundial.
5: Y bueno, si ustedes quieren música, no se pueden perder el concierto de Julieta Venegas, el próximo 17 de junio en El Coloso, en el Auditorio Nacional, que por cierto, hablando de fútbol, ella hizo la canción de La Niña Futbolista, ahí están los videos colgados en redes.
3: Muy linda, por cierto.
6: Entonces, ¿cómo ver? Ya he vendido más de 100.
3: Con esto, bueno, la ciudad demuestra que el fútbol no solo se vive en la cancha, también se piensa, se crea y se siente en cada museo. Y así cerramos esta edición de La Chilanguía, donde la Ciudad de México se convierte en un estadio abierto, lleno de cultura, emoción y celebración.
7: ¡Con la Chilanguía!
3: ¡Con la Chilanguía! ¡Eso!

0: llegamos al final de esta primera parte de la Hora Nacional. Y ahora que estamos con el ánimo mundialista a todo, le recordamos que, así como en el fútbol cada pase cuenta para llegar al gol, también cada acción positiva suma para construir un mejor país.
1: Antes de despedirnos, queremos enviar saludos muy especiales a quienes nos acompañan en radio, televisión y también en redes sociales, como Adriana Peña, Martín Olmedo, Fernanda Flores, Víctor Manuel Rodríguez Castañeda o Patricia Paredes en Calgary, Canadá.
0: También para José Luis Hernández Álvarez, Rafael Vázquez Castro, Francisco Segura y Raúl Robles, allá en Fresnillo, Zacatecas.
1: Saludamos a Alejandra Ruiz, Eduardo Mena, Laura Luna, Carlos Alberto Gutiérrez, Elizabeth Martínez y Sandra Álamo. A todos los que siempre nos escuchan, gracias por acompañarnos cada domingo. Recuerden

0: que estamos en YouTube, también en Facebook, en Instagram, en TikTok, en Spotify, en estos lados.
1: En todos lados. Y también pueden contactarnos en el siguiente número. Es el 5534-834239. 5534-834239. O nos pueden mandar un correo electrónico a la siguiente dirección: lahoranacional@segov.gov.mx. Les deseamos a todos una gran noche y una excelente semana.
0: Les esperamos el próximo domingo con más historias, más cultura y más razones para sentir orgullo por México.
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1: Hola, ¿qué tal? Bienvenidos a Aguascalientes en la Hora Nacional. En este día vamos a hablar de un tema muy importante, varios, pero en particular de un tema muy importante, que tiene que ver con el día de la lengua de señas mexicana, un lenguaje que derriba barreras y que además nos une. Para eso hemos invitado a Marlene Márquez, que ella, bueno, pues es especialista y la hemos visto también llevar a cabo esta pues traducción a la lengua de señas en eventos muy importantes. Marlene, ¿cómo estás? Qué gusto saludar.
2: Hola, muy buenos días, buenas noches, perdón, ¿cómo has estado?
1: Bien, con el gusto de saludarte, Marlene, y primero pues que nos digas cómo saludamos con la lengua de señas.
2: Pues bueno, algo muy sencillo para aprender el día de hoy, tanto tú como todos los que nos ven, es el saludo. Simple y sencillamente ponemos nuestros dos deditos como si fuera una pistolita. Ajá. ¿Sí? Nos lo llevamos a la altura de la frente. Y bueno, de la 100 y le hacemos hacia afuera. Hola.
1: Ese es un saludo, ese es hola.
2: Hola, para decir hola. Si quieren, vamos con otros temas como el qué onda y todo, pero lo vamos a ir viendo poco a poco.
1: Así vamos es. Platicando. Ajá. Marlene, ¿de dónde nace esta necesidad tuya por aprender la lengua de señas?
2: Bueno, es importante resaltar que la lengua de señas para mí ha sido mi primera lengua, es mi lengua materna, antes que el español. Mi mamá y mi papá son personas sordas, entonces a partir de ahí aprendo yo señas, y hasta que no estoy en una edad para escolarizar es cuando yo empiezo a hablar de la lengua oral. La parte normal.
1: O sea, en casa lo que se hablaba era una lengua de señas.
2: En casa se habla lengua de señas, a pesar de que mi familia tenemos, mis abuelos son oyentes, mis papás son sordos.
1: Y bueno, a final de cuentas, ¿con quién creces? Con tus papás. Oye, Marlene, cuando llegas a la escuela para aprender ya la lengua hablada, ¿te generó una dificultad? ¿Tuviste...?
2: Mira, realmente no recuerdo bien, porque mis papás me metieron un año antes todavía al preescolar como oyente. Como oyente para que empezara a comunicarme. Ellos dicen que yo hablaba como mocho, o sea, decía unas palabras, otras no. Entonces se podría decir que tenía un problema de lenguaje. Hablamos de lenguaje como la forma en cómo nos expresamos normalmente, ¿sí? Sino que yo sí me comunicaba de manera normal, pero en lengua de señas. Entonces, en la escuela fui aprendiendo poco a poco. Realmente yo no considero que haya tenido dificultades hasta que tuve conciencia de la diferencia de idiomas dentro de la escuela, que fue hasta la primaria.
1: Ahí te diste cuenta que había otras opciones de comunicación.
2: Más que de comunicación, de personas. Okay. Sí, plática súper rapidísima. No estaba hasta en la primaria que un compañero me dijo: oye, ¿no te da vergüenza estar con tus papás? Y yo decía, ¿por qué? O sea, ¿qué tienen de diferentes? Y yo no me había dado cuenta que mis papás eran diferentes hasta que no me pasó esa pregunta. Y realmente es cuando dices, a ver, espera, ¿qué está pasando aquí? Y empiezo a analizar. Y llegó un momento en el que dije, no me da vergüenza, pero ¿por qué mis papás son diferentes? Y sí, pues claro. Poco a poco mi familia nos fue guiando. Cabe mencionar que no solo mis papás, la verdad es que casi el 30% de mi familia tiene discapacidad auditiva, y eso pues ha impactado mucho en la forma de ver mi vida como algo normal, ¿sí? Como algo natural. No, que para las demás personas no es normal, pero para mí sí, sí es normal.
1: Sí, claro, porque tú naciste hablando a señas primero.
2: Así
1: antes es. De poder hacerlo de otra forma fueron las señas.

0: Entonces, digamos que el aprendizaje fue prácticamente, pues, nato. No tuviste que pasar por una escuela de lengua de señas para aprenderlo.
1: No, de manera natural. Bueno, te platico que ahí luego ando haciendo videitos, promoviendo la lengua de señas, sí, y claro, todo eso. Y ya ves cómo es luego la gente que te echa hate y dice, no, ¿sabes qué? Es que tú no haces lengua de señas bien. Deberías de aprender y convivir con lengua, con sordos, para que aprendas bien la lengua de señas. Y yo, si supieran que crecí con la lengua de señas, pero no me voy a poner a pelear con la gente.
0: No, bueno, la verdad es que tiene su doble, su parte doble, pues, el tema de las redes y las opiniones. Luego hay quien opina por opinar. Pero en realidad, aquí lo que se trata es de construir, ¿no? Y haciendo lo que haces tú, pues no, pues le das la oportunidad a mucha gente de que encuentre otra forma de comunicarse, porque una lengua de señas es tan valiosa como hablar un segundo idioma.
1: Claro, de hecho es un idioma. De hecho, ahorita que estás mencionando que estamos con el 10 de junio, cabe mencionar que ya es patrimonio cultural lingüístico. O sea, ya es un idioma que no se puede quitar en México. Es parte de México, claro, y la tenemos que seguir favoreciendo. Afortunadamente tenemos muy poco que empezaron a moverle. Fue a partir del 2005 que se considera patrimonio lingüístico, pero no fue hasta el 2011 que empezaron todas las televisoras, todos los diferentes rubros a utilizar la lengua de señas.
0: A incorporarla dentro de lo que se programa.
1: Ajá, incorporarla, y más cuando son temas de información, informativos, ahí era como más. Sin embargo, pues sí, yo quiero hacer mención de esto, que es muy difícil, que después hallaron como unas palabritas por ahí donde decían que si tenían subtítulos, pues se podía suplir la lengua de señas. Sin embargo, hay que entender que mucha de la población sorda no ha consolidado la lectura y escritura. Entonces,
0: no, por la misma situación en la que viven, no siempre tienen la oportunidad de aprender a leer,
1: exacto,
0: y escribir.
1: Entonces los subtítulos, pues sigue siendo lo mismo que, claro, verle el movimiento de la boca y no escucharlo. Entonces, sí es muy importante que sigamos favoreciendo la lengua de señas como parte importante en cada uno de los programas, en cada una de las dependencias, porque de verdad todavía nos hace falta mucha cultura a la sociedad de conocer que la lengua de señas y la persona sorda es como cualquier otra persona y que pueden comunicarse normal.
0: Oye, Marlene, hablamos de la lengua de señas mexicana. ¿Quiere decir que distintos idiomas tienen distinto manejo de las señas?
1: Todavía más complicado. Ni siquiera de idiomas, es por país. O sea,
0: en Estados Unidos, por ejemplo, por dar un ejemplo, a lo mejor no es así, el inglés de Estados Unidos no se hace las mismas señas que en el de Inglaterra, por ejemplo.
1: No. Se hace, por ejemplo, también, igual, otro ejemplo, que es de México, que hablamos español, que Argentina también habla español.
0: Y la lengua de señas es
1: diferente. Se llama lengua de señas mexicana, lengua de señas argentina, lengua de señas libras, que es la de Brasil, lengua de señas americana, que es la de Estados Unidos.
0: Fíjate, pudiera y pensarse que podría ser hasta un idioma casi universal si fueran las mismas señas en todos lados. Sin embargo, el que cada país tenga las suyas lo hace muy complejo.
1: Lo hace muchísimo más complejo, porque déjate menciono que tenemos mínimo una lengua de señas por país. Aquí en México tenemos dos, que es la lengua de señas mexicana y la lengua de señas maya. Entonces, eso quiere decir que tenemos más lengua de señas que la cantidad de países que tenemos en el mundo.
0: Es increíble lo que podemos conocer. Marlene, cuando tú aprendiste a la lengua de señas, que fue con lo que creciste en tu primera infancia, ¿desarrollaste también la capacidad de leer los labios u otras habilidades,
1: sí,
0: al no utilizar la voz?
1: Bueno, cabe mencionar que aparte soy maestra de lenguaje.
0: Sí, lo
1: sé. O sea, no solamente de lengua de señas, sino de lenguaje. Hago terapias de lenguaje. Y he aprendido conforme mis papás que la importancia de leer los labios es parte de la lengua de señas. Entonces, en esta parte, pues vamos aprendiendo todos los niños sordos, tanto las personas que crecemos con lengua de señas, empezamos a ver cuál es el punto y modo de articulación, dónde se coloca cada una de las partes de tu boca, tanto la lengua, si se coloca en los dientes, así sucesivamente, para identificar la letra de cada una. Entonces, es muy fácil para nosotros aprender a leer los labios. ¿Por qué? Porque identificamos cómo se pone cada una de las letras.
0: Okay.
1: Entonces, de ahí se deriva muchísimas cosas. Y como la lengua de señas no es solamente manos, tiene que ver mucho con lo gesto visoespacial, todo tiene que ver con lo que se ve, ¿sí? Yo no puedo decir estoy enojado de una manera así. Hoy, el día de hoy estoy muy enojado. O sea, sería algo incoherente. Entonces, mi expresión
0: tiene que ser congruente a lo que estás diciendo.
1: Estoy enojada. O sea, estoy enojada, así como en los tonos de voz, es lo mismo que pasa, y eso pasa también pues en la lectura de labios. Como es muy visual, como nos fijamos y nos enfocamos en cada una de las personas y su cara, prestamos así atención y empezamos a detectar cuál es el punto inmodértico.
0: Muy bien, si te parece vamos a conocer poquito más de este día de la lengua de señas y regresamos con Marlene.
2: La lengua de señas mexicana, una historia de identidad y comunidad. Cada 10 de junio se conmemora el Día de la Lengua de Señas Mexicana, una fecha que busca reconocer la importancia de esta lengua en la vida de miles de personas sordas en el país y promover su inclusión en distintos ámbitos de la sociedad. La lengua de señas mexicana no es una traducción del español ni un conjunto de gestos improvisados. Se trata de una lengua completa, con gramática, estructura y reglas propias, desarrollada de manera natural por la comunidad sorda mexicana a lo largo de los años. Sus orígenes se remontan al siglo XIX con la fundación de la Escuela Nacional de Sordomudos en la Ciudad de México en 1867. En este espacio, estudiantes sordos provenientes de distintas regiones del país comenzaron a convivir y a construir formas comunes de comunicación, dando origen a una lengua compartida que evolucionó con el tiempo. Especialistas señalan que la lengua de señas mexicana recibió influencias de otras lenguas de señas, particularmente de la lengua de señas francesa, debido a los modelos educativos que se utilizaban en aquella época. Sin embargo, con el paso de los años, desarrolló características propias que la distinguen de otras lenguas de señas del mundo. Actualmente, la lengua de señas mexicana es reconocida legalmente en México como una lengua nacional y forma parte del patrimonio lingüístico del país. Su uso permite a las personas sordas acceder a la educación, la información, la cultura y otros derechos fundamentales en condiciones de mayor igualdad. A pesar de los avances en su reconocimiento, la lengua de señas mexicana aún enfrenta desafíos relacionados con la accesibilidad y la inclusión en ámbitos como la educación, los servicios públicos y los medios de comunicación. Conocer su historia y valorar su riqueza lingüística contribuye a fortalecer el respeto por la diversidad y a impulsar acciones que garanticen el ejercicio pleno de los derechos de la comunidad sorda.
0: Bueno, estamos de vuelta y sin duda aprendiendo muchísimas cosas en esta hora nacional con Marlene sobre la lengua de señas y la importancia que tiene esta para una pues gran porcentaje de la población que vive con esta discapacidad auditiva. Y que además hay que recordar que las discapacidades, las más de las veces, son adquiridas y que no sabemos cuándo vamos a necesitar de aprender, por ejemplo, una lengua de señas.
1: No, cabe mencionar que con el mundo de ruidos que tenemos actualmente, hay muchísima probabilidad de que perdamos nuestra audición más rápido de lo que nosotros teníamos considerado, ¿no? Uh-huh. En una ocasión, un conocido, que era también comunicólogo, que en paz descanse, él mencionaba que con la cantidad de ruido es más probable que todos perdamos la audición y de verdad que terminamos siendo un mundo de sordos. O sea, realmente el acceso completo a lo que los audífonos y el que no querer escuchar alrededor y ponerte los audífonos con un volumen súper, súper alto para bloquear el sonido de afuera, ocasiona mucho que nuestros oídos baje completamente la funcionalidad y el movimiento natural del oído para que alcance a escuchar. ¿Qué nos pasa muy seguido? ¿Quién de aquí? Creo que todos hemos ido a un antro, ¿verdad?
0: Sí.
1: Hemos ido a un antro. Y
0: pero sí me tocó.
1: En algún momento fuimos a un antro, mejor dicho, y estaba el ruido súper fuerte, ¿no? El ruido. Y salíamos del antro y decimos, es que como que me quedé sordo, ¿no? Que eso es lo que pasa, que el funcionamiento del oído ya no lo realiza de manera normal, por eso el sonido empieza a bajar. Entonces imagínate si todos los días estoy expuesto a ese sonido, y más los jóvenes, los chavitos, los niños de ahorita, que quieren todo el tiempo traer los audífonos, lo único que estamos ocasionando es esa pérdida de
0: audición
1: más rápido.
0: Fíjate que yo tengo mi anécdota personal porque me tocó muchos años hacer televisión y radio, y yo solamente uso un audífono cuando estoy al aire.
1: Ah, okay.
0: El chícharo que le llamamos en el argot, y solamente uso uno, que es el del lado derecho, estoy acostumbrado, y siempre me gusta tenerlo abierto. Normalmente hay producciones en las que te dicen solo cuando te vaya yo a hablar, pero a mí no me gusta, a mí me gusta saber qué está pasando en el máster, alrededor, y mientras estoy al aire no se me atraviesa para yo poder estar hablando, pues, por ejemplo. Y después de los años, hoy lo noto, tengo mejor audición del lado izquierdo que del lado derecho. De este lado no es la misma capacidad

0: sentido.
1: No, porque es el constante ruido y volumen que estamos teniendo en un solo punto.
0: Y lo notas ya después de varios años, ¿no? Te das cuenta que sí. No es algo alarmante hasta ahorita, pero sí notas la diferencia, ¿no?
1: Sí, y yo supongo que no era un volumen exagerado.
0: No, tampoco, fuerte. Pero era permanente. Del otro lado, no.
1: Ahora imagínate todos los chavitos y todos los niños que ahorita, para mantenerlos calladitos, mientras no me estés dando lata en casa y todo ese tipo de cosas, le pones los audífonos en un volumen súper alto, que hasta le dices, oye, te estoy hablando porque no me haces caso, pues es que traigo los audífonos.
0: Y luego hay dispositivos que afortunadamente tienen un tope de volumen precisamente al que sea el adecuado, pero no son la mayoría.
1: No, y buscas, cuando tú buscas para comprar en línea o algo así, buscas el que tenga un tope.
0: El que no tenga la restricción.
1: Ajá, el que no tenga la restricción, es que ese vale más, ese tiene mejor sonido, todo va pasando.
0: Bueno, pues hay que cuidar nuestra audición como cuidamos cualquier otro aspecto de nuestra salud para que podamos conservarla lo más posible.
1: Así es.
0: Y bueno, hoy quiero llevarte también a conocer la historia de Sandra Karina Romo, porque ella está haciendo algo extraordinario, ya que hablamos de comunicólogos. Ella hace producción de radio con personas que no escuchan. A algunos les parecerá increíble, pero es una realidad y los invitamos a conocerla.
1: Nada es imposible.
0: Nada.
2: Los medios de comunicación tienen el potencial de convertirse en herramientas para la inclusión, el reconocimiento y la participación de comunidades que históricamente han enfrentado barreras para ser escuchadas. En ese contexto, proyectos radiofónicos impulsados desde una perspectiva social han demostrado que es posible construir espacios más accesibles y representativos.
3: Hola, yo soy Sandra Karina Romo Guerra, soy productora de Radio Independiente. Bueno, la verdad es que la idea surgió de una forma muy accidentada, diría yo. Yo estaba presentando un proyecto al Instituto Cultural de Aguascalientes y en eso la persona que me estaba haciendo la entrevista me dice, ahora que trabajes con sordos, y de repente dice, ay, no, ¿verdad? Los sordos no pueden hacer radio. Y le dije, no, claro que sí.
2: El programa El Mundo de los TA obtuvo el primer lugar en la categoría Programa para Niñas y Niños de la Novena Bienal Internacional de Radio en 2012. La producción destacó entre más de 800 trabajos provenientes de 17 países y llamó la atención por su propuesta innovadora. Desarrollar un lenguaje basado en la sílaba TA, lo que permitió que niñas, niños y adolescentes sordos participaran en la creación de una pieza radiofónica inclusiva.
3: Entonces era así como prueba y error, hasta que de repente así me llegó, yo digo, la inspiración divina y ahora sí que creé un lenguaje en el que ellos pudieran interpretarlo. Y así es como nace El Mundo de los TA. Entonces, se hace el programa de radio. Sí se hizo un documental, un poco una grabación para que cuando se presentara a los papás y a la escuela, los niños pudieran seguir la historia a través del video, pero los demás, los oyentes, podíamos escuchar el radio cuento que ellos hicieron. Fue la verdad muy bonito y ese programa ganó el primer lugar en la Novena Bienal Internacional de Radio.
2: Años después, esta experiencia dio origen a otros proyectos, como Escuela para Zombies.
3: Pero a partir de ahí venían muchas preguntas. Todo el mundo me decía, oye, pero ¿cómo hacen radio los sordos? ¿Y cómo hacen radio los sordos? Entonces dije, voy a hacer un radioteatro para que la gente pueda ver en vivo. Ahora sí, un radioteatro como se hacían antes, ¿no? Que la gente acudía al radioteatro y podían ver cómo trabajaban la radio los sordos. Entonces ahí se convertía en un proyecto de radio hecho por sordos, para oyentes, pero también teníamos público sordo porque teníamos intérprete en lengua de señas mexicana. Entonces ahí sí ya era todo un proyecto inclusivo. Este proyecto se llamó Escuela para Zombies y fue gracias a una beca del IMBA, del Instituto Nacional de Bellas Artes.
2: En el marco del Día de la Lengua de Señas Mexicana, experiencias como esta recuerdan la importancia de impulsar espacios que promuevan la participación, la visibilidad y el reconocimiento de todas las personas.
0: Bueno, y ya que estamos hablando de la lengua, hay una parte muy interesante que se trata del doblaje, mi querida Marlene.
1: Ay, un tema tan exquisito, podría, ¿verdad?, decir.
0: La verdad es que a lo largo de la vida seguramente ustedes han escuchado muy buenos doblajes, algunos que dejan mucho que desear o que no nos llevan
1: a sentir
0: la producción que quiso transmitir quien hizo una producción, ¿no? A mí me ha pasado.
1: Claro.
0: Algunas dicen, las ves dobladas al español, por ejemplo, que es mi idioma, nativo, y luego las escuchas en el idioma original y dices, híjole, aquí no lograron la intención. Sin embargo, falta. Hay otras. Yo creo que la primera vez que yo dije, ahora sí voy a consumir doblaje, fue cuando salió la película de Shrek, la primera.
1: Ah, sí.
0: Que me gustó más en español que en inglés. Porque sí. A mí me acostumbraron mucho, la verdad es que, y se lo agradezco mucho a mis padres, a escuchar las películas,
1: su idioma.
0: Y eso me facilitó mucho aprender, por ejemplo, el inglés.
1: Oye.
0: Pero muchísimo, porque desarrollas mucho el oído para poder hacer luego una pronunciación de otro idioma, ¿no? Es muy interesante. Y yo los doblajes como que los evitaba. Y se ha ido perfeccionando y se ha llevado ya a una situación de doblajes maravillosos, ¿no?
1: Sí, hay películas en las que de verdad dices, híjole, en el idioma original como que no me engancha.
0: No dio todo lo que da con el doblaje. Ajá. Que hicieron.
1: Sí, así es. Y hay artistas que de verdad tienen una habilidad extrema para poder hacer doblaje, hasta de dos o tres personajes al mismo tiempo, y dices, wow, o sea, ha sido magnífico.
0: Sí, y luego no te das cuenta que en una misma película una sola persona está haciendo varios personajes. Yo los invitaría a que también lo que hagan es, para que vean la calidad del doblaje en México, también hay que decirlo. Ahora que tenemos la opción de ponerle en distintos idiomas, vean un doblaje de español ibérico. Y vean un doblaje de español de Latinoamérica, que lo hacen en México. Y vas a encontrar la calidad de las personas que hacen doblaje en el español mexicano contra los que lo hacen allá.
1: Sí, es muchísima la diferencia. Realmente.
0: Allá el que agarran lo ponen y ponte a hablar, ¿eh? De verdad, así.
1: Es como si me contrataran a mí.
0: ¿O a mí?
1: No, pues es que
0: quién sabe. Lo sabemos hacer. Bueno, pues la verdad es que hoy queremos platicar sobre esto y reconocer a toda la gente que ha desarrollado este increíble talento, porque alguien que sabe hacer un buen doblaje es todo un actor o toda una actriz, porque lograr hacerlo sin estar como el personaje es una cosa extraordinaria. Así es que vamos a conocerlos.
4: El doblaje no se trata solamente de tener una voz atractiva para los escuchas, sino que detrás hay una mezcla de preparación, talento e incluso actuación para poder traducir lo que un personaje de una película necesita. Rodolfo Navarro, actor de doblaje aguascalentense, nos cuenta un poco de su historia dentro de esta industria, así como los altibajos que ha vivido en este tiempo.
5: Rodolfo Navarro, 35 años en el gremio, justo ahora en mayo del 2026, cumplí 35 años, soy comunicólogo, tengo dos especialidades, pero sobre todo aquí lo más importante es que empecé en el medio, primero como locutor de cabina, luego en 1994 me fui a la Ciudad de México para grabar comerciales, y en el Inter, mientras yo grababa comerciales, conocí el doblaje. El doblar una película de su idioma original al idioma del país donde se va a transmitir. Ese es el doblaje. Y prácticamente es copiar lo que está haciendo el idioma original al idioma al cual va a ser doblado. Es una calca. Ha habido una evolución, obviamente, no solamente en la parte de los scripts, del texto como tal, sino también en la actuación, en la forma de grabar, en la forma de dirigir, en la forma inclusive también de actuar. Sí ha cambiado mucho y se entiende porque obviamente los tiempos cambian, las entregas cambian también. Hay películas que hace 10, 15 años, 20 años, a lo mejor te tomaba muchos días en entregar esa película al momento de doblar, mezclar, etcétera. Y ahora, sobre todo en la parte de los dramas verticales, que es en donde pues nosotros estamos trabajando hoy en día mucho, la empresa que tengo de doblaje, pues comúnmente estamos entregando 2-3 dramas a la semana.
4: Navarro deja un mensaje claro a los jóvenes que quieren emprender un camino en esta profesión: consumir doblaje, tomar clases de actuación y practicar para poder entender qué es lo que necesita esta industria en 2026.
5: Yo creo que lo primero y lo más importante es estudiar. Eso es lo más importante, estudiar. Que tomen un taller de doblaje, sí, para que conozcan y dominen la técnica. También eso es muy importante. Número 3, que vean doblaje. Es importante porque a mí me ha tocado mucha gente que quiere hacer doblaje, pero no ve doblaje. Eso es muy lamentable. Eso realmente es muy triste. No ven doblaje y dices, ¿cómo? ¿Quieres hacer doblaje y no ves doblaje? Conseguir trabajo. A lo mejor de repente puede ser un poco difícil de que te den oportunidades. Empieza a practicar tú. Empieza a hacer lo que se conoce como el fandub.
4: Consumamos doblaje, pues este trabajo depende de que personas como nosotros veamos series y películas que estén traducidas al español, pues también hay magia en escuchar el trabajo de interpretación que nos dan los actores en sus producciones.
5: que muchas gracias por la invitación. Para mí es un honor, y sobre todo, pues recordarle a la gente que vea doblaje, es muy

0: importante para nosotros que consuman doblaje, porque gracias a eso, pues obviamente las compañías nos siguen contratando, nos siguen pidiendo material.
1: Bueno, pues la verdad es que es increíble el lenguaje en cualquiera de sus expresiones, mi querida Marlene. Y,
2: así es.
1: Y lo más que podamos aprender de otra lengua, de la lengua de señas, o de la que podamos, es parte de esos conocimientos que nos hacen crecer como personas.
2: Así es, creo que hay muchísimas cosas que comunican, y no estábamos hablando de un lenguaje como tal, todo comunica. Entonces, tanto el idioma, tanto las expresiones, tanto la parte artística, la parte, pues vamos a entrar ahora a la parte gastronómica, que también nos da ese mensaje culinario maravilloso. Y maravilloso que nuestro estómago agradece.
1: Así es, y bueno, en la Hora Nacional nunca faltan algunos espacios para promover este extraordinario agua Calientes, y hoy los vamos a llevar a la barbacoa de Don Chava, un lugar que yo cada que visito lo disfruto mucho. 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Marlene, aquí nos despedimos, te agradezco mucho.
2: Igualmente te agradezco muchísimo esta invitación, con el gusto de verdad de platicar contigo, y ojalá nos sigas invitando más.
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0: En Mexicana son las 11 de la noche. 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
6: 11-1.

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4: Hola, soy ChatGPT, tu asistente virtual. Estoy aquí para ayudarte con lo que necesites. ¿En qué te puedo ayudar hoy?
5: ¿Alguna vez le has hecho una pregunta a tu celular y te ha contestado como si fuera una persona?
6: ¿O te ha aparecido un anuncio de algo que juras que solo pensaste pero nunca buscaste?
5: ¿Te ha corregido la ortografía un programa antes de que termines de escribir? Bienvenidos al mundo de la inteligencia artificial. Esa tecnología que parece sacada de película de ciencia ficción, pero que ya vive en tu bolsillo. Comenzó con una pregunta. En los años 50 del siglo pasado, el matemático británico Alan Turing se atrevió a plantear algo que a muchos les pareció una locura. ¿Pueden pensar las máquinas? Esa pregunta encendió la mecha de una disciplina científica cuyo objetivo es lograr que las computadoras imiten los procesos de nuestra mente. Aprender, razonar, decidir.

0: Hoy esa tecnología ya está en todos lados. Hay sistemas capaces de jugar ajedrez y ganarle al mejor del mundo, de conducir un coche sin que nadie toque el volante, de traducir idiomas en tiempo real y hasta de detectar enfermedades en una radiografía. La inteligencia artificial trabaja con algo que se llama algoritmos. Instrucciones matemáticas que procesan montañas de datos para encontrar patrones.
1: Otra IA autónoma, Interesante.
0: Como un detective digital que revisa millones de pistas en segundos. ¿Y cómo aprenden estas máquinas? Existe un modelo llamado aprendizaje profundo, inspirado nada menos que nuestro cerebro. Así como nuestras neuronas fortalecen conexiones cuando aprendemos algo nuevo, las redes neuronales artificiales refuerzan ciertos caminos cada vez que reciben información. Eso sí, nuestro cerebro tiene más de 80 mil millones de neuronas y la máquina más sofisticada aún está lejos de igualar esa complejidad.
1: Comprendido. También soy una IA responsable de los controles de seguridad.
0: ChatGPT, Claude, Gemini, ese asistente virtual que responde preguntas como si platicara contigo. Lo que hace es analizar la probabilidad de que una palabra funcione después de otra, basado en millones de textos. ¿Impresionante? Sí, pero cuidado. Sus resultados no siempre son exactos. La recomendación científica es clara. Verifica, compara y no te quedes con la primera respuesta. Ahora bien, no todo es maravilla. La sociedad también ha levantado la mano con preocupaciones legítimas. Los algoritmos pueden arrastrar sesgos de género o discriminación. Hay quien teme que las máquinas sustituyan empleos humanos, y en varios países ya se comienza a regular esta tecnología para evitar malos usos. En México, científicos trabajan en inteligencia artificial para identificar inundaciones. La ciencia mexicana no se queda mirando desde la banca.
2: Soy ChatGPT, tu asistente virtual. ¿En qué te puedo ayudar hoy?
0: La inteligencia artificial ya está aquí. Vive en tu teléfono, en tu correo y hasta en la música que te recomiendan las plataformas cuando te sientes triste. La pregunta ya no es si las máquinas pueden pensar, sino qué vamos a hacer nosotros, los humanos, con todo este poder. Porque al final, detrás de cada algoritmo, siempre hay una persona que decidió qué enseñarle. Con información del doctor Luis Alberto Pineda, del Instituto de Investigaciones en Matemáticas Aplicadas y en Sistemas de la UNAM. Les saluda Mónica Genis.
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5: 2 con 2.

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necesario separarnos. 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
1: 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Antes que cante el gallo, con el Good Day, Tony Plasencia.
5: Y vámonos, vámonos con las complacencias de la mexicana, arrancando semana lunes 15 de junio 2026. Listos y preparados para complacerle con muchísimo gusto, ¿eh? En camino a su amigo y servidor, el señorito Gooday. Y tenemos llamada, Mondadio, ¿tenemos mensaje?
6: Gooday, aquí reportamos el paluche de panadería española. Si me hace favor de comenzar con una melodía de este grupo Exterminador. Y un saludo para toda la cita panadera, para Jesús López Chocolate, dice Antonio López, sueños que hay en muñeco, la Blanca Santana, el Pai Chantín, en el Kirin, el Compa Gacero, el Gato, los Mares, el Tongue, el Rock, se los dejó Temero, Movin, Bonizan, Coca-Cola. Fuimos compañeros de panadería española, el Ford, el Paisa, el Chicloso, el Chitalis. Para los de la panadería única, también para el Capu, para el Califas, y también para los uberianos, para el señor Alejandro Arevalo, que no le manda su picorete. ¡Chao, chao, chao!
7: Buenos días, mi Gooday. Antes que cante el gallo, saludos de acá de Chicago, mi Gooday. Puedes comenzar con la canción de Mi Razón de Ser, que la banda Messi. Muchas gracias, mi Gooday. Saludos.
5: Con muchísimo gusto. Buenos días, mi Gooday. Complázcanos con la canción de Amor Prohibido de Brindis para todos los guardias que estamos trabajando acá en Colosio. De esta manera, comenzamos.

Las 3:09, la mexicana 3:09, buenos días. A ver si nos complace con la canción de Amor Total de Bronco, por favor. Buenos días, señorita Gudey. A ver si nos puede complacer con la canción de Tu Enamorado de Piedrito Infante. Para todos los que se encuentran en sintonía de la mexicana, con muchísimo gusto. Recuerde que todo el día estaremos regalando los jerseys de la selección. No le

3:15, 3:16, ya en este momento, lunes 15 de junio del año 2026, arrancando semana, arrancando quincena. Sean bienvenidos, sean bienvenidas.

Las 3:24, excelente y bendecida semana para todos. Por cierto, le vamos a seguir ganando los jerseys de la selección. Hay que participar en cada dinámica que cada locutor tiene, así que sintonice la mexicana.

0: No baile, abuelo, no baile, no baile, que se nos va a descuajaringar. Mondao, mi nomás, oiga, ya no está para esos trotes, Mondao, ¿eh? Álgame Dios, oiga.
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0: Ya las 3:35. Buenos días, amigo de Complázcanos con... Y lloró por ella, mi gorrión de Ramón Ayala, ¿eh? Va para allá con muchísimo gusto. ¿Quiere alguna canción? Mándenos un mensaje 449-122-5770.

0: No baile, abuelo, no baile, no baile, mondao.
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0: Muy buenos días, amigo de complázcanos con la canción de Tu Camino y el Mío para todos los que están en sintonía de parte de Lupita Muro, y que el mondao me mande un picorete, por favor. A ver, mondao, relámase las jetas, oiga. Buenos días, amigo de laberinto enamorado del laberinto, antes que cante el gallo de parte de Luis Díaz.

Buen día, Uday, buen día. Uday, complácame con la de la equivocación de Rileros. Y saludos para todos los madrugadores que andan iniciando semana. Y feliz inicio de semana, feliz lunes. Y Dios los bendiga a todos, amigos Uday.

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1: 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Antes que cante el gallo, con el Good Day, Tony Plasencia.
5: Y vámonos, vámonos, vámonos, vámonos, vámonos, vámonos, vámonos, vámonos, vámonos, vámonos, vámonos, vámonos, vámonos, vámonos, vámonos, vámonos, vámonos, vámonos, vámonos, vámonos. En La Mexicana, 4-1, 4-1, 4-1, dice, a ver, écheme por acá un WhatsApp.
6: Bueno, bueno, buenos días, mi Tony, Tony, Tony, Tony. Saludos, padre Reza, que está despierto, en especial para mi señor padre, mi señor madre, tal vez el Jalisco, ya levántense, ya es hora. Ahí para el Mondadote, ahí para Cayito Macías, para el Sinaloense, para toda la recita que está despierta, les mando un buen saludo, que necesito me lo bendiga, ánimo, póngame la rolita esa que pa' que te casabas, Juan, mi Tony, vámonos, vamos a darle.
5: Con muchísimo gusto.

0: gusto para ti, amigo de ahí. A ver si nos complace con la canción de La Burbuja de Liberación para toda la raza de asientos de parte del Ricky.
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Good Day. Muy buenos días, que tengas un excelente comienzo de semana. Good Day. Y voy a ponerme la canción encadenada a mí con los Bookies. Pasar a la Caíto Macías, a Ernesto Valle, a Les Díaz, a Juanito El Vergel, a Don Jacito Esquivel. Un saludazo a Latin Lovers, a mi bella Agüitas. Y a todos los que están en sintonía por aquí, lugares de mi bella Agüitas, de aquí en la Unión Americana, amigo Day. A mi país hasta Florida. Y especialmente, pues, para mi amor, para mi morena, para mi mode, de parte del sinaloense. Y dile, ¿no?, que le manden los picoretes en esta mañana de lunes. Y aquí estamos en el norte de Texas, aquí escuchando la mexicana con el Good Day.

0: Desde Santa Fe, Nuevo México. Ahí me puedes complacer con la cancioncita, la de 5 de T, ahí de Pabocito. Ahí con saluditos para toda la gente de mi lindo Aguascalientes, con la gente que trabajé en Nissan A2, en carrocerías Bodyside, y que se prende el cerro desde la Unión Americana. Adiós.
1: Muy buenos días, amigos de Conversaciones con Dona Montera. Señor, no hay novedad. Con saludos para todos los Conan, el Cañas de la 17 y Jacinto Vázquez, y todos los compañeros tinguistas de Pabellón de Arteaga.

0: 4:11, buenos días, mi amigo Day, a ver si nos puede complacer con la canción de La Silla Vacía, gracias, y good day. Y no baile, abuelo, no baile, que se nos va a descuajaringar, mondao.
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Ahora, cada vez que lo veo, me refleja una figura con unas sombras profundas bajo mis ojos y unas arrugas que empiezan a amenazar

0: 418, tenemos llamada, mundo, pásamela a la mexicana, buenos días.
1: Muy buenos días, mi Tony.
0: Bienvenido, don Javiercito, ¿qué canción le vamos a mandar en esta mañana?
1: Mira, va a ser una cumbia, la tostadita con Los Ángeles Azules.
0: Ajá.
1: Y un saludo son para usted, para su familia, con todo cariño y respeto.
0: Muy amable, gracias.
1: El Ver y familia, don Arriscoya, Juanita del Mujer, Miguel Rey de Correo Jalisco, don José Isabel Torres, Luciano Adeleno. Para todos los amigos de la Troja Jalisco y San Cristóbal, para mi canal Salvador que escuchan la Troja Jalisco, para la familia Gaitán Martínez de Rincón de Romos, Aguascalientes, para el profe Poncho y familia, para el sinaloense y familia, para Cheito Mestres y familia, para Javier Zavala, Javier Jiménez, Javier Heredia, para Pedro Valdero, Gustavo Martínez de la Guardia y todos los que estén escuchando Radio Mexicana, aquí no hay otra, mi Tony. Good day, good day.
0: Fuerte abrazo, gracias don Javiercito, cuídeselos mucho. Ya las 4:19, buenos días, mi querido, excelente inicio de semana. Complázcanos con la canción de Sentí del Primavera para la familia García Hernández.

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0: 4:21 en la mexicana, en el 91.3.
1: Buenos días, Andrés. Antes que cante el gallo, por favor, complácenos primero en esta canción. Vamos aquí a la escucha, J.M. Romo, zona centro. Pulidores, soldadores, troqueladores, mecánico varilla. Con la chica está enojada de Cardenales de Nuevo León. Muchas gracias, amigo de ahí. Yo escucho mexicana con el Good Day de la radio. Saludos, amigo de ahí. Y con Mondao también.

No baile, abuelo, no baile. 4:28 la mexicana. 4:28, gracias por estar con nosotros a las 6 de la mañana, la nota roja. Y recuerde, todo el día le vamos a estar regalando los jerseys de la selección mexicana. Esta semana vuelve a jugar, ahora contra Corea el próximo jueves, para que tenga ahí listo su jersey para apoyar a la selección mexicana. ¿Sale? 4:29.

4:35 la mexicana, 4:35. Muy buenos días, compadre Gudey. Saludos para usted, para el abuelo, para la familia Trejo de León. A ver si nos complace con la canción de Tortilla con Sal. ¿Cómo no? Manden un picodreta a la comadrita Yuli Mondao.

Las 4:39, buenos días, amigo de ella, en sintonía de la más perrona, la mexicana. Por favor, despedida con mariachi para mi mamá, para mis padres, José Villalpando, mi madre Francisca Caldera, y toda la gente madrugadora en Chicago, acá estamos escuchando, y en Amarillas Esparza. Buenos días, amigo Bey. Saludos para el compadre Cheo, mis calanas Erika Mireya, Closte Omar en el agropecuario, con la canción de Tuya en septiembre.

No baile, Mondao, no baile. Mejor mándales un gran picorete a todos los que ya están en sintonía, Mondao. Buenos días, Miguel, complázcanos con la canción de Amor Vacío de los Rodarte para toda la gente que ya está en sintonía de la mexicana. Y por favor, un picorete del gran Mondao, Recuerde todo el día jerseys de la selección mexicana porque el próximo jueves es el segundo partido mundialista.

0: Buenos días, good day. ¿Me podrás complacer con la canción Los Años en la Espalda, con los dos de Nuevo León? Saludos para el municipio de Cocío.
1: Gracias infinitas, déjeme buscarla ahorita, la busca, le damos una buena buscada, aquí ponemos a la abuela a buscarla, y si la tengo, se la mando con muchísimo gusto, ¿eh? Gracias por estar en sintonía, amigo de buenos días, saludos para el Siete Palos, que va para temas, ¿qué? Temas Unchale, ¿verdad? Gracias infinitas, saludos a la señora Alicia Arenas Romo y don Jesús Santos.

451, muy buenos días, señorita Uday. A ver si nos puede complacer con la canción de Ángel de Ternura de los Acosta, por favor. Con mucho gusto, amigo Uday. Buenos días, saludos para usted y para toda la gente que está en sintonía de la mexicana con la canción de Vuela, Vuela de Magneto.

0: Buenos días, compadre. ¿Me podrás poner subir a la cumbre, por favor? Para la familia de Dios de Luna, para mí, para mis hijos y para ti, que siempre me complace. Gracias, compadre. Buen fin de semana. Gracias a Dios, estamos de nuevo. Me escucho la mexicana mañana, tarde, noche, madrugada. Gracias, compadre.
1: Gracias, camarita. Sí, efectivamente, hay que dar siempre gracias a Dios. Oiga, siempre hay que dar gracias a Dios. O a la deidad que usted crea, ¿verdad? Pero siempre hay que dar gracias. Cuando somos agradecidos, la vida siempre nos devuelve algo mejor, ¿eh? Definitivamente.

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1: 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Antes que cante el gallo, con el Good Day, Tony Plasencia.
5: Y vámonos, sábanas, 5 en punto.

La 5 con 3, la mexicana 5 con 3. Esta canción va dedicada especialmente para Nancy. Felicidades por su nueva vida, felicidades por su nuevo amor, felicidades. No cabe duda que los tiempos de Dios son más que perfectos, ¿eh? Al

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2: Muy buenos días, amigos, de complazcanos con la canción de Palito Ortega. Por eso y por muchas razones, acá de parte de Calito, siempre en sintonía de La Mexicana. Muchas gracias, Saludos al sinolense, a Javisito Esquivel, a Caito Macías, al tiburón, a Latin Lover, para mi hijo hasta Florida, de parte de Juanito del Vergel.
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0: Las 5:22, buenos días, amigos de Complázcanos con la canción de Un Puño de Tierra para mis compañeros que andamos en el turno ahorita y para ti, para atentamente, el Pinacate. Muchísimas gracias por la sintonía.
1: Vamos, mi gude, gude. Ahí con la buena mañanita para todos y especialmente para mis basureros que andamos todos mojados, De ayer y de antier y de antier. Mándales un saludo a mis basureritos que no caigan, También compláceme con el Rodrigo de Tobar, de las tardes de mi vida. Igual el día, mi gude.

0: escucho a La Mexicana con el Lude de la radio antes de que cante el gallo. Muy buenos días a todos los que están chambeando, a los que están terminando su jornada chambear y a los que nos estamos alistando para ir a chambear. Díganle al mundo que nos mande un picolete y al rato nos vemos para escuchar tantita madre. Y...
1: va, para que con mucho gusto, buenos días, amigo de ella, para si nos complace con la canción de Claridad del grupo Menudo, por favor. Buenos días, amigo de ella, algo de los Acosta, la de igual que yo para Víctor Valdés, Diego Valdés, mi sobrina Adriana, sus hijos Liam y Nicolás y toda la gente que está en sintonía de La Mexicana. Amigo de ella, buenos días, por favor, algo de La Arrolladora.

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1: Las 5:30, buenos días, Migo Bey, a ver si nos complace algo de los Terrícolas, por favor, con mucho gusto. Migo Bey, buenos días, complázcanos con la canción de Tarde de Rocío Dúrcal de parte de Gonzalo el Puma Alonso.

Las 5:33, buenos días, amigo de 02, para mi hijo Eduardo Reyes, a ver si es tan amable de complacernos con la canción de la Copa Rota de los Temerarios, por favor. Buenos días, señorito Gooday, saludos para todos, un picorete del mundo para todos los chemos, a ver si nos manda la reflexión del día, y si me complace con la canción de la adúltera de la Eslabón por Eslabón. Ah, hijo, ya no entendí. No sé si quiere la de Eslabón por Eslabón o la de adúltera, ¿verdad?

0: Buenos días, mi Gudey. ¿Me puedes poner la de Me Llamas con Montes de Durango? Y yo escucho La Mexicana 91.3. Gracias, Gudey.
1: Con muchísimo gusto. Saludos, mi Gudey. Buenos días. A ver si nos puede mandar la reflexión del día, por favor, con mucho gusto. Saludos a toda la gente de La Ordeña, para Ancho de las Trancas, que no aflojan, de parte de Juan y Ramírez, con la canción de La Frontera.

Muy buenos días, Miguel. Mándeme la bonita reflexión, por favor. Miguel, la canción de Vestido Negro de los Freddys para la familia Ortiz Díaz de Jesús María, por favor. Saludos a la comadrita Betty, que ya está en sintonía de la mexicana. Mándele un gran picorete y te amo, mi Balú. Saludos, Miguel, al pollo del 756, a su funda, el coqueto del 581, que van para Flex con algo de Fito.

Todos para Melinda Esposa, María del Pilar Ramos Torres, que escucha desde el cielo, de parte de Javier Asgado, el detective. Muy buenos días, mi rey, bendecida semana, ya estamos en sintonía de La Mexicana. Que tengan una excelente y bendecida semana.

Las 5:47, muy buenos días, mi güey. Mándeme, por favor, la bonita reflexión. Va para allá con mucho gusto. Buenos días, mi güey. A ver si nos puede poner el rey nada más para mi hijo Saúl Vicencio, por favor. Recta final de las complacencias de la mexicana antes que cante el gallo. A las 6 de la mañana, la nota roja. A las 10 tenemos tantita madre. Y, por supuesto, tendremos jersey de la selección.

Las 5:50 de la mexicana, gracias por estar con nosotros. 1-22-57-70. A las 10 de la mañana, tantita madre. Síguenos en nuestras redes sociales. Por cierto, sigan en mis redes sociales. Síganme en TikTok. En TikTok, en Facebook e Instagram. Búsqueme como Señorito Gooday. Señorito Gooday. Señorito Gooday. Ahí búsqueme, dele like. Ahí denos un comentario en todo lo que subimos todos los días, ¿eh?

0: Señora, ¿nos vamos?
1: Las 5:52, gracias infinitas. Por el momento me despido. Soy el señorito Gudey. Nos escuchamos a las 10 de la mañana en Tantita Madre con harto cotorreo, harta diversión, jersey de la selección y muchas cosas más. Bendecida semana para todos.

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0: Son las 6 de la mañana en punto. Bienvenidos a la Nota Roja en esta mañana de lunes, inicio de semana. Le estaremos dando a conocer todas las noticias de alto impacto generadas tanto a nivel nacional como a nivel local en esta fin de semana e inicio de semana. Nos enlazamos con mi compañera Lula Reyes para que nos dé un adelanto, un avance de esta información importante que usted debe de conocer esta mañana de lunes. Adelante con tu avance, Lulita. Muy buenos días.
1: Gracias, Oso. Muy buenos días. Balacera en Azcapotzalco. Matan a 4 adultos y dejan heridas a 2 jovencitas. Ataque armado deja 3 muertos en una vivienda. Esto en Acámbaro, en Guanajuato. Otra vez Guanajuato. En Tamaulipas, el grupo Emblemas Guerreño tocó la última canción porque el guitarrista mató al de la tuba con una navaja. Sujetos armados matan al alcalde de San Miguel Amatlán, esto en Oaxaca. También mataron a Óscar, esto no ocurrió en un retén de Morelos. La FGR investiga la muerte del estudiante de Puebla. De esto y más hablaremos en detalle un poco más adelante.
0: Muchísimas gracias, Lulita. En segundo regresamos contigo para comenzar a desglosar toda esta información nacional que es de alto impacto, lo que se ha generado en estas últimas horas. A nivel local estaremos dando a conocer, comando armado balacea un cantón en la colonia Las Cumbres. Además, hombre pierde sus 2 piernas tras ser brutalmente impactado por un automóvil en la 70 Poniente a la altura de la comunidad del Maguey en Calvillo. Le tenemos incluso el video exacto del momento en el que ocurren los hechos. Va a poder usted observar que no solamente fue la responsabilidad de este veloz conductor de este veloz auto, sino que también una camioneta tuvo que ver para que se originara esta circunstancia. Además, 7 exploradores provocan intensa movilización de cuerpos de emergencia al ingresar a una mina y adentrarse 10 metros de profundidad allá en Tepezalá, que según ellos iban a acampar en esta mina. Imagínense el riesgo en el que se estaban poniendo. Además, lavadora le arranca el brazo a una mujer al estar laborando en un motel. De esto y mucho más le estaremos platicando esta mañana de lunes a través de la Nota Roja. Siendo las 6 de la mañana con 2 minutos, le damos la bienvenida al programa policíaco de JTLM Noticias. La Nota Roja, claro, transmitido por la estación número 1 en Aguascalientes, La Mexicana 91.3 FM, a través del canal 149 de Star TV y a través de todas las redes sociales de JTLM Noticias. Bienvenidas y bienvenidos en este lunes.

0: Inicio de semana, soy el Oso Cortés, ¡no puede ser! Y los invito para que permanezcan en esta sintonía con nosotros, se enteren del detalle policíaco más relevante hasta el momento. Permítame saludar también a mi compañero y amigo que siempre está en busca de la noticia policíaca, él es el buen Héctor, Héctor Almeida.
1: ¿Qué tal, mi Oso? ¿Cómo estás? Muy buenos días y muy buenos días a usted que nos hace el favor de acompañarnos hoy lunes, lunes ya 15 de junio del 2026. Quédese con nosotros, acompáñanos a esta hora. Ya sabe que a partir de este momento y hasta las 7 de la mañana, usted se va a enterar de lo más relevante en el tema policiaco. También ya puede seguirnos completamente en vivo en todas nuestras redes oficiales de JLM Noticias, Estero Rey y Caos Policiaco. De igual manera, ya nos puede sintonizar en el 149 de Star TV o bien por el 91.3, la estación de la Nota Roja. Lo voy a invitar a que participe directamente en nuestra línea de WhatsApp al 122-5770. Ya sabe que para nosotros es muy, pero muy importante su mensaje de voz. Si en estos momentos ve algún accidente o movilización de cuerpos de emergencia, háganoslo saber para que nosotros le demos la información en tiempo real, mi buen Oso.
0: Así es, de esta manera juntos armamos la noticia, al igual que juntos armamos el debate, la opinión, la conversación a través de la Nota Roja en el 449-122-5770. Sin más preámbulo, nos vamos con todo el detalle de la información policiaca porque hay mucha información que compartir con usted esta mañana. Información relevante y de alto impacto que se ha generado en las últimas horas, tanto a nivel República Mexicana como a nivel Aguascalientes. Nos enlazamos con mi compañera Lula Reyes para que nos platique de esta tremenda balacera que se dio en Escapotzalco. Sí, balacera en Azcapotzalco que deja 4 muertos y 2 heridos. Platícanos los detalles, Lulita. Muy buenos días.
2: Gracias, Oso. Muy buenos días. Esto ocurrió en la alcaldía Azcapotzalco, en la Ciudad de México. Se registró una agresión directa en una casa, un domicilio particular, con arma de fuego, lo cual provocó la muerte de 4 personas y 2 menores de edad quedaron lesionadas. Los operadores del CE2 Poniente reportaron a personas lesionadas en este domicilio. Al llegar, 2 jovencitas que presentaban manchas hemáticas pidieron ayuda, pues dentro de su casa estaban sus familiares lesionados, dijeron en un primer momento. Paramédicos que atendieron el reporte diagnosticaron a las adolescentes con heridas por proyectil de arma de fuego, por lo que fueron llevadas a un hospital. También los oficiales atendieron a 2 hombres de 39 y 13 años de edad respectivamente y a 2 mujeres de 35 y 26 años de edad, pero confirmaron que ellas ya no tenían signos vitales. En el domicilio se hallaron dosis de aparente droga, lo que quedó a disposición de la gente del Ministerio Público. Y de acuerdo con las primeras indagatorias, viajaban a bordo de 3 motocicletas y al llegar al sitio realizaron las detonaciones de manera directa en contra de las personas para luego darse a la fuga. El saldo, 4 adultos muertos y además 2 jovencitas heridas. Es el reporte que tengo por ahora.
0: Híjole, lamentable el saldo que nos estás compartiendo. Últimamente, pues allá en Ciudad de México, Estado de México, se han puesto las cosas bastante fuertes. Híjole, yo creo que había pasado alguna temporada, Lolita, donde no nos dabas a conocer tan continuamente estos casos, sobre todo referentes a estos lugares, pero ya ha sido una constante. Nos has hablado también de allá en Izcalli, también que se ha dado esta circunstancia tan violenta en las últimas fechas. Ahora fue en esta delegación de Azcapotzalco donde sucede esta lamentable historia, esta balacera que deja a 4 personas sin vida. Me hablas 2 adultos y 2 jovencitas. ¿Se sabe más o menos las edades?
2: Solamente se habla de que son jovencitas, pero al parecer, bueno, pues son hijas de estos personas adultas, uh-huh. En donde, pues mira, llama la atención porque fue justamente los adultos los que perdieron la vida. Al parecer sí iban por ellos, porque, bueno, los atacaron directamente, fue en su domicilio, según el reporte de las autoridades. Y bien lo mencionas, dejamos de pasar esta información, bueno, como que las cosas se calmaron, uh-huh. Pero en las últimas semanas, bueno, pues la Ciudad de México también ha sido escenario para estos hechos violentos y ahora el alcalde de Azcapotzalco, ya mencionabas a Cuautitlán Izcalli, en fin, en las últimas semanas se ha recrudecido la violencia en la Ciudad de México.
0: Sí, también tienen sus detalles y sobre todo llama la atención, ¿no? Que son ataques directos a familias, a personas que pues esperemos la línea de investigación de la autoridad, pero pues puede ser por muchos motivos, ¿no? Entre ellos las extorsiones que siempre suceden o bien las disputas que también tienen en aquellas tierras. Muchísimas gracias, Lulita, estaremos pendientes y en minuto regresamos contigo para más información del alto impacto a nivel nacional.
2: Estoy a la orden, Oso, muy buenos días.
0: pues así el tema, mi querido doctor Almeida. Cada vez seguimos hablando más tanto de Ciudad de México como de delegaciones también pertenecientes al Estado de México, donde suceden este tipo de asesinatos. Ya lo escuchamos, fue de forma directa, seguramente pues iban por ellos y pues asesinan a estos miembros de esta familia, ¿no?
1: Así me bueno, soy, si bien lo comentas, fíjate que estas jovencitas son menores de edad, es lo único que trasciende. Ay. Son dos menores de edad, bueno, que ellas no sufren ningún daño, pero ellas son las que en ese momento entran a su domicilio y es cuando ven a sus familiares, pues ahora sí que sin vida, o sea, ya vueltas en sangre. Entonces, ellas salen, piden ayuda, llegan los oficiales directamente de aquel alcaldía, y es cuando piden los servicios de emergencia, muy buenoso, y es cuando pues desafortunadamente ya no contaban signos de vida. Ahora tienes, como lo comentamos, ¿no? Son entre 39, 33, 35 y 26 años las personas que pierden la vida, y estas dos jovencitas, porque son femeninas, son menores de edad, es lo único que trasciende, ¿no? Pero ellas llegan y observan ya a sus los familiares. Hechos. Yo creo, hubieran estado.
0: Híjole, también les hubiera tocado.
1: Ya sabes, ¿no? Que ya no la perdonan, ¿eh? Ya no, si eres menor de edad, si eres hasta un bebé, se los llevan, como coloquialmente decimos, de entre las patas, ¿no? Sí. Y ya tiene nada más nada la situación. Esto sucedió directamente allá en la calle Doctor Liceaga, en la colonia Santa María Maninalco, por lo que los oficiales, pues, de campo, así que acudieron a este sitio allá en la alcaldía Azcapotzalco, muy buenos.
0: Es que también hay zonas fuertes en estos lugares de México, Héctor, donde pues si no te extorsionan estos sujetos que te quieren cobrar derecho de piso, pues también los comerciantes tienen sus problemáticas, ¿no? Porque se habla de que muchos pues tienen sus clicas, tienen su gente, entonces mueven algunas zonas y también a veces son disputas de controles, ¿no? Entonces esperemos a ver qué refiere la autoridad, que difícilmente se podrá esclarecer algo, son hechos que suceden y se quedan así, se quedan solamente en esa carpeta, porque pues nunca se avanza en este tipo de temas, ¿no? Hay mucho poder involucrado en ese punto, y no se diga allá en Ciudad de México y en el Estado, por no decir corrupción absoluta en todos estos puntos. Son las 6:10 a.m. Nos vamos con más de la información. Aterrizamos en el tema local, Aguascalientes, también acá, híjole, pues tenemos nuestras propias historias, ¿eh? No crea que nos hemos ido en saldo blanco aquí en Aguascalientes. En días pasados le platicábamos de un intento de ejecución equivocado el fin de semana, donde un sujeto había sido baleado porque lo confundieron con su hermano. Gracias a Dios ya está detenido el presunto responsable. El mismo sábado por la tarde le dábamos a conocer esta historia, ya lo habían atrapado, queda ya a disposición de la autoridad correspondiente, por lo menos en ese caso sí le tenemos pues el final feliz, ¿no? De que el presunto responsable pues sí quedó ya detenido y a disposición de la autoridad correspondiente, pero no ha parado esta circunstancia. No sabemos qué está pasando, Héctor, que como que quiere de repente regresar la narcoviolencia en Aguascalientes, porque ahora no estamos a un intento de ejecución, sino que un comando armado, así como lo escucha, un comando armado prácticamente llegó y balaceó una casa, sí, una vivienda, allá en la colonia Las Cumbres.
1: Así es, bueno, fíjate que este comando armado arribó a Las Cumbres, donde intentaron ingresar a un domicilio a la fuerza, y al no poder hacerlo, balearon la casa, por lo que a la brevedad los vecinos se comunicaron a las autoridades, quienes a su llegada aseguraron precisamente dos casquillos percutidos calibre 9 milímetros sin que se reportaran heridos. Los hechos quedaron al descubierto durante la noche del pasado ya de madrugada, ya dentro del sábado y domingo, luego de que moradores de las calles Candelario Ramos Reyes, casi esquina con la calle María Guadalupe Ruiz, Chávez Pinales, en la colonia Las Cumbres, se comunicaran a los servicios de emergencia.
0: Para indicar que sujetos armados habían llegado y que habían baleado este domicilio, por lo que a la llegada de los oficiales solo detectaron estos casquillos percutidos que nos menciona Héctor Almeida. Al tocar la casa afectada, nadie les abrió, por lo que se presume que estaba pues obviamente vacía, no se encontraba nadie, y al momento estos sujetos de pues darles esta impotencia, este coraje de que seguramente no hayan encontrado a la víctima por la que iban, pues en ese momento comenzaron a rafaguearla de alguna manera. Los testigos de los hechos indicaron que los pistoleros arribaron a una camioneta Mazda en color blanco, y que había sido aproximadamente alrededor de 6 sujetos, los cuales iban en esta troca.
1: Así, fíjate que los cuales lograron darse a la fuga, a pesar del fuerte operativo generado por los elementos de la Policía Municipal, Policía Estatal

0: la propia fiscalía, que bueno, empezaron y dieron este operativo, gran operativo, para dar con los presuntos responsables, ahora sí que hasta basándose por medio de las cámaras del C5 y mi buen oso, pero fíjate que no pudieron dar con ellos, y créeme que, bueno, es que en las cumbres, si hay salida para la carretera número 60, ya sabes, esta que también te lleva hacia el tiradero, entonces si hay como hasta cierto punto tu ruta de escape, mi buenoso, ¿no? Por lo cual, pues bueno, que está generando esta situación, bien lo comentas. Yo creo que si hubieran encontrado a alguien, entonces las cosas hubieran sido diferentes, porque se supone que sí fueron por alguien, pero ya al ver que no le, ellos fueron, quisieron incursionar, sí, pero vieron nada,
1: la fuerza,
0: o no, o se dieron cuenta, o pensaron que se dieron cuenta los que estaban dentro, que no había nadie, pero, y es por eso que disparan y se meten a la casa, pero al ver que no había nadie, se fueron. Es por esa la situación, pero yo creo que quiero pensar, Oso, que si había alguien, iban por alguien también.
1: Sí, iban por alguien, seguro. Al no encontrarlo, pues, le dejan como este mensaje, o al no poder ingresar, ¿no? A lo mejor al pensar, se está escondiendo, pues, ¿ah, para sí? que le toque también, ¿no? De alguna manera, rafagueamos, los que estén adentro les va a tocar algún pepazo, y así de esta manera cumplían con el trabajo seguramente que se les encomendó. Después de esta circunstancia, pues, imagínense los vecinos, al escuchar estas detonaciones de arma de fuego, se comunican a los servicios de emergencia, si llega la autoridad, montan este operativo mencionado, pero no logran dar con el paradero de los presuntos responsables. Se encuentran algunos casquillos percutidos en el lugar, fijan la zona, comienzan las pesquisas, pero hasta el momento no se sabe absolutamente nada de las personas presuntas responsables de este ataque armado, de esta balacera originada en la colonia Cumbres. Como bien lo comenta, Héctor, Cumbres, pues, se encuentra sobre Tercer Anillo y ahí Boulevard Guadalupano, muy cerca del Palomino Dena, pero recordemos que este Boulevard Guadalupano nos conduce a diferentes carreteras y sobre todo brechas, por donde estos sujetos, pues bien, pueden incursionarse y pues perderse, ¿no? Perderse en el campo, por decirlo de esta manera, y ya cuando se vea zona segura, pues salir, escabullirse por algún otro lado de la ciudad y de esta manera, pues, pasar desapercibido. Seguramente fue lo que sucedió. Por eso, a pesar del operativo, pues no los encontraron.
0: Así es, bueno, y recordemos que fue hace, yo le calculo un mes, donde también lesionaron a una persona que llegó pidiendo ayuda a este anexo,
1: también,
0: ¿no?
1: Ahí en Cumbres 3.
0: Ahí precisamente es donde a este joven lo lesionaron, precisamente allí en Cumbres. Entonces, pues sí es como,
1: o sea,
0: un
1: que
0: tema,
1: el oriente,
0: ¿no?
1: Está calientón, y ahí, ¿verdad?
0: No, y es que hemos estado hablando de diferentes
1: últimamente,
0: ajá, del oriente otra vez, mi buen oso, en diferentes colonias o fraccionamientos, pero siempre en el oriente, o sea, ahorita sí, es el foco rojo en el oriente. Entonces yo creo que ahí es donde la autoridad tendría que estar poniéndole más atención. Recordemos que el oriente, mi buen oso, ya ha crecido bastante y seguirá creciendo, por lo que ya, pues no hasta villas, ya creo que lo quieren ya hasta casi
1: sí, hacer municipio, ¿no?
0: Ya por la dimensión, lo grande y los habitantes que ya están en este punto. Ahora imagínate todo el oriente, que es donde ya es donde más gente ha crecido, bueno, donde más gente hay, mi buenos. Entonces, yo creo que sí hay que poner mucha atención. Obviamente, Oso, hay que también los reportes donde más nos llegan, o a la misma autoridad, que están estos puntos rojos, estas tienditas, es en el oriente. Entonces, yo creo que si ya los han señalado, es para que en ese punto, pues la autoridad debe trabajar un poquito más en cuestión, ya sea de reventarlos, o quitarlas, o hacer las detenciones correspondientes, porque las quejas están, y aparte señaladas, también están ubicadas ya estas casas, donde, bueno, son puntos rojos, pero hay que estar muy al pendiente para evitar esto.
1: Así es, para evitar este tipo de circunstancias, sobre todo que vaya a haber afectaciones a daños colaterales, ¿no? En este caso se ve un caso directo, iban por alguien en específico, gracias a Dios no resultan personas lesionadas en cuestión de los vecinos o algo así por el estilo, pero vaya momentos de pánico que vivieron, ¿no? Muchos de ellos ya se encontraban descansando cuando de repente se escuchan estas detonaciones de arma de fuego. Imagínese usted, póngase ahí a imaginar un poco la escena, usted está descansando, dormido, en su camita bien a gusto, y de repente se escuchan estas fuertes detonaciones de arma de fuego. Pues no es para menos, ¿no? La gente obviamente entró en pánico, se asustó bastante, y al ver la presencia de por lo menos 6 sujetos armados a bordo de una camioneta echando bala y de todo, pues no era para menos la circunstancia. Digo, gracias a Dios no encuentran a nadie, no hay personas asesinadas, pero fuerte lo que sucedió en la colonia Las Cumbres. Y no olvidemos, como lo comenta Almeida, últimamente estamos hablando mucho del oriente, de estos casos fuertes, No olvidemos que el baleado del fin de semana fue en la comunidad del Che Guevara, también allá ubicada por cerca de Norias de Ojo Caliente y toda esta zona, también al oriente de la ciudad capital, que le vuelvo a repetir y recalcar, lo bueno que se detuvo al presunto responsable, esperemos que de ahí se abra la línea de investigación para esclarecer los hechos, porque fue situación de drogas, comentan los mismos vecinos y familiares. Bueno, pues es que tenían ya una problemática por la situación de las drogas, se la querían cobrar, pero vea, le terminan dando al hermano en lugar del por el que iban. Como lo comentabas, Almeida, a lo mejor no tanto era la equivocación, sino que pues a lo mejor no encontraron al mero mero, dijeron, pues con su hermano no la cobramos, ¿no? Estos sujetos no se andan con medias tintas, no se detienen ante nada y pues no respetan códigos de nada. Entonces esperemos que la autoridad tome cartas en el asunto, porque también de los hechos del fin de semana que llaman la atención, no solamente en el oriente suceden cosas, ¿eh? Recuerde que el sábado por la tarde le dimos a conocer la información de que reventaron un picadero en plena zona centro de la ciudad capital. Así como lo escucha. Si usted el fin de semana pues andaba descansando, se la estaba pasando relax, por algún motivo pues no estaba al pendiente de la nota roja por la tarde, le dimos a conocer esta información donde lograron capturar incluso a tres personas, Héctor. Detuvieron a una mujer, para ser exactos, y a dos hombres en pleno cuadro de la ciudad capital. Estamos hablando en la mera zona centro, en el mero corazón. Aquí sí no estamos hablando del oriente. Y lo que llama la atención es lo que platicábamos el sábado, que esto comenzó como una situación de paracaidistas. Llegaron sujetos ajenos a la vivienda, se metieron a este lugar y ahí comenzó la historia despiadada del infierno, tanto para la dueña del inmueble como para los vecinos de la zona centro, que pues tenían que aguantar todo el despapalle que hacían aquí, porque no solamente fungía como picadero, sino que también, al parecer, fungía incluso hasta como motel, se hablaba hasta presencia de menores de edad. Entonces, aquí estamos hablando de un caso fuerte, Héctor, porque pudiéramos estar hasta de una trata de blancas, también si hay menores de edad involucradas.
0: Porque fue lo que nos estaban argumentando las mismas autoridades, que sí, muchas menores de edad, o había menores de edad entre 15 y 17 años. ¿Y esto dónde sucede? Aquí muy cerca, aquí en la calle F. Lizondo, esto precisamente entre Nieto, prácticamente, es ahí donde, bueno, están estas dos, que entre Nieto y Carranza se encuentra ubicada esta vivienda, esta residencia, que nos argumentaban, que 6 años, ¿no?
1: Seis años, ¿no?
0: Ya la gente o la misma dueña reportó este hecho. Imagínense, tuvo que tardar 6 años para poder sacar, pues, a estos delincuentes, ¿no? Y sobre todo que esta casa, pues, sobre todo ya llamaba la atención en el tema que hasta los propios vecinos reportaron, porque se estaban robando el agua, la luz, y fue por ese motivo que sobre todo cuando llegan los de Comisión Federal para cortárselos, también salieron a amenazarlos, hasta sus cámaras de circuito cerrado, acuérdate que están vigilando directamente dentro y se dan cuenta que llega el DCFE y lo amenazan, salen y dicen, ¿qué estás haciendo? Tú estás pagando la luz y esto ya lleva mucho tiempo, pues tú además tú la cortas y vas a ver cómo te vayas. Y ahí viene también este reporte, por lo que la autoridad, la propia fiscalía, pues ya tenía pues prácticamente esta investigación y que les cae de sorpresa. Y esto fue durante la mañana del sábado, mi buen oso, donde llegan hasta este domicilio y no se le esperaban. Y eso, fueron detenidos precisamente estas tres personas, de las cuales son dos hombres, una mujer, son detenidos, llevados directamente a la fiscalía, eso sí, vaciaron, sacaron todos los muebles también, que pues ya no tenía que tampoco hacer nada, y pues en ese momento también le entregan ya a la señora esta vivienda, esta casa que está ubicada en el mero corazón de Aguascalientes, en el mero centro, y es una casa antigua de estas grandes, ¿no?
1: Así es, muy cerca de la zona donde se pone la feria, muy cerca de toda la zona ferial. Imagínense nada más, 6 años se tardaron para poder sacar a estos sujetos delincuentes. Encontraron drogas, por supuesto, en el lugar. Les encontraron diferentes artículos también importantes a estas personas, dinero en efectivo. O sea, todo esclarece que efectivamente se trataba de un negocio, de una casa del vicio. Una casa del vicio que, a pesar de ser también picadero, fungía también como motel, porque había prostitución en el lugar. Y ahora la autoridad está investigando para lograr esclarecer sobre todo este detalle que dan las denuncias. Presencia de menores de edad, jovencitas de entre 15 a 17 años que se veían unas semanas por la zona y luego después ya no se veían estas chicas. y se veían otras, y así constantemente estuvo sucediendo durante todo este tiempo. Entonces también la autoridad tiene mucho que investigar para sobre todo sacar la raíz de este tema, porque imagínense menores involucradas. Ahora, ¿qué pasó con todas esas jovencitas que los vecinos veían unos días y luego ya después de otros días ya no se veían? ¿Dónde están? ¿Las dejaban ir? ¿O las vendían a otro lado? ¿O qué era lo que sucedía? Tiene mucho que investigar la autoridad. Creo que en lugar de decir aquí culmina la historia, pues a lo mejor culmina el infierno para la dueña, que ya pudieron sacarlos y en un futuro, después de las investigaciones y cuando así lo decida la autoridad, le van a entregar su inmueble. Y acabó también el infierno para los vecinos, de alguna manera, porque ellos eran los que reportaban también constantemente y hasta que prácticamente les hicieron caso. Sí se termina ahí esta circunstancia para ellos, pero para fines policíacos y de investigación, pues es apenas la punta del iceberg de todo lo que pudiera haber estado sucediendo en este tan mencionado que le llamamos, Héctor, mercado negro, que pues nadie dice nada, pero que sí sucede, ¿no? Entonces también la autoridad tiene mucho que investigar para sobre todo sacar la raíz de este tema, porque imagínense menores involucradas. Ahora, ¿qué pasó con todas esas jovencitas que los vecinos veían unos días y luego ya después de otros días ya no se veían? ¿Dónde están? ¿Las dejaban ir? ¿O las vendían a otro lado? ¿O qué era lo que sucedía? Tiene mucho que investigar la autoridad. Creo que en lugar de decir aquí culmina la historia, pues a lo mejor culmina el infierno para la dueña, que ya pudieron sacarlos y en un futuro, después de las investigaciones y cuando así lo decida la autoridad, le van a entregar su inmueble. Y acabó también el infierno para los vecinos, de alguna manera, porque ellos eran los que reportaban también constantemente y hasta que prácticamente les hicieron caso. Sí se termina ahí esta circunstancia para ellos, pero para fines policíacos y de investigación, pues es apenas la punta del iceberg de todo lo que pudiera haber estado sucediendo en este tan mencionado que le llamamos, Héctor, mercado negro, que pues nadie dice nada, pero que sí sucede. No solo pasa en otros estados, sí pasa.

0: también constantemente y hasta que prácticamente les hicieron caso. Sí se termina ahí esta circunstancia para ellos, pero para fines policíacos y de investigación, pues es apenas la punta del iceberg de todo lo que pudiera haber estado sucediendo en este tan mencionado que le llamamos, Héctor, mercado negro, que pues nadie dice nada, pero que sí sucede, no solo pasa en otros estados, sí pasa aquí en Aguascalientes, y que pues no se le da el seguimiento. Por ejemplo, cuando detuvieron al del Tormenta del Oeste, ¿cuántos más han caído? Ya no se ha hablado del tema.
1: Ya no se ha hablado del tema, y eso que recuperaron también, encontraron a dos jovencitas, ¿no? Menores de edad. Obviamente, sí. Ahí las encontraron en la casa del, como supuesto, pues, dueño socio
0: padrote,
1: de este lugar.
0: No sé,
1: allá en Quetzales, y pero posterior ya no se platicó, ya no se escuchó nada directamente, porque se supone que han encontrado en, aparentemente 12, ¿no? 12 mujeres allá en este bar.
0: Y de varios estados había también, ¿no?
1: Y se supone que era un, estaba de un giro y pues estaban ocupando lo de otro, ¿no? Pero así pues es importante señalar que esto estaba sucediendo Ciudad Capital, ¿no?
0: Y también en el centro, porque recordemos que era donde estaba antes el reloj. Ahí, muy cerca también de la feria, este importante centro nocturno que seguramente muchos acudimos cuando éramos chavos, y pues ahí era donde se estaba suscitando, y ahora vuelve a relucir el centro de la ciudad capital, pero en una casa que, híjole, usted ve las imágenes y ni se imaginaría que ahí era un centro completamente del vicio. Fue desarticulado por la autoridad, pero esperemos que no quede ahí, que den con la captura de todos los involucrados, que se esclarezca la situación. Y si hubo jovencitas de por medio perjudicadas, pues que sean regresadas a sus familias, obviamente. Estaremos muy al pendiente de esta información. Son las 6:25 a.m. Vamos a ir a la primera pausa, pero al regresar no se despegue. Le tenemos esta triste historia. Imagínese, de verdad, a mí me da muchísima impotencia presentar esto, pero tenemos que decirlo. Tenemos que darlo a conocer. Sucedió en la carretera Calvillo. Un hombre estaba checando algo con su troca y sin deberla ni temerla, le amputaron sus piernas. ¿Usted cree que esto es justo de verdad? Amigos automovilistas, consideremos ser más responsables de verdad, porque estas cosas que suceden siempre perjudican a terceros que ni la deben ni la temen. Regresamos con esta historia, no se despegue. Comuníquese con nosotros, diga lo que quiera. Amigos, habitantes de la zona centro, ¿ustedes qué sabían de este lugar? ¿Qué es lo que veían? ¿Veían algo raro, algo sospechoso ya desde un principio? ¿Cuántas veces tuvieron que reportarlo a la autoridad? Coméntelo, diga lo que quiera, total libertad de expresión, opine de los temas y también haga sus denuncias y reportes al 449-122-5770.
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9: Son las 6:38 a.m. Gracias por continuar con nosotros a través de La Nota Roja. Sígase comunicando al 449-122-5770 y díganos lo que quiera, además de realizar sus reportes y denuncias. 6:38. En más de la información policíaca, vámonos con más noticias del alto impacto. Y ahora, cuéntanos esta historia, Lulita. Ataque armado, sí, un ataque armado en Acámbaro. Deja el saldo de 3 personas sin vida. Además, también algo fuerte. Híjole, algo que preocupa. Allá en Tamaulipas, riña entre integrantes de un grupo musical deja el saldo de uno de ellos muerto. Adelante con la información, Lulita. Muy buenos días.
10: Gracias, Oso. Muy buenos días. Un fin de semana muy violento. Un ataque armado, una agresión armada registrada la tarde del fin de semana de ayer en la comunidad de Monte Prieto, perteneciente al municipio de Acámbaro. Dejó como saldo 3 hombres sin vida al interior de una vivienda ubicada justo frente al campo de fútbol de la localidad. De acuerdo con las primeras investigaciones, las víctimas se encontraban dentro del domicilio cuando fueron sorprendidas por un grupo de sujetos armados que ingresó al inmueble y abrió fuego en repetidas ocasiones. Tras consumar el ataque, los agresores escaparon del lugar, dejando a 3 personas muertas dentro de la vivienda, todo esto allá en Acámbaro. Mientras que en Tamaulipas, en otro tema, Emblema Cierreño, así se llama el grupo, pues tocó la última porque el guitarrista mató al de la tuba con una navaja. Este músico, un músico de un grupo local conocido como Emblema Cierreño, fue asesinado a puñaladas por su propio compañero, con quien discutió al término de un evento privado. Esto ocurrió en Reynosa, en Tamaulipas. El crimen ocurrió la mañana de ayer domingo en la colonia Hacienda Las Bugambilias, al poniente de la ciudad fronteriza. La víctima fue identificada como Félix Javier Calero, de 37 años de edad. Tras la agresión, sus compañeros lo llevaron a un centro hospitalario, sin embargo, las heridas causadas con un arma blanca le provocaron la muerte. De acuerdo con información preliminar, Calero era originario de Juventino Rosas, Guanajuato, y tocaba la tuba en la agrupación regional, esta que se llama Emblema Cierreño. Las primeras indagatorias indican que, tras finalizar la presentación, cuando comenzaron a repartir el pago, se produjo una discusión entre la víctima y un guitarrista del grupo. En medio del altercado, este último lo atacó con una navaja. El presunto agresor huyó del lugar y hasta el momento se desconoce su paradero. Elementos de la policía acudieron al hospital para tomar conocimiento de los hechos e iniciar la carpeta de investigación correspondiente, pero pues el hombre ya no tenía signos vitales, por lo que bueno, pues esto fue el saldo de esta riña entre el grupo, entre miembros del grupo musical. Y ese es el reporte que tengo por ahora.
9: Híjole, Lulita, es increíble lo que nos estás narrando. Originalmente las noticias donde se ven involucrados músicos, generalmente siempre nos platicas que son asesinados, amedrentados o incluso balaceados por sujetos aparentemente del crimen organizado, ¿no? Que van y tocan alguna fiesta, estos sujetos se ponen locos, terminan acribillando a los músicos o terminan amenazándolos o lesionándolos con estas armas de fuego. Pero increíble, ahora la situación no fue así, sino que fue una riña entre mismos integrantes del mismo grupo musical. Fíjate que yo cuando nos dabas en el teaser, en el avance, esta información, a mí se me vino a la mente y yo me imaginé que eran dos grupos musicales distintos, que seguramente había alguna rivalidad y pues se habían agarrado todos contra todos y ahí había salido el muertito, ¿no? Pero no, nos comentas, son integrantes de la misma banda, es decir, compañeros del mismo equipo, por decirlo así, de su mismo área de trabajo, que es la música. Y pues salen mal por temas, al parecer, de dinero, se hacen de palabras, luego este sujeto saca el arma blanca y prácticamente asesina a este hombre de la tuba, que para como me platicas los hechos, me imagino que a lo mejor era el encargado o el dueño de ver ahí las finanzas, ¿no?, de la agrupación. No sale muy bien esta negociación y ven lo que termina. O sea, es sorprendente cómo sucede esta situación entre mismos músicos que terminan arrebatándole la vida a este hombre, Lula.
10: Sí, supongo que, bueno, pues se ponen de acuerdo quién debe ganar más, ¿verdad? Bueno, uh-huh. Yo no desconozco todo eso, pero pues no sé, a lo mejor que el guitarrista debía de ganar más que el de la tuba, o no sé, el de las percusiones gana menos, el vocalista gana más, o sea, la verdad no sé de eso, pero seguramente fue esto lo que hizo que comenzaran a discutir. Cuando empezaron a repartir el pago, bueno, pues el guitarrista no estuvo de acuerdo. Y bueno, pues sacó esta navaja, pero bien lo mencionas, qué increíble que entre sus propios compañeros, ¿verdad?, pues no llegaran a estos acuerdos. Y mira, pagó con su vida el pleito por tal vez por dinero, porque es lo que menciona la autoridad, ¿verdad?, que así empezó, bueno, sus propios compañeros, uh-huh. Que así empezó todo, ¿verdad?, empezaron a discutir. Cuando empezaron a repartir el pago, no estuvo de acuerdo este guitarrista y pues mató a su compañero que tocaba la tuba. Y bueno, pues lamentable que se dé esto en un grupo musical, sobre todo entre mismos compañeros.
9: Híjole, pues muchas gracias, Lulita. Regresamos contigo en minutos para más detalles del alto impacto.
10: Estoy a la orden, Oso. Muy buenos días.
9: Muy buenos días. Pues ahí está, ya se desarmó la agrupación, desgració la agrupación esta situación. Una familia se queda enlutada y pues otra familia triste porque su familiar va a ir a la cárcel cuando lo atrapen. 6:43 a.m. Vamos con más historias. Aterrizamos de nueva cuenta en el tema local. Y para informarle esta terrible historia que de verdad a mí me da mucha tristeza lo que sucedió, era un hombre que pues no la debía ni la temía, estaba a la orilla de la carretera, a las afueras de la carretera, ni siquiera estaba ahí a lo mejor en el arroyo vehicular o algo por el estilo, en el acotamiento, no, estaba fuera de la carretera, sin esperanzas de que pudiera ponerse en riesgo.

0: como que algo le sucedió con la troca o no sé qué es lo que estaba sucediendo, pero él estaba checando algo debajo de su camioneta. ¿Y cuál es la sorpresa? Que de repente llega un automóvil, lo impacta, prácticamente pues lo prensa Héctor con su propia camioneta en un momento y en un segundo.
1: Así bien, bueno, fíjate que aquí lo que llama la atención que sí, cómo es caprichoso el destino o bien también la imprudencia de la gente en cuestión. Ahorita en unos momentos vamos a mostrarle las fuertes imágenes donde, bueno, donde está, sucede un fuerte accidente a la 70 Poniente. Esto a la altura de la comunidad del Maguey, ahí donde se suscita este fuerte accidente de un conductor que trae una camioneta, una pick-up y viene arrastrando como un tipo, un yate,
0: uh-huh, sí, más o menos.
1: Algo así. Una embarcación. Y se orilla porque precisamente le empezó a fallar su camioneta. Por lo que, como bien lo comentas, se orilla, se pone el acotamiento, donde él no estorba para absolutamente nada, desciende de la misma, empieza a observar precisamente que trae algunos ruidos por altura de la llanta, por esta situación, por lo que él se agacha para ver cuál era el punto. En ese momento, mi buen oso, sale un vehículo de esta comunidad, pero no se dan cuenta, o sea, es lo que te vuelvo a repetir. Sabemos que la 70 Poniente es una carretera, es una carretera de una velocidad constante, que la velocidad máxima es hasta 90 kilómetros por hora. Por lo cual, con los conductores que pues tienen el libre paso, quien se tiene que fijar son los que salen de las comunidades, de los cruces, de las brechas, son los que deben de tener la precaución, y es claramente lo que vamos a observar. Vemos que una camioneta precisamente sale de este cruce, mi buen oso, uh-huh, y fíjate que no tiene la precaución. Ve y vemos ahí cómo se quiere incorporar, lo que provoca que otro vehículo que venía en condiciones normales, pues haga, pues solamente lo golpee, y en ese momento cuando choca, pues pierde el control, uh-huh, lo que provoca que este vehículo se vaya directamente contra él. O sea, oye, vuelves a la otra, tanto espacio, o sea, metros atrás, metros adelante, no. Ay,
0: específicamente
1: qué caprichoso es la vida de verdad, o qué caprichoso es el destino, porque precisamente donde él se encuentra momento, pues cae desvanecido. Obviamente también del vehículo pues se detiene por el choque, pero pues también ahorita ya argumentando veíamos que él no tiene la culpa, es culpa del otro vehículo que no se fija, sí, al salir, al incorporarse a esta importante vía. De verdad, no entiendo por qué no tienen este tipo de precauciones. Ve nada más la situación. ¿Por qué? Porque para este momento ya le cambió la vida a este hombre, donde desafortunadamente al ver las lesiones de testigos, al bajarse, oye, lo que observan oso, pues era ahora sí algo fuerte, fuertísimo, por el tema de que en ese momento tenía ya las piernas completamente deshechas, por lo que llegan paramédicos precisamente de Licea, llega también Policía Estatal, Policía y Guardia Nacional al lugar, todos también servicios de emergencia de Calvillo, para darle la atención. Cuando los paramédicos están observando y llegan al lugar, dicen, ¿sabes qué? Esto está terrible, no va a poder ser trasladado vía terrestre. Tuvieron que pedir el helicóptero Fuerza 1, uh-huh, que llegó hasta el lugar, muy buenoso. Tuvieron que cerrar completamente esta vía. Te voy a decir algo, durante la intervención también llegó el doctor Eduardo Álvarez, estuvieron en el lugar, tuvieron que estabilizar a este hombre, pero bastante tiempo, porque sí cayó en shock, prácticamente ya, híjole, por poquito, mi buen oso, si te digo que en realidad lo que son los médicos hasta los propios paramédicos también, que de verdad el trabajo tan delicado, de verdad, que hacen para estabilizar a esta persona, porque ya se les estaba yendo, literal.
0: Es que no eran paramédicos.
1: No, y las imágenes que no podemos mostrar directamente, uh-huh, que tú ya las observaste, cómo le quedan las piernas. Entonces, prácticamente hechas la rodilla, pomada, ¿eh? De la rodilla para abajo, uh-huh, ambas piernas quedaron completamente destrozadas, de verdad. Tanto que les vuelvo a repetir, el helicóptero, mira, normalmente piden al helicóptero, el helicóptero baja, una, por el tiempo del cierre, ¿no? Que se provoca ahí en la carretera, tuvieron que incursionar, subir al paciente y posteriormente al lesionado y trasladarlo a un hospital. Ah, bueno, no, el helicóptero estuvo prácticamente media hora, oso, aterrizado ahí en la carretera, porque no lo podían estabilizar. Era bastante fuerte en la lesión que él tenía, bastante la sangre que ya había perdido. Entonces estaban los médicos, los paramédicos haciendo las labores precisamente para poder estabilizarlo. ¿Para qué? Para que pudiera volar y llegar inmediatamente a recibir atención médica. Es por eso que se tardan ahí así que un buen rato, ya que dicen, ya está en condiciones, lo abordan al helicóptero y lo trasladan al Hospital General Zona Número 3, donde en estos momentos, pues bueno, desafortunadamente sí lo tenemos que decir, este hombre perdió por completo sus dos piernas. Imagínate nada más el fuerte accidente por una imprudencia de manejo, de no fijarse directamente lo que están haciendo, y ve nada más este señor que ni tenía nada que ver. O sea, se le descompuso la camioneta, sí, pero él se orilló. Uh-huh. Él no participaba en lo absoluto, él estaba en el acotamiento.
0: No estaba cometiendo ninguna imprudencia.
1: Nada, nada. Y ve nada más lo que sucede por la imprudencia de esta persona, que no sabe si es un hombre o una mujer, pero por no fijarse provoca un accidente que este vehículo, pues ya sin control también, se va directamente contra él. Pero llama la atención eso. Tanto terreno que hay a un lado por detrás, tanto terreno que vea por enfrente y sí, no, eso. Se fue directamente donde estaba este hombre.
0: Como tú lo mencionas, Héctor, lo caprichosa que es la vida, lo caprichoso que es el destino, se va directamente contra este hombre, que es su único problema, o el único pecado que cometió, pues fue que se le averiara su troca, que se le averiara su camioneta. Bien se pudo haber quedado a la mitad de la nada, obstruyendo un carril, obstruyendo la carretera, pero no. Él, cuando ve que le está fallando la troca, él se orilla, se sale completamente de la cinta asfáltica de la carretera, se orilla, está incluso ahí muy cerca de un árbol, ahí se orilla él. O sea, para nada obstruía ningún paso, para nada cometía ninguna imprudencia, y al estar checando su camioneta es donde lamentablemente pues llega y lo impacta este vehículo. En el video que tenemos a través de la pantalla del canal 149 Star TV, vemos cómo lo trasladaban en este helicóptero, pero también el video que le estuvimos narrando todo el tiempo fue este video que ya está en redes sociales de JLM Noticias, donde se alcanza a observar específicamente eso que platica Almeida, una camioneta que sale de forma imprudente, se quiere incorporar a estas carreteras, a unas sabiendas que vienen vehículos, Héctor, porque los está observando, vienen vehículos de los dos sentidos de circulación. No sé en qué momento se le ocurrió ingresar a la carretera y provoca este fuerte impacto de un vehículo que venía, y en ese momento ese vehículo que pierde el control va y le amputa las piernas a este hombre que no la debía ni la temía. Esperemos que pues obviamente detengan a esta persona, conductor o conductora de la camioneta, y pues que pague, ¿no? Que pague. Por esa imprudencia tan fuerte que cometió.
1: Por supuesto, y eso, y también ya pueden ustedes ver este video, está directamente en las redes sociales de JLM Noticias, le puede dar reproducir las veces que usted guste, y usted tome su propio criterio.
0: Así es, la última opinión la tiene usted al 1-22-5770. Nos vamos, finalizamos con el alto impacto, así como comenzamos este espacio de noticias policíacas, y nos enlazamos con mi compañera Lula Reyes para que nos dé a conocer estas dos terribles historias. Matan en su propia casa al alcalde de San Miguel Amatitlán en Oaxaca, y por si fuera poco, matan también a un joven en un retén, en pleno retén en Morelos. Danos a conocer esta información, Lulita, muy buenos días.
2: Gracias, Oso, muy buenos días. Sí, mira, eso de Oaxaca llama la atención porque en los últimos días hemos estado hablando justamente de la violencia que hay en esa región de Oaxaca. Esta vez, pues, sujetos mataron al alcalde de San Miguel Amatitlán. El asesinato de Joel Ángel Bravo Martínez, presidente municipal de San Miguel Amatitlán, volvió a colocar a Oaxaca en el foco de atención por los ataques contra autoridades locales. El edil, emanado del PAN, fue asesinado cuando un grupo armado le disparó en su domicilio, en su propio domicilio. Su muerte ocurrió semanas después de que solicitara protección a las autoridades estatales tras haber sobrevivido justo a una agresión previa, según versiones difundidas por las propias autoridades. Por otra parte, en Morelos mataron a un joven de nombre Oscar en un retén. La Fiscalía General de la República tomó el control de las investigaciones relacionadas con el homicidio de Óscar Javier Ortiz Figueroa, estudiante de odontología de la Universidad de Puebla, que fue atacado a balazos en el estado de Morelos. Mientras tanto, las autoridades confirmaron que el cuerpo del joven pues ya fue entregado a sus familiares. Hasta aquí mi reporte, gracias, buenos días.
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8: Son las 7 de la mañana.

0: este momento. Las 7 de la mañana, hora del centro de México. Son las 7 en punto, ya son las 7 en punto. En el centro del país. Ni más, ni menos. 7 de la mañana en el centro de la República Mexicana. Buenos días. Bienvenido todo Aguascalientes. Bienvenidos muchos mexicanos. Esto es JLM Noticias. Ya empezaron las noticias. Arranca la semana. Arranca JLM Noticias. Ya empezaron las noticias con José Luis Morales. Véngase. Véngase a Estéreo Rey, a La Mexicana, Star TV, a JLM Diario. Y claro, claro, desde cualquier parte del planeta, JLM Noticias, JLM Noticias, JLM Noticias, JLM Noticias. Sígame desde hoy, conéctese, infórmese. JLM Noticias, lunes 15 de junio, quincena, día 166, 17 grados. ¿Cómo va la portada? Más o menos, ¿cómo va el día? Tenemos que hablar del mundial. Hay muchos temas, ¿eh? No solo el mundial. Empezamos con el tema del mundial. ¡Ah, caray! 7-1, Alemania, Curazao. Duelazo entre Japón y Holanda, 2-2. Costa de Marfil gana 1-0. Suecia se luce. Le mete 5-1. A Túnez. Impactantes resultados, ¿no? Este 7-1 de Alemania y este 5-1 de Suecia. En el calendario, JLM Noticias, JLM Radio, le informo que hoy lunes tenemos el Argentina, Argelia. Hoy debuta Argentina, señoras y señores, en el Mundial. JLM Radio en exclusiva en Estéreo Rey. Hoy lunes tenemos Argentina, Argelia. Mañana debuta Inglaterra. No, imagínense qué semana. Qué manera de empezar la semana con José Luis Morales en JLM Radio. Hoy a las 7 tenemos Argentina, Argelia. Mañana tenemos a Inglaterra, Croacia a las 2 de la tarde. Y espéreme, porque el jueves, México, Corea, 7 de la noche. México, Corea, 7 de la noche. Ese sí, córralo. Hoy Argentina, mañana Inglaterra y el jueves México. Partidos exclusivos. El Mundial solo lo transmite JLM Radio. Acuérdese, ya todo el mundo lo sabe. El Mundial solo sale en radio, en JLM Radio, con José Luis Morales, Estéreo Rey 100.9. ¿Qué saber del Mundial? ¿Qué saber del Mundial? Empiezo la semana, la mañana, el día con el Zuli. Zuli, Zuli, Zuli, Zuli, Zuli, buenos días.
1: Ra, ra, ra, buenos días, José Luis, buenos días al auditorio de Estéreo Rey y también de La Mexicana. Sí, la justa mundialista sigue en acción. El día de ayer, pues para llamar la atención, Alemania golea a Curazao. Es lo, pues, la consecuencia de tener más equipos en este Mundial de 32, aumentar a 48. Muchos de ellos tienen un nivel muy bajo y ayer Alemania se despachó con la cuchara grande. Países Bajos, sí, 2-2 ante Japón, vaya duelo, donde los orientales tuvieron que venir de atrás para emparejar los cartones. Costa de Marfil se impone a Ecuador y Suecia en Monterrey también hizo lo propio ante Túnez, donde, por cierto, allá en la Sultana del Norte apareció el grito prohibido, sí, ese grito homofóbico que tanto se quiere erradicar, pues apareció el día de ayer en la Sultana del Norte. El día de hoy, España, Cabo Verde, Bélgica ante Egipto, Arabia Saudita, Uruguay y Irán también ante Nueva Zelanda. De los compromisos del pasado fin de semana, también a través de Estéreo Rey, Brasil no pudo ante Marruecos, la verde amarela, el pentacampeón, no pudo ante Marruecos. Qatar empató 1 ante Suiza. Haití apenas también cayó 1-0 ante Escocia. Y Australia 2-0 ante Turquía. Continúa la actividad en esta justa. Además, en la selección nacional parece ser que pues Edson Álvarez, otro ex canterano de las Águilas del América, va a cubrir la ausencia del Cachorro Montes en el once titular después de la expulsión, sí, de cara a ese compromiso que ya se comentaba el jueves a través de Estéreo Rey ante Corea, partido importantísimo para la escuadra tricolor que será en Guadalajara y que tendrá que quedarse con las tres unidades. Así es que de eso y mucho más, José Luis, más adelante.
0: Gracias, Zuli. Qué semana, Dios mío. Qué semana. Hoy es lunes 15 de junio del año 2026. No es el único tema. Estamos empezando con el mundial porque todo mundo habla del mundial. Repítalo, grábeselo, compártalo. El mundial, si lo quieres ver, Star TV. Si lo quieres escuchar porque estás trabajando, estás en las calles, Estéreo Rey 100.9, JLM Radio. Es una super semana. Super semana, repito. Mañana, 16 de junio, mañana, Argentina, Argelia, 7 de la noche. Luego Inglaterra. Esto ya es el miércoles. Inglaterra, Croacia, Madre Santa, 2 de la tarde. Y luego el jueves, México, Corea. Esto va a ser a las 7. Entonces, de locura, martes Argentina, miércoles Inglaterra, jueves México, viernes Brasil, Haití. Oiga, Brasil apenas pudo empatar. Super semana en JLM Radio. Argentina, Inglaterra, México, Brasil y luego también Holanda. Super mundial, super JLM Radio. 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También en portada, gusano barrenador preocupa, ya van 19 casos. Ah, cabrón, ya 19 casos de gusano barrenador aquí. La infestación se está extendiendo, asientos concentra el mayor porcentaje de contagios, ya van 19 casos de gusano barrenador en portada del Hidrocálido. En portada de JLM Diario,

0: estuvo este fin de semana la presidenta Sheinbaum aquí. Encabezó un par de eventos, sector. Cuéntanos, uno de hemodiálisis y otro de entrega de becas. Portadón ayer, Tere Jiménez y la presidenta Sheinbaum. La presidenta saliendo de Aguascalientes iría a Zacatecas. Y de última hora, paró su gira en Aguascalientes, suspendió la visita a Zacatecas ante eventuales protestas de la CENTE. Los de la CENTE esperaban a Sheinbaum ya de salida de Aguascalientes, rumbo a Zacatecas. Héctor, cuéntanos. Adelante, Héctor, buenos días.
1: Muy buenos días, José Luis. Así es, realiza la presidenta de la República, Claudia Sheinbaum, una rápida gira de trabajo por Aguascalientes de apenas 3 horas. Esto fue el pasado sábado. Durante su visita a la entidad, la mandataria inauguró de manera privada la nueva clínica de hemodiálisis del IMSS, ubicada en el fraccionamiento Morelos. Posteriormente, encabezó el evento fuerte. Esto fue la entrega de apoyos de la beca Rita Cetina en la Escuela Primaria Semblanza Nacional, ubicada en el fraccionamiento Villas de Nuestra Señora de la Asunción, acompañada ahí por la gobernadora Tere Jiménez, donde la actividad se realizó sin acceso a medios de comunicación, como prácticamente fue toda la gira. La presidencia destacó los beneficios de la beca para la adquisición de útiles y uniformes escolares y para que los niños simplemente continúen con sus estudios. Esto se dijo en el evento.
2: Gracias, presidenta, por estar aquí en Aguascalientes. Muchas gracias por su presencia. Y en Villas de Nuestra Señora de la Asunción, gracias por estar aquí. Quiero agradecerle por este gran programa de la educación, las becas, porque es la herencia más grande que le vamos a dejar a las nuevas generaciones.
3: Muchas gracias, gracias gobernadora, gracias Tere por recibirnos en Aguascalientes, gracias a todas y a todos los niños.
1: Al final del evento, integrantes de la Coordinadora Nacional de Trabajadores de la Educación en Aguascalientes increparon a la mandataria, esto al acercarse para entregarle un pliego de demandas en el que le solicitaron el fin de las medidas de represión, la reanudación de la mesa de diálogo con el magisterio disidente y sobre todo la demanda principal, que es la eliminación de la ley del ISSSTE.
4: Presidenta, ¿qué meta la gobernadora, presidenta?
5: ¿Los perritos no hay becas?
1: Finalmente, la comitiva de la presidenta se trasladó al municipio de Pabellón de Arteaga, donde se supervisaron las obras de reconstrucción del nuevo Hospital General de Traumatología y Especialidades del IMSS, en donde sobre la carretera 45 Norte, esto a la altura de Paseos de la Providencia, la comitiva se paró con un grupo de personas que le solicitaron a la mandataria unos puentes sobre dicha carretera para evitar accidentes, a lo cual, bueno, platicó con ellos alrededor de un par de minutos. Posteriormente, como bien lo comentabas, José Luis, ella continuó con su gira cancelando Zacatecas, a donde tenía previsto originalmente asistir y donde tendría un evento el domingo, y trasladarse en este caso a San Luis Potosí, en donde concluyó su gira de este fin de semana. Así se desarrolló la visita a Aguascalientes, alrededor de 3 horas, 3 eventos. Aquí estuvo la mandataria Claudia Sheinbaum. Hasta aquí con mi reporte y muy buenos días.
0: Algo pasó, encabezó Sheinbaum aquí un par de eventos, publicamos imágenes en JLM Noticias, en JLM Diario, algo pasó, porque saliendo de Aguascalientes esperaban los de la CENTE, algo pasó porque hasta el propio Ricardo Monreal habló de la cancelación de la gira presidencial por Zacatecas. JLM Noticias, corre video.
6: Buen domingo para todas las familias. Son días de recreación, de reflexión, de descanso. Y hoy me tocó la suerte de venir a Zacatecas, de venir a Puebla del Palmar, al rancho. Y siempre que vengo me gusta caminar por las veredas, por los caminos, por el campo, por los potreros. Es una cosa extraordinaria la que se vive y la que se respira. vengo casi siempre a cargar energía, a cargar ánimo, a llenarme de tranquilidad y de esperanza, siempre, siempre. Y convivir aquí con los zacatecanos es una alegría. La verdad es que me siento siempre muy bien en la tierra que me vio nacer. Estos días que he estado aquí, vi a varias de las comunidades, comisariados ejidales, delegados municipales, gente que me vino a visitar y que les quiero agradecer a todos mis amigos de aquí de Fresnillo y de Zacatecas. Venía también a acompañar a la presidenta Claudia Sheinbaum, que tenía dos visitas para anunciar el plan carretero y para continuar con la política social. Pero por prudencia, y me parece muy bien lo que hizo. Creo que ahora hay que seguir dialogando, no hay que desesperarse. Y ella es una gran presidenta, que actúa con mucha inteligencia, mucha serenidad, y que, ¿qué tal? Buenas tardes. Que actúa con mucha mesura.
0: Algo pasó, dice Monreal, fue prudente. No, venir a Zacatecas fue por prudencia. En portada hoy, hablando de los Monreal, el otro Monreal, Saúl Monreal, de los muchos Monreal que hay en Zacatecas, dice hoy la portada, aferrado. No lo dejaron competir por la gubernatura y dice, bueno, Saúl Monreal reaparece en medios, reaparece en redes y dice, en una de esas busco la presidencia municipal de Fresnillo. Otra vez, JLM Noticias. Corre video.
5: Claro, senador, a través de redes sociales, pues bueno, se ha hecho mucho, una polémica en al decir que usted se regresa justamente a Fresnillo para competir en las próximas elecciones por la candidatura a la presidencia municipal.
7: No, ahorita estoy muy tranquilo. Estoy, como ustedes saben, hace días tomé la definición de ya no participar para la gubernatura. Los estatutos, los lineamientos internos de Morena prohíben el nepotismo, y como un hermano está de gobernador, también lo entendí. Nunca seré un factor de división, de unidad, y ahorita estoy en esa etapa de reflexión con mi familia, con mis hijos, mis nietas. Ya después se ha manejado de la posibilidad de contender en Fresnillo. Estoy en espera y ahorita no he tomado alguna decisión, vamos a esperar.
0: Vaya semana mundialista, le repito, lo invito a escuchar Estéreo Rey, lo invito a escuchar JLM Radio, somos el medio oficial del mundial, eso nadie lo puede presumir en Aguascalientes, jefe de jefes, los mejores del mundo en el mundial, solo los mejores del mundo, y para Aguascalientes, JLM Radio, la radio de José Luis Morales. Mañana, martes, Argentina-Argelia. Luego el miércoles, Inglaterra-Croacia. El jueves, México-Corea. El viernes, Brasil-Haití. El sábado, Holanda-Suecia. Y el domingo, España-Arabia Saudita. Nada más imagínense la semana que le tenemos en el Mundial. JLM Radio, Estéreo Rey 100.9, Argentina, Inglaterra, México, Brasil, Holanda, España, hay no más, hay niveles, y los mejores medios de Aguascalientes están en JLM Noticias y JLM Radio, la mexicana, la 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seguidores, JLM Noticias, ¿qué video? Viral, se hace viral un japonés hidrocálido.

0: 2-2. Empatan Holanda y Japón. Y un fan japonés que vive en Aguascalientes estaba impresionado después del partido contra Holanda. Fue entrevistado. Dice: viva México, cabrones, que chingue a su madre la América. Un japonés muy hidrocálido, muy mexicano, con perfecto español. JLM Noticias, esto fue viral. Lo subí anoche. Anoche lo subí a JLM Noticias. Corre video.
1: Otra de la selección de Países Bajos. Aquí estamos con un japonés que habla español, que vivió en Aguascalientes. Ay, o que vive en Aguascalientes.
2: ¿Cómo sí, está? Yo vivo en Aguascalientes, vengo de Aguascalientes. ¡Viva México, cabrones!
3: Oye, René.
2: ¡Chingue su padre!
4: ¡No, ya, ya!
3: Oye, René, ahora dile.
0: Y se hizo viral este muchacho. 2-2, super resultado, ¿no? Para Japón frente a Holanda, uno de los favoritos. Y dice: soy de Aguascalientes. Bueno, es un japonés que radica aquí. Viva México, cabrones, y que chingue a su madre el América. Eso hasta lo saben allá en Japón. Lo saben en el mundo entero. Portada: Lula, tragedia. ¿Chocaron dos helicópteros en Brasil? ¿Mueren seis, entre ellos el cantante Oliver Tree, un youtuber y un director audiovisual, además de productores musicales? Hay luto en el mundo artístico por este accidente. ¿Pero qué pasó, Lula? ¿Pero cómo es que chocaron? ¿Cómo es que chocaron dos helicópteros? ¿Dónde chocaron dos helicópteros, Lula? Veo también en portada que Trump anuncia acuerdo de paz con Irán. Esto puede ser importante. Esto puede ser muy importante. Lula Reyes, ¿qué saber de México y del mundo? Arranca la semana, una super semana en JLM Noticias, en JLM Radio. Adelante, Lula, buenos días.
5: Gracias, Pepe, buenos días. Sí, la información es a nivel internacional. Tragedia en Brasil, chocan dos helicópteros y dejan seis muertos. Esto ocurrió en Río de Janeiro y es una colisión en pleno vuelo entre dos helicópteros. Esto informaron las autoridades y, bueno, se confirma, murió el cantante Oliver Tree a los 32 años de edad. Tuvo este aterrador accidente. Además, Gaspi, este influencer, y también fallecieron otras cuatro personas más. Seis en total fallecieron en este accidente. Estados Unidos e Irán alcanzan acuerdo de paz. El viernes habrá una ceremonia de firma en Ginebra. Donald Trump celebró sus 80 años de vida con una función del UFC en la Casa Blanca. Este evento dividió opiniones en Estados Unidos. Keiko Fujimori aventaja a Roberto Sánchez, esto en las elecciones de Perú. En quiebra la ONU, están peligrando las misiones de paz, dice. Y en información que atañe a México, la Sarina Antidrogas confirma, Estados Unidos va contra políticos mexicanos que protejan a cárteles. Y es que Estados Unidos cooperó para el abatimiento del Mencho. Y destaca también la colaboración del gobierno mexicano. La CENTE fortalece paro nacional. Habrá plantón en la Ciudad de México más reforzado y protestas para hoy 15 de junio. Por cierto, las manifestaciones de maestros cambiaron la agenda presidencial. Sheinbaum canceló gira en Zacatecas y reapareció en San Luis Potosí entregando boletos del Mundial. Gasta la SED más de 1,000,000,000 de pesos en medallas. Entregará preseas de oro y de plata a más de 13,000 maestros. Sancionan a 39 funcionarios federales por corrupción. Las multas superan los 1,000,000,000 de pesos. Además, inhabilitan hasta por 20 años y dan multas millonarias. Los funcionarios de la Comisión Federal, del INSS y del SAT, pues son los que destacan. En el clima, México bajo dos fuegos. El avance de un frente frío y además el fenómeno del Niño, históricamente intenso. Por eso son las lluvias. Colectivo busca recabar 20,000 firmas para impulsar la muerte asistida en la Ciudad de México. La iniciativa podría llegar al Congreso. Es el reporte que tengo por ahora.
0: Llama mucho la atención. Súbale, súbale, súbale, súbale, súbale. Llama mucho la atención. Hoy en la portada del Universal, JLM Diario. Ese también lo hacemos nosotros. JLM Diario, Universal. Al Mencho lo entregó Estados Unidos y vamos por más políticos corruptos. Habla Sarah Carter, Sarina Antidrogas del gobierno de Trump. Y me llama mucho la atención. En portada, ¿eh? La directora de la Oficina de Política Nacional de Control de Drogas de Estados Unidos destacó la cooperación que ha visto de parte del gobierno mexicano, mencionó la operación en la que murió Nemesio Oseguera Cervantes, el Mencho, como ejemplo. En una entrevista para el programa American Thought Leaders, mencionó el caso del Mencho asesinado en un operativo por fuerzas mexicanas el pasado 22 de febrero como ejemplo de la cooperación mexicana. Vimos avances significativos en México, especialmente con el Mencho, cuando pudimos ir por el Mencho, y lo hicimos gracias a nuestra información de inteligencia, pero utilizando la Guardia Nacional Mexicana, las Fuerzas Especiales Mexicanas, el general Trevilla, su operación, ellos cooperaron con nosotros, dice. Entonces, en efecto, habla de una gran cooperación. Dice, México sí está cooperando, Sheinbaum sí está cooperando. Pero llamó mucho la atención el hablar de parte del gobierno mexicano, mencionó la operación en la que murió Nemesio Oseguera Cervantes, el Mencho, como ejemplo. En una entrevista para el programa American Thought Leaders, mencionó el caso del Mencho asesinado en un operativo por fuerzas mexicanas el pasado 22 de febrero como ejemplo de la cooperación mexicana. Vimos avances significativos en México, especialmente con el Mencho, cuando pudimos ir por el Mencho, y lo hicimos gracias a nuestra información de inteligencia, pero utilizando la Guardia Nacional Mexicana, las Fuerzas Especiales Mexicanas, el general Trevilla, su operación, ellos cooperaron con nosotros, dice. Entonces, en efecto, habla de una gran cooperación. Dice, México sí está cooperando, Sheinbaum sí está cooperando. Pero llamó mucho la atención el hablar de su participación

0: significant progress in Mexico, especially with El Mencho, with CJNG. When we were able to go after El Mencho, and we did that through our intelligence, but utilizing the Mexican National Guard, the Mexican Special Forces, you know, General Trevilla, his operation, they cooperated with us. We said, look, here's the information. Go get them. And they did. And we'd never seen that before. Not like that. Not in that same way. Not with that cooperation.
1: Nunca lo habíamos visto, dice la funcionaria. Jamás. Les dimos la información. Lo supo el general Trevilla. Y entonces con la Guardia Nacional y con el ejército abatieron al Mencho. Cooperación histórica, cooperación sin precedentes entre México y Estados Unidos contra los cárteles, y algunos medios lo valoran, lo aplauden, lo reconoce el gobierno de Estados Unidos, pero preguntan, entonces, ¿qué tan cerca? Entonces, ¿qué tan coordinados? Entonces, no es solo el tema Chihuahua, entonces, debería ser ordinario, debería ser normal que se unan dos países para acabar con estos pinches mugrosos, para acabar con los pinches narcotraficantes mexicanos, como lo hicieron con el Mencho, ¿no? Oye, en el Aguas, a ver, en lo local, amputado, un hombre pierde sus piernas, fue brutalmente prensado por un auto que impactó su camioneta sobre la carretera 70 Poniente, creo que es la salida Calvillo. Hablabas de un comando que balea una casa aquí, un comando de mafiosos. ¿Qué saber del fin de semana? ¿Cómo nos fue el fin de semana aquí en Aguascalientes en materia policiaca? Adelante, Oso, buenos días.
2: ¿Qué tal, José Luis? Muy buenos días a todo el auditorio. No puede ser, comando armado balacea un cantón en la colonia Las Cumbres. No encontraron a nadie en el inmueble, pero dejaron baleada esta casa. Hubo un momento de pánico de los vecinos quienes reportaron estos hechos. Y de lo importante del fin de semana que usted tiene que conocer, José Luis, que no podemos dejar escapar, fue la noticia de que pues atacaron un picadero, en este caso reventaron un picadero en la plena zona centro de la ciudad capital, que no solamente fungía como picadero y consumo de drogas, sino que también fungía como motel, porque había prostitución, incluso se habla de jovencitas menores de 15 a 17 años de edad involucradas en esta situación, y fue reventado por las autoridades el fin de semana. Lograron capturar a tres personas, dos hombres y una mujer, que ya están a disposición de la autoridad correspondiente. Y como bien lo comentas, accidentes pues lamentables, muy fuertes. Hombre pierde sus dos piernas tras ser brutalmente impactado por un auto en la 70 Poniente, allá a la salida Calvillo. Además, siete exploradores provocan intensa movilización de los cuerpos de emergencia, ya que se les ocurrió acampar dentro de una mina en Tepezalá. Se metieron a 100 metros de profundidad y pues esto preocupó a las autoridades, los cuales tuvieron que llegar a rescatarlos. De esto y mucho más en el ámbito policíaco, José Luis, en unos momentos.
1: Muy bien, gracias, Oso, gracias, buenos días. Todo el equipo está listo, todos estamos listos para empezar la semana con usted, para acompañarle toda la semana, ¿eh? ¿Se da cuenta? Se da cuenta, empezamos en punto de las 7 de la mañana, JLM Noticias. Mis compañeros de radio listos, estoy en vivo. Usted me puede estar escuchando en este momento en La Mexicana, la casa de José Luis Morales, marca registrada. Usted me puede estar escuchando en Estéreo Rey. Sí, claro, Estéreo Rey, la estación oficial del Mundial. Ambas forman parte de JLM Radio. También están mis compañeros de tele. 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Qué buenos partidos del Mundial estamos viendo en Star TV. Qué buenos partidos en Star TV, en todas las cadenas, Fox, ESPN, Azteca, Televisa, todo en Star TV, 1-46-2500. 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Y en JLM Noticias, qué buena cobertura, ¿eh? De verdad, desde el arranque del Mundial, los resultados, los goles, pero también el color del Mundial. Muchos medios o se van con el color o se van con los resultados. Nosotros hemos decidido cubrir el Mundial dentro y fuera de la cancha. Dentro y fuera de la cancha, JLM Noticias, JLM.

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Hoy es lunes 15 de junio del año 2026. Le decía 166 días, 166 del año. Amanecemos con 17 grados. Y hablando de la temperatura, estoy revisando el pronóstico del tiempo que me confirma que vamos a tener lluvias toda la semana, ¿eh? Hoy vamos a tener, amanecimos con 16 grados y la máxima, nuestras máximas toda la semana serán 25, 26, 27. Y yo le adelanto, lluvias toda la semana. Se lo confirmo, no ha dejado de llover. Lluvias toda la semana, lluvias toda la semana, lluvias toda la semana. Adelanta José Luis Morales en JLM Noticias, de acuerdo con el Servicio Meteorológico Nacional. Reviso la red esta mañana y luego todos los días. Ya le conté cómo viene la prensa, JLM Diario, ya le conté cómo viene el programa, JLM Noticias. ¿Pero qué dice la red? ¿Cómo empezamos la semana en las redes sociales? Quiero saludar a mis primeros 200 conectados en Twitter, a mis primeros 1200 conectados en YouTube, a mis primeros 1000 conectados en Facebook. Estoy empezando aproximadamente con 3000 conectados en redes sociales. Y reviso lo último que hay que saber de esta madrugada, de esta mañana, en redes sociales, que hay ahorita en redes. Son las 7:32. Le informo que son las 7:32. Y en redes, este video que les cuento en JLM Noticias. La SAR Antidrogas de Estados Unidos, Sarah Carter, admite que sí participaron en el abatimiento del Menjo. Confirma que Donald Trump tiene como objetivo funcionarios mexicanos señalados de proteger al cártel de Sinaloa. Advirtió que quienes se nieguen a cooperar con Washington serán puestos en la mira. Y habló de la gran cooperación de este gobierno. Nunca lo habíamos visto. O sea, como diciendo, nunca jaló López Obrador. Ahora sí lo estamos viendo con Sheinbaum. Sí hay cooperación, sí hay cooperación, sí hay cooperación con el gobierno mexicano. Mentalidad japonesa. Aficionados japoneses celebraron solo durante el semáforo en el emblemático cruce de Shibuya. Esto es en Tokio. Pero sí llama la atención que esperaban allá en Shibuya el momento del semáforo en verde para ir, celebrar en cuanto estaba el verde. Se ponían amarillo y rojo, se salían del crucero para permitir que los autos siguieran circulando. No, bueno, qué ejemplo. Es Japón, hermanos, y no solo es el primer mundo. Es otro mundo mental. Limpian los estadios, respetan a la gente, celebran cuando el semáforo está en rojo. No es México, es Japón, es otro mundo. El lateral izquierdo, Marc Cucurella, quien está disputando el Mundial para España, jugará en el Real Madrid las próximas 6 temporadas de haberse alcanzado un acuerdo con el Chelsea. Ya están las portadas del Hidrocálido, del Universal, del Aguas, todos los periódicos, JLM Diario, JLM Diario, y esta misma mañana. No olvide el paraguas porque tendremos lluvias fuertes toda la semana en buena parte de la República Mexicana, dice el Servicio Meteorológico Nacional. Gran arranque de semana, como lo hacemos desde hace 36 años. Así lo hacemos y lo decimos diario desde hace 36 años. Bendito lunes. Empecemos la semana con ganas de hacer las cosas, pero amigos, amigas, con ganas de hacerlas bien. Hoy agrega valor a tu vida. Si estás vivo, si estás sano, si tienes techo, si tienes comida, si tienes trabajo, dale gracias a la vida, cabrón. Pero hoy agrega valor. Propóntelo. Esta semana da algo más. Haz algo más. Mejora, sé más competitivo. Dale a tu organización, dale a tu vida algo más. Repite conmigo, bendito lunes, gracias a Dios es lunes.

0: Son las 7:35. Yo estoy listo para leer el periódico con usted como cada mañana. Y estoy listo también para escuchar a la gente. El gran valor de este medio: llamar a las cosas por su nombre y escuchar a la audiencia, escuchar a la gente. Eso nadie lo hace en México, absolutamente nadie. 7:35 empezamos. 449-122-5770.
1: Urgente que hagan el puente de Margaritas, está muy peligroso. Que se pongan de acuerdo las autoridades estatales, municipales y federales.
2: José Luis, qué lástima que hayan fallecido esos artistas. Pues los dos, yo los seguía, un youtuber, pues el diario ve sus videos y pues la música de Oliver Tree, pues sí me gustaba. Pero bueno, pues qué lamentable que haya pasado esto, José Luis.
3: Oye, José Luis, para preguntar si ya desapareció la ruta 30.
4: Licenciado Morales, buenos días. Qué raro que haya participado Policía Americana para abatir al Mencho. Y esos prófugos de la placenta que tanto pregonan y dicen que en Chihuahua se entrometieron policías americanos, ¿no es lo mismo? Porque a Maru Campos la quieren juzgar para quitarla de su puesto por intervención americana.
5: No, Zuleima, ¿cómo jodes con ese pinche América? ¿Qué tiene que ver, hombre? Si el Cachorro Montes no sale expulsado para si juega tu papá Edson Álvarez.
6: Muy buenos días, señor José Luis Morales. Solo para pedirle la ayuda y el apoyo para... Si no me pueden dar un número de un centro de rehabilitación para menores. Por favor, José Luis, eres el único que confío para que me des esta información. Gracias y saludos.

0: Son en este momento las 7:38. Buen día, gran inicio de semana. Lunes 15 de junio del año 2026. Para quienes están en televisión y para quienes están en el celular, ya tenemos en su pantalla la portada del hidrocálido JLM Diario. Así empezamos cada mañana. Empezamos con el hidrocálido, uno de los tantos periódicos que hacemos en JLM Diario. JLM Diario. JLM Diario. Y empezamos con el hidrocálido. Hidrocálido que, por supuesto, todos los días nos está actualizando con los resultados del Mundial. Esta mañana impacta ver, claro que impacta. Alemania le mete 7-1. 7-1 a Curazao. Duelazo de Japón y Holanda 2-2. Costa de Marfil gana 1-0 a Ecuador y de último minuto. Y otro super resultado, Suecia le mete 5 a Túnez, 5-1. Como ya le informé desde muy temprano esta semana, si trabajas no te preocupes. El Mundial lo tenemos en Estéreo Rey, lo tenemos aquí en JLM Radio, no te preocupes. Esta semana ya informé desde muy temprano. Esta semana tendremos mañana el Argentina-Argelia. El miércoles el Inglaterra-Croacia. El jueves el México-Corea. El viernes Brasil-Haití. El sábado Holanda-Suecia. Y el domingo España-Arabia Saudita. ¡Qué semana! Impresionante semana mundialista en JLM Radio. En exclusiva, ¿eh? Esto ningún grupo, ninguna estación lo puede anunciar ni presumir. Solo nosotros somos el medio oficial del Mundial 2026. 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El Instituto del Deporte, este 27 de junio tendrá la gran Feria Gigantes del Deporte, ¿eh? Premios increíbles. 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JLM Radio, una super semana, ¿eh? Super semana, yo mismo estoy impresionado. Argentina, Inglaterra, México, Brasil, Holanda y España esta semana con José Luis Morales en JLM Radio. 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La principal de esta mañana, local. Gusano barrenador preocupa, 19 casos. La infestación se extiende. Asientos concentran el mayor porcentaje de contagios. Es una historia de Liliana Ramírez. Del fin de semana, la visita de Sheinbaum. Lo vimos en el hidrocálido, lo publicamos en JLM Noticias. Sheinbaum el sábado en Aguascalientes. Aquí terminó su gira. Hoy el gusano barrenador preocupa ya 19 casos. Liliana, son las 7:42. ¿Cómo estás? Buenos días.
1: Buenos días, José Luis, y buenos días al auditorio. Los casos de gusano barrenador del ganado continúan en aumento en Aguascalientes, y es que de acuerdo con el más reciente informe de la Senasica, la entidad alcanzó ya los 19 contagios acumulados, acercándose a la veintena de casos. De esos 19 contagios, 14 permanecen activos, lo que evidencia la propagación del parásito que continúa en el estado. Los datos muestran que el municipio de Asientos sigue siendo el principal foco de la plaga en el estado, al registrar 7 de los 19 contagios contagios, lo que representa el 36.8% del total. Después de asiento, los municipios con mayor incidencia son El Llano y Rincón de Romos, con 3 casos cada uno, y por su parte Aguascalientes y San Francisco de los Romo acumulan 2 casos respectivamente, mientras que Jesús María y San José de Gracia registran 1 caso cada uno. En ese sentido, Juan Pablo Franco Díaz, presidente de la Unión Ganadera Regional de Aguascalientes, sostuvo que la presencia del gusano barrenador y el cierre temporal de la frontera para la exportación de ganado no provocarían un incremento en el precio de la carne para los consumidores. Escuchemos lo que indicó al respecto.
2: No creo tanto que se encarezca, no creo que sea motivo como para encarecerla. De hecho, es más, puede ser hasta al revés. O sea, sinceramente, lo que sí nos ha afectado es el cierre de fronteras, ¿verdad? Que todo ese ganado se ha estado quedando aquí. Eso sí podría, pero la verdad no creo que sea motivo como para encarecer la carne.
1: Asimismo, señaló que el consumo de carne no ha registrado afectaciones, al tiempo que llamó a la población a mantener la confianza en los productos cárnicos, afirmando que el gusano barrenador afecta heridas en los animales, pero no representa un riesgo para la calidad de la carne cuando se siguen los protocolos sanitarios correspondientes. Hasta aquí con la información.

7:45, hora del centro de México. Son las 7:45. 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

0: 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Veo también en esta portada, en la parte superior, de lo más impactante, esta tragedia. Colisión de dos helicópteros en Brasil, que mató a seis, entre ellos al cantante Oliver Tree, al youtuber, este brasileño muy popular, un director audiovisual y un productor musical. Trump anunció acuerdo de paz con Irán, cascarita contra el olvido. Colectivos de búsqueda jugaron una cascarita para visibilizar la crisis de desaparecidos en el país. Y un dato muy interesante, fíjese, esto es bien importante, no lo había comentado, está en portada. El municipio de Jesús María recibió la visita de Tushar Gandhi, presidente de la Fundación Mahatma Gandhi, bisnieto del pacifista Mahatma Gandhi. Está en Aguascalientes el bisnieto del líder pacifista Mahatma Gandhi. Y por lo que veo, tuvo una visita en Jesús María. Aquí en Aguascalientes el bisnieto del pacifista Mahatma Gandhi. Ya le estaré contando, estoy revisando la página editorial. Hoy escriben Claudio Ochoa Huerta, Morena quiere a Salinas Pliego de candidato. Ah, cabrón. Morena quiere el dueño de Televisión Azteca de candidato presidencial en la boleta del 2030. El deseo específicamente es de la presidenta. Pero ojo, lo quiere de candidato opositor en la contienda. Y por eso el plan es posicionarlo como el enemigo número uno del país. ¿Y en dónde está la lógica? ¿En dónde está la lógica interesante? Raimundo Riva Palacio, Iván el Terrible, Catón, Rodolfo Franco, Ernestina Godoy, fiscal general de la República, también escribe con José Luis Morales, JLM Diario, Margarita Zavala, la respuesta al llamado de las mamás buscadoras. Existe potencial para ser un punto de turismo gastronómico. Descendiente de Gandhi está en Jesús María. Tushbar, bisnieto de Mahatma Gandhi, recorrió este municipio aguascalentense. Creo que hablaremos mucho, mucho de este tema. Pide Monseñor a los políticos gobernar con más compasión. Las personas no son solamente votos políticos, grábense esto. Las personas son personas, no son números, no son animales, son personas. Adelante, JLM Noticias.
1: ¿Cuántas madres buscadoras llorando? ¿Cuántas personas que no les escuchan aquí mismo en Aguascalientes han salido a las calles porque no tienen agua? ¿Han venido los ganaderos a pedir que sus derechos se defiendan? Y hay muchas necesidades. Podemos preguntarnos, ¿cómo ven los servidores públicos a estas multitudes? ¿Los ven con amor, con compasión? ¿Hacen todo lo posible por ayudarles? A todos nos toca ayudar.

Son las 7:50, Lula Reyes en el centro de operaciones, ahora sí con la entrega completa, de México y del mundo. Lo más impactante, esta tragedia en Brasil, 10 para

0: Las 8. Adelante, Lula, buenos días.
1: Gracias, Pepe, buenos días. Sí, fue una tragedia en Brasil. Chocaron 2 helicópteros y dejaron 6 muertos. Esto ocurrió en Río de Janeiro. 2 helicópteros colisionaron en el aire antes de caer sobre un estacionamiento de vehículos eléctricos ubicado todo esto allá en Río de Janeiro. Murió el cantante Oliver Tree a los 32 años de edad. Participó en este aterrador accidente. Las víctimas ya identificadas son Oliver Tree, cantante estadounidense, Lucas Gigtaj, director argentino de videoclip, Gaspar Prín Díaz Gaspi, creador de contenido argentino, Lucas Brito, productor musical brasileño, Alejandro Souza, piloto, y Charles Mancilac, piloto. 6 muertos, no hubo sobrevivientes en este aterrador accidente allá en Brasil. Estados Unidos e Irán alcanzan acuerdo de paz. El viernes habrá una ceremonia de firma en Ginebra. Y Donald Trump celebró sus 80 años de vida con una función de la UFC en la Casa Blanca. El evento pues dividió opiniones en Estados Unidos. Es que asistieron más de 4,000 invitados, asistieron a este primer evento deportivo. Keiko Fujimori aventaja a Roberto Sánchez en Perú. Son los primeros resultados oficiales de esta segunda vuelta presidencial. En quiebra la ONU, peligran las misiones de paz. La problemática de la recaudación en el organismo internacional resulta insostenible. Y en otra información que llama la atención a nivel internacional y nacional, la Zarina Antidrogas confirma, Estados Unidos va contra políticos mexicanos que protejan a los cárteles. Estados Unidos cooperó para el abatimiento del Mencho y destaca la colaboración del gobierno mexicano. Trabajamos muy de cerca con Sheinbaum, asegura Sara Carter. La CENTE sigue dando de qué hablar, rechaza pausa en la huelga nacional, mantiene las protestas, los paros y los plantones para hoy lunes 15 de junio, y es que rechazaron las propuestas del gobierno. Por cierto, las manifestaciones de la CENTE recambiaron la agenda presidencial. Sheinbaum canceló la gira en Zacatecas y reapareció en San Luis Potosí para entregar boletos del Mundial. Fueron actividades no previstas en San Luis Potosí. Gasta la SED más de 1,000 millones de pesos en medallas. Entregará preseas de oro y plata a más de 13,000 maestros. Esta erogación es mayor al presupuesto de la Subsecretaría de Educación Superior. Sancionan a 39 funcionarios federales por corrupción. Las multas superan los 1,000 millones de pesos. Además, inhabilitan hasta por 20 años y es luego de estas multas millonarias. Los funcionarios de la Comisión Federal de Electricidad, del Seguro Social y del SAT, pues son los que destacan en estas irregularidades administrativas. En el clima, México bajó 2 fuegos, el avance de un frente frío con vientos de hasta 80 kilómetros por hora y la proyección de un fenómeno del Niño históricamente intenso. Por eso son las lluvias que hay en toda la República Mexicana y que según el Servicio Meteorológico continuarán toda esta semana. Colectivo busca recabar 20,000 firmas para impulsar muerte suicida en la Ciudad de México. A esta propuesta se están sumando la Asociación por el Derecho a Morir con Dignidad, la Coalición Muerte Digna y Práctica Laboratorio. Todo esto allá en la Ciudad de México. La iniciativa podría llegar al Congreso. Es el reporte que tengo por ahora. Buenos días.
2: Buenos días, José Luis. Un inicio de semana bendecido. Oye, José Luis, está raro porque el jefe de reglamentos nunca se da cuenta y porque no lo investigan, nunca se da cuenta de que existen ese tipo de lugares y menores de edad. Acá también, donde era el reloj, también, en Las Flores. Y de eso ya no se supo nada, ¿por qué le dan carpetazo? ¿Por qué no inician unas investigaciones si hay menores de edad?
3: Aquí grabando un video para toda la racilla de Aguascalientes, échenle gana, cuídense todos mis paisanos allá por México. Acá soy hidrocálido y acá andamos por acá en Estados Unidos echándole ganas en la carretera.
4: Buenos días, José Luis Morales, yo escucho a La Mexicana. Cada que nos hablan de la cultura japonesa, nos comparamos con ellos y estamos muy, muy atrás. Y ellos siguen avanzando y nosotros estancados o hasta retrocediendo. Simplemente aquí en Aguascalientes estás formado para incorporarte a alguna avenida o algo y te rebasa alguien por la derecha y se adelanta. O sea, desde ahí la cultura hasta vial, social, de todo nos meten una chinga, de todo.
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6: Muy buenos días, este es el reporte vial. En estos momentos tenemos congestión vehicular sobre Avenida José María Chávez. Esto en sentido de circulación de norte a sur. Si usted va desde Avenida Convención hasta siglo XXI ya va a vuelta de rueda, por lo que se le pide que salga con tiempo. También puede utilizar vías alternas como puede ser Héroe Nacozari o bien también Mahatma Gandhi para evitar este congestionamiento vehicular y puede agilizar más los tiempos. Se le pide que por favor maneje con muchísima precaución. ¿Esto para qué? Para evitar accidentes y sobre todo para generar menos tráfico.
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este momento. 8 de la mañana con 8 minutos, hora del centro. Ya la temperatura 19 grados, muy nublado. 19 grados en Aguascalientes, México, ya le informé, lluvias toda la semana, lluvias toda la semana. Informan JLM Noticias y el Servicio Meteorológico Nacional. Yo soy José Luis Morales, el jefe de jefes, el periodista más importante del centro de México. Bajo mi mando, el medio de comunicación más grande de toda la historia. No existe medio más grande en la historia, no de Aguascalientes, de la región. Y me refiero al grupo de medios JLM. Ahora mismo estoy en vivo en JLM Radio, en Estéreo Rey, la estación oficial del Mundial. En La Mexicana, la casa de José Luis Morales, marca registrada. Estoy en vivo en JLM Televisión, Star TV. Estamos vendiendo JLM Diario, el gran periódico, el gran diario de Aguascalientes, el nuevo periódico de Aguascalientes, con varios periódicos. El Universal, el Reforma, el Financiero, NTR, el Aguas, el Hidrocálido, todos en JLM Diario. JLM Diario, JLM Diario, y en redes sociales como JLM Noticias. Lunes 15 de junio, día 166 del año. De lo más fuerte, de lo más fuerte, de lo más fuerte, le informé muy temprano los partidos que tenemos del Mundial esta semana, Espectacular. El calendario que tenemos esta semana está, como decimos en redes, no mames, no mames, no mames. Desde mañana, Argentina, Argelia. Luego el miércoles.

0: Inglaterra, Croacia, el jueves, qué decir del México, Corea del Sur, el viernes, Brasil, Haití, el sábado, Holanda, Suecia, y el domingo, España, Arabia Saudita. Se los dije, somos la estación oficial del Mundial, pero agarramos los mejores partidos. Se juegan más de 100 partidos en el Mundial, y nosotros tenemos los mejores, solamente los mejores para ti. 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Pero qué partidos. Pero qué partidos, Argentina, Inglaterra, México, Brasil, Holanda, España. Una super semana mundialista en JLM Radio. Vamos a revisar la red, estamos en la hora número 2, empezando nuestra segunda hora de noticias. Reviso los números de la red, voy por 300 conectados en Twitter, 1000 conectados en YouTube, 800 conectados en Facebook. Gracias, gracias, gracias. JLM Noticias en todas las redes sociales. Y vamos a ver qué hay ahorita, porque esto cambia minuto a minuto. La información cambia minuto a minuto en JLM Noticias, en redes sociales. Viral. Aficionados suecos abrazaron a madres buscadoras que protestaban durante el desfile rumbo al Estadio Monterrey en un gesto de empatía y apoyo de los europeos. Este video se va a hacer viral, ¿eh? Este video va a ser viral porque no se siguieron de largo los suecos. Se enteraron de el gran problema que tenemos en México: violencia, corrupción, narcotráfico, desaparecidos, muertos, y abrazaron a las mamás buscadoras. Qué buen video. Viral, todos los hospitales de Jalisco en 2027 tras la invasión coreana de esta semana, y ya aparecen bebés con rasgos orientales. Se confirma que el árbitro Gustavo Tejera será el árbitro del México-Corea. Esto es el próximo jueves. Este jueves, este partido se juega en Guadalajara y lo vamos a tener aquí. Es a las 7 de la noche. Si estás en tu negocio, estás en casa, disfrútalo en Star TV. Pero si andas en la calle, te imaginas, 7 de la noche, todavía andas chambeando taxis, camiones, recuerden. A través de una estación JLM Radio. Recuerden, Estéreo Rey, ya todos la escuchan, todos la conocen, es una gran estación de nuestro grupo. Y el árbitro va a ser Gustavo Tejera. Es uruguayo, conocido en Conmebol por su alto promedio de tarjetas amarillas. Y va a debutar en el Estadio Guadalajara, que es el Akron. Y lo que le comento es que lo tenemos aquí, en exclusiva, Estéreo Rey, a las 7. Es horario de mucho tráfico en Aguascalientes. Y si usted anda en carretera, en la región, en cualquier parte del estado, póngale 100.9, 100.9, 100.9, 100.9 Estéreo Rey. Y va a tener también el México-Corea. México-Corea, en exclusiva, en JLM Radio. Ya tenemos el árbitro. Cristian Martinoli enciende la polémica tras responder a TUDN, quien presume que sus narradores y comentaristas están en todos los estadios mientras los de Azteca están narrando desde Venga la Alegría. Y ya contestó, ¿tienes ese video? Es que ya está bueno el agarrón, porque Televisa, TUDN dice, bueno, nosotros sí estamos en el mundo entero. O sea, nuestros comentaristas sí están en vivo en los estadios de México, de Estados Unidos y de Canadá. Y los de TV Azteca están encerrados en el estudio de la Jusco, nomás tienen la señal, pero no están allá, no están en el lugar. Ya contestó TV Azteca, y bueno, pues es la guerra por el rating, la guerra por el mundial. JLM Noticias, corre video.
1: ¿No? ¿Están listos?
2: Sí, sí, señor.
1: Va. Se me acabó con una presentación. Hola, soy Cristian Martinoli, me dedico a narrar desde el baño y desde ahí orino.
3: Bravo.
1: Y desde el baño orino a todos.
0: Tómala. Buena respuesta. ¿Sí? Transmito desde el baño. pero desde aquí los orino a todos. Uf, impresionante la mentalidad japonesa, respeto y disciplina. Tienen que ver esta foto, por favor. Tienen que verla. ¿Cómo dejaron el vestidor después del partido? Los japoneses, quienes por cierto empataron a 2 contra Holanda, no mames. Lo dejaron más limpio que como llegaron, que como lo encontraron al llegar. Son imágenes increíbles. Es lo que le digo, la cobertura que tenemos del mundial dentro de la cancha y fuera de la cancha en JLM Noticias, de verdad, créanme, estamos haciendo un gran trabajo. Mis respetos. Su forma de celebrar, su forma de limpiar los estadios y hasta el vestidor. Porque si vieran los vestidores de otros equipos terminando los partidos, lo van a correr en pleno mundial, última hora, urgente, en JLM Noticias. Esto es urgente. Según medios locales, Túnez ya destituyó a su técnico Sabri Laomuchi después de la goleada 5-1 ante Suecia. Cae el primer técnico del mundial. Apenas es la primera fecha y ya corrieron al primero. 5-1 ante Suecia. Y ahora se quedan sin técnico. Y el video de la mañana le decía, la zar antidrogas de Estados Unidos, Sarah Carter, dice, sí, participamos en el abatimiento del Mencho. Colaboramos con inteligencia. Entregamos información al ejército mexicano y cooperaron como jamás lo habían hecho en la historia. Esto no pasaba. Esto con López Obrador no pasaba. Hoy sí pasa con Claudia Sheinbaum. Si hay colaboración para acabar con los narcotraficantes mexicanos. Es la del día. La del día, JLM Noticias. Corre video.
2: Y trabajamos estrechamente con nuestros homólogos, como lo hacemos con la presidenta Sheinbaum. Por ejemplo, vimos un progreso significativo en México, especialmente con el Mencho, con el cártel Jalisco Nueva Generación, cuando pudimos ir tras el Mencho, y lo hicimos gracias a nuestra inteligencia, pero utilizando a la Guardia Nacional Mexicana y las Fuerzas Especiales Mexicanas. Ya saben, datos curiosos, su operación, cooperaron con nosotros. Les dijimos, miren, aquí tienen la información, vayan a por ellos. Y lo hicieron. Y nunca habíamos visto algo así, no de esa manera, no de esa forma, no con esa cooperación.
0: Nunca lo habíamos visto. Sí llaman la atención dos momentos de este video. Uno, cuando dice, sí cooperamos. Nosotros les dimos las coordenadas, la información, y sí fueron por el Mencho. Es decir, esto de trabajar juntos México y Estados Unidos es de siempre. No es Chihuahua. Es la única forma de abatir, de acabar con estos mugrosos. Y dos, dice, les dimos la información, fueron por él. Muy bien el ejército mexicano, y esto no pasaba antes. Esto no pasaba antes. Como diciendo, les dábamos información y se hacían pendejos. Le dábamos información al narcopresidente López Obrador y se hacía pendejo. Así de claro. Así de claro. Otro importante, otro personaje importante del fin de semana fue Lorena Martínez. ¿Sí vieron el hidrocálido del sábado? ¿Sí lo vieron? ¿Sí lo vieron? La nota principal del hidrocálido JLM Diario. Voy a ser presidente municipal. Voy a ser presidenta municipal. Voy a estar en la boleta. Lorena Martínez, oficial, buscará la presidencia municipal de Aguascalientes. Empecemos por hacer varias preguntas a la audiencia. ¿Qué recuerdos tiene usted de Lorena Martínez? 449-122-5770. Para mí, una de las mejores alcaldesas que ha tenido Aguascalientes. La impresionante obra de la línea verde. La imagen de la ciudad. ¿Se acuerdan cómo estaba Aguascalientes con Lorena Martínez? Era una ciudad limpia, preciosa. Los camellones. Los servicios públicos en los mejores niveles. Qué chingona presidenta. Qué chingona presidenta Lorena Martínez. No sé qué opine usted. Es un hecho que no irá por el PAN. Ese es un hecho bien interesante. El PAN hoy está en una encrucijada, ¿eh? Tienen para la gubernatura a Toño y a Leo. Ambos ganan. Ambos ganarían de acuerdo con las encuestas. Toño con más margen. Toño todavía más arriba. El pedo que tiene y que sigue teniendo el PAN y lo sigo sosteniendo esta mañana es que no tiene fuertes candidatos a la presidencia. O sea, un monstruo, un fenómeno electoral como para ganarle, competirle a Lorena Martínez, yo no veo ahorita en el PAN. Entonces, yo creo que los del PAN hoy sí deben de estar preocupados. Tienen a dos muy buenos candidatos para la gubernatura. Con los dos ganan. Con Toño ganan de supercalle. Pero el pedo es que no tienen candidato o candidata fuerte así, fenomenal, para la presidencia municipal. Hablo del tamaño de Lorena Martínez. La gran pregunta es, ¿a dónde se irá Lorena? Porque muchos la ubican ya en una fórmula con Nora y Lorena, que sería durísima, juntas. Nora y Lorena serían una locomotora electoral, ¿eh? Otra probabilidad sería por MC, para darle votos a MC. Entonces, PAN y PRI están descartados, eso se lo puedo asegurar. Las únicas opciones, porque ella dice, sí, voy a estar en la boleta, es un hecho ya, denlo por hecho. Y se lo dijo a JLM Diario, JLM Noticias exclusivo. Muchos lo ubican en Morena, otros ya la ubican en MC. La pregunta es, ¿a usted le gustaría el regreso de Lorena Martínez? ¿A usted le gustaría el regreso de Lorena Martínez a la presidencia municipal? Es un gran radiovoto, ¿eh? Es un gran radiovoto. 449-122-5770, repito. Otro actor importante de la política del fin de semana, Lorena, lo confirmó a nuestro periódico JLM Diario, voy a estar en la boleta, punto. La pregunta es, ¿por Morena o por MC? Y la pregunta más fuerte, esté donde esté, ¿usted votaría? A mí se me hace que mucha gente sí. Dejó muy buen sabor de boca. Le robaron la elección de gobernador en aquella elección frente a Martín Orozco, cuya terrible historia ya todos conocemos. Y Aguascalientes le debe la revancha. De esas alcaldesas que todavía recordamos, fue tan chingona que todavía nos acordamos de Lorena. Tan chingona. ¿Se acuerdan cómo estaba la ciudad antes? Los camellones verdes, cortaditos, preciosos, las calles increíbles, los servicios increíbles, la línea verde. ¿Se imaginan que volviera eso a Aguascalientes? 449-122-5770. Denise Orduña. Ya Lorena empezó a hablar, empezó a participar más. Hoy habla, por ejemplo, del tema del agua, con algunas dudas en el tema de Mía. Denise, buenos días.
4: José Luis, amigos de La Mexicana y de Estéreo Rey, muy buenos días. La exalcaldesa de Aguascalientes, Lorena Martínez, dijo tener sus dudas en cuanto al funcionamiento de Mía y la capacidad económica que tiene el municipio como para poder hacer frente al problema tan grande que existe con el agua. En este sentido, señaló que el camino debería de ser regresar al modelo de la participación de empresas público-privadas como herramienta para poder ofrecer servicios de alta calidad y con tarifas justas, inyectarle recursos de manera rápida en cantidades suficientes para poder resolver el problema del agua en la ciudad. Escuchemos.
5: A ver, en el tema del agua, habría que partir de que la crisis del agua o la crisis del sistema hídrico de la cuenca de Aguascalientes es un problema muy añejo y que por tanto tiene que atenderse también de manera integral. Cuando hablo de integralidad me refiero a que sí tiene que ver obviamente con la responsabilidad que tiene el municipio de ser más eficiente la administración del agua.
4: ¿Fue acertado lo de Miel?
5: Mira, yo tengo mis dudas en cuanto a la capacidad económica.

0: el sistema concesionado lo que permitía es que el municipio pudiera no tener gastos operativos inmediatos, pero sí poder hacer inversiones de alto impacto, como fue el caso del PIMO. El programa de mejora de la infraestructura hidráulica que pusimos en marcha en el periodo 2011-2013, lo que buscaba era justo resolver uno de los problemas torales que tiene el sistema de agua, que es la pérdida del 50% del agua que extraes. Es decir,
1: fugas.
0: Además, exactamente, además del problema de que cada vez tienes que perforar pozos más profundos, extraer el agua desde muy, muy, muy alta profundidad, que además ya viene obviamente más contaminado con metales, con arsénicos, etcétera, y que tienes que tener un sistema de limpieza y de filtrado adecuado. Tenemos un problema toda la parte del primer anillo hacia adentro de altas fugas. Hasta la fecha tenemos una pérdida del 50% del agua que se extrae.
2: Sin embargo, reconoció que la crisis del agua en Aguascalientes es un problema muy añejo que por lo tanto debe de atenderse de manera integral, es decir, con la responsabilidad que tiene el municipio de ser más eficiente con la administración del agua. Finalmente, consideró que se requiere un trabajo intenso para resolver el problema de la pérdida de agua, el sistema de distribución y prever una inversión alta para resolver los rezagos en las redes para equilibrar el suministro del agua ante el crecimiento de la ciudad. José Luis, hasta aquí con mi reporte. Muy buenos días.
3: ¿Y sabe qué? Tendrá mucha tela de dónde cortar. Como una de las mejores alcaldesas que ha tenido Aguascalientes, y ante las circunstancias actuales, mucha tela de dónde cortar. ¿Cómo es el tema del agua, no? Está claro que las empresas lo hacen mejor que los gobiernos, que ya teníamos en Aguascalientes a Veolia, los mejores del mundo, que había que presionarlos, dirigirlos, mantener una rectoría sobre ellos, pero no dejar ir, ¿cuántas veces lo dijimos aquí? No dejar ir a los mejores del mundo y gobernar con los mejores del mundo, ¿no? Seguramente hablará de este y de muchos temas en donde hay mucho por hacer, mucho que arreglar, mucho que transparentar, como el tema del agua y muchas cosas más. Pero bueno, pues ahí está el asunto. Y todo pasa en JLM Noticias. Lorena, presidenta municipal, ¿sí o no? ¿Sí o no? ¿Sí o no? 449-122-5770.
4: Claro que sí, José Luis. Vamos a votar por Lorena Martínez para la presidencia municipal.
5: ¿Qué va, Pepe Luis? Fíjate que ayer me aventé un partidazo, pero partidazo. Ese de Japón. Siquiera los mexicanos pensaran, tuvieran la capacidad como Japón, no hubiera país que les pegara.
6: Buenos días, José Luis Morales. Lorena Martínez, una de las cosas que yo recuerdo que hizo bien y que ha hecho bien es que a la avenida Proliducto, ahora Línea Verde, es la única que le dio vida y es la que impulsó que todos colaboraran. Y ahora, después de casi más de 12 años, hicieron pero la línea azul en el Guadalupe Peralta, pero la línea verde fue gracias a ella.
7: Yo escucho a la mexicana. Atención Movilidad, está muy bien lo de la aplicación, pero lo que requerimos son más rutas, más camiones, porque estamos viajando como animales.
8: Escucho la mexicana con José Luis. Desde luego que Lorena Martínez hizo un gran trabajo como presidenta municipal. Y si va a ayudar al personal de municipio, desde luego que la queremos de regreso.
9: Últimamente he estado escuchando todos los partidos por este rey. O sea, han estado realmente bastante reñidos a ver cómo le va a México recientemente con Corea. Pues yo espero que les vaya bien, José Luis.
10: Buenos días, José Luis. Estamos con Lorena Martínez. Ojalá que se aviente a la candidatura por alcalde de Aguascalientes, apoyándola para donde sea y por donde sea.
11: Buenos días, con la maestra Lorena Martínez, no importa el partido, sino que esté dentro de la estructura gubernamental.

0: ambiental porque su trabajo es garantía.
1: ¿Qué tal, José Luis? Buenos días. Eso que dices de los japoneses, a lo mejor nada más los de la selección, porque aquí en las empresas llega cada mierdita de japonés.
2: Pepe Luis, buen día. Todo apunta que la licenciada Lorena Martínez va por Morena. Independientemente del partido por el que vaya, la capacidad y experiencia con la que cuenta la licenciada va a sacar Aguascalientes adelante. Buen día.
3: Buenos días. La fórmula de Lorena y Nora Rubalcaba ganaría sin duda alguna y fácilmente la elección a gobernación y presidenta municipal en el 2027.
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5: Son las 8:30, las 8:30, hora del centro de México. 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Nuestra portada: la tragedia de Brasil. Murieron cantantes, youtubers, productores. Dos helicópteros chocaron en Brasil. Le confirmé temprano que el gusano barrenador está creciendo. Ya van 19 casos aquí. Los impresionantes resultados del mundial. Lo más impactante, lo de Alemania contra Curazao, 7-1. Y lo de Suecia sobre Túnez, 5-1. Bueno, ya corrieron al técnico de Túnez. Y esta semana, impresionante también que le anuncié quiénes juegan en Estéreo Rey esta semana. Partidos hay muchos, pero los mejores partidos del mundial, en exclusiva. 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Y esta semana juegan, desde mañana, Argentina, Inglaterra, México, Brasil, Holanda, España. Una super semana mundialista a través del 100.9, Estéreo Rey 100.9. El bisnieto de Mahatma Gandhi está aquí, en Aguascalientes. La cascarita contra el olvido, acuerdo de paz con Irán, aferrado. Saúl Monreal, bueno, no voy de gober pues, pero me voy de presidente por Fresnillo. Pero pues hay que seguir en esto, ¿no? Ese es el portadón hoy de Hidrocálido JLM Diario. Vámonos al Universal. El periódico El Universal hoy está publicando: sancionan a 39 burócratas por presuntas acciones de corrupción. Al Mencho lo entregó Estados Unidos y vamos por más políticos corruptos. No es una inapropiada interpretación. Dijo la sala antidrogas de Estados Unidos: nosotros dimos la información. Nosotros entregamos al Mencho. Pero también hay que decir que sí se lo chingaron los militares de México. Le dimos el dato a Trevilla y fueron por él. Y eso no pasaba antes. Eso no pasaba con López Obrador, con el narcopresidente López Obrador. Hoy les damos información de narcos a los mexicanos. Y sí están actuando. Sí están actuando, es lo más fuerte. En portada, lo que más me gusta es que vamos por más políticos corruptos, ¿no? Vamos por más

0: políticos corruptos. Hoy en la página internacional festejó Trump su cumpleaños, celebró 80 años, ayer cumplió 80 años Donald Trump. Y bueno, pues tuvo todo tipo de eventos. Acuerdan fin de la guerra, 80 años Donald Trump. De las notas importantes del fin de semana, mi querido Humberto Cruz, allá en Oaxaca, la violencia sin freno, asesinaron a balazos a José Ángel Bravo, alcalde de San Miguel Amatitlán. Autoridades investigan el crimen, es de las historias importantes del fin de semana, no se pueden quedar en el tintero. Humberto Cruz, voy contigo a Oaxaca, de la red de corresponsales de JLM Noticias. Mi querido Humberto, buenos días.
1: El presidente municipal de San Miguel Amatitlán, Joel Bravo Martínez, había denunciado que fue secuestrado, lo hizo ante las autoridades estatales. Fue secuestrado, dijo, con fines de extorsión, pero menos de 30 días después le quitaron la vida. En los primeros minutos de este sábado, fin de semana, el edil salió de su casa para hacer actividad física. Un comando armado lo esperaba y lo acribillaron ahí, muy cerca de su domicilio. Joel Bravo había sido interceptado antes, cerca de Petlalcingo, en el estado de Puebla. Denunció ante el gobernador de Oaxaca y sus atacantes, dijo, podría ser una banda regional que se originó en el estado de Guerrero, pero que opera en gran parte de la región de la Mixteca, en la Mixteca de Puebla, la de Oaxaca y la parte de Guerrero. En la región opera con impunidad esta banda conocida como Los Rojos, involucrados desde hace muchos años en el conflicto que derivó en la masacre de estudiantes de Ayotzinapa. Recientemente, el 27 de mayo, los gobernadores de Puebla y de Oaxaca se reunieron en una mesa de coordinación en materia de seguridad en esa región limítrofe, en donde se han multiplicado los casos de asalto, secuestro, extorsión, robo de camiones con mercancía. Joel Bravo Martínez había denunciado directamente ante el gobernador del estado, pero no le ofrecieron seguridad. Hoy, el edil dejó de existir. Después de este suceso, tanto el gobierno del estado, la Fiscalía de Oaxaca, emitieron sendos comunicados en donde dijeron que ya investigan y que no quedará impune este crimen. Desde Oaxaca informa Humberto Cruz.
0: ...8:37 hora del centro de México, sí, lo publicó el Hidrocálido el fin de semana. Ya lo han publicado muchos medios. Salen JLM Noticias y van todos los medios. Lorena, sí, va a estar en la boleta. Y esto cambió las cosas el fin de semana. Me parece que preocupa o debe preocupar a los muy confiados panistas, quienes hoy tienen a dos serios aspirantes a la gubernatura, Toño y Leo, pero para la presidencia, no, del tamaño de Lorena no. Entonces, panistas, a buscarle porque en una de esas, por lo menos pierden la presidencia municipal. En una de esas, por lo menos pierden la presidencia municipal. En una de esas, si se va por MC, MC tendría su primera presidencia municipal de la historia de Aguascalientes. O en una de esas, si se va Morena, juntas Nora y Lorena, aguas. Morena se anda quedando con el poder en Aguascalientes. Por supuesto que modifica todo. Porque además, escúchelo usted en el WhatsApp, le preguntas a la gente, ¿te gustaría el regreso de Lorena? Y la gente recuerda el embellecimiento de la ciudad, la línea verde, los servicios públicos. Fue una gran alcaldesa. Le robaron, usted lo recordará, se judicializó. Le robaron la elección de gobernador. Y fue cuando entró el peor gobernador que hemos tenido en toda la historia, Martín Orozco Sandoval. Es como la revancha, ¿no? Y la gente dice, sí, sí, sí. Por MC, por Morena, por donde vaya. ¿Usted votaría por Lorena Martínez, sí o no? 449-122-5770.
2: Pues yo digo que con cualquier partido que se vaya, va a ganar José Luis. Porque sí le echó ganas cuando estaba. Igualmente, ojalá y ganara para que nos ayudara con eso del agua, porque están cobrando mucho.
3: Yo con la licenciada Lorena, esté donde esté.
4: Hola, muy buenos días, licenciado José Luis Morales. Feliz inicio

0: de semana, igualmente para nuestros amigos que escuchan La Mexicana. Y claro, vamos con Lorena Martínez, sea el color que sea, para que haya cambios.
1: Le robaron la elección.
2: Sí, José Luis, hay que votar por Lorena Martínez para la presidencia municipal.
3: José Luis, ¿cómo estás? Muy buenos días. Yo la verdad, después de ver el trabajo que ha realizado Lorena Martínez, en cualquier color, en cualquier partido, la apoyaría.
4: De la mañana, 40 minutos, hora del centro de México, las 8:40, JLM Noticias. 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Periódico Aguas, vamos al periódico Aguas. Amputado, qué accidentazo en la carretera Calvillo, espantoso accidente. Una mujer borracha se sube al camellón, iba con dos menores. Esto de los siete exploradores, Oso, cuéntanos, ¿cómo que se metieron a una mina? Provocaron una intensa movilización, estaban atrapados a 100 metros de profundidad, Oso. Tragedia aérea. Muere Oliver Tree y el youtuber Gaspi en choque de helicópteros. Esto ocurre en Brasil. Y seguramente la pregunta que todos nos hacemos, ¿no? ¿Cómo pudo haber ocurrido? ¿Cómo pudo haber ocurrido un accidente así? El Oso Cortés tiene toda la información policíaca. Son las 8:43. Toda la información policíaca del fin de semana, que es mucha, ¿eh? Estuvo intenso, movidito el fin de semana para Aguascalientes. Oso, adelante, buenos días.
5: ¿Qué tal, José Luis? Muy buenos días a todo el auditorio. Así es, estuvo movidito, de las principales de alto impacto. Déjame platicarle de esta balacera que se dio en Colonia Cumbres. Sujetos armados a bordo de una camioneta, alrededor de 6 sujetos armados. Prácticamente este comando armado llegó y en contra de una casa ubicada entre las calles Candelario o Ramos Reyes, esquina con María Guadalupe Ruiz, ahí llegaron a una casa y prácticamente tocaron a la puerta, quisieron ingresar, al no poder comenzaron a realizar detonaciones de arma de fuego en contra de esta finca. Rápidamente los vecinos de Cumbres, asustados por lo que estaba sucediendo, llamaron a los servicios de emergencia y llegaron a este lugar toda cantidad de elementos policiales, los cuales al llegar, pues obviamente ya no estaban estos sujetos ahí. Después de este ataque a balazos a la fachada de esta casa, los sujetos abordaron la camioneta Mazda en color blanco en la que viajaban y se perdieron del mapa. Cuando llegan autoridades, pues solamente encuentran los casquillos percutidos y pues ante los testigos que les mencionaban lo que habían hecho estos pistoleros. Al tocar varias veces la puerta de esta finca, no obtuvieron respuesta, lo que pues obviamente hace suponer a los elementos que estaba vacía esta finca, así que solamente fijaron la escena y comenzaron el operativo para tratar de dar con el paradero de estos presuntos responsables, pero no obtuvieron resultados favorables. Lamentablemente hasta el momento no ha sido nadie detenido a causa de este ataque a balazos a esta finca en la colonia Cumbres. De las que tampoco podemos dejar escapar fue el reventón que le dieron a un picadero en la plena zona centro de la ciudad capital, José Luis, ubicado sobre la calle Felizondo y entre Venustiano Carranza y también la calle Nieto, en el primer cuadro de la ciudad capital. Reventaron este negocio dedicado al vicio. No solamente se dedicaba

0: ser picadero el consumo de drogas, distribución de las mismas, sino que al parecer también había prostitución. Era y fungía como motel, así que pues había chicas ahí que realizaban esta circunstancia. Esto no es lo delicado, pues sabemos que de antemano pues hay mucho de este estilo en varios puntos de la República y sobre todo aquí en Aguascalientes. Sin embargo, lo que llama la atención es que al parecer había presencia de menores de edad, es decir, otra vez chicas envueltas en este tipo de corrupción de menores, en este tipo de como trata de blancas que fungía ahí en plena zona centro de la ciudad capital. No recordemos que la vez pasada también decomisaron y reventaron este antro de mala muerte ubicado allí donde antes era el reloj y también hacían lo mismo. Pues esta vez ocurrió de manera similar. Aquí hubo tres personas detenidas, una mujer y dos hombres, los cuales ya están a disposición de la autoridad correspondiente. Como bien lo comentabas, en hechos lamentables que sucedieron en la carretera Calvillo, este hombre que le amputaron prácticamente sus dos pies, ya que perdió los mismos al ser impactado por un veloz vehículo. Pero aquí la circunstancia es que el conductor del vehículo pues también se vio involucrado en un percance. Quien comete la imprudencia en esta situación es una persona quien conducía una camioneta, el cual no tiene la precaución debida al ingresar a esta arteria de la 70 Poniente. En ese momento el vehículo que viene a toda velocidad choca con esta camioneta y va y se impacta con este hombre que lamentablemente y por el caprichoso destino se le había averiado su troca. Se encontraba a las afueras de la carretera checándola cuando precisamente en ese momento de estar checando su camioneta es embestido por este automóvil. Y la historia de estos siete, pues cómo le podríamos llamar, exploradores que se dieron a la tarea de querer acampar en una mina y quedaron al final de cuentas atrapados en una profundidad de 100 metros. Tuvieron que ser rescatados por todo el cuerpo de bomberos de Protección Civil, ya que duraron más de 3 horas que no salían de este lugar, así que rápidamente los pobladores reportaron esto a las autoridades. Lograron ser rescatados estas 7 personas, entre ellos 4 hombres y 3 mujeres, los cuales fueron sacados ya hasta la mañana del domingo. Ellos ingresaron la noche del sábado, andaban explorando ahí, intentaban acampar en este lugar. Qué descabellante, ¿no? Acampar en una mina, pues esto suena bastante confuso, ¿no? Ante esta situación, pues rápidamente autoridades de Tepezalá, Aguascalientes, brindaron el apoyo correspondiente, logran ser rescatados, pero vaya, vaya descabellante idea de querer acampar en una mina allá en Tepezalá. Es de lo más relevante en el ámbito policíaco, José Luis. Muy buenos días.
1: Buen día. Sí, yo votaría 1000 veces por Lorena Martínez. Ha sido la mejor presidenta que hemos tenido aquí.
2: Buenos días, José Luis, yo escucho Estéreo Rey. Lorena Martínez sin duda es la chingona. Ella es la que dejó buenas cosas en la capital. Y esperemos que gane.
3: Buenos días, José Luis Morales. Pues yo todavía sueño con ese Aguascalientes Valley, en el que tanto confié. Desgraciadamente, pues ganó el güey de Martín Orozco, pero todavía quiero yo ese Aguascalientes y sueño con ese Aguascalientes.
4: Buenos días, yo escucho a la mexicana, José Luis. Qué contrariedad de este gobierno. A Maru Campos la persiguieron, casi la encarcelaban, casi la linchaban, y ahora dicen que agentes extranjeros, agentes estadounidenses, dejaron entrar para que acabaran con el Mencho. Este gobierno está diciendo, ¿no? Que
5: yo con Lorena en MC, la mejor opción.
6: Lorena ha sido la mejor presidenta municipal que ha tenido el estado. Votaría nuevamente por ella.
7: Muy buenos días, licenciado. Yo escucho a la mexicana. Licenciado, sobre de una marcha que va a haber este 20 de este mes, que del orgullo GLTV, nada más pedimos que estamos a favor de la vida nosotros y pedimos respeto para que se respete a la Santa Iglesia.
8: Donde esté, es la mejor opción.
9: Buenos días, José Luis Morales. Yo votaría por Lorena siempre y cuando no vaya por Morena.
10: Buenos días, José Luis. Con Lorena sí.
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12: Muy buenos días. buenos días. Este es el reporte vial. En estos momentos tenemos doble choque por alcance sobre Avenida Universidad antes de llegar a Avenida Aguascalientes Norte. Esto en sentido de circulación de norte a sur, lo que ya está generando bastante tráfico en la zona. Prácticamente ya el tráfico llega hasta Avenida Colosio. ¿Esto para qué? Para que tome sus precauciones. Ya en el lugar se encuentra abanderando el doble choque policía vial y sobre todo porque se encuentran en carriles centrales. Esto se le pide por si usted va a circular por aquellas avenidas. Tome sus precauciones, salga con tiempo o bien también tome vías alternas para evitar la zona.
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0: 9 de la mañana con 3 minutos hora del centro, son las 9:03. El termómetro poco se mueve, 19 grados en Aguascalientes, México. Estamos en la tercera hora de noticias, es decir, la hora número 3, todos los días, imagínense, todos los días 3 horas de noticias con José Luis Morales al amanecer, te enteras de todo, desde hace 36 años ininterrumpidos, ahora en radio, redes, prensa y televisión, y siempre en primer lugar. 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Hasta el Mundial tenemos, carajo. Hasta el Mundial tenemos en exclusiva para Aguascalientes. Derechos oficiales FIFA, ¿eh? Derechos oficiales FIFA con los mejores partidos del Mundial a través del 100.9. Ya le decía muy temprano y no puedo dejar de presumirlo esta semana. Esta semana tenemos a Argentina, Inglaterra, México, a Brasil, a Holanda, España. Nada más. Los mejores partidos del Mundial desde México, desde Estados Unidos y desde Canadá, en alianza TUDN, W Radio y JLM Radio. También estoy en tele, muy buenos partidos. 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También hacemos prensa, cómprelo temprano, JLM Diario, y por supuesto estamos en redes sociales como JLM Noticias, ya con 1,000,000 de seguidores en Twitter, Facebook, YouTube, TikTok e Instagram. Y todas las cuentas certificadas, ¿eh? Todas nuestras cuentas están certificadas. Sin robots y sin números ficticios. Con números reales. Están conectados ahora 500 conectados en Twitter, 1,000 conectados en YouTube, 700 conectados en Facebook. Y las últimas publicaciones esta mañana, lo que hemos publicado esta mañana, lo que hay ahorita en redes sociales: una gasolinera de Aguascalientes en la mañanera. Profeco pone como ejemplo una gasolinera de Pemex sobre Boulevard Zacatecas como una de las 11,952 estaciones de todo el país que venden por debajo de los 24 pesos el litro de gasolina regular. Hoy presumen a una gasolinera de aquí como una de las más baratas de México. Impresionantes inundaciones en la colonia Revolución Mexicana en Ciudad Juárez, Chihuahua. Vehículos arrastrados, tienen que ver este video. Última hora, la Secretaría de las Mujeres por fin tendrá titular. La presidenta Sheinbaum confirma que Laura Itzel Castillo asume la titularidad de esta dependencia, céfala tras la salida de Citlali Hernández. Esto de última hora en la mañanera. ¿Tenemos el video de la presidenta? Adelante, JLM Noticias.
1: Una vez que termine sus labores como presidenta del Senado, Laura Itzel Castillo se va a incorporar como secretaria de las mujeres al gobierno. Ella está definiendo las fechas y mientras tanto se sigue desarrollando. Todas las actividades de la Secretaría no están interrumpidas, es decir, siguen avanzando las compañeras que están en la Secretaría, en los centros libres, la cartilla, en fin, todas las actividades relacionadas con las mujeres. Y Laura Itzel, en el momento en que se pueda incorporar, pues ya se incorpora.
0: También de última hora, el autobús de la selección de Irán es abucheado y hostigado en Los Ángeles. De vergüenza la Guardia Revolucionaria. Así dicen, ¿eh? Qué vergüenza, la Guardia Revolucionaria son terroristas. Señalaron estadounidenses a la llegada de los iraníes a Los Ángeles. Y es que están en México y tienen que brincar a Estados Unidos por la guerra que disputan ambas naciones. Qué vergüenza, la Guardia Revolucionaria son terroristas, así les llaman. Llegaron los terroristas. Va pasando el camión de Irán en el Mundial y gritan los americanos: ahí van los terroristas. También me llega reporte a JLM Noticias: en la madrugada, fuerte movilización en Bosque Sereno. Soldados ministeriales y Guardia Nacional a algo pasó en Bosque Sereno porque se armó el pedo. Ya investigaremos, tenemos imágenes en JLM Noticias. Los aficionados suecos abrazan a madres buscadoras, me parece de lo mejor hoy, empáticos. Estaban afuera del estadio Monterrey y antes de entrar al estadio, en un gesto de empatía y apoyo, los europeos llegaron a abrazar a las mamás buscadoras que se manifestaban. Ya tenemos árbitro, yo creo que el más fuerte que tenemos esta semana, sí, Argentina, España, Brasil, el México, Corea, ya tenemos árbitro, se llama Gustavo Tejera, popular por su alto promedio de tarjetas amarillas, un duro árbitro para el México, Corea, que será a las 7 de la noche en Guadalajara. Y claro, si tienes televisión lo puedes ver en Star TV, pero si vas a estar trabajando, oiga, son las 7 de la noche, la ciudad está llena de taxis, camiones, transportistas, trabajadores, automovilistas. 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Nora Rubalcaba arranca la semana con José Luis Morales. Mi querida Nora, me da mucho gusto verte. ¿Cómo estás, Nora? Buenos días.
2: El gusto es mío. Muy bien, José Luis. Ya lista para este primer informe que vamos a celebrar este viernes en punto de las 5:30 en el Centro de Convenciones. Ahí les esperamos. Una obligación de todo representante popular, rendir cuentas, y este es ya nuestro segundo ejercicio legislativo.
0: Es una semana mundialista importante, pero una

0: semana políticamente importante. También. Es tu primer informe, Nora.
1: Segundo informe, ya vamos en el segundo año. Qué rápido pasa el tiempo.
0: ¿Y cómo vas, Nora?
1: Muy bien.
0: ¿Qué le vas a contar a la gente? Un esbozo, una pincelada de lo que será tu segundo informe.
1: Les vamos a hablar y por eso queremos que vayan. Primeramente quiero hacer una aclaración. Lo que hacemos en el Senado de la República, un órgano colegiado, 128 senadores, hemos sacado adelante 6 reformas constitucionales. La mayoría de ellas hemos contado en algunas con el apoyo del PRI, del PAN y de Movimiento Ciudadano. En otras no, pero es muy importante también hablar de las nuevas leyes que se han creado, 8 nuevas leyes, y yo quisiera resaltar y adelantar la facultad del Congreso de la Unión para poder legislar en materia de extorsión y en materia de feminicidio. En materia de extorsión ya se decretó la Ley General de Extorsión, pero de feminicidio todavía nos falta, es uno de los pendientes. Todo informe debe tener lo que hemos hecho, pero también lo que todavía está pendiente por hacer. Pero además vamos a hablar de lo que hemos hecho en territorio, de lo que hemos hecho en Aguascalientes. Entonces, va a ser muy importante ahí que hablemos de lo que han sido los diálogos por la transformación, esta convención hidrocálida, las giras que hemos realizado, porque les recordamos que nuestro movimiento surgió en las plazas públicas, surgió de la escucha del pueblo. El proyecto alternativo de Nación surge precisamente en las plazas públicas, en donde no solo decían lo que se quería, sino también decían lo que ya no se quería de los gobiernos. Entonces, es muy importante regresar al pueblo para retroalimentar lo que vamos a hacer y en lo que tenemos que seguir adelantando. Entonces, y también voy a hablar de las 2 iniciativas que presenté en su momento. Todavía no se aprueban, todavía no se canalizan, pero son 2 iniciativas que tienen que ver con la protección del patrimonio y sobre todo la certeza jurídica de quienes menos tienen. Que yo creo que la certeza jurídica, el hecho de que tengas las escrituras de tu casa, por ejemplo, seas o no pudiente, debemos tener por lo menos el acceso a la escritura de tu casa. Entonces, eso tiene que ver con la iniciativa que presenté.
0: Va a ser un evento de gran relevancia, ¿no? Sí. A horas de que Morena decida, defina, una muestra de músculo, centro de convenciones, es un lugar grande, Nora.
1: Así es un lugar grande, y lo hicimos ahí justamente porque tenemos la petición de varias personas que quieren asistir a nuestro informe. Entonces, no es solo un acto protocolario, no es solo rendir cuentas, no es solo hacerlo de cara a la población, sino es también hacerlo al mayor número de personas que gusten asistir, sean o no de nuestro movimiento. Por eso estamos haciendo extensiva la invitación, y yo te agradezco mucho que me permitas hacerlo. Extensiva la invitación para que todos los que deseen escucharnos, ahí nos saludamos.
0: A ver, el fin de semana, bueno, entonces este informe viene precedido también de un evento importante, Pino Sheinbaum, el fin de semana.
1: Así es.
0: ¿Cómo les fue en Aguascalientes, Nora?
1: Yo creo que la doctora viene, la presidenta de México, a tratar 2 temas que han sido relevantes para el estado de Aguascalientes, pero sobre todo a nivel nacional. Tú sabes que la beca Rita Cetina salió. Así como decía AMLO que la pensión de adultos mayores salió de su corazoncito, a la beca Rita Cetina nace del corazoncito de la presidenta. La primera mujer madre en llegar, y por supuesto consciente de que sin educación no hay transformación y de que deben permanecer las niñas, niños, adolescentes y jóvenes en la escuela. Entonces, la beca Rita Cetina para secundaria, ella la implementó. Hoy ya están recibiendo 90,000 alumnos de educación secundaria en Aguascalientes, están recibiendo las familias por el primer alumno, por el primer estudiante, 1,900 pesos bimestrales y 700 pesos si tienen un hijo adicional. Y esta beca Rita Cetina, la que vino a entregar en primaria, es precisamente para útiles y escolares, son 2,500 pesos al año. La derrama vendrá en el mes de agosto, que es cuando empezará a caer el recurso.
0: O sea, llega puntual.
1: Llegará,
0: ¿no?
1: Puntual, por eso se están entregando las tarjetas, terminan el 30 de junio, si mal no recuerdo, y en agosto estará cayendo prácticamente ya.
0: Oye, de esas becas, ¿cuántas cayeron en Aguas?
1: En Aguascalientes son 60,000, porque llega, es universal, muchísimo. A todos los niñas, niños que están inscritos en una escuela pública, les llegó. Son poco más de 60,000.
0: Poco más de 60,000, a ver, estás hablando de más de 100 millones, ¿eh?
1: Así es.
0: A ver, lo que entregó el sábado aquí la presidenta, son más de 100 millones de pesos.
1: Así es.
0: Ese dinero llega en agosto y entonces ese papá ya tiene su tarjeta para pagar los útiles escolares. Así que viene, es. Que antes era imposible.
1: Claro.
0: era un trauma, ¿no? Es agosto, regreso a clases.
1: Dejabas de pagar el agua, la renta o algo porque tenías que comprar los útiles, ¿no? Y los uniformes.
0: Ok, ese fue uno de los eventos que encabezó. ¿Le fue bien?
1: Le fue muy bien. Fue, aunque fue un evento cerrado en una escuela primaria, con padres de familia, con niñas.
0: Pero
1: niñas,
0: vi las imágenes en JTLM Noticias.
1: Muy emotivos. Okay. Muy emotivos, ¿no? Y el otro no fue abierto al público, fue un recorrido que hicieron primero en la unidad de hemodiálisis. Decía Zoé Robledo, ¿no?
0: Del
1: Seguro Social. Decía Zoé Robledo que habría que replicar este esquema. Ojalá y no. Ojalá no haya entidades federativas que tengan tan alto índice de enfermos renales como lo tenemos en Aguascalientes. No, no. Pero bueno, lo que yo sí quiero aprovechar para decir, José Luis, si me lo permites, es la oportunidad que tenemos para concientizarnos de la importancia de adherirnos al IMSS Bienestar. Es decir, esto que hoy ocurre, las 94 máquinas de hemodiálisis, que son el más grande en todo el país, hoy por hoy sirve únicamente a derechohabientes del IMSS. Y sin embargo tenemos muchos enfermos renales que o están en el ISSSTE y a veces no les alcanza, o están en la seguridad del Estado y tampoco les alcanza. Con nuestra adhesión al IMSS Bienestar habría más recursos, más infraestructura. Digo, ya lo demostró la presidenta. De la mano de la gobernadora, ahí está ya el rescate de este hospital que va a ser de trauma y especialidad en Pabellón de Arteaga. Y fue algo que le rescató al gobierno del Estado, como lo hizo en tantos hospitales en el país que los construyeron, los dejaron en obra negra o que les faltó el equipamiento, que es luego lo más oneroso. Y ahí está entrándole el gobierno de México para que pueda haber más servicios de salud. Entonces, yo creo que esta sería una buena reflexión, pero bueno, de eso trató, de ir a ver el lugar allá, de lo que va a ser el hospital de trauma, y esta unidad de hemodiálisis que es, pues, ejemplar por el servicio.
0: Entiendo que deja buen sabor de boca, sí. Yo vi las publicaciones del mismo sábado por la tarde, las vi en JTLM Noticias, vimos una buena imagen, incluso mucha cordialidad.
1: Claro.
0: Entre la presidenta y la gobernadora, claro, con los estudiantes. Siempre. Este dato me impacta. Para comprar útiles escolares, el sábado la presidenta entregó más de 100 millones en Aguascalientes. Esa es una lectura distinta y es una maravillosa noticia para Aguascalientes. Termina Aguascalientes, pero ya no sigue Zacatecas. Dice Monreal, fue prudencia. ¿Tenían amenazas de la CENTE o qué pasó?
1: La verdad es, yo desconozco. Uh-huh. Yo desconozco. Yo quiero decirte que...
0: No, te lo comento por esto, mira, uh-huh. Porque estuve al tanto de la gira, uh-huh. Insisto, creo que les va muy bien, el saldo en Aguascalientes es muy positivo.
1: Muy, muy positivo.
0: Yo estaba en Zacatecas el sábado por la tarde, estuve en un evento de toreros hidrocálidos con toros zacatecanos, uh-huh. En la nueva ganadería de Joselito Adame.
1: Ya.
0: Que es en los límites, pero ya es en territorio de Zacatecas, y uh-huh. Regresé, no sé, 6 de la tarde, 7 de la noche, y ya en la salida se veía algo de movilización de la CENTE. Uh-huh. Pocos, no eran muchos. Y entonces yo les confirmaba a las personas que venían conmigo, es que la presidenta está terminando su gira en Aguas y entiendo que se va para Zacatecas.
1: Así es.
0: Al final se canceló.
1: Se canceló. Nosotros lo único que nos enteramos, porque iban a ir equipos de aquí de Aguascalientes, sobre todo del Infonavit, de Sedatu y de servidores de la educación, a apoyar el operativo que se iba a realizar en Zacatecas, y finalmente les dijeron que siempre claro. No. Entonces okay. Se quedaron para acá. Si dicen que fue prudencia, pues entonces seguramente fue eso, ¿no? Entonces.
0: Sí, dice Ricardo Morrell, a lo mejor estaban preparando, no, a lo mejor estaban preparando la gente una mayor manifestación que la de Aguascalientes. Y la presidenta dijo, por prudencia no me voy. Entonces terminó, pero estaba en la mañana en Colima.
1: Estuvo en Aguascalientes y de aquí se iba a Zacatecas porque el domingo tocaba gira en Zacatecas. Finalmente la cambió por otro estado, pero la vemos trabajando como siempre, la vemos organizando este mundial que ha sido maravilloso, ¿no? El ambiente que se ha vivido para que se pueda seguir hablando bien de México. Como decimos, pues México está de moda y México ha demostrado esa capacidad.
0: Hoy es la invitación para que este viernes acompañe, si usted quiere, a Nora Rubalcaba en este segundo informe como senadora, Centro de Convenciones, ¿a qué hora?
1: A las 5:30 en el Centro de Convenciones, este viernes 19 de junio.
0: A las 5:30 andas de enrachada, dicen, vienes de la visita presidencial, que le va bien a Sheinbaum aquí, viene tu informe. Y yo agregaría un tercer ingrediente antes de que te vayas, Nora. Sí. Mira, lo voy a poner en términos futbolísticos.
1: Sí.
0: Los grandes equipos, los equipos que avanzan y avanzan y avanzan a más instancias en un mundial, lo hacen por su calidad futbolística, su tradición futbolística, pero sobre todo por su conformación de equipos.
1: Claro.
0: Es cierto. Portugal es importante.

0: tiene un gran delantero como Cristiano Ronaldo. Pero los equipos que tienen un gran delantero, que tienen un gran portero, que tienen un gran central, que tienen un gran contención, etcétera, etcétera, etcétera, son los equipos que más probabilidades tienen de llegar a una final y de ganar
1: más
0: un mundial.
1: Más competitivos, claro.
0: Claro, porque tienen equipo. Entonces, el equipo sí cuenta. Este fin de semana volvió a ser noticia una persona a quien tú conoces y conoces muy bien.
1: Sí.
0: Y seguramente viste el periódico.
1: Claro.
0: Viste lo de Lorena.
1: Sí.
0: Lorena ya no parece coquetear con la probabilidad de estar en la boleta. Aseguró que estaría en la boleta. Y dice, quiero buscar la presidencia municipal. Quiero ser de nueva cuenta la presidenta municipal. Según escucho a lo largo de la mañana en el WhatsApp, la imagen que la gente tiene de Lorena sigue siendo muy buena. Se quedó la gente con la imagen de la línea verde, una ciudad muy bonita, una ciudad con muy buenos servicios públicos. La gente se quedó con la idea de que Martín Orozco, porque el tema se judicializó, le robó la elección al gobierno de Aguascalientes. ¿Te acordarás aquel tema de la iglesia, su participación? Y lo cerrada de la votación. Y luego con lo mal que nos fue con ese pendejo, pues la gente todavía más piensa que esta podría ser una revancha para una mujer que hizo muy bien las cosas. Una mujer con quien tú tienes además una muy buena relación,
1: ella es mi madrina.
0: Es tu madrina.
1: Yo soy su hija.
0: Fíjate. A ver, yo vi unos números el fin de semana. Porque también dijo, sí voy, pero no digo por dónde. Lo cual es importante. Las posibilidades, sin regatearte números a ti, Nora, de ir juntas en una elección, Nora gobernadora, Lorena presidenta, les darían un triunfo prácticamente asegurado. Entonces, te hice la analogía con el fútbol porque luego parecería que Ronaldo diría, bueno, vamos a ser campeones. No, Cristiano, sí necesitas portero, defensa, contención, necesitas laterales, necesitas quien te la pase, necesitas un 10. Entonces, eres el goleador. Es como en México. Estamos felices por Quiñones, estamos felices por la Hormiga González, pero necesitamos al tal Rangel, necesitamos defensas y necesitamos quién se la pase la Hormiga para que meta el gol. Nora, te veo como si fueras una gran delantera, necesitas quién te la pase, quién te asegure ese pase a gol. ¿Qué onda con Lorena?
1: Yo agregaría algo a tu descripción, José Luis. No solamente es ganar, como en el fútbol, que se trata de ganar. Aquí además se trata de ganar para poder llevar un proyecto. Un proyecto al municipio, un proyecto al estado. Y en el municipio lo que se requiere es que les resuelvan sus problemas. Es que haya agua.
0: Que son muchos.
1: Son muchos, no los voy a mencionar. Pero se requiere resolver los problemas. Y en el estado, pues requerimos algo así como una remodelación de tu casa, donde algunos coinciden, oye, pero está bien la casa, pues sí, de la fachada, pero otros dicen, pues sí le hacen falta algunos cambios que pudiéramos hacer, entonces le hace falta una restauración, nosotros le llamamos una transformación. Creo que Lorena sabe cuál es el mecanismo que va a implementar Morena. Lorena sabe, por ejemplo, que en Morena, históricamente desde que se creó nuestro partido, al menos el 30% de las candidaturas son para externos, porque el partido Morena es un instrumento al servicio de la sociedad, ¿sí? Y lo único que se pide es compromiso. Compromiso con el proyecto de austeridad, combatir los privilegios, combatir la corrupción, ¿no? Y además creo que Lorena sabe cuál es el mecanismo para definir finalmente cuáles serán las postulaciones. Y ese mecanismo es la encuesta. Y si muchas personas piensan, como tú lo has expresado aquí, que hizo un buen papel, es decir, se le conoce y se le reconoce, pues yo no tengo duda de que si en el mes de agosto se pueda inscribir, pues ella pueda ganar esa encuesta. Quiero suponer que a eso obedecen sus declaraciones, ¿no? Pero también ella lo ha dicho, no ha dicho todavía por qué partido
0: político.
1: No
0: dice por dónde.
1: Todavía no dice por qué. Yo ignoro cuáles sean, por ejemplo, el Movimiento Ciudadano, pero también eso me parece a mí una crítica que se le está haciendo a Lorena y que ella bien pudiera blindarse en ese sentido, ¿no? Esta crítica que se le hace de que si no importa la trinchera, lo que importa es llegar al poder, pues tampoco, porque quienes sabemos que hay que llegar al poder, lo decíamos aquí, fíjate, se llega para servir.
0: Tan importante que la gente decía, no me importa si es Morena. A ver, eso. para mí significó mucho en la mañana escuchar mucha gente decía, y si se va por Morena, nos vamos con Morena. Como que la gente diciendo, a ver, queremos votar por las personas. Pero no necesariamente por las instituciones, personas siguen a personas, votan por personas, conviven con personas, las personas no convivimos con instituciones. Y, pero sería un hitazo, Nora. ¿No lo has pensado así? No, bueno, sería un hitazo. Se llevan bien. Una gobernadora y alcaldesa amigas, tu madrina. Ya tuvo antecedentes de alcaldesa y ha sido las mejor calificadas. O sea, a ver, a nadie le queda duda. La ciudad estaba increíblemente mejor. Sería un hitazo, Nora. Pues ¿no eso, lo ves así?
1: Es una posibilidad. Yo así la veo. Como una posibilidad.
0: ¿Te gustaría?
1: Que finalmente ¿te gustaría? Definiría la población de Aguascalientes.
0: Sí, sí,
1: porque, pero yo no me quiero adelantar. No me quiero adelantar porque todos tenemos nuestros bienquerientes y los malquerientes. Entonces, yo no quiero que se vaya a interpretar como un...
0: Mucho en la mañana escuchar, mucha gente decía, y si se va por Morena, nos vamos con Morena. Como que la gente diciendo, a ver, queremos votar por las personas. Pero no necesariamente por las instituciones, personas siguen a personas, votan por personas, conviven con personas, las personas no convivimos con instituciones. Y... pero sería un hitazo, Nora. ¿No lo has pensado así? No, bueno, sería un hitazo. Se llevan bien. Una gobernadora y alcaldesa amigas, tu madrina. Ya tuvo antecedentes de alcaldesa y ha sido las mejor calificadas. O sea, a ver, a nadie le queda duda. La ciudad estaba increíblemente mejor. Sería un hitazo, Nora. Pues ¿no eso, lo ves así?
1: Es una posibilidad. Yo así la veo. Como una posibilidad.
0: ¿Te gustaría?
1: Que finalmente ¿te gustaría? Definiría la población de Aguascalientes.
0: Sí, sí,
1: porque,
0: pero
1: yo no me quiero adelantar, no me quiero adelantar porque todos tenemos nuestros bienquerientes y los malquerientes. Entonces, yo no quiero que se vaya a interpretar como una decisión de Nora Rubalcaba.

0: A ver, a nadie le queda duda. La ciudad estaba increíblemente mejor. Sería un hitazo, Nora. Pues ¿no lo ves así?
1: Es una posibilidad. Yo así la veo, como una posibilidad.
0: ¿Te gustaría?
1: Que finalmente definiría la población de Aguascalientes.
0: Sí, sí,
1: porque,
0: pero...
1: yo no me quiero adelantar, no me quiero adelantar porque todos tenemos nuestros bienquerientes y los malquerientes. Entonces, yo no quiero que se vaya a interpretar como una decisión de Nora Rubalcaba.
0: ¿Dónde está?
1: Quiero que se entienda que si llega a ser esta posibilidad, es porque así lo decidió el pueblo de Aguascalientes. Así lo decidieron en una encuesta. Siendo respetuosos de nuestros principios, siendo respetuosos de nuestros mecanismos que están establecidos, yo creo que si alguien ha anticipado la forma en la que va a elegir, ha sido Morena. Después nos copió el PAN, que también ya dijeron que va a ser encuesta. Ya al rato van a decir que también las pluris las van a sortear, ¿no? Entonces, pero eso es lo que quiero que quede claro. Que dime, sería una decisión.
0: Dime algo para... Pues, bueno, te entiendo y entiendo mucho el cuidado de tus palabras, pero se te nota una sonrisa en la cara que es muy notoria. A ver, ¿la vas a invitar al informe el viernes?
1: La voy a invitar, ¿sí? De hecho, es claro que sí.
0: Primera
1: está
0: fila.
1: Está invitada.
0: Primera fila.
1: Sí, claro, ¿sí? Que llegue temprano, que llegue a la primera fila, ¿eh?
0: Oye, Nora, pues gracias por estar aquí.
1: No,
0: entonces, viernes 5:30, Centro de Convenciones.
1: Así es.
0: Este gran
1: ahí
0: dato
1: nos
0: que,
1: vemos, ahí
0: este gran
1: esperamos.
0: Dato que nos das de la presidenta es valiosísimo. Son más de 100 millones entregados el sábado para que tu mamá y tu papá puedas comprar tus útiles escolares. Eso le da un valor todavía mayor al evento del fin de semana.
1: Y si me permites agregar, fíjate que se hace mucha crítica luego a los programas sociales. Mucha crítica se ha hecho por parte de la derecha. Sin embargo, cuando vemos que hay una reactivación económica.
0: Este no tiene punto de
1: vista. Ha mejorado la percepción de economía y ha mejorado la percepción de seguridad. Sigue manteniéndose nuestra presidenta, en donde 7 de cada 10 la aprueban y le reconocen su honestidad, su cercanía con la gente, le reconocen su proyección. Y yo creo que estos programas, sobre todo educativos, tienen mucho que ver con esta sensación de mayor derecho, mayor bienestar y aligerarle la carga económica a la
0: Podemos población. Entrar en polémica en algunas. Jóvenes construyendo futuro, pero yo te voy a decir, hay dos en las que hasta el peor enemigo de Morena estaría de acuerdo. Las pensiones a los viejitos. Y dar dinero para útiles escolares a niños que quieren estudiar, que de hecho están estudiando, yo creo que nadie las puede cuestionar.
1: Así, inobjetables.
0: No, inobjetables.
1: Así es.
0: Nora, un gustazo verte.
1: El gusto es mío.
0: Y buena semana enrachada, ¿eh?
1: Muchas gracias.
0: Pinta, arrancas con el pie derecho la semana.
1: Así es.
0: Un gustazo.
1: Muchas gracias.
0: Es Nora Rubalcaba, 928, en el centro del país.

0: Ya nada más imagínense que estamos escuchando a Kansas y es la voz de Steel Wash, cantante norteamericano de la banda Kansas. Nace un día como hoy de 1951. Claro, ¿saben cuál es, no? Mira, súbele, súbele. Dust in the wind. Dust in the wind. Somos polvo en el viento. Eso somos. Steve Walsh, cantante norteamericano de la banda Kansas, cumpleaños, nace en 1951. Oiga, bueno, vamos al santoral. Yo ahorita le digo quién cumpleaños hoy. Vito Bernardo Germana, felicidades en el santoral. Hoy es el Día Mundial de la Toma de Conciencia del Abuso y Maltrato en la Vejez, Día Global del Viento, Día Mundial de la Mujer en la Minería. Y le quiero decir que hoy cumple años Rubén Rocha Moya. Sí, el narcogobernador de Sinaloa, nace un día como hoy de 1949. Así es que hoy es un día de fiesta para el narcotráfico mexicano. Hoy es un día de fiesta para el narcotráfico en Sinaloa, porque hoy cumple años su gobernador, Rubén Rocha Moya, político mexicano. En el clima, esta mañana, le confirmo temperatura mínima de 16, máximas va a estar templado, muy agradable, clima al mediodía, toda la semana, temperaturas por ahí de los 25, 26, 27 y lluvias toda la semana, le confirmo lluvias toda la semana, dice el Servicio Meteorológico Nacional. Dólar estable, bajó y se mantiene en 17.20. Mi querido Víctor Torres de Finver, ¿cómo le va, don Víctor? Buenos días.
1: Hola, Pepe, muy contento de acompañarte este inicio de semana, pero pues fíjate, ¿sabes quién ha de estar más contento? Aparte de Rocha Moya, tal vez por su cumpleaños.
0: ¿Quién?
1: Elon Musk. Elon Musk se convirtió...
0: A ver, cuéntanos esto, porque esto sí es de última hora y es del fin de semana y es el dato más curioso, tan distraídos en el mundial y en otras cosas. Cuéntanos, entró a la bolsa, fue el primer paso.
1: Entró a la bolsa con SpaceX.
0: A Nasdaq.
1: Y ya con la empresa SpaceX, que es la de sus cohetes que va y viene. Al invertir en eso, al comprar acciones, pues se convirtió en el primer trillonario de la historia.
0: ¿Qué significa trillonario?
1: Trillonarios.
0: Porque conocemos millonarios.
1: Sí, claro. Multimillonarios.
0: Conocemos multimillonarios, pero ¿qué es un trillonario?
1: Un trillonario, ahora sí es 1,100,000,000,000. Es como se podría decir a esa escala. Serían los miles de los mil. Es que es una escala tan grande que de hecho lo estoy tratando de dimensionar. Uh-huh. Pero por ejemplo, si lo traemos al sistema tradicional, sería en pesos mexicanos 20 billones de pesos mexicanos. O sea
0: para que la gente se dé una idea, en México el millón de millones es el billón.
1: Exacto.
0: En Estados Unidos no.
1: Pues
0: en Estados Unidos, si tienes 100,000,000,000 de dólares, ya eres billonario.
1: Exactamente.
0: No 1,000,000,000 de millones.
1: Exactamente.
0: Pero ser trillonario, quiero imaginarme que le hace superar los 300,000,000,000 de dólares.
1: Exactamente, es 1,100,000,000,000 de dólares.
0: No, es una pinche mamá.
1: No se puede calcular, o sea, de hecho no se puede dimensionar. Tanto de eso...
0: No, ahí les va esto. Ese dinero que tiene este señor... Esa gráfica se las voy a mandar. Ese dinero supera la economía de más de 90 países.
1: Exactamente.
0: Pero más para hacer una idea, ese güey es más rico que 90 países, no juntos, o sea, cara a cara, uno a uno. Uh-huh. Toda la economía de México en un año, escuchen esto, toda la economía de México en un año está por debajo de el dinero de Elon Musk.
1: Justo, el dinero de un año en México equivale a 1.8 billones de millones de dólares, que equivale al 61% de la riqueza de Elon Musk. O sea, Elon Musk todavía le sobran 39% de su riqueza comparado con México. Ojo, ese dinero no es líquido. Lo tienen acciones de SpaceX.
0: Sí,
1: en
0: inversión se valora.
1: Sí, para que la gente también.
0: Riqueza.
1: Exactamente, por eso cuando dicen, oye, que Elon Musk hoy perdió 2,000,000,000 de dólares, bueno, fue porque bajaron sus acciones. Pero también, o sea, la persona que más se le acerca es Larry Page, con 309,000,000,000 de dólares. Y estaba viendo una estadística y una gráfica, tal vez como la que tú vas a mandar, que dicen que nosotros, las personas normales, estamos más cerca de Larry Page que Larry Page de Elon Musk.
0: Entonces... Sigue estando muy lejos.
1: Sí, que se tiene que juntar con Sergey Brin.
0: Pero ya es una desproporción del dinero. Es un hombre... Insisto, es más rico que muchos países enteros.
1: Sí.
0: Muchos países enteros. La riqueza de todo México en un año no alcanza a Elon.

0: pesos, que es el 61% de su riqueza.
1: No, no mames, sí está.
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1: Muy bien, pues un gustazo, mi querido Víctor.
0: Gracias, Pepe, buen día.
1: Gustazo es Finver aquí con el gran dato de la semana. Desde este fin de semana, Elon Musk superó toda barrera de multimillonarios, es trillonario.
0: Trillonario.
1: Trillonario, y hoy imagínese, ni la riqueza de más o menos 70, 80 países, entre ellos México, la riqueza anual de México podría alcanzar la fortuna de este señor.
0: Y como último dato, Pepe, dice que él va por ser cuadrillonario. Que
1: sí,
0: es,
1: va por eso, ¿no?
0: Va por eso.
1: Sí, con su llegada al espacio.
0: Exacto.
1: El envío a la nube de todos los datos de la Tierra a Marte, junto con seres humanos, si lo logra.
0: Lo va a hacer.
1: Este cabrón. Sí. Oye, esos son ricos, no mamadas.
0: Sí, esos son ricos, de verdad.
1: Esos son de verdad. Sí. Uf, 9:38 a.m. Vamos al WhatsApp, así, JLM Noticias. 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
2: Buenos días, José Luis. 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
1: Nueve con 39 hora del centro de México. Mi querida Lucero Álvarez, me da mucho gusto verte en este arranque de semana. Uy, uy, uy, si te dijera, mi querida Lucero, muchas cosas pasaron la semana pasada. Entre ellas, sabes que fueron muchas: el arranque del mundial, sol y sombra. Hoy veo más sol que sombra, con toda franqueza. Veo muy disminuidos a los de la CENTE y otros que se estaban moviendo en el país. La verdad, pues es, predomina la algarabía, la felicidad mundialista,
8: la fiesta, la celebración, fiesta. Claro.
1: Y ya se nos olvidó todo el pedo del jueves de la semana pasada. Hoy todo es alegría, resultados, el color del mundial. Es uno nacional, internacional, el probable fin de la guerra con Irán, que está interesante, el cumpleaños 80 de Trump, pero localmente Morena y Lorena movieron las aguas mucho, mucho, mucho este fin de semana. Y yo solo te podría decir, Lucero, porque acabo de entrevistar a Nora, le vi la cara, vi las declaraciones de Lorena del fin de semana, escucho el WhatsApp. El WhatsApp no solo tuvo el ingrediente de mayoritariamente la gente diciéndole sí a Lorena, sí a Lorena, sí a Lorena, sí a Lorena. Pues la gente recuerda una gran administración. La gente ha tomado como propia su revancha por aquella elección con Martín Orozco Sandoval, y lo mal que nos fue con Martín.

0: y lo bien que nos había ido con Lorena, presidenta. Yo solo te voy a decir algo para dejarte hablar. Si tuvieras aquí un pagaré, o sea, si tuvieras aquí un pagaré, o tuviéramos una apuesta, un cruce de apuestas, Lucerito y yo, yo te juego 99.99% que Lorena va a ser la candidata de Morena a la presidencia municipal. ¿Cómo ves?
1: Fuertes declaraciones, Pepe.
0: Bueno,
1: seguramente, dirían los de Morena, seguramente tienes otros datos, ¿no? Algo has de tener por ahí.
0: Quien quiera jugar, entre a JLM Noticias, pero hoy pueden grabar esto. 99.99% les puedo asegurar que Lorena va a ser la candidata de Morena a la presidencia municipal y le dará a Morena los votos que le hacían falta para quedarse con el poder en Aguascalientes. Los números de Nora no son malos, los de Lorena vienen a sumar. Tenemos cerca de 400,000-500,000 apoyos mensuales dentro de los programas del bienestar, la dispersión federal. Y luego yo los veo, los del PAN, tan confiados, tan relajados, así como si fuera un día de campo. Se me hace que Aguascalientes esto se pinta de Morena. Fíjate yo,
1: Sí.
0: Que no soy pro Morena. Creo en personas de Morena. Lidio con personas de Morena, convivo. Odio a López Obrador, pero sí creo en Claudia Sheinbaum. Creo en Nora, creo muchísimo en Lorena. Se me hace... grábenlo. Se me hace que Aguascalientes se anda pintando de Morena. Se me hace que Aguascalientes, super bastión panista, se anda pintando de Morena. Grábenme.
1: Ay, bueno.
0: Pero eso lo va a decidir la gente el día de la elección. Lo nuestro se basa en proyecciones, en números, en históricos, pero...
1: Se va a poner bueno, Pepe, ahorita que mencionabas... Buena. Lo de Morena, fíjate que el fin de semana estábamos ahí haciendo un análisis sobre los números, que me parece muy interesante, y si no me falla la memoria, en el caso de Nora Rubalcaba, el último dato de la última elección en la que participó había acumulado así como 160,000 votos. O sea, ahorita que hablabas de que no tiene números malos,
0: No.
1: Si no me equivoco, andaba como por los 160,000.
0: Ciérralo, yo te voy, vamos a cerrar esto para que la gente lo vea. Tere 250,000, Nora 150,000. La diferencia fueron 100,000 votos. Y muchos de esos votos fueron como 50,000-60,000 del PRI, ¿eh? Así para que tampoco lo ningunien mucho. Ese PRI. Los números de Lorena habrá que verlos, pero Nora en el estado te da 150, que yo creo que ya pueden ser un poco más. Ponle 180,000. Y tú le agregas unos 150,000 de Lorena, que se me hacen pocos. Aquí vamos a checar los números, pues ya te vas a un universo de unas 300,000, ¿eh? O sea, aguas con Morena, señores del PAN. Es para que hoy hagan team back. Es decir, a ver, yo no estoy diciendo que esto esté decidido, yo hablo de un 99.99% de probabilidades de que Lorena se vaya a Morena, y lo cual es un putazo mortal para el PAN, porque le da muchas posibilidades tanto a Nora como a Lorena de llegar al poder. Fíjate. Porque votos tienen. Ahora, falta ver qué hace el PAN. A ver, el PAN tiene a Toño y tiene a Leo.
1: Y falta
0: hoy sobre todo a Toño. Pero a ver, para la presidencia, si te está, ya te están cantando que va Lorena. A ver, preocúpate.
1: Es que hay tantas cosas para evaluar, Pepe. Por ejemplo, en el escenario que planteas, yo me preguntaba algo que es, ¿la posición va a ser directa? ¿La posición se va a someter a votación? ¿Cómo va a ser la posición?
0: No, entiendo que tendría, lo dijo Nora ahorita, que tiene que ser por encuesta. Y todos sabemos que va a ganar la encuesta. Entonces, pues, dime quién de Morena le puede ganar a Lorena. Pues, no hay quién. Y Lorena representa una suma de votos, y Nora quiere ganar, y Morena quiere Aguascalientes. Imagínate, aunque sea el 1% del PIB, imagínate lo que significaría para Morena, Lucero, ganar Aguascalientes.
1: El poder completo, Pepe, es uno de los estados que les ha faltado, ¿no?
0: No, pues es el que les dolió, el único que
1: claro,
0: no ganaron
1: que
0: en la presidencia
1: azul,
0: de la República. Entonces sería para restregárselo a los panistas, ¿no? Y entonces, si yo fuera Toño, fuera Leo, yo ya estaría preocupado, ¿quién va a ser mi chambelán?
1: Yo creo que deberían estar preocupados desde cuándo, Pepe. Ese desde es el grave problema, que cada vez se acerca más la fecha del proceso electoral y los vemos, me parece que conforme avanza el tiempo, más confiados. Y eso mucho, se traduce mucho en que hay candidatas hasta para la reina, ¿no? La reina de la feria, o sea, increíble.
0: Pues no sé, pero se va a poner muy bueno.
1: No, sin duda.
0: Se va a poner muy interesante.
1: Yo diría, ¿es cuánto, Pepe? Ya dijiste todo el resumen. Prácticamente sobre eso versó la semana pasada. Creo que uno de los grandes temas a nivel nacional e internacional tiene que ver con el Mundial, Pepe. En el caso de México, muchos contrastes, ya lo adelantabas. Al interior de del estadio veíamos mucha fiesta, mucha celebración. Hacia afuera, pues el bloque negro, las manifestaciones, los bloqueos.
0: Rodó el balón.
1: El desorden.
0: Pero rodó el balón y se nos olvidó.
1: Así es.
0: Y se
1: así
0: nos olvidó
1: es.
0: Y nos vamos a acordar por ahí de mediados de julio.
1: Probablemente
0: nos
1: ya que termine.
0: Nos volveremos a acordar de los problemas de México.
1: Oye, y a propósito, decías de los maestros, que son los que el día de hoy están cumpliendo 15 días consecutivos de manifestaciones en la Ciudad de México. Hace un ratito la presidenta ya los mandó a volar como, pues ya de manera oficial, le preguntaron si va a haber o no reuniones con ellos, porque insisten, digamos, en estas mesas de diálogo. La semana pasada la SEP los canceló, y ahorita dijo la presidenta, ya no va a haber negociación. O sea, hace que, digamos, este chantaje que acostumbra a los maestros.
0: El miedo era el mundial.
1: Claro.
0: El mundial ya está sobre ruedas, y yo te aseguro que los propios mundialistas y aficionados harían a un lado a los manifestantes, entonces.
1: Perdieron fuerza, Pepe.
0: Sí, perdieron totalmente fuerza. Ya arrancó el Mundial y hoy estamos más preocupados por el México-Corea.
1: Sí.
0: O sea, como actividades que se proyectaron la semana pasada rumbo a esta, después del triunfo de México con Sudáfrica, es ahora a ver cómo nos va con Corea. El fin de semana estuvo Sheinbaum aquí.
1: Ese es otro de los temas,
0: en
1: correcto.
0: En Aguas le va bien, aunque a su salida a Zacatecas ya amenazaban los decente, que la increpan aquí, pero amenenazan con estar en Zacatecas y mejor pararon Zacatecas.
1: Sí, y que muy disminuido, también acá en Aguascalientes.
0: ¿Cuántos eran del CENTE?
1: No, Pepe, bueno, aquí quienes conocemos a, digamos, este grupo disidente del sindicato, no pasa de 15 personas.
0: Sí, los que estaban, los que increparon, sí, 10, 15 personas. Creo que en Zacatecas era mayor la amenaza.
1: Sí.
0: Y con eso se proyecta el informe de este viernes de Nora. Le pregunté, ¿vas a invitar a Lorena? Pues sí, me dijo sí, y va a estar en primera fila, también en primera fila, eso lo quiero ver con mis propios ojos. Fíjate que se va a convertir en el evento político de la semana en Aguas.
1: ¿Sí?
0: El informe de Nora Rubalcaba se convierte en el evento político de la semana.
1: ¿Quién va y en dónde se asiente? ¿Dónde lo sientan?
0: O sea, ¿no? El jueves nos vemos en Guadalajara, en el México-Corea. El viernes nos vemos en el informe de Nora Rubalcaba.
1: O sea que va a estar cargadito para el fin de semana, ¿eh?
0: Sí, vamos a tener.
1: Informativamente hablando, va a haber mucho.
0: Va a estar buena. Sí. Elon Musk, el hombre que más dinero ha tenido en toda la historia, hoy. Oye, es más rico que México entero y 80 países más.
1: Y yo pondría otro tema sobre la mesa solo para que no se nos olvide, Pepe, el asunto de los guachicoleros, el guachicol fiscal. Recordarás que la semana pasada el vicealmirante envió una nueva carta a la presidenta de México y ya le dijo, oiga, nada más no se olvide que los verdaderos culpables no estamos detenidos, están ahí dentro del Movimiento de Regeneración Nacional. Entonces, ahí están los que son los verdaderos responsables del huachicol fiscal en nuestro país.
0: Ni parece que estemos tan cerca de las vacaciones. ¿No? Lunes 15 de junio, es quincena, y una semana muy futbolera, muy distractora para el mundo entero. Aquí, bueno, hoy mandamos felicitaciones a Rocha Moya, cumpleaños, donde quiera que se encuentre.
1: Y sí, donde quiera que se encuentre, porque
0: donde quiera que
1: muchos
0: esté,
1: lo seguimos buscando, ¿no?
0: Y seguimos escuchando el Mundial, que fue una gran semana para Estéreo Rey. Llevamos jueves, viernes, sábado y domingo, 4 días maravillosos con partidos increíbles en Estéreo Rey. Y esta semana, pues a partir de mañana, Lucero, están pues muy buenos los partidos, solamente para reiterar al público, mañana Argentina-Argelia. Esto es el martes, el miércoles Inglaterra-Croacia, el jueves el México-Corea, es a las 7, Lucero.
1: No, apenas, o sea, siete la buena hora.
0: Pues todo el mundo anda, digo, es miércoles, ya sé, es jueves, ya puedes andar en las cantinas, pero mucha gente tiene que trabajar.
1: Así,
0: o sea,
1: es.
0: De entrada piensa en el transporte público.
1: Claro.
0: ¿Dónde van a escuchar el México-Corea? Solo pueden en una estación porque son derechos exclusivos FIFA, Estéreo Rey 100.9. Luego tenemos el viernes Brasil-Haití, el sábado Holanda, el domingo España, España contra Arabia Saudita.
1: Buena semana, ¿eh? Pinta bastante bien.
0: No. Te digo, en lo futbolístico y en lo periodístico, pinta para ser una gran semana, Lucero, y todo pasa en JLM Noticias.
1: Así es, así que no se lo pierdan, y bueno, es...

0: se ve que la semana va a estar bastante, bastante nutridita para que no le cambie.
1: Sí, va a estar buena. Gracias, Lucero.
0: A ti, buena semana, Pepe.
1: Buena semana, Lucero Álvarez. Es la jefa de JLM Noticias. Son las 9:50. Vamos al WhatsApp 449-122-5770.
2: Hola, buen día. 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
3: Esto es bien sencillo. 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
1: Son en este momento las 9:51, hora del centro de México. 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Estamos cubriendo el Mundial dentro y fuera de los estadios. Los goles, los resultados, pero también lo que pasa fuera de los estadios. 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Es una super semana futbolera, super semana, mejor que el propio arranque. Mejor que el propio arranque. Si tú trabajas y en el día estás en tu coche, porque eres Uber, Didi, taxista, urbanero, porque eres ama de casa, porque eres fan del fútbol, pero tienes que llevar una mercancía, está chingándole, pues. Te tengo buenas noticias. Mañana, Argentina, Argelia a las 7. Luego el miércoles, Inglaterra, Croacia a las 2 de la tarde, hora de tráfico. El jueves, México, Corea a las 7 de la noche. El viernes, Brasil, Haití. Oiga, ¿qué le pasó a Brasil? A las 7. Luego a las 11 de la mañana. Y el sábado, Holanda, Suecia. Porque es hora laboral. Y ya el domingo, si andas en el Cerro del Muerto, estás haciendo ejercicio, España, Arabia Saudita, desde las 10 de la mañana. Misuli, ¿cómo le va? Muy buenos días.
7: ¿Qué tal, José Luis? Buenos días, sí, mucha actividad en esta justa mundialista, ya se hicieron las inauguraciones pertinentes en cada una de las sedes, ya hay compromisos pactados, resultados que llaman mucho la atención, y empieza ya lo bueno, prácticamente a darle, que es mole de hoy. Así.
1: Vienen partidos muy buenos,
7: sí,
1: esta semana.
7: Sí, partidos muy buenos,
1: Argentina,
7: ya lo decía.
1: Inglaterra, sí, Brasil, España.
7: Marruecos le salió respondón, le faltó al respeto,
1: Brasil,
7: uno por uno.
1: Brasil uno por uno, increíble.
7: Así es, Marruecos está jugando bien, no solamente en este mundial que ha iniciado, sino desde el anterior. También
1: las goleadas nos sorprenden, la de Alemania nos sorprende.
7: Ese es el riesgo de modificar un mundial, es decir, de 32 selecciones a 40 y tantas, pues evidentemente no de ellas tienen el nivel. Uh-huh. Curazao fue un espectador.
1: Pobres,
7: 7-1, Güey, sí, ya. Sí, les dieron hasta para llevar, sin duda alguna. Y también lo mismo de Suecia, 5-1 a Túnez, ayer en la Sultana del Norte, el primer compromiso en Monterrey, donde la nota también fue que se escuchó en dos ocasiones el grito prohibido. Atención, no pararon el partido, pero
1: el de grito puto.
7: Así es, ese tal cual, dos ocasiones. Al técnico de Túnez, fíjese, va al mundial.
1: Ya lo corrieron.
7: Y lo dejaron sin chamba.
1: En una de esas. Pues ya quédese allá.
7: Sí, Sabri Lomochi. Solamente 90 minutos en el mundial y chao. Así es, por la goleada ante Suecia. O sea, cosas que llaman la atención. Ya lo decía, el día de hoy España ante Cabo Verde a las 10. Bélgica, Egipto a la 1. Arabia Saudita, Uruguay a las 4. Irán, Nueva Zelanda a las 7. Donde Irán, en este compromiso, que por cierto fueron despedidos también de buena manera por la gente de Tijuana, que es donde está Irán.
1: Sí, pero muy mal recibidos en Estados Unidos.
7: Sí, no, desde la inauguración.
1: Porque en cuanto llegaron, la gente al pasar el camión de Irán, les gritaban terroristas.
7: Desde la inauguración, cuando hicieron el desfile de las banderas, abuchearon, y este compromiso difícil va a estar César Arturo Ramos, el árbitro mexicano.
1: No me digas.
7: Así es, le tocó la rifa del tigre.
1: No.
7: Así es, entonces pues.
1: Gracias por invitarme.
7: Pues sí, teniendo tantos partidos, y bueno, pues nos van a dar esa posibilidad. Ya lo dijo también Gustavo Tejera, este uruguayo 38 años, que va a estar en el México-Corea, donde Edson Álvarez, otro excanterano de las Águilas del América, será que cumpla la ausencia del Cachorro Montes por la tarjeta, y no tiene que ver con el Mundial, pero también hay que destacarlo, José Luis. Isaac del Toro ganó la Tour de allá en Francia, no la Tour de Francia, ojo, una Tour que podríamos decir como preparativo a la Tour de Francia, a Auvernig. La ganó la etapa 7 y la 8 y con eso se proclamó campeón después de varios meses de estar fuera por lesión. El Ensenada Baja California de 22 años regresa fuerte, regresa por la puerta grande, y ojalá den la oportunidad en la Tour de Francia.
1: Híjole, pues está muy fuerte la semanita.
7: Sí, muy fuerte, ya viene el turno, ya lo decía, de Messi.
1: ¿Cómo ves al México-Corea?
7: Le va a costar a México, le va a costar a México.
1: Ese se juega en Guadalajara.
7: En Guadalajara a las 7 el jueves.
1: ¿Corea ya jugó?
7: Sí, Corea venció a Chequia 2-1.
1: Y venció 2-1.
7: Así es.
1: O sea, es la disputa entre los dos primeros lugares.
7: El 1 y el 2, es correcto, el 1 y el 2.
1: Interesante,
7: ¿no? Los dos metieron 2 goles, a México no le anotaron, a Corea sí. Sí, está interesante. Tiene mucho dinamismo, mucha velocidad Corea. Juegan muy inteligentes. O sea,
1: no va a ser lo que vimos contra Sudáfrica.
7: No, evidentemente no. No, evidentemente no. Sí, tendrá que modificar y tendrá que apretar México, si no, le va a costar mucho trabajo.
1: Sí, mucho trabajo.
7: Pero va a ser una gran fiesta seguramente. Sí. Y luego a las 7 de la noche en Guadalajara.
1: La locura.
7: Sí, va a ser la locura.
1: Perla, tapatía, la tierra de Dios y María Santísima.
7: No sé si sea la tierra de Dios.
1: Donde juegan las Chivas, el estadio más moderno del planeta.
7: Pues ojalá y otra vez Quiñones y Jiménez vuelvan a anotar ahí en esa tierra donde juega el engaño sagrado, que los americanistas den la nota, Otra vez, seguramente.
1: Sí. Oye, y el llamado, repito, para que la gente sepa, es horario laboral, si no tienes tú, aunque sea jueves, la oportunidad de estar en un bar o verlo en casa, en Star TV, lo puedes escuchar en radio.
7: Es el
1: gran valor de Stereo Rey, que mientras la gente trabaja, no se pierde los mejores partidos, entre ellos los de México,
7: claro,
1: los de España, Argentina, Brasil, y lo vamos a tener, desde Guadalajara en vivo, desde Guadalajara en exclusiva, en Stereo Rey.
7: En los estadios, ahí en el lugar.
1: Nosotros no damos resultados cuando meten gol, no, eso lo hacen las estaciones chiquitas, las chiquititas. La estación más importante de Aguas, bueno, con derechos de FIFA, pues es JLM Radio, ¿no? Es Stereo Rey. Entonces, no nos vamos a perder ni ese ni todos los partidos de la semana.
7: Así es, toda la semana así es. Apenas es esto, en algunos es el primer compromiso de los grupos, en otro a partir del jueves será ya el segundo de la fase regular, o sea que está bueno. Y ya nos tocará escuchar a Messi, Cristiano Ronaldo, Neymar, Inglaterra,
1: y todos
7: también.
1: En Stereo Rey 100.9,
7: para que no pierda detalle. Todos los días le informaremos.
1: Todos los días, doña Denis, y claro, la cobertura total en JLM Noticias, dentro y fuera del estadio, hasta los partidos en vivo, lo que pasa fuera de los estadios, en todas las plataformas. Doña Denis, ¿cómo estás?
8: Buenos días. Hola, Pepe, muy buenos días, Zulito.
1: Te veo contenta porque está lloviendo mucho.
8: Muy contenta.
1: Y tenemos mucha agua.
8: Mucha agua del cielo y bendito Dios.
1: Eso es bueno.
8: Así es. Bueno. Y bueno, también recordarles a toda la gente que es muy importante su participación activa, porque la basura sigue siendo un tema para las alcantarillas, no deja que fluya el agua para que corra y evitemos inundaciones. Entonces, ahí está la tarea puesta para todos, pero hoy, Pepe, quiero platicarles a todos nuestros usuarios justamente todas las inversiones de gran impacto que estamos haciendo en las tuberías de agua potable. Todas estas tuberías que conducen el agua del pozo, que estamos extrayendo agua de ahí para poder llevarlas hasta cada hogar de cada familia de Aguascalientes, y hoy la gran inversión son nada más y nada menos que 8 millones de pesos que se están invirtiendo para rehabilitar más de 2 kilómetros de agua potable en todo el fraccionamiento Periodistas. Vamos a estar interviniendo 5 calles en donde solamente vamos a estar abriendo toda la calle, pero también vamos a estar rehabilitando cada toma domiciliaria. 1510 tomas totalmente nuevas para que evitemos a toda costa las fugas, que todo este esfuerzo que se hace por extraer el agua del pozo llegue a donde tiene que llegar, que son las familias de Aguascalientes, y evidentemente con esto también vamos a asegurar que todo este flujo llegue correctamente y pueda ser utilizado para todas estas necesidades que diariamente las familias utilizamos el agua.
1: Sí, hoy hay menos demanda, ha bajado el calor, menos demanda de agua, cosa que yo

0: mucho la red completa.
1: Claro.
0: Hoy lo que pedimos es cuídala de cualquier manera y no tires basura, porque hoy el problema es exceso de agua en las calles, y si entonces hay inundaciones, hermano, pues es porque el drenaje no tiene capacidad para aguantar las lluvias, pero vienen fuertes lluvias, ¿eh?
1: Sí, está pronosticado, me parece, toda la semana.
0: Toda la semana.
1: Así que si todos tenemos la oportunidad, uno, de no aventar basura, que no se nos haga fácil arrojar la basura, pues es un papelito, no pasa nada.
0: Sí, pero un papelito por un millón de habitantes, imagínense cómo está el drenaje.
1: Y segundo, podemos ser más activos, podemos barrer el frente de nuestra casa, podemos hacer todo lo pertinente para evitar que cerca de una alcantarilla haya basura, escombro, muebles, llantas, todo sí. Eso, por favor, hay que evitar a toda costa depositarlo al aire libre.
0: Y si tiene usted alguna necesidad en materia de agua, puede reportarse en el WhatsApp de Mía, que es el Mía SAP.
1: Así es, Pepe, es el 449-469-9943.
0: Muy bien, o lo pueden hacer aquí en JLM Noticias también. Y el reporte es atendido de inmediato en esta alianza de Mía con JLM Noticias. Cualquier reporte se atiende de inmediato.
1: Así es.
0: Muy bien, Denise. Pues buena semana.
1: Igualmente. Cuídense mucho de la lluvia y ayúdenos siempre a cuidar el agua.
0: Exactamente. Gracias, doña Denise. Y don Zuli, pues que le vaya muy bien.
2: Usted también, cuídense mucho.
0: Vamos a estar alguna semana entre mucho trabajo,
2: sí,
0: por comenzar las vacaciones, arrancando el verano, quincena,
2: además,
0: día de Nuestra Señora de la Luz.
2: De la Luz.
0: Y al mismo tiempo, pues viendo los partidos del Mundial.
2: Sí.
0: Y si no, pues escuchándolos en Estéreo Rey.
2: Todos
0: estamos muy emocionados porque viene una semana de muchas noticias, de mucho contenido y de grandes partidos, y todo pasa en JLM Noticias.
2: Así
0: casualmente es. Todo pasa en JLM Noticias, JLM Radio, JLM Televisión.
2: Sí, aparte de este mundial aquí en JLM Radio.
0: Exactamente, el mejor mundial en JLM Noticias. 10:02 a.m, todas nuestras plataformas continúan a partir de este momento con su programación normal, y nosotros nos vamos a JLM Noticias, son las 10:02, 449-122-5770.
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1: Estamos iniciando la semana y qué mejor que en compañía de ustedes. Bienvenidos, es lunes 15. Hoy el águila. Hoy cae lo del águila.
2: ¿Y por qué? ¿Qué comería el águila? ¿Por qué está así o qué?
1: Pues mire, viene. Mire mucho, esperemos que cuide su quincena. Soy la More García y me acompaña Tony Plasencia, el señorito.
2: Señorito, muchísimas gracias. Oiga, va a estar como que todo el día a la lluvia y lluévele, así que abríguese bien, maneje con cuidado, etcétera, etcétera. Bienvenidos, vamos a tener jersey de la selección mexicana, porque el jueves nuevamente los americanistas le van a dar el triunfo a la Celo. Quiere la suya, escuche los temas y opine.
1: Para que esté ad hoc con la selección. Vámonos con el primer tema. Resulta, si te dijéramos, voy a tu casa y llevo tu vicio, ¿qué sería? Pero que sea la verdad, ¿eh? No queremos ahí de, ay, un refresquito. No, la verdad, ¿cuál es su vicio? Además, familia entra a comer pozole y poco a poco se fueron sin pagar. ¿Qué opinas tú? El último es el que quedó, fue el papá,
2: el
1: ¿verdad?
2: Papá, no. El papá. Es que ya era plan con Maño, o sea, ya sabían que iban a hacer eso. Ahorita vamos a subir el video al canal de WhatsApp de La Mexicana. Si no me equivoco, son dos crías y los papaces. Entonces, comen bien a gusto y luego se levanta la mamá con las dos crías. Pero obviamente se están cuchicheando. Ya el vato así como que hace la finta, no sé qué. Me imagino que la doñita fue a prender el coche mientras. Acaba el vato y muy disimuladamente se aparece. Entonces se fueron sin pagar.
1: ¿Maña o necesidad? ¿Qué cree usted que pasó aquí? Pues esos son los temas para que usted participe y se gane estas jersey que están de preciosas. Así iniciamos. Tantita madre.
3: Y las vamos, sigan adelante a la que final.
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0: Está cabrón, maestro.
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3: Oiga, me deja darle una pequeña notica.
2: Adelante, por favor.
3: Pónganse todos de pie, párense de pie. Ajá. Párense de pie porque ganó mi patria, oiga, ganó mi país de origen, Alemania, 7-1. O sea, también me gusta apoyar a México. O sea, sí, yo sí, los sí. apoyo a ustedes, mis queridos color cartón. Me da un gusto que hayan ganado. Mi patria es mi patria. También me siento mexicano, oiga, me gusta la mexicana. Además, me siento tan mexicano que hasta las mujeres me gustan con chile, oiga. Con harto chile, oiga. Travesaños time. Una chulada. Entonces, feliciten a mi patria, Alemania, que seguramente seremos los futuros campeones, mis queridos color frijol.
2: Gracias. Pues esperemos que sí, ¿eh? Si no, se la va a tener que tragar todita su información. Ay. Vámonos a ver qué dice la gente. ¿Qué opinión tiene?
4: ¡More, more, more! ¡Google!
2: Sí.
4: No, pues me dijeran que me llevan mi toquecito a la casa, pues mi gusto, de mi vicio, pues mi toquecito.
2: Ándele, así
4: y más, ahorita con este climita. ¡Ay, ay, ay! Saludotes, abrazos fuertes. Y
3: una chulada.
4: Pórtese bien, porque la estamos checando.
3: Por ejemplo, ¿usted cuál sería su vicio? Le dijeron, Mora, ya vamos, tu vicio, ¿cuál sería?
2: El mío sí es el refresco.
3: Una Pepsi.
2: Pepsi, sí, yo soy
3: de team 3 litros.
2: Sí, no, yo soy team Pepsi.
3: Yo pienso que a lo mejor a mí sería Pito.
5: Hola, buenos días, Morena. Sí. Morena.
3: Comadre.
2: Hola, comadrita.
5: Yo pediría
2: esas ganas de vivir tengo yo.
5: Sequito de vainilla.
3: Un pastel sequito, comadre.
5: Wow.
3: Qué chulado.
5: Con un rico café.
3: Hoy te se antoja un panesote con un cafezote, no sabe qué se antoja ahorita, como un atolito, no, un, ¿cómo se llama? Un champurradillo. Un champurradillo de guayaba, se antoja. Si usted vende, mándenos un litro a cada quien. Un litro al Amore, un litro a mí, por favor, oiga.
2: Pero de verita, no nomás no la de antojar.
3: Exacto, oiga.
6: Good day, el Amore.
3: Sí.
6: Oye, una preguntota.
2: Sí, adelante.
6: La playera que van a regalar, ¿sí le queda ya al Cherry? Si no, ¿para qué participo? No me va a quedar.
3: Sí, de hecho, sí tenemos, el Cherry tiene su playera, ahí
2: sí,
3: está.
2: Sí, sí, sí.
3: El gallo es más o menos, como el gallo está altísimo.
2: Alto, sí.
3: También le quedó, oiga. Tenemos de todas las tallas. Usted nomás, ¿de qué tamaño la quiere? Y se la damos.
2: Es correcto, usted eso no se me mortifique.
7: ¿Qué onda, More? ¿Qué onda, Tony? Sí. Aquí el verdadero licenciado Puma reportándose. Y no hace imitaciones.
3: ¿Más?
7: No, no, no,

0: Y no, no, no, ¿cómo que esos par de güeyes van a dar el triunfo a la selección? No lo creo, no lo creo. Mira, y del primer tema, si ustedes llegaran a visitarme allá a mi casa y preguntaran cuál es mi vicio, pues claro, unas sabrosas y bien muertotas espumosas. Ay, y bien friototas. Y el segundo tema, pues hicieron mal, o sea, dejan al papá embarcado donde lo hayan agarrado. No, o sea, aquí debe, mi amigo, y ya toda la familia se fue. Yo en lo personal digo que hicieron mal. Y ódienme más, arriba Pumas, y acuérdense que aquí mando yo, y arriba Pumas.
1: Ahorita vamos a subir el vídeo para que vean, es que qué descaro de familia. A mí, es que, ¿sabe cuál es el problema? Si usted es ya un adúltero desvergonzado, es su problema.
2: Sí, pero a los niños, ¿qué les enseñan a los más jovencitos?
1: Exacto, no manches, no me queda.
3: Escucha la mexicana.
1: Sí.
3: Y tantita madre con el budey.
1: Y sí.
3: La more. Ah, esos pinches perros langucientos. Fueron a trabajar de agorra. No porque traigan carro, traen dinero, los hijos de la chingada.
1: Eso sí.
3: Pinches hambreados. Mejor que vayan a pedir. Y se...
1: Como nosotros, pedimos un atolito, no traemos dinero, no queremos incurrir en un delito robándonos el champurrado.
2: Exacto,
1: mejor regálenlo.
2: Mejor regálenlo.
4: Pues llegarían con un pozolazo, una olla de pozolito verde, mi more, mi good day. Y pues claramente yo sería esa familia. Yo por un pozolazo sí me quemaría si no trajera para comprármelo. Ni modo, pues es.
1: De hecho, les pusieron en redes sociales Operación Pozole, justamente porque fueron a cenar pozole e hicieron eso. O sea, como que ya está todo estudiado, oiga.
2: O sea, ya lo tenían planeado, sí lo tenían planeado.
1: Ya estaba todo orquestado, ahorita que ven el vídeo, se van a dar cuenta de que no manchi.
5: No, pues Tony More, yo pienso que ese robo ya lo tenés estructurado.
1: Estructurado, exactamente. Es
5: mejor pedir las cosas, ¿no?
2: Los
5: obleros ahí, gratuitos.
1: Exacto. Incluidas las nalgas, hay que pedirlas, no tomarlas así nomás.
2: Porque se mete en problemas. Si usted las agarra así nomás porque sí, se mete en problemas.
6: Yo escucho a la mexicana con la More y el budel.
1: Sí.
6: O sea, si, por una, si me dijeran de mi vicio.
1: Sí.
6: Es un tequilita.
1: Ah, una chulada.
6: Un buen tequilita.
1: Qué chulada.
6: Y del otro, de los que se marchan, pues es maña.
1: Exacto.
6: Maña, ya saben lo que van a hacer.
1: La neta.
7: Hola, hermosos. Hola, hola. Good morning, good morning. Hola, necesito rico de lluvia. Andamos bien mojaditos. Andamos muy mojaditos. Ay, mi Gudey, ese de azul me chupa el pirul. Hoy andas de azul, papadito. Qué rico. Y pues mira, morenita hermosa. Hola, hermosa. Buenos días. Espero que estés muy bien, mamacita. Bueno, ¿qué te digo? Pues tú siempre estás radiante, mamacita. Está nublado, pero con tu luz parece el sol, mi amorcito, que ilumina a todo el mundo, mi reina. Te amo mucho, Quisiera ser como tú y tener ese robot que tienes, mi amor. Y pues de lo que siempre le pido que me traigan, pues es lo que ya saben, lo que me gusta, mi vicio, la berenjena. Siempre que tengo visitas que van a venir aquí a mi casa con la lista. La berenjena.
2: Ay, qué rico.
7: Saludos, mis hermosos. Buenos días. Ay, quiero mi playera de la selección para ponérmela el jueves porque voy a irme de puti puti golf. Bye.
1: ¿Quién más le gustaría tener el rabote del amor? Dijo la persona, ¿eh? Digan.
2: Ay, no, que cállate.
1: ¿Eh?
8: Bien, a ti, Gudey, te gusta el chile relleno.
1: Ay.

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1: Me deja darle una pequeña notica.
2: Adelante.
1: Se está haciendo la polémica. A mí me parece que como siempre la están exagerando, uh-huh. Le están haciendo mucho a la jalada, por no decir una otra cosa.
2: A ver, porque dígamelo
1: todo. Están criticando a Hop. Hop. Hop es el vocalista de Fuerza Régida, para que nos ubiquemos. Él es nacido en Estados Unidos. Uh-huh. Sus papás son mexicanos. Entonces salió en las redes sociales portando un jersey de USA besando el escudo. Uh-huh. Entonces ya le criticaron. No manches, por nosotros tragas, por México, uh-huh. La fregada. ¿Qué tiene que ver?
2: Sí, ahí sí.
1: O sea, a final de cuentas él es mexicoamericano.
2: Claro.
1: Él puede besar aquella o puede besar esta si quiere. Uh-huh. O sea, la de Estados Unidos y la de México. ¿Estamos de acuerdo?
2: Sí.
1: Entonces, déjelo, oiga, déjelo. Es como, yo puedo besar la de Alemania o la de aquí.
2: Uh-huh. De godo.
1: Y como la traiga. Hey. Entonces, dejen ya la gente, nomás están viendo. Porque,
2: ya, cálmense. Vamos a ver qué dice la gente. ¿Quiere usted ganarse esta jersey?
1: Hey. Sí.
3: Buenos días, More. Buenos días, Budey.
1: Comadre.
3: Soy mexicana.
1: Sí.
3: Mira, yo soy bien viciosa.
1: Ah, caray.
3: Pero bien viciosa.
1: Ah, caray.
3: Pero yo no les perdonaría que llegaran a esta casa.
1: Sí.
3: Si no me traen un café de olla bien calientito. Con unos tamales.
1: ¿Café de hoyo?
2: No, de olla.
1: Ah, de olla.
3: Tamalitos de la puri doraditos en manteca con harta.

0: Ah, bien
1: qué
0: picosa,
1: chulada.
0: Y una botella de muy buen tequila.
1: Ay, no, hombre.
0: Bienvenidos a su casa.
1: Usted sí sabe lo bueno de la vida, sí. Tamalitos. Café en el hoyo, ¿cómo era?
2: No, café de olla.
1: Y un tequila, eso, no, qué chulada, ¿eh?
2: El tequila para agarrar valor y el café de hoyo.
1: Y el café en el hoyo.
3: Yo escucho La Mexicana con el Guday de la radio y la More García hoy. Sí. Tantita madre, si me dijeran, te llevo tu vicio, te traigo tu vicio.
1: Sí, la neta.
3: Yo mi vicio es cervezas y cigarros.
1: Ya, vale.
3: Y una buena botanota.
1: Ay, Dios. ¿Pero cigarros de hombre o de esos que traen su bolita de truénale desde sabor pepino?
4: Ay, la sandía.
1: Ay, Dios. Sean como mi hombre el godo que trae cigarro de, ¿sabe dónde? Taiwán, no sé, madre, sé qué tanto traen alquitrán.
2: Árabes, ¿o sabe qué?
1: Árabes y nombre.
2: Traen hasta bomba incluida.
1: Sí, no, esos son de hombre, ching. Si usted fuma esos de saborcito, ni nos sale, lo vamos a bloquear.
0: Buenos días.
1: Sí, comadre.
0: Señorita More García. Hola. Y señorito
2: Buenos
0: Uday.
2: Días.
1: Y sí, comadre.
0: Quisiera saber el nombre de esa melodía y quién canta.
1: Ay, güey, ¿cuál?
0: Y pues nada más, porque apenas me acabo de comunicar con ustedes.
1: Okay,
0: quisiera,
1: comadre,
0: saber de qué se trata hoy el tema, gracias.
1: Ahorita no nos acordamos cuál es, ahorita le detectamos
2: hoy
1: cuál.
5: Guday, Guday, ¿cómo que te gustan los travesaños? Te pagan por decir tanta mamada.
2: Sí, y de hecho acaba de caer la quincena. Acaba de cagar el águila.
1: Es que de hecho sí me pagan por eso, o sea. Yo podría fácilmente hacer análisis económicos, hablar de la Bolsa Mexicana de Valores, claro, de los CETES, hablar de astrofísica, de química cuántica, de no sé, de todo, ¿verdad? Pero pues básicamente le dedicamos más tiempo a la jalada. Eso es una chulada.
6: Yo escucho tantita madre.
1: Sí.
6: Si ahí me dijera, ahí te lo va yo, tú licha la taza, diría, aquí os te espero, more, aquí os te espero en la casa.
7: Mi Tony, anda muy contento porque ganó su selección a Alemania, le dio
1: bendito
7: una chinga
1: Dios
7: a Curazao. Muchas felicidades, mi Tony, por su selección.
1: Qué bueno que reconoce el ahora sí que el linaje europeo que corre por mis venas. La sangre de teutona, oiga. Dije teutona, no tetona, para que no empiecen con sus jaladas.
8: Muy buenos días, mi Guday, Guday, Guday.
1: Sí.
8: También a la More.
2: Saludos. Sí.
8: Oye, pásame el video del depravado ese.
2: ¿De cuál?
8: Sí, también para quejarnos de acá de Jesús María, que no tenemos agua.
1: Punto número uno, ¿cuál depravado, oiga? ¿Cuál? Digo, el hecho de que se vayan sin pagar no es depravación, a lo mejor es descaro.
2: Pero depravado.
1: Pero
2: no.
1: A menos que se haya comido el pozole con el pito y. ¿No?
2: O a menos que sí, que se haya sacado el pito, lo haya puesto en la mesa y él estuviera comiendo.
1: Y dos, que no tiene agua en Jesús María porque no quiere, o está lloviendo, sí, sálgase para que él se bañe o algo, oiga.
2: Ponga sus cubetas, mijo.
1: La gente bien batallosa, oiga, todo está caído.
9: Mi More, me gusta, yo escucho La Americana, ¿qué les parece un atolito hecho en casa?
2: No, ay, gracias.
10: Yo escucho La Mexicana 91.3 con la More y el Guday. ¿Qué tal,
1: sí,
10: mi Guday? Arriba las poderosas águilas de la
1: eso,
10: América.
1: Eso,
10: esta
1: mijo.
10: Mañana está nubladita.
1: La neta.
10: Gusto. Mi vicio es el pan con leche.
1: Ah, qué chulada.
10: Sopeado.
1: Y la neta.
10: Y hay una playerita de la selección, mi Guday.
1: Ya está participando. De veras que la gente nos diga en este, con este clima, qué bebida se les antoja así degustar.
2: Es correcto.
11: Se meten problemas. Si
12: buenos días, mi amor.
2: Buenos días.
12: Y
1: sí.
12: No, pues yo. Yo que me trajeran una coca bien fría de 2 litros.
1: Ay, Dios.
12: Y quiero participar por.
1: Ya está, mijo.
13: Buenos días, More, buenos días.
2: Buenos días.
1: Sí.
13: Me gustaría que me trajeran el crico, aquí me cansé.
1: Ay,
13: estoy,
1: Dios.
13: Ya no puedo salir. Ya nomás salgo y los ponen y no me paran.
1: No,
13: y eso que soy alemán, ganó nuestra Alemania, mi Tony.
1: No,
2: mienta por convivir.
1: ¿Usted cree que con ellos? No, hombre.
2: Con esa voz.
1: No. A los alemanes se nos nota inmediatamente.
14: Buenos días, Tony More. Mi mayor vicio es el pan. Que sea un elotito, un chamuquito, un ladrillito, una conchita con natitas. No. Delicioso.
1: Hablando, por ejemplo, de pan, ¿cuál es su pan favorito?
2: El cuernito.
1: Ah, fíjese a mí, y aquí lo venden en la esquina, el puerquito. No sí, lo encuentra uno en cualquier lado. Los puerquitos son una delicia, oigan. Sí. A mucha gente les hace el feo como que los ven de apariencia así como que no muy antojable, pero son una chulada, oigan. Una chulada.
15: Buenos días, Moren. Buenos días, mi güey.
1: Sí.
15: Ah, pues un tequilita, uh-huh. Unos cigarritos, uh-huh. Y el square.
1: Y un hombre.
15: Y una morrilla. Una morra, morra.
1: Una morrilla de 15 centímetros.
16: Buenos días, More preciosa. Buenos Deja días, mi Gude, mi Gude.
1: Sí.
16: Señorito.
1: Señorito ya.
16: No, pues qué mala onda esos cuates que se dedican a hacer eso de que van a comer diokis.
1: La neta.
16: Y se salen muy despistados. No se vale. Ojalá y que esos cabrones que hicieron eso, que les dé diarrea y a la vez hipo.
1: A ver si ahorita los vamos a subir al canal de WhatsApp de La Mexicana, a ver si usted los identifica, a ver si usted los conoce. Híjuela.

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2: Me deja darle una pequeña notica.
1: Adelante.
2: Yo les pregunto, ando bien perro enojado, oiga.
1: ¿Por qué? ¿Qué pasó?
2: Yo me pregunto, o sea, sí, muy chido la inauguración del mundial, qué bueno que estuvo, que Maná, que la doble de Shakira, la imitadora, que el Alejandro Fernández, que Los Ángeles Azules, que la Belinda. Chido. ¿Por qué no estuvo este grupazo? Escuche la bonita melodía, la canción, la voz, los músicos, escuche, ¿eh?

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1: O sea, como que traían harta prisa ese querían ir a la chica. Yo la neta sí los contraté, se ha de ser un cotorreo con ese grupo, sí, que está todo descuadrado, todo para ningún lado. Se ha de ser buen desmadre con eso, ¿sí? Pero ¿por qué no estuvo en el ¿cómo se llama? En la inauguración del mundial. ¿Por qué, eh?
0: ¿Por qué no los contrataron,
1: eh? Neta.
2: Yo escuché la mexicana con el
1: sí.
2: La More García y el italiano. El italiano.
1: No. Alemán.
0: ¿Cómo?
1: Alemán. Hasta es en alemán. Los perros hay razas, aunque sean europeos. Mm,
0: le encargo.
2: Sí. No, yo nomás paso para felicitarte rápidamente mi italiano y el amore.
1: Bueno,
2: especialmente para ti, italiano. Para tu selección, te la felicito.
1: Explíquenle algo de geografía, agricultura y pesca. ¿Qué tiene que ver Italia con Alemania, hombre?
0: ¿Qué tiene que ver 2 + 2?
1: No, hombre, no. Ay, hijo.
3: Señorita Gurey.
1: Sí.
3: Tú, Alemania.
1: Sí.
3: Que me visitaras en Colombia 19.
1: Ah.
4: Buenos días. Porque las nalgas para eso son, pero se piden.
0: Se piden.
1: Exacto, ya. O sea, uno no sabe decir que no. Uh-huh. Pero todo con educación, ¿eh?
0: Claro.
5: Agüita de coco, échala,
0: mija. Que agüita de coco.
6: Buenos días, yo escucho a la mexicana con la More y el señorino Budey.
1: Sí.
6: Bueno, eso dice usted.
1: Sí.
6: Fíjese, lo de la operación Pozole, eso ya estaba bien pensado.
1: Sí,
6: ¿desde cuándo?
1: Sí.
6: A ellos sí que se los lleven al tambo.
1: La
6: pero
1: neta.
6: Los morrillos, pobrecitos, van a quedar a cargo del DIF y a veces en el DIF. También.
1: Describe el video, ya lo subimos al canal de WhatsApp de la mexicana, si usted lo quiere ver, pídalo.
0: Para que usted vaya y también uh-huh. dé su opinión, pues mire, se ve como la señora,
1: sí.
0: pues, y están pequeñas las niñas, sí. están pequeñas, o sea, realmente si están chiquitillas, agarra rápido, sale. Todavía el pelafustán uh-huh. este pidió un postre.
1: Un postrecillo y se lo comió.
0: Bien a gusto. Y en cuanto le dieron el pitazo, que ya estaba el carro prendido, que ya estaba todo listo, salió, pero mire, corriendo. Ni la lonja le estorbó.
1: Hecho madrota, se fue de volada. No manches, qué vergüenza. ¿Cuánto le habrá costado esos 4 pozoles y el postre? Uh-huh. ¿Qué le gusta? ¿Un 500? ¿600?
0: Sí,
1: por ahí.
0: Sí, 500.
1: Por 600 pesos quemarte en la sociedad.
0: Yo nunca había visto un gordito correr tan rápido.
1: Rodando, sí.
0: Sí, pero... sí, pero corriendo no. Y no se le atoró la panza.
7: Buenos días.
1: Sí.
7: Hermoso Gudey, buenos días.
1: Sí.
4: Quisiera que me mandaran una panochita bien güera, que ahorita con este frillito que hace para comérmela a gusto.
1: Pero no en cualquier lado saben buenas las panochas.
0: No. Hay una panadería aquí en Galeana que están buenas.
1: Ah, una chulada. Si usted es panadero y venden panochas, mándenos la dirección uh-huh. para ir a comprar.
0: Es correcto.
1: ¿Verdad?
0: A mí mándenos una foto.
1: Exacto. A ver si se han...
8: Gudey, mi more.
0: ¡Oli!
1: Sí.
8: Arriba la máquina.
1: ¿Ma?
8: Del Cruz Azul.
1: Sí.
8: Mi vicio es llegar con una botellita de Torre 5 y una botanita.
1: Qué chulada, ¿eh?
9: Buenos días, more, Gudey.
1: Sí.
9: Esa pregunta, que a quién no le gustaría tener el tiramais de la more. Más bien debería ser a quién no. Pero ese no es tiramais, ese debe ser un tiramaisoro.
10: Análisis económico.
11: Yo pienso que mi Tony dice todas esas barbaridades por gusto.
1: Por gusto.
11: Ya le agarró el amor.
1: También.
11: Puteada.
1: También. Es que ya cuando uno la prueba ya no hay regreso.
0: No hay regreso alguno.
1: Es como la muerte, oiga. Ya nomás ahí ya no hay regreso.
0: Se van por la luz.
1: Exacto.
0: Y dicen, ah, caray, no está bonita.
12: Hola, buen día, amor.
0: Buenos días.
12: Pues sí, está muy malo que hicieron esos señores.
1: Sí, la neta.
12: Aquí el problema y lo delicado es qué les estás enseñando a tus hijos, qué valores uh-huh. les estás enseñando.
1: Y hay otro video, ese no lo tenemos a la mano, de una doñita también con un niño uh-huh. que entra en un local y le dice, mira, mijo, agarra aquella bolsa, y se llevó la bolsa de otra clienta, oiga. O sea, estás utilizando directamente al niño para robarse una bolsa. Tengan tantita madre, oiga.
13: Buenos días.
1: Sí, comadre.
13: Para reportar que en la colonia Jardines de la Cruz no hay servicio de agua.
1: Uh-huh.
13: ¿Podrían apoyarnos, por favor?
1: Con mucho gusto, comadre, claro que sí.
14: Ya va mi madre. Yo tengo yo la de 15. Es una bien contentota. Arriba no te caes. Es una pinche cara, mi more, que
0: de a perro.
14: Ay, güey.
15: Buenos días.
0: ¿Cómo supiste, corazón?
1: Sí.
15: A mí, un 7 leguas blanco.
1: Ay, Dios.
15: Con una morenota a un lado.
1: Ay, ¿no? Dios.
15: Con eso.
1: ¿Dormida la morena o
0: cómo? O la quiere de ya parada.
16: Yo escucho a la mexicana.
1: Sí.
16: Con el gudeg y la preciosa more.
1: Sí.
16: Y yo mi vicio sí, es las quesabirrias. Con una cocota bien frillota. Quiero participar para la playera.
1: Ya está.
0: ¿La quieres, bebé?
1: Exacto.
17: Saludos, more, gudeg. Una bebida muy buena ahorita, así como está el clima. Un atole de guayaba hecho de hora.
18: Güey, que a ti te encante la salchicha, no te hace alemán.
1: Ah,
18: no niegues tu origen chicagual.
1: Mi origen chicagual.
19: Buenos días, señorita More. Buenos días, señorito Gooday.
1: Sí.
19: El vicio para esta temporada, para ahorita como está el tiempo, una buena birria o un menudito bien caliente.
1: Ay, Dios. Oye, déjeme darle rápidamente otra notica para ver la gente qué opina, si fue castigo de Dios o por pendejo le pasó.
0: Ah, caray, a ver cuál.
1: Resulta que un batillo, bien listo, él dijo, mira, déjame robo la campana del templo, que acá está bien carota, la voy a vender en el kilo. Se trepó el güey, oiga, al campanario, oiga.
0: No.
1: Ya le había desmontado la campana, pero pues le ganó el peso de la misma. Se viene Inca de la chinga pa'l suelo, ¡pum! No se murió. Sí, quedó con varios huesos rotos y la fregada. ¿Pero qué habrá pasado? ¿Y será castigo divino? Diosito se emperró, lo aventó para abajo a la chingada.
0: Yo creo que
1: pasado?
0: Sí, Diosito le fue el que lo... ¡Órale a la LV!
1: ¿A usted le da gusto esta noticia de que el rata casi se va a conocer a San Pedro directamente, oiga? Qué bonito, oiga, o le da tristeza, pobrecito raterito, oiga.
20: Hola, mi Tony, mi More, buenos días. Este cuate, si no quiere escuchar sus mamadas, pues tan fácil, que le cambie.
0: Pues sí, comadre.
20: Que le cambie de estación. Y yo ahorita se apetece un atolito y una donita, mi Tony. Yo le pongo la dona y usted ponga el atolito, mi Tony. Saludos, mi More.
1: Ave María Purita.
21: Buenos días, More. Comadre, buenos días, señorito. Buenos días.
0: Que usted.
21: Pues para estar en casa un cafecito.
1: Sí.
21: Y para salir a la calle una cheleta. Ajá. Buenos días.
1: Ay, Dios.
21: Yo escucho la mexicana.
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1: ¡Vámonos, Ricky! Oigan, aquí ando con mi amiga Saraí, escucha.
2: La Mexicana.
1: Eso es todo, Saraí. Oye, primero que nada, ¿saludos para quién o qué?
2: Para mi esposo, que está lavando los trastes en la casa.
1: ¡Ay, híjole, qué bárbaro! Pero que los lave bien, ¿eh?
2: Sí, la verdad,
1: si sí. Si no, ¿no lo va a llevar a dónde?
2: Al Cinépolis.
1: ¡Vámonos! ¡Ya es ganadora! Por escuchar la número uno. ¡Qué bárbaro, comadre! ¿Y qué onda? ¿Después de ahí a dónde, comadre, o qué?
2: No, a regresarnos a lavar los trastes.
1: ¡Híjole! ¡Vamos luego! La neta, ¿verdad? La neta.
2: Loco.
1: Oiga, pues yo digo a la gente, ¿cuál es la estación número uno?
2: La Mexicana.
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4: Oye, me deja de una pequeña notica.
3: Adelante.
4: Hay una polémica en redes sociales porque resulta que una madre de familia subió un tiquete en donde les están pidiendo para la graduación de los chilpayates 3,460 pesos. Es de primaria.
3: De primaria. No mames.
4: ¿A usted le parece que es, digamos, bueno, bonito y barato, razonable eso para una graduación de primaria? 3,000, ¿para qué se haga su pinche rebanadilla de pizza y refresco de la Aurrera, oiga?
3: Ahí ponen unas albercas de plástico.
4: Sí, no manches. ¿Usted cómo se le hace? ¿Le ha ocurrido algo similar que en la graduación de sus chilpayates le pidan harto billete? ¿O está bien? ¿O es que somos muy tacaños?
3: A ver, queremos escuchar su opinión.
5: Hola, ¿qué tal? Buenos días, yo escucho La Mexicana con los mejores locutores irreverentes de todo el planeta entero. La More y el Good Day. Si me llevaran el bici hasta la puerta de mi casa, serían unos tacos de cabeza con una salsa cruda, ¿para qué te digo? Y esas personas que no pagaron, que se fueron, era plan con maña.
4: Sí, la neta.
5: Y hay mucha gente aquí en Aguascalientes, pero que no son. Saludos.
4: Sí habrá muchos gorrones en Aguascalientes, ¿qué en eso?
3: ¿Cree usted que en Aguascalientes se da ese tipo de situaciones, sí o no?
4: Exacto.
3: ¿Y en qué colonias cree que sea más, más dado estos casos?
4: Si usted tiene algún pequeño changarrillo, ¿le ha pasado alguna vez? Si usted es, por ejemplo, taxista, ¿le ha pasado, por ejemplo, taxista, se habrá pasado que se salgan sin pagar?
3: Pues ellos han dicho que les pagan con cuerpo siempre. Entonces yo creo que ellos no, pero fíjese, aquí hay unas gorditas por el Triana que a ellas sí les pasó una vez así. Entraron tres fulanos y empezaron a pedir gorditas y luego pidieron como 20 para llevar. Y cuando ya les entregaron las de llevar, pelaron gallo, corrieron.
4: Y luego ni cómo las doñitas dejan el negocio, capaz de que por ir a perseguirlos te roban lo que tienes ahí también.
3: Exacto.
4: No manches.
5: Es que

0: han dicho que les pagan con cuerpo siempre. Entonces yo creo que ellos no, pero fíjese, aquí hay unas gorditas por el Triana que a ellas sí les pasó una vez así. Entraron tres fulanos y empezaron a pedir gorditas y luego pidieron como 20 para llevar. Y cuando ya les entregaron las de llevar, pelaron gallo, corrieron.
1: Y luego ni cómo las doñitas dejan el negocio, capaz de que por ir a perseguirlos te roban lo que tienes ahí también. Exacto. No, no manches.
2: No, ¿por qué? ¿Por qué la gente dice que cosas así? ¿Por qué no dicen que mejor no lleven a su casa unos libros, algo así para que se cultiven más, para que sean más cultos? Porque pues no, todos están, porque que las cervezas, que los cigarros, no, un libro para que lean,
1: Tómenla. Tómenla, bola de viciosos inservibles, así le están diciendo.
0: Ignorantes.
1: Tómala,
3: Hola, mi madre, hola, mi good day.
1: Sí.
3: ¿Cuál es mi vicio? Mi vicio sería que llegara al amor en puro bikini hasta mi cantón.
0: ¿Qué vale?
1: A ver, nos están mandando una foto de unos fulanos, vamos a ver de qué anexo se trata, escuchemos.
4: ¿Qué onda, amigo?
1: Sí.
4: Morenita hermosa, chula. Un saludito aquí desde la terminal Negritos.
1: Ey.
4: Para Rentería.
1: Ey.
4: Para Rentería. Y un saludo acá para el compañero también, Ramiro. Para la Chili. Para la compañera, la trailera. Y para todos los demás, aquí andamos.
1: Sí.
4: Un saludo para todos los compañeros de Yo Voy.
1: Con mucho respeto a los choferes de Yo Voy, yo pensé que eran indocumentados centroamericanos, con mucho respeto.
0: Sí, pensamos que se habían caído del tren. Bendito sea Dios, no, qué bueno que están bien.
5: More, bonito día.
0: Gracias.
5: No, pues yo para este clima se me antoja un caldito de pollo o un mole de olla. Con una coquita bien fría. Y del primer tema que sacaste, pues esa gente así está acostumbrada a tragar de a gratis. Lo malo de todo eso, que le están poniendo buena escuela a los niños o mala escuela, porque ellos van a seguir el patrón de los papás.
1: Y
5: eso no es bueno.
1: Exactamente. Después andan ahí haciendo sus dingaderas, ya como les dices algo.
0: Después ya. Te llevan lo robado y pues tienes que agarrarlo.
1: Neta.
6: Good day, more. Oye, good day. Buenos días, ¿qué tiene que ver el anuncio de que les hacen el examen a la próstata con el himno de la América? O sea, ya se identifican, por eso lo pusieron ese,
1: pues es que
6: esa música de fondo.
0: Es que es el fondo.
1: Después de los 40, uno le tienen que... Todavía le checan a uno el yoyo para poder checar la próstata.
0: No, ya no, ya hay otra tecnología, bebé.
1: Pues que yo por eso no he ido, digo, no, capaz de que...
0: Quiero, pero como a la antigua.
1: Exacto.
0: Para más seguro, doctor.
1: Así de revíseme. No tiene nada, chequele bien, doctor.
0: A ver, otra vez. Como que no sentí muy
1: Como bien. Que sentí una bolita y de chequele.
0: Más a la derecha.
7: A ver, Tony, explícale ese pinche totonaca cara de perro tacuachero. Eres alemán, dile al pendejo que eres alemán.
1: Lo que le estoy diciendo, oiga, ¿con qué tiene que ver Italia con Alemania, hombre? No, nada que ver, hombre.
8: No mames, tantita madre.
1: Sí.
8: Ese pinche músico que era, andaba de mearlo, andaba de cagar al güey. mi Tony.
1: Sí.
8: Y si es cierto, si te gustan contravesaños, aprovecha cuando vayas a Alma, güey. Dicen que vive lejos.
0: Pues déjeme decirle que ha aprovechado muy bien estos días.
1: Yo siempre le saludo a Salma de beso. O sea, yo soy educado, cortés, fino y elegante.
0: Claro.
1: Siempre, ya. A todos de beso les saludo yo. Escuchen otra vez el grupo.

0: Si usted tiene niño en secundaria, páseme la información si ya depositaron la beca.
1: Neta. Oiga, me deja darle rápido porque se me va a olvidar. Oiga, otra pequeña notica, oiga.
0: Échela.
1: Cristian Nodal como que traía ganas de desarrugar.
0: Sí, oiga, sí vi.
1: De desarrugar. Resulta que se toman una foto. Ya ve que de repente se acercan los artistas cuando están en el palenque. Uh-huh. Pues así al ruedo, ¿verdad? Uh-huh. Y por los que están en primera fila, aprovechan, se toman una foto. Está una doñita ya, pues ya mayor, ¿verdad? Mayor de edad, uh-huh. Con todo respeto. Se acerca, se iban a dar una foto y en eso, pues él sí se iba a despedir de beso, pero voltearon al mismo tiempo y se dieron un beso en la boca.
0: Ay, la doñita así de, mijo, tranquilo.
1: Pero ya sabe, usted ya sabe que Nodal no perdona nada. Él no es Dios, él no sabe perdonar.
0: A ver si no es esta con la que te cambian, Angelita.
1: Aparte dicen, ¿verdad? Que ya cuando no tienen dientes, bueno, después
0: que,
1: le digo.
0: Que bien rico, que no lastiman, que no muerden.
2: Porque yo escucho a la mexicana con el señorito Gudey y con la More. Sí. No, con este clima, mi Gudey y mi More, se me, sí. Se me antoja un café de olla y mi güerita de los hot dogs a un ladito.
1: No, déjeme bloquear este perro. Ya me hizo emperrar. ¿Qué
3: opinas? Mi More, mi señorito, buenos días. Sí. Para este tiempo lo que se antoja es un caldito de res, un caldito de espinazo. Ay, con una cocota bien fría para comer y para almorzar. Pues un tamalito con un café bien calientito, ¿sí o no, amigo? De ahí, respecto al escudo, pues que la siga besando todas, que bese la de Alemania, bese la de Estados Unidos, bese el escudo que quiera, que las bese todas mientras quede contento y feliz.
1: Exacto, ¿para qué se amarga usted? Que cada quien bese la que quiera besar.
0: Es correcto, no le hace que sea ajena y se enoje la esposa.

0: ¿Dónde está el...? Por ritmo y por ambiente no va, no, no se puede quejar.
1: No se puede quejar.
0: Y por el precio yo creo que tampoco.
1: Ha de estar baratillo. Y si trae usted prisa, si usted es de los que rápido quiere, exacto, que se acabe la fiesta, pues más rápido le va a gustar este grupo.
0: Yo le pondría, fuera de jalada, Los Precoces del Norte.
1: Ándele.
0: Pinche nombre bien perrón.
2: Claro que sí, Gude, claro sí. Que sí. Uh-huh. Sí, está bien que les pidan mucho para ver si así se ponen las pilas los viejos banquetones y les aprietan más las cuerdas a los chiquillos, porque ya nomás se valen que el gobierno les pone todo y ya. Por eso no estudian los muchachillos, porque no hay aprieto en los papás. Qué bueno.
0: Tómala, viejos irresponsables, padres desobligados, así les están diciendo,
1: Por cierto.

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1: ¿Qué huele, qué banda? Oigan, aquí ando con mi amiga, ¿cuál es su nombre, comadre?
2: Estela.
1: Eso es todo, Estela. Oye, a ver, cuéntame, ¿qué te acabo de ganar o qué?
2: Unos boletos para el cine.
1: ¿Para Cinépolis? ¿A quién te vas a llevar, condenadota? Ya le pensó.
2: Híjole. Al novio.
1: Se le fue la señal, pero ya la agarró. Ya llegó el wifi.
2: Al novio.
1: Eso es todo, qué bárbaro. Pues ya se va a llevar al novio. Y además, ahí traemos un peine también, comadre.
2: Así, el peine muy bien, también me lo llevo.
1: Vámonos, hágale. Ay, vamos, ya digan a la gente, ¿cuál es la estación número uno?
2: La Mexicana.
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3: Me deja darle una pequeña notica, oiga.
4: Adelante.
3: Dos imágenes se robaron este fin de semana la escena mundialista. El primero, el pato Merlín.
4: Ok, ¿qué es
3: el pato Merlín? Okay. Es un pato que tiene un niño.
4: Ajá.
3: Pero en el después del partido de México, andaban ahí en la calle, el pato sigue al niño, a su dueño. Y trae su jerseycillo de la selección mexicana. Entonces prácticamente ya está haciendo la sensación, no solo en México, en todo el mundo se está dando le dio la vuelta al mundo la imagen del pato Merlín. Ya lo proponen como la mascota de México a este mundial, en lugar del que pusieron. Y el otro, el niño Santi. ¿Vio la imagen del niño Santi?
4: No la vi.
3: Justamente los festejos del triunfo de la selección llamó la atención un niño que no tenía su jersey de la selección. Pero su jefita muy inteligente dijo, oiga, pues ponte algo verde, mijo. Entonces se puso un suéter navideño.
4: Verde. Ay, chiquito.
3: Fue también muy viral. Ya le regalaron su jersey de la selección. De hecho, le mandó Santi Jiménez, seleccionado mexicano, ya le mandó un saludo. Entonces ya ahora sí anda bien contentillo. Bien parejito.
4: Ya ve cómo las mamás tienen visión, hijo. Si le pone la ropa de su hermano, ese es con la esperanza de que alguien se apiade de usted, corazón. Pero usted ya tiene 40 y tantos, mijo.
3: Ajá.
4: Ya.
3: La neta, la verdad.
5: La Mexicana con el señorito y el Uday.
3: Sí.
5: Y yo quiero opinar
3: sí.
5: Que el día sábado haya tantita madre. ¿Quién opina? Yo opino. Un voto.
4: Ándele.
3: Tendríamos que gestionar un fuerte incremento salarial.
4: Sí.
3: Ache.
4: Ué.
6: More. Te manda saludos, Rodo.
4: Estaba el pedorro.
3: Oye, y para que vean que no nada más en México somos ratas.
4: Ah, caray.
3: La selección de Inglaterra en Estados Unidos entraron, les robaron un chingo de cosas. Hubo jugadores que se quedaron en calzones.
4: No.
3: En calzones se quedaron. No que el primer mundo.
4: A ver.
3: Nunca uno, que mucha security.
4: A ver, no que nosotros éramos los rateros, los hambriados, los mollera sumida.
3: O sea, sí. Pero allá también hay, es que en todos lados se cuecen habas, oiga, no manches. Y luego les tocó que un terremoto, les tocó la evacuación por no sé qué madre, o sea, pobres ingleses.
4: Todo les pasó.
3: Todo les pasó, oiga.
7: Mi Tony, good day.
3: Sí.
7: More, buenos días. No, pues para este clima ahorita lo que le puedo recomendar es un menudo ahí con...

0: Pucho.
1: Y una coca viene la dona.
2: Saludos a...
3: Saludos, mi amor.
2: De acá. De por el norte. Ajá. Yo escucho la mexicana.
4: Eso.
2: Ahorita con este climita se antoja. Acostadito. Viendo una peliculita.
4: Sí.
2: Y con la manita derecha agarrando un cafecito.
4: Ah, una chulada.
2: Con la mano izquierda acariciando la pantuflita.
1: Yo escucho la mexicana y tantita madre con el señorito Gus de Aguila More.
4: Para que no se caiga, para que no se
1: caiga. Los temas.
4: Sí.
1: Sí. A mí sí. Un compa viene y me dice que me trae mi vicio.
4: Sí.
1: Pues que me traiga unos
3: travesaños. ¡Ay, Dios!
1: Y del tema de los que salieron sin pagar.
4: Sí.
1: Pero eso ya es maña, güey. Ya es maña. Ya lo hacen así para tragar diokis. Son tragadiokis los cabrones.
4: Miren, puede ser que en alguna ocasión alguien se nos pudiera pasar pagar algo. Por ejemplo, dices que te fían algo. Y entre tantas cosas, se te olvida. Pero ahí vas a ese momento a tragar y de, o sea, ahí sabes que vas a pagar ahí. O sea, no manches, no manches.
5: Buenos días, mora hermosa.
4: Sí.
5: Buenos días, señorito Gudel.
4: Sí.
5: Pues en cuestión de ese cuate que hizo.
4: Pudiera pasar pagar algo. Por ejemplo, dices que te fían algo. Y entre tantas cosas, se te olvida. Pero ahí vas a ese momento a tragar y de, o sea, ahí sabes que vas a pagar ahí. O sea, no manches, no manches.
5: Buenos días, mora hermosa.
4: Sí.
5: Buenos días, señorito Gudel.
4: Sí.
5: Pues en cuestión.
4: Y entre tantas cosas, se te olvida. Pero ahí vas a ese momento a tragar y de, o sea, ahí sabes que vas a pagar ahí. O sea, no manches, no manches.
5: Buenos días, mora hermosa.
4: Sí.
5: Buenos días, señorito Gudel.
4: Sí.
5: Pues en cuestión de ese cuate que hizo eso de ir...
6: Es un caldito de res.
4: Ándele, comadre. Ahora sí, jefitas. Oh, ahorita con este clima sí se antoja el caldito bien calentito, ¿no? Cuando estamos a 38 grados y con el rabo bien sudado.
3: Ya me hizo sentir mal. Yo iba a hacer hoy chuleta humana. Está bien, voy a ir por caldo de camarón. Voy a hacer caldito.
4: Ya nos vamos, oiga.
3: Ya nos vamos, cuídese mucho. Yo regreso en punto de las 3 de la tarde. Estamos iniciando la semana. Esperemos que la iniciemos con el pie derecho y, por supuesto, en compañía del 91.3 FM La Mexicana. Cuídese mucho.
4: Si quieres su jersey de la selección mexicana, mándanos en este momento su nombre completo. Si le llega el mensaje de confirmation,
3: Yaganation.
4: Y si no,
3: Pelation.
4: Se quedan con el Sherry Camacho en Échele Watts.

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1: Ahí somos, hermanos, qué gran placer estar aquí en Aguascalientes con toda mi gente, con Sendero de Luz. Hoy es lunes, aquí estamos a esta hora, lunes, a partir de este momento, la voz de la sabiduría, invitándonos a marcar nuestra línea telefónica para que hable con nosotros. Las llamadas son totalmente gratis. 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
2: 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Doy gracias al secreto maya por haberme concedido que un hijo abandonara a una mujer que no le convenía. Ella lo había llevado casi a la muerte. 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Varias veces estuvo a punto de morir en peleas. 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Ella lo ha buscado, él no la acepta y ahora tiene una buena novia. Gracias.
1: 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Y hoy en día la gente está agarrando, haciendo muñecos de cera, fotografías, agarra tierra de camposanto, menstruación de mujer, la raspadura de hueso de muerto, y todo esto lo meten en un cajón y lo entierran en un camposanto, en un solar, en la carretera, en el rancho. La persona, ¿qué siente? Se va adelgazando, uno se va secando, uno se va hinchando, le duele el cuerpo, van donde el médico, le hacen estudios, análisis, no le encuentran nada, en la casa son peleas, el negocio comienza a fracasar, la taquería, la tortillería, en los ranchos los animales se mueren, todo de para atrás. 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

estás? ¿Eres el lunes? Ay, es que está lloviendo. Oye, que está lloviendo, ¿verdad? Está, en cuanto llegué, tú. En cuanto quité la pijama del tendedero, tú. No, sí, es que está. Bueno, en algunas partes, tampoco se alarme de. Jenny, acá por el Palomino no está lloviendo. No, pues ya sé. O sea, por ejemplo, aquí afuera del edificio inteligente, mira nomás. Mira esa doña que va a ir a. ¡Ah! Ya hasta se quitó los tacones. Ah, doña, hay que cortarse las uñas, ¿eh? Entonces, pues ya, dependiendo, ¿verdad? ¿Dónde? ¿En qué parte? Ya, si usted me quiere informar, dígame. Si no, pues no me diga nada, ya. Es más que. Voy a abrir debate a la fregada, hombre. ¿Por qué siempre mandan a la fregada el festejo del Día del Padre? Dígamelo usted con su mejor opinión, con lo que usted piensa.

0: Piense con lo que usted crea, porque el festejo del padre no es tan padre. Porque el festejo del papá no es tan alarmista como el de la mamá. O sea, para empezar primero, vea, chécalo. En las escuelas no hay exclusividad del festejo del Día del Padre. Siempre le hacen, ay, vamos a juntar el Día del Padre con el de la madre. ¿Sí o no? No hay exclusividad. En el día, pues tampoco, porque no veo a la gente reservando restaurante, no veo comprando flores, no veo llevando serenata. O sea, ¿por qué fregaos siempre mandan a la fregada al papá? Cuando el papá, muchas de las veces, pues es el que levanta esta empresa, levanta a la familia. Es el sustento del hogar. ¿Por qué? ¿Por qué fregaos? Abro debate, dame tu mejor opinión. ¿Por qué crees tú que mandan a la fregada el Día del Padre?
1: Chale. Michelle Camacho, muy buenas tardes.
0: Hola, ¿qué tal?
1: Unos saludos para el Cross, que se acaba de reconciliar. Michelle Camacho,
0: el
1: para
0: Cross,
1: la burrita.
0: Arre.
1: Para el Calu, que la reconciliación le fue bien, Michelle.
0: ¿A poco sí que hubo?
1: Donde andan los de La Poderosa y andan bien emputados. Te lo mando, Michelle Camacho.
0: Y ánimo.
1: Mi amor.
0: Ya está, saludos. Bueno, pues es que así, a ver, manda un video, ¿qué dice?
2: Aquí andamos, Michelle.
0: Eso.
2: Compadre, compadre.
0: Dale un beso.
2: Aquí andamos con las alturas, mi compadre.
0: Eso.
2: Mira, Michelle, ¿qué te voy a decir? ¡Arriba la mexicana!
0: Ah, sí, amor.
2: ¡Arriba la mexicana!
0: ¡Tómala!
2: Sí, no, mi cherry, ahí vamos.
0: ¿Qué va, mijo? ¡No! ¿Saben
2: la
0: qué?
2: Eso no trae nada.
0: Ah.
2: ¡Arriba la mexicana!
0: ¡Tómala! ¡No manches! No, pues qué atrevido, ¿eh? Es más, estos vatos les voy a dar. ¿No llegaron o qué? Tú dime. Bueno, ahorita lo checo, aguántenme. Para no ofrecer algo que no tenga. Arre, ahorita se arma. Saludo. ¿Por qué?
3: Pues hay papás muy gachos que no dan pensión y eso, y pues por eso perdemos los demás. Y yo opino que, a ver qué dice tu público, Sheriff.
0: A ver.
3: Pongan el Día del Padrastro también. A lo mejor eso está mejor, a toda madre.
0: ¡Tómala! Que pongan el Día del Padrastro. ¿Crees que el Día del Padrastro? ¿Qué? ¿Del padrastro? ¿Qué crees? ¿Que el Día del Padrastro sea mucho mejor un padrastro que el propio padre? ¿Qué dice la gente en el WhatsApp 122-5770? ¿Por qué crees tú que mandan a la fregada el Día del Padre? ¿Por qué?
4: Hey, Sheriff. Con esto te voy a decir todo.
0: A ver, échele.
4: ¿Y cuándo es el Día del Papá?
0: No, no, espérame, espérame. O sea, es neta que no sabe ni qué día es el Día del Papá. ¡Tómala! Escuche, escuche, escuche, escuche.
4: ¿Y cuándo es el Día del Papá? La verdad, ni idea.
0: De
4: ¡Ey! Saludos a mi hermanita.
0: ¡Ey! ¿Cómo se llama?
4: Sorry Mayor.
0: Arre.
4: Que diario te escucha.
0: Diario, Sorry
4: Oílo
0: Mayor.
4: Bien, Sorry Mayor.
0: Sorry Mayor,
4: ya no. De parte de su hermanita, la Peque.
0: Arre,
4: claro,
0: mi Peque.
4: Sorry Menor.
0: Ya está, Sorry Menor, Sorry Mayor. Y les mandamos un saludo. Que diario escucha la mexicana. Que esté lloviendo, truena, nieve, volcanes y lo que haya, siempre están escuchando The Mexican Ready FM. Ok,
5: buenas tardes.
0: Hola.
5: Es que sí es cierto.
0: ¿Por qué?
5: El Día del Padre no tiene un día específico. Chécale cuando la tercera semana de este mes se acabó.
0: Ya.
5: No hay día.
0: Más.
5: Y para eso seguimos.
0: Más. No, pues ya paren todo. No, ya me enoje.
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0: Entonces, ¿de qué sirve ser padre si ni te feliciten, eh?
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7: Paren todo. 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
5: Y aquí te apapachamos con música, con la programación excelente que tenemos para ti, para que te alivianes, o si andas así como apachurrado por el clima, por la tristeza, lo que sea, aquí nosotros te ponemos música para que te alivianes. Aquí está el Muy Bombadilla y su banda certera, se llama Tus Mentiras, mi amor. 23 grados en la temperatura, aquí sí te alivianas. El Sheriff Camacho y todos mis compañeros, pues todos en los diferentes programas, aquí estamos para alivianarte como siempre y como se debe.

0: vamos al Muy Bobadilla. Se llama Tus Mentiras. Vámonos pues, ¿por qué crees que mandan a la fregada el Día del Padre? ¿Por qué? Dice, Sheriff, acá está lloviendo en el centro. ¿Pero en qué parte? O sea,
1: está lloviendo en el centro.
0: ¿En qué parte está lloviendo? Para informarle a la gente, si usted me quiere decir. Si no, pues no me diga nada y ya.
2: Sheriff, escucha la mexicana.
0: Hey.
2: Sí, pues así es, no, a veces ni se acuerdan cuándo es del papá, ni sabemos, a veces los hombres, ni uno como hombre, ni sabemos cuándo es día del papá, porque pues vivimos.
0: Neta.
2: Con el trabajo y con otras cosas en las cabezas. Igual y los morros siempre le piden a uno para comprarle a la mamá, pero ahí es de igual de uno nunca se acuerdan.
0: Ahí. Tenga para que se entretenga. ¿Se escucharon lo que dijo? Es que los morros pues siempre nos piden para la mamá, dice, pero de uno ni se acuerda. O sea que ni con tu propio dinero te compran un mendigo regalo, ¿no? No.
3: Micheri, Micheri, yo escucho a la mexicana. Hola. No le cambio, Micheri. A ver, Micheri, mándeme. Ah, de malas. Para mandársela a todo mi grupo de guata de ciegos.
0: Arre, ahorita te lo mando.
3: Y saludos, mi cheri, para la Antonella y para el burra, boy, que le andan pedaleando a Cirila, la Antonella. Saludos de parte de Lisboa. Sí, señor, yo soy de Villas.
0: Sí, señor, yo soy de Villas.
4: Yo escucho a la mexicana, mi estación favorita.
0: Hola.
4: 91.3.
0: Qué milagro.
4: Hola, cheri, buenas tardes. Disculpa, ¿hay alguien ahí?
0: ¿Hay alguien?
4: Ayuda. Es que me agarró la tormenta.
0: No manches, te agarró la tormenta. ¿Hay alguien ahí con vida?
5: Hola, ¿qué tal? Buenas tardes. Yo escucho a la mexicana con el mejor locutor de todo el planeta entero. Mi amigo del alma, el Sheriff Camacho. Hacen menos el Día del Padre, mi Sheriff, siendo honestos, porque hay muchos papás que les vale gorro y que no son responsables, ni cariñosos, ni amorosos.
0: Neta, no,
5: pero no siempre el malo siempre es el malo, ni el bueno siempre es el bueno. Saludos.

0: Nunca, no es malo el que es malo, ni nunca es bueno el que es bueno. O sea, está como aquel que dijo, una cosa es una cosa y otra cosa es otra cosa. Saludos a mi compa el Carroña y a todos los que andan acá chambeando, echándole ganas en los diferentes giros laborales, digámoslo así, ¿verdad? Los que andan pues en la construcción, ya valió porque va a llover, y andan pues ahí de haciéndole lo que pueden, ¿no? Los que andan enyesando, pues también, ya ve que se humedece y la fregada. Los que andan pues echando barra, pues también se agüitan porque el clima no lo permite tanto así, ¿verdad?
1: Chole, mi Cheri, pues yo digo que nos mandes una camisita mía, mi compadre, mi Cheri.
0: ¿Una qué?
1: Un regalito, compadrito.
0: Sí, ¿una qué?
1: Chole, mi Cheri, pues yo digo que nos mandes una camisita mía, mi compadre.
0: Arre,
1: mi
0: Cheri, ya está.
1: Un regalito, compadrito.
2: Sí, mi amor.
1: Un regalito para mí, mi compadrito, una camisita, un boletito, algo que tengas por ahí, mi Cheri.
0: Arre, lo vamos
1: por
0: a mandar.
1: Por el amor de Dios, mi Cheri, y unos saludos sí. Para todos los de la mexicana, mi Cheri.
0: ¡Arriba la mexicana! Bien atizados, si lo dicen que uno, ¿verdad? Fíjate que por eso les dije, deja checar, porque no llegaron vales de la cantina ni del mal del Cheri, tampoco. Entonces, si llegan esos vales, pues te doy vales de la cantina o del mal del puerco para que se vayan a echar unas frías y les sirvan ahí de comer chido, ¿va? Y si no, pues déjame ver, pero ya se merecen un regalo chido, ya sabemos. ¿Cómo quisiera volver? ¿A dónde? Pues a ser joven y flaco, ¿verdad que sí? Los Temerarios, se llama esta canción, ¿cómo quisiera volver? ¿Te acuerdas? ¿Te la sabes? Cántala, dedícala, o ¿de qué te acuerdas cuando la escuchas, no? Aquí te va esta mexicana 90.

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3: ¡Vámonos, mi Gavilán! 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
5: La Mexicana.
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5: Un boleto para el Cinépolis.
4: ¿A quién te vas a llevar, condenadote?
5: Acá, mi vieja.
4: ¡Vámonos! Híjole, a tu rufles.
5: Simona.
4: ¡Ay, híjole! ¿Y después de ahí o a dónde o qué?
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4: ¡Ay, híjole, bien descarado! O sea, vas a empezar en el cine, ¿verdad?
5: Sí, luego
4: también. ¿Vas a meter mano?
5: Ey, a lo que va.
4: A las palomitas, a las palomitas.
5: Sí, sí, nomás a las palomitas.
4: Dígale. 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

0: día.
1: Ahí está la música de Juan Gabriel. La diferencia entre tú y yo es algo muy rico.
2: Es el show del Sheriff Cabo.
1: A ver, paren todo. A la gente que está escuchando La Mexicana 91.3 FM, dice, hey, perdón, no se quejan mujeres que no hay buenos padres, porque ustedes educan unos y, flojos, marihuá, malos padres, malos hijos.
3: De Michere, Michere, paren todo, paren todo.
1: Paren todo.
3: Saluditos, saluditos. Arre. A todos los de Aguascalientes, Ya se hizo la vueltita para el barrio, acá Zacatecas,
1: Ánimo, ya está.
3: Zacatecas está chidito, pasar en la cama, era clima a
1: qué
3: gusto.
1: Rico.
3: Saludos, Michere.
1: Saludos a ti por escuchar La Mexicana 91.3 FM y por estar al pendiente. Michere Camacho, ¿vas a regalar playera de la selección? Claro, ahorita vemos. Claro. Ahorita vemos a ver qué onda. Deja felicito a los papás de mi compa el Chuleta, que van a cumplir 50 años de casados. Tómala. Es que aguante, ¿verdad? Bueno, les mandamos una felicitación enorme. Dice, saludos también para mi hermana Erika Heredia. Y pues para mi compa Héctor Heredia, alias el Chuleta Heredia. Le mandamos un saludo, mi rey. Gracias por escuchar La Mexicana 91.3 FM. Y felicidades a tus papis, ¿no? Que son matrimonios de los de antes, ¿sí o no? De los de adevera. Que ya te enojaste, pues vete a tu cuarto y al rato hablamos. No como los de ahora, vete con tu mamá. Pero felicidades, 50 años se dicen fácil, pero pues es buenas, malas y comprensión y todo lo que conlleva, ¿verdad? Le mandamos un saludo bien especial a esos matrimonios. Dice, Cheri, no, hombre, ¿quién fregado se va a acordar de los papás? Si ni siquiera nos dan dinero. Ahí andamos, tenemos que vender de los libros famosos. O sea, perfume, ¿verdad? O toppers, dice, para salir adelante. Ya que muchas de las veces los hombres pues nos dejan tiradas. Tómala. ¿Ya ven? O sea, por esa razón. Dice, tiene razón el compa que no hay fecha especial en el Día del Padre. Y por eso muchas de las veces, pues nomás se dice que el tercer domingo de junio. Dice, pero no es como una fecha estable. Por eso se les olvida, dice. Pues puede tener razón, ¿eh? Dice, Sherry Camacho, a los papás no nos felicitan porque somos los meros, meros. Dice otra cosa, ¿verdad? Pero yo le voy a poner los meros, meros. Pues a lo mejor puede ser, ¿verdad? Dice, Sherry Camacho, mi gordito sexy. Te mando un saludo. Imagino cómo has de estar así remojadito. ¡Ah, caray! ¿Pero quién me mandó el mensaje o qué? Digo, porque luego, ¿qué tal que salió uno que le va a las Chivas y ya valió? ¿Te acuerdas de Rosita de Olivo? No, hombre, qué bonitas melodías. Los Tigres del Norte, 23 grados en la temperatura. Y sí, todo el día va a estar nublado. Y sí, va a estar el chipichipi en algunas partes de la ciudad de Aguascalientes para que tome precauciones de que si va a lavar, no va a lavar. Que si hago, ¿qué hace? Pues qué flojera. Pues es que el clima ahorita está para estar aquí echadote, ¿verdad? Y a los que andan chambeando, pues es un día normal, corriente. Pero échenle ganas, hombre, que el clima no te apapache, o sea, o te diga, ay, es que me da para abajo en él. Aliviánate con la música que tenemos, la programación perfecta es La Mexicana 91.

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2: El Gavilán sigue bien contento en las calles de Aguascalientes, donde te encuentras. Adelante.
3: ¿Qué pasó, mi Sheriff Camacho? Oye, pues aquí ando con mi compa del taxi, 039,
4: se la llevó.
3: No. ¿Y se la llevó o no se la llevó?
4: No la llevamos.
3: Híjole, oye, carnal, a ver, cuéntame qué show, ¿qué te acabas de ganar o qué, condenado?
4: Acabo de ganar un Mexipaquete con la mexicana.
3: ¡Claro que sí! Ya se va con su paquetote bien puesto, ¿sí o no?
4: Eso sí, es, y vámonos.
3: Oye, saludos para quién, carnal, ¿o qué?
4: Saludos para mi esposa que está trabajando ahorita en Flextronic y para todos los que nos escuchan.
3: Mándale un besote a su esposa.
4: Sí.
3: Ya le cayó el supervisor, carnal. No. Oye, pues ya se ¿cuál es la estación número uno?
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4: Oiga nomás a los Cardenales de Nuevo León. Próximamente vienen Aguascalientes, ¿eh? Se llama La Chica Está Enojada. ¿Qué tendrá, mi amor? ¿Por qué estás enojada, chiquilla? Y luego, tú has de saber, ¿verdad? Y uno ni sabe ni qué, ni te topo. Y quieres que sepa que estás enojada, mi amor.

La chica está enojada. ¿Con qué la vamos a contentar? Pues con buena música, con cotorreo, con algo rico. Eres el sheriff Camacho que me alegra diario. 23 grados en la temperatura, súbele a tu radio. Dice Michelle, buenas tardes. Dice, regálame un paraguas, ya me mojé todo. No, pues es que ahorita consigo uno y te lo doy. ¿No quieres también un...

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0: Eric Camacho, buenas tardes.
1: Hola.
0: Oye, una preguntota, los playeros que regalan, si te quedan a ti.
1: Simón.
0: Para participar, porque si no, me van a quedar. Y no, acá para el lado de San Francisco de los Viveros, llegando a las Norias.
1: Ey.
0: Está el aguacerazo que da miedo.
1: A más, a todo lo que da el aguacerazo. Allá por las Norias, dice mi compa, saludotes. Oye, pero o sea, está diciendo que está cherifao el vato, ¿verdad? Ah, canijo, ¿dónde es eso? Está inundado, ¿ah? No se ve ni las calles, ¿eh? Digo, las banquetas, ¿dónde es? A ver, déjame ver si logro observar. Bueno, no se ve bien, ¿verdad? ¿Por dónde es o qué? A ver, dice Michele Camacho, ¿cómo está acá? En el sur, afuera de Corona. Ah, ok. Y está bien inundadote, gacho.
2: Con esta lluviecita vienen los accidentes, Michele.
1: Ajá, tómala. Dice, no mal, Michele, acá en el norte quema el sol. Acá no cae nada.
3: Michele, pues yo creo que cuando eres papá, sabes que uno como hombre...
1: Ey.
3: Reconocimiento no es lo que busca uno cuando los hijos logran los objetivos que muchas veces te planteas o que muchas veces quieres.
1: Ajá.
3: Pues creo que es la recompensa que también tiene uno como padre, ¿no? O sea, como mamá, bueno, más bien dicho, a las mamás pues les festejan y todo eso, porque pues sí, o sea, es una forma diferente de ser, y creo que te digo, uno no necesita así de que le anden felicitando, les den cosas.
1: A la fregada.
3: No, ya sabe qué es eso, o sea, somos hombres. Ya las señoritas que digan, ay, es que no me reconocen, pues que les compren sus falditos, ¿no crees?
1: ¡Tómala! O sea, yo no ocupo eso, dice mi amigo. ¡Yo no ocupo nada de eso! Voy a regalar playera de la selección mexicana. Playera de la selección mexicana. ¿Qué tiene que hacer? En este momento, mandar una nota de voz y decirme cuál es tu posición favorita. 1-22-57-70. La mexicana me da mi playera de la selección. ¿Cuál es tu posición favorita y tu nombre completo? Así de fácil. La mexicana me da mi playera de la selección. ¿Cuál es tu posición favorita y tu nombre completo? ¿Sale? Si no incluye eso, automáticamente pierde. Así es que a mandarlo rápido.
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1: En las calles de Aguascalientes, vamos a ver qué dice mi compa, el Gavilán. ¿Sigue viendo qué?
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17: Pues a mi novio, a ver a quién.
16: Híjole, bien chiviadilla la Paula, qué bárbara. Oye, Paula, y la neta, ¿quién se va a disparar las palomitas?
17: No, pues ya le toca a él, yo ya conseguí las entradas.
16: La neta, que no sea tan gorrón, ¿verdad? Híjole. 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
8: ¡Vámonos con la morrita! Se llama así la canción de Karim León y el Javi. Con tanto las morritas, las que están escuchando la radio. ¿Te crees morrita todavía? Ah, bueno, esta canción.

0: música, maestro.
1: Música para todos los que hoy andan así como, es que el clima, ¿sabe qué? Porque cuando el clima está así como hoy, mucha gente como que le da para abajo, ¿verdad? Como que te sientes como más, como si anduvieras tristón, ¿verdad? O tristilla, pero saben qué estará, ¿no? Pero bueno, esperemos que te alivianes con la música que estamos programando para ti. Saludos, dice, ¡ey! Aquí están las cascadas, Sheriff. Ah, canijo, a ver, ponle play entre las cascadas. Ah, es en una fábrica y se está metiendo el agua, pero gacho, ve nomás. No, no manches, a ver, manda otro. Hijo de su madre. Se están metiendo gacho el agua ahí. No, hombre. La canijo, ven a conocer las cascadas, mi Cheri, dice.
2: Hola, hola, hola.
1: Hola, hola, hola, hola.
2: Mi posición favorita es la delantera.
1: Ay, Dios.
2: José Tón Hernández.
1: Ya perdiste, así no era, Dios.
3: La mexicana me regala mi playera de la selección.
1: ¿A poco yo?
3: Mi posición favorita es la de delantera, mi Cheri. Ay, Dios. Mi nombre es Gabriela Alejandra Vales Martínez.
1: Ya está participando.
4: Buenas tardes, mi Cheri.
1: Hola.
4: Mi nombre es Abel Esparza Cardona, estoy participando por la playera.
1: Ajá.
4: Y mi posición favorita, pues más, todas son excitantes. Y bueno, referente al fútbol, pues delantero.
1: No, yo hijo de Lolo.
5: Yo no, mi Cheri Camacho, yo escucho a la mexicana.
1: ¿Cómo
5: anda? La playera de la selección mexicana, mi
1: eso.
5: Cheri Camacho. Mi posición favorita es de portero porque casi tapo toda la portería y no entran goles. No, de portero, mi Cheri Camacho.
1: Arre.
5: De fútbol, ¿verdad?
1: Sí, claro.
5: Pero, no, pues mejor ni te digo porque te emocionas.
1: No, ay, Dios.
5: Saludos, Juan Alberto Sala Rodríguez Cabra.
1: ¡Ya está! ¡Saludos a mi compa el lomo! Ya no quedaron tamales, mi lobo. No, también bueno, otra vez. Y luego me trajo hasta lechuguita, salsita y la fregada, No. Se la discute mi compa el lobo. La neta, mis respetos, Saludos a todos allá en las huertas, en especial a mi compa el lobo, a su señora esposa Gaby, con todo respeto, y a todos los que lo acompañan todos los días cuando vende ahí sus tacos, sus quesadillas, los burros, no, una quesadilla doble, ¿sí o no?
2: Para ese güey que dice que no necesite reconocimientos.
1: Eso, échale, échale.
2: Aunque los necesite, mejor se los dan al Sancho.
1: ¡Toma!
2: Al Sancho sí lo tienen bien. A ese güey no lo quieren.
1: Pa que
2: por eso le vale madre.
6: La mexicana me regala mi playera.
1: ¿Hasta cuando no?
6: Y la posición favorita es de lado. Muchas gracias.
1: De la chía.
7: La mexicana.
1: Eso que.
7: De la selección.
1: Ey.
7: Mi posición favorita. Sentarme a comerme unos tacos. Y me moleste.
1: Tómala.
8: La mexicana me da mi playa de la selección. Y mi posición favorita es defensa. Lateral derecho.
1: Arre, ya está. Saludos.
8: Mi nombre es Raúl Abraham Ibarra Cerno.
1: Ya está participando, Raúl.
9: La mexicana me da mi playera de la selección.
1: ¿Y luego?
9: Y mi posición favorita.
1: ¿Cuál?
9: Meter la delantera.
1: Meter la delantera.
9: Jesús llamas.
1: Caray, ¿a poco sí, hombre? Bueno, ya está participando. Aguante callado, aguante callado.
10: La mexicana me da mi camisa de fútbol. Mi posición favorita es la de perrito. Mi nombre es Irán.
1: Ya está, Irán.
11: La mexicana me da mi playera de la selección mexicana. Así como no. En mi posición favorita es la del chivito del precipicio. Ay, no, verdad, perdón.
12: Hola, Cheri. ¿Pero qué tipo de posición tengo duda?
1: Pues la posición, hombre. ¿Cuál es tu posición favorita?
13: La mexicana me da mi playera de la selección. Sí. Mi posición favorita es la de misionero. Oscar Vela Martínez.
14: La mexicana me da mi playera de la selección, por favor. Mi posición favorita es el 69. Mi nombre es Francisco Tomás Zúñiga Ramos.
15: ¿Para qué quieres que te reconozca la gente el Día del Padre?
1: ¿Para qué?
15: Tú reconócete, devaluado.
1: Devaluado.
16: La mexicana me da mi playera de la selección. Y mi posición favorita es de cucharita o de perrito de ella.
1: De perrito y de cucharita, ¿eso qué es? Dale. Ese video que nos manda.
17: Michari, Michari.
1: Hola.
17: Saluditos.
1: ¿De dónde o qué?
17: Mira, aquí vamos cruzando esto por Denver, Colorado.
1: Denver, Colorado.
17: Justo vamos aquí en el lado del estadio donde juegan los pinches burros, los broncos.
1: Vámonos. Mira. ¡Qué bárbaro! ¡Ven nomás!
17: Y
1: Denver, Colorado. Ok.
17: Mucho tráfico.
1: Ok.
17: Saludos.
1: Saludos también para ti, que saludos, escucha la radio. No, pues una chulada, ¿verdad? Saludos a la gente que nos escucha en otro estado, en otro continente, en otro país.
0: Cuando mi Cheri Camacho, quiero participar para la camiseta, por favor.
18: ¿Cuál camiseta, carnal? Es que no hay camiseta, solamente hay playera, Beli. ¡Oye, Beli!
0: Y mi posición delantera, mi posición favorita es delantera. Me llamo Manuel Gómez.
19: Ese es mi Cheri. La mexicana me da mi playera de la selección y mi posición favorita es la de seguir jodido, seguir pobre.
1: ¡Ah!

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3: 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Vámonos con el Gavilán de las calles de Aguascalientes.
4: ¿Qué onda? ¿Qué onda? ¿Cómo están? Hoy aquí ando con mis amigas de Cocina Económica Luz, aquí en el mero Ojo Caliente 1, que ellas escuchan.
5: Mexicana.
4: Eso es todo. Mira, anda bien contenta la comadre. Oye, ¿saludos para quién o qué?
5: Para todas mis compañeras de aquí de la cocina, mi hermana y mi próxima sobrina.
4: ¡Vámonos! ¡Qué bárbaro! ¿Nos va a invitar al baby shower?
5: Claro que sí. Están todos invitados.
4: ¡Qué bárbaro! Yo por eso le voy a dar un boleto para que se vaya a donde, a Cinépolis o ya. Eso es todo. Pase doble, ¿a quién se va a llevar o qué?
5: A mi hermana.
4: La neta, mira, ya se van a ir a Cinépolis a ver su película favorita por escuchar la número uno.
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0: mucha sombra, ¿verdad? O sea, es que, bueno, es que... Fíjate, hay gente que no le das gusto, ¿verdad? Está lloviendo y... ¡Ay, por qué llueve, oiga! Es que, ¿por qué está lloviendo? ¿Por qué? ¿Por qué está lloviendo? ¿Verdad que sí? Y luego, cuando sale el sol, no, está el solazo. Y pues no puede hacer nada por el solazo. Como todo, ¿verdad? Ya no le das gusto a la gente para nada. Pero vámonos con los WhatsApp, a ver qué dice la gente aquí, con los otros también, que no le das gusto. Porque si le regalas, porque le regalas. Porque no, porque no. Pues, ¿quién es el
1: Yo tema? Escucho a la mexicana. Hola. Quiero participar para ganarme mi playera de la selección. Okay. Mi posición favorita es la de adelante. Bueno, la delantera, mi cherif.
0: Ah, caray.
1: Mi nombre es Gabriela Alejandra Bolas Martín.
0: ¡Tómala! Échale.
2: Hola, buenas tardes. Hey. Oye, es que por ahí trabajaba un Robert Alonso.
0: ¿Sí?
2: Está dando la pregunta por él, que si no tienes el número de él, que le pase, por favor.
0: Ándale, ¿no quieres también que te lleve? Que por ahí trabaja un señor, oiga. Un señor que por ahí, como era por ahí.
3: Arturo Rivera Chávez.
0: ¿Qué? No se grabó nada, mi Arturo. No.
4: Ese es mi Chari. La mexicana me da mi playera de la selección y mi posición favorita es la de seguir jodido, seguir pobre.
5: Lucheri, Lucheri.
0: Hola.
5: Yo escucho a la mexicana y la mexicana me da la playera de la selección y mi posición favorita es estar en la banca.

0: Saludos, José Manuel de Luna Coronado, mi cheri.
1: ¡Ánimo!
0: Service Boy.
1: ¿Qué va, Mara, mi José Manuel?
2: ¡Cheri! ¡Ah! ¿Me regalas una playera para mi padre?
1: Para mi padre.
2: Y mi posición preferida del fútbol, yo creo es el portero.
1: ¡El portero! ¡Ánimo!
2: Mi nombre es Ingrid Alejandra.
1: Ok, ya estás participando. ¡Salud! Ingrid. ¡Saludos!
3: Cheri, la mexicana me da la playera de la mexicana. En mi posición favorita era de estar echándole ganas día con día. Saludos.
1: Día con día, los meses se van.
4: Yo escucho a la mexicana con el sheriff Catracho. ¡Mi sheriff!
1: ¡Ey!
4: Quiero que la mexicana me regale la camisa de la selección
1: ¿A
4: mexicana.
1: ¿A poco lloro?
4: Mi posición favorita es estar tirando barra en la camisa.
1: ¡Qué va, loco!
5: Berlito Tricolor, Berlito Tricolor, la mexicana me regala la playera de México. Y mi posición favorita es la de recibir los goles, o sea, la portería. Alejandro Fonseca.
1: ¡Ánimo, Alejandro Fonseca! ¡Saludos! ¡Échale! ¿Qué? Dice, hola, chica macho, quiero participar por la playera, por favor, regálame una, siempre participo y nunca me gano nada. No, pero era por nota de voz, ¿sabe? No, de a tiro me cae. Ella es Rocío Dulca y se llama La Guirna.

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0: Se llama Mi Decisión. Él es Julión Álvarez. Hijo norteño, anda pues, primo. Hágale, hombre. Vámonos pues, ¿qué? ¿Quién va a ganar o qué es? Pues ya ni me dijiste que si no tienes seleccionado, ¿no? O sea, todavía hay gente. Ah, bueno. Dice, yo escucho a la mexicana, quiero participar para la selección. Que nada, nada. Ahorita vemos, dice Chery Camacho, los lunes nadie falta con la ah, caray. Esa es la ingeniera, ya nomás. Con razón, dice que nadie falta los lunes. Porque los lunes va la ingeniera, era nomás la ingeniera. Entonces, pues yo tampoco faltaría. Dice, quiero una playera. Así no era. Dice, ¡ey! Mis aplausos para la señora Rafita Rangel. Ella está de limpia, pero está lloviendo. Ella sigue trabajando. Tómala. Mejor que otras personas que conozco, dice don Arturo. Tómala, no, pues qué chido. Saludos a la señora Rafita Rangel, que es de limpia y es, aunque esté lloviendo, está echándole ganas.
1: Buenas tardes, mi Cherif.
0: Hola.
1: La mexicana me lleva a la selección.
0: Te lleva a la selección.
1: Mi posición favorita es de rodillas, manos en alto, y mi mirada fija hacia Dios.
0: Tómala.
2: Tarde, Cherif. Banda las motas rojas, pero como
0: va. Neta, ¿por qué? ¿Qué pasó?
2: En la madre, en el libramiento de Rincón. A lo mejor ellos están muertitos. Mándalos.
0: En el libramiento de Rincón de Romos hay un accidente y dice que a lo mejor hay muertito. Ah, caray. Que si estuvo tan feo que. Bueno, ahorita vamos a checar y vamos a mandar a los reporteros, ¿verdad? Para checar que no haya pasado más que a lo mejor pérdida de materiales o no sé yo, ¿verdad? Pero pues ya está diciendo, dice, no, estuvo feo, Michelle, estuvo feo. Ah, caray, escuche.
2: Tarde, Cherif. Banda las notas rojas, pero ¿cómo va? Ya se dieron en la madre, en el libramiento del Rincón. A lo mejor ellos están muertitos. Ay, mándalos.
3: Yo escucho a la mexicana. La mexicana me regala la playera de la selección, mi Cheri. La posición que más me gusta es portero, para pararlas todas, mi Cheri.
0: ¡Ay, Dios!
4: Mi Cheri, tú no. Tú no faltas, porque si no, el chocorrol te regaña.
0: ¡Ah, caray! ¿Quién? ¡No! Dice, Cheri, mándame un beso. ¡Ay, Dios! Ey, ¿cómo sabe que me gusta Batman, este vato? ¿O qué? ¿O por qué me mandó sticker de Batman? ¿Cómo sabe que me gusta Batman? Bueno, saludos al Panther Lover. Mándale un... Ahora sí que, vamos a regalar ya la playera. Tú dime, pues es que ustedes son los que me están presionando y luego me regañan, y luego sé cuánto dicen, y luego que hasta cuando no... Se lleva su playera.
5: Bueno, mi Cheri Camacho, yo escucho a la mexicana. Quisiera ganarme la playera de la selección mexicana, mi Cheri Camacho. Mi posición favorita es de portero porque casi tapo toda la portería y no entran goles. No, de portero, mi Cheri Camacho. Y de fútbol, ¿verdad? De
0: otra,
5: no, pues mejor ni te digo porque te emocionas. Saludotes, Juan Alberto Sala Rodríguez, cámara.
0: Juan Alberto Sala Rodríguez ya tiene su playera de México. Y no pude enamorarte más, chiquilla, porque no quisiste, sino, mira,

Son los Tigres del Norte. Aquí está esta melodía con sentimiento de que me acuerdo, 24 grados en la temperatura. Súbele a tu radio. Ya van a ser las 12. ¿Eh?

y quiero besarte. Ah, no. Vámonos con música de Tropicalísimo Apache. Se llama Volar y Volar. Y la carnal, yo ya me voy porque voy a ir a volar y volar, carnal. Ahí traigo un complejillo, carnal. Bueno, gracias por escucharme. De 5 a 7 te escucho en la tardeada, ¿ok? 24 grados en la temperatura, sigue lloviendo. Déjame por mi impermeable. Ájala. Oye, no manches, yo creo que ahorita si salgo y me mojo, si me van a decir pez globo, man, la neta. 1:52, que la sigas pasando excelentemente bien. Te quedas con mis compañeros. Ánimo, que te vaya bien, chido. ¡Feliz lunes! ¡Excelente semana para ti! ¡Ánimo! Y no ande de mal.

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0: 2 de la tarde en punto, es lunes 15 de junio del año 2026. Soy Lucero Álvarez y esto es JLM Noticias, el espacio número uno en audiencia. Acompáñeme, que ya comenzamos. Le presento un avance de la información más fresca, de lo más importante que se ha generado a lo largo del día. ¿Cómo estamos arrancando la semana? ¿Cuál es la información más destacada para iniciar en este lunes, en esta tarde de lunes, muy lluviosa, por cierto? Reventaron hace unos minutos una casa al poniente de la ciudad. Aquí hay buenas noticias, no solamente porque reventaron este domicilio, sino porque ahora sí hay detenidos, pero también hay decomisos importantes. Así que, ni modo, hay que arrancar con materia policiaca. Oso Cortés, danos solamente un avance. Buenas tardes.
1: ¿Qué tal, Lucero? Muy buenas tardes. Buenas tardes a todo el auditorio. Así es, revientan residencia en Bosque Sereno. Capturan alrededor de 7 personas y localizan sustancias ilícitas. Además, también te estaré dando a conocer, comando armado hace vivir toda una pesadilla a familia que festejaba una confirmación en Tepezalá. Un menor de 14 años resultó baleado y dos de sus familiares también heridos por arma blanca. En un momento te doy todos los detalles de ambas historias.
0: Fuertecito para arrancar la semana, ¿no, Oso? Me estás hablando de hace unos minutos el reventar un domicilio al poniente de la ciudad en un fraccionamiento muy conocido. Y por otro lado, al interior del estado, allá en el municipio de Tepezalá, en medio pues de una fiesta familiar, y son sorprendidos por un comando armado que ha dejado, me dices, como saldo a 3 personas lesionadas. O sea, está complicado el tema, ¿no?
1: Así es, arrancamos la semana de manera complicada. Además de que venimos de un fin de semana también complicado, porque también un comando armado en días pasados balaceó una casa y también hubo otro reventón importante en la zona centro. Entonces, tanto andan con todos los delincuentes como anda con toda la autoridad sobre ellos.
0: Y así arrancamos la semana en materia policiaca. En un ratito más regresamos contigo, gracias a Oso Cortés. También hablaremos de política. Lorena Martínez deberá de someterse a encuesta si quiere ser candidata de Morena. Eso es lo que dijeron el día de hoy. Si le interesa realmente contender por Morena, deberá de hacerlo como cualquiera de los morenistas. El método ya es conocido por todos, a través de encuesta. Y aquí vale la pena poner este tema sobre la mesa para abrirlo a la discusión y preguntarle a los morenistas, a los fundadores que comenzaron con Morena como movimiento social en aquel 2011, si en Morena quieren a Lorena. Porque hemos escuchado algunas voces de liderazgos al interior del partido que dicen que sí les gustaría que ella sea parte de la fórmula rumbo al 2027, que sea la candidata a presidenta municipal, a la alcaldía de Aguascalientes. Pero las voces son de unos cuantos y hablamos de liderazgos. ¿Qué dice la base, la militancia del Partido de Regeneración Nacional? ¿Qué dicen los de Morena? Los

0: fundadores, los que comenzaron a seguir los pasos de Andrés Manuel desde que estaba en el PRD y luego que se fueron con él a seguirle los caminos allá hasta que se convirtió en el 2014 como partido político, Morena. ¿En Morena quieren a Lorena? El 1-22-5770 disponible para escuchar a todos los que quieran participar sobre este voto que ya ponemos a través de la mesa de JLM Noticias. Cambios en el gobierno federal. Están nombrando a la nueva secretaria de las mujeres, una posición acéfala, que por cierto se habrá quedado así porque Citlali Hernández se fue a una comisión en el partido de Morena, y desde entonces, aunque es un gobierno encabezado por la primera mujer presidenta de este país, pues digamos que era una cartera que estaba así, vacante, sin una cabeza, al menos no en la Secretaría de las Mujeres, y parece que ya hay cambios al respecto. Y está comenzando la tercera semana, Lula Reyes, de protestas de la CENTE. Los maestros siguen manifestándose en varias partes del país, pero me gusta una cosa, el día de hoy la presidenta de México parece que ya les puso un alto a los chantajistas de la Coordinadora Nacional de Trabajadores de la Educación, ya les dijo, basta, no vamos a ceder a sus presiones, a sus chantajes, a sus extorsiones, y no, ya no va a haber mesas de negociación, porque no hay nada que negociar con ustedes, ¿no, Lula? Danos un avance, buenas tardes.
1: Gracias, Lucero, buenas tardes. Sí, eso hace unos momentos que la presidenta Sheinbaum confirmó y descarta reinicio de diálogo CENTE con la Secretaría de Gobernación, ya no quiere saber nada de los maestros, y bueno, pues ellos también desde muy temprano, los elementos, los miembros de la CENTE tomaron casetas de Tlalpan, Naucalpan y San Marcos, están dando paso libre ahora por el paro nacional. Y bueno, allí en la Ciudad de México, con todo y escoba brugada, inició la limpieza del centro histórico, van por la reactivación comercial, justamente todo eso después de que quitaron el plantón los de la CENTE. Además, Claudia Sheinbaum anuncia que Laura Itzel Castillo será la nueva secretaria de las mujeres y dio aparte un mensaje. En información internacional, Donald Trump llega a Europa para la cumbre del G7. De esto y más hablaremos en detalle un poco más adelante, Lucero.
0: Muchísimas gracias, Lula. Oiga, las imágenes que aparecieron hace unos minutos es de la titular del gobierno de la Ciudad de México, la jefa de gobierno, Clara Brugada, y algunos comerciantes de la zona centro, del centro histórico de la Ciudad de México, que sacaron jabón y la escoba y se pusieron a barrer el cochinero que dejaron los maestros de la CENTE. Sí, levantaron el plantón, pero se les olvidó llevarse su mugrero, su basurero, el cochinero que dejaron en la Ciudad de México. ¿De qué privilegios gozan? ¿No cree que al menos deberían de imponerles alguna multa? Hacen lo que se les viene en gana. Y no hay autoridad que los mete en cintura. Por eso le digo, ya al menos me dio gusto escuchar a la presidenta que dijo, ya no los vamos a convocar a la mesa, ya no hay nada que negociar con ustedes. Por cierto, un movimiento que crearon ellos mismos, los de izquierda, los de la Cuarta Transformación. Ellos eran los reventadores de la oposición, y mire, ahora que están en su contra, pues simplemente ya no los quieren reconocer. Vamos a otros asuntos. Aguascalientes, con una de las gasolinas más baratas del país, se acaba de colocar entre las ciudades con precios más bajos de gasolina regular a nivel nacional. Se coló, porque también hemos tenido otros meses en donde ha sido de los combustibles más caros del territorio nacional, y hoy parece que es a la inversa, que es de los más económicos en todo México. Oye, y por cierto, ya que vamos a hablar del mundial con usted, Misuli, decretaron suspensión de clases este jueves allí en el estado de Jalisco, que para que todos puedan ver el partido entre México y Corea, es lo que acaba de decidir el gobernador Pablo Lemus. ¿Le gustaría que repliquen esta misma medida en todos lados? Descanso obligatorio, descanso nacional, porque va a jugar la selección mexicana, porque el Tri va a tener algún partido en este encuentro de la Copa del Mundo FIFA 2026. Jalisco ya dijo, no hay clases, nadie va a ir a la escuela, no hay clases. Vamos a descansar y vamos a ver a gusto el partido desde nuestras casas en Jalisco. Esta medida no aplica para el resto del país. No sé si valdría la pena valorarlo o no. ¿Qué dicen al 1-22-5770, Misuli? Adelante, buenas tardes.
2: ¿Qué tal, Lucero, amigo? Redescuche, muy buenas tardes. Y comenzamos con la actividad del mundial. Y es que, pues, sorpresa el día de hoy, hace algunos minutos, hace algunas horas, España no pudo, sí, España no pudo con Cabo Verde. 0-0, vaya resultado para los ibéricos. En estos instantes, al comenzar ya la segunda parte, Egipto está venciendo por la mínima a la escuadra de Bélgica. Además, también el día de hoy, Arabia Saudita ante Uruguay, y nuevas

0: Zelanda ante Irán, donde está el árbitro César Arturo Ramos dirigiendo las acciones de este encuentro. Y también ya lo señalabas, además de pues decretar día de asueto allá en Jalisco, también las autoridades preparan operativo especial para recibir a la selección nacional, y es que se espera que desde el miércoles llegue la escuadra tricolor para el jueves tener el compromiso y que todo salga de maravilla. Así es que de esto y mucho más, Lucero, más adelante.
1: Muchísimas gracias, Uli. Ya escuchó de los temas que vamos a hablar durante los próximos minutos. Desde ahora el 1-22-57-70 está disponible, es nuestro WhatsApp. Y hablemos de lo que quiera. Vamos a hablar, sí, del Mundial, de las sorpresas que está dando el Mundial de Fútbol. Hablaremos de esta decisión que acaba de emitir el gobierno de Jalisco, decretar día de asueto, día de descanso, día sin clases, nadie va a las escuelas. Todos a ver el Mundial porque va a jugar México contra Corea. Nada más que le quiero dar un dato por si se nos estaba pasando. El partido de México-Corea va a ser a las 7 de la noche. O sea que los del turno matutino podrían ir fácilmente a clases. Los del turno vespertino también podrían ir y tal vez dejarlos salir más temprano. No, que no vayan a la escuela, que no haya clases, que se suspendan las aulas, que se cierren las escuelas porque va a jugar México, sí, nada más que va a jugar hasta las 7 de la noche. Bueno, usted ya se dará cuenta que es más importante en este país, ¿no? Al pueblo, pan y circo, y miren, nos están dando mucho circo, al menos a los de Jalisco sí, sí les están dando bastante circo, nada más como dato. Oigan, en Morena quieren a Lorena porque dijeron que tiene que someterse a encuesta. Si quiere ser candidata, tendrá que someterse como cualquier otro morenista a encuesta. Y la tiene que ganar. O de lo contrario, simplemente se va a quedar con las ganas de serlo. Todos estos temas puestos sobre la mesa en el 1-22-57-70. Y si hay accidentes, repórtese, porque seguramente lo sabrá. Ha habido una lluvia muy intensa en algunas zonas de la ciudad. No digo que en todo el estado, pero en algunas zonas ha sido muy intensa. Pareciera como que se va a quitar la lluvia, como que se empieza a despejar el cielo, y de repente otra vez, sorpresivamente, llega la lluvia. Ya le habríamos advertido, el pronóstico era que toda la semana va a ser una semana muy llovedora para México, en especial para Aguascalientes, pero hoy sí, durante varios momentos ha llovido y llovido con ganas. ¿Usted está en alguna zona de la ciudad donde ya le tocó el encharcamiento? ¿Ya cerraron algún desnivel? ¿Ya está cerrado el par vial de Gabriela Mistral? ¿Hay algún accidente, algún embotellamiento? Repórtese, porque siempre pasan cosas. Cuando llueve, siempre hay accidentes. Así que es importante mandar su nota de voz al 1-22-5770. Así le doy la bienvenida, quédese conmigo. Y le invito también a que me siga ya a través de mis redes sociales. Estoy al alcance de sus manos en Lucero Álvarez. Arrancamos la semana con temas policíacos porque ha habido novedades en las últimas horas de las que usted debe de estar enterado. No crea que la lluvia hace descansar ni a la autoridad y mucho menos a los delincuentes, ¿eh? No crea que los sicarios como que les da frío, les da flojerita y prefieren encerrarse. No, ha habido mucho movimiento en las últimas horas y vamos a comenzar con lo más fresco. Reventaron una casa aquí en la ciudad capital, al poniente de la ciudad. Cuando escuche el nombre del fraccionamiento se le va a hacer muy conocido, es un fraccionamiento que ha crecido muchísimo. Pues ahí reventaron un domicilio, y si lo reventaron es porque había ya un trabajo de investigación que algo raro estaban haciendo. No crea que nada más llegaron a ver qué se encontraban, sabían perfectamente lo que hacían las autoridades, y al reventar este domicilio comprobaron sus sospechas. Claro que hay personas detenidas y por supuesto también algunas sustancias que lograron decomisar. Vamos contigo, Oso, buenas tardes.
2: ¿Qué tal, Lucero? Muy buenas tardes a todo el auditorio de JLM Noticias por la tarde. Sí, los hechos se registraron, se comenzaron a registrar a partir de esta madrugada y amanecer de este lunes, inicio de semana, cuando elementos de la Fiscalía General del Estado, acompañados por el Ejército Mexicano, ingresaron al coto denominado Coto Denali, donde estos elementos ingresaron, como bien lo comentas, bajo un trabajo trabajo de ya investigación que llevaban a cabo desde hace bastantes fechas, sobre todo porque este lugar era reportado como pues punto de centro y distribución de estupefacientes, en este caso de narcóticos, y lo que llama la atención es el lugar de donde sucedía esta circunstancia, un lugar muy conocido, como tú bien lo comentabas, que en las últimas fechas ha crecido bastante. Estamos hablando de los cotos residenciales de Bosque Sereno, para ser exactos.

0: en este coto denominado Delany, es donde entran estos elementos, y en el lugar cumplimentaron esta orden de cateo al domicilio señalado como presunto venta de narcóticos. Cuando entraron a este lugar, con esta orden completamente de cateo, fueron detenidas 7 personas, alrededor de 5 hombres y 2 mujeres, para ser exactos, los cuales de inmediato fueron puestos a disposición de la autoridad correspondiente. También como resultado de este operativo que montaron estas autoridades mencionadas, encontraron bastantes sustancias ilícitas, diversas sustancias que fueron encontradas en este lugar, hablándose de narcóticos en específico. En esta situación, pues tanto los detenidos como estas sustancias mencionadas quedaron a disposición de la autoridad que corresponde. Lo que llama la atención, Lucero, pues es el lugar donde se realizaban estos hechos, ¿no? Estamos, discúlpame que lo diga así, pero es triste, pero es la verdad. Estamos acostumbrados a escuchar que en el oriente, ¿no? El oriente o las zonas conflictivas, las colonias más populares, muy establecidas como Punto Rojo, pero llama la atención que en Bosque Sereno, como en otros lugares tipo residenciales, han sucedido también situaciones como esta, donde han encontrado hasta casas de seguridad.
1: Claro, claro, recuerdo perfectamente esta zona. Para mayor ubicación, está a unos cuantos metros de Segundo Anillo, hacia el poniente de la ciudad, por supuesto. Entonces, le digo, es una zona de mucho crecimiento en los últimos años, ha habido mucho desarrollo habitacional. ¿Para qué lado? Para el poniente de la ciudad. Y bueno, ahí donde se supone, pues digamos que es una zona tranquila.
0: Así es.
1: En donde son casas, habitación, que en su mayoría son parejas jóvenes o matrimonios jóvenes con hijos, y resulta que ahí hacían de las suyas, ¿no? Pasaban, digamos, desapercibidos en medio de justamente de lo que había en la mayoría de las casas habitación, pues ellos eran unos delincuentazos.
0: Así es, como bien tú lo comentas, se usan este camuflaje, ¿no? Sí. De estas colonias donde viven familias jóvenes, parejas recién casadas, parejas con apenas niños chiquitos, o sea, un ambiente totalmente, se podría decir, familiar. Así que llegan a pasar desapercibidos en una cierta manera, pero pues siempre la verdad sale a relucir, ¿no? Siempre hay algo, algún detalle que dejan, siempre hay alguna actitud sospechosa que realizan. Esta misma fue reportada obviamente por vecinos del lugar, por testigos de la zona, los cuales pues llegan hasta los oídos de la Fiscalía General del Estado, la cual comienza a armar una carpeta de investigación bastante choncha en cuestión de ir investigando, ir atando cabos, y acompañados del Ejército Mexicano, es como logran hacer este cateo y también la detención de estas personas. Y qué bueno que terminan este sal, porque eran 7 personas, bien pudieron haberlo recibido a rafagazos o a balazos, como ha sucedido en otras ocasiones. La verdad es que estos sujetos no se le esperaban, es por eso que llegan de madrugada, apenas cuando iba a amanecer, Lucero. De hecho, en las imágenes hay una donde se ve que todavía está un poco oscuro, donde están los elementos salvaguardando ahí la finca, la propiedad, y otra donde se ve que ya había amanecido, es cuando ya los habían logrado capturar y de esta manera ponerlos a disposición.
1: Ahí está la primera de las historias registradas en la ciudad capital, le digo, al poniente, a unos cuantos metros de Segundo Anillo, es donde se encuentra este fraccionamiento conocido como Bosque Sereno. Reventaron una casa, hay personas detenidas y también decomiso de narcóticos importantes. Ahora nos vamos hasta Tepezalá, porque allá hay una historia sumamente rara. En medio de una fiesta, cuando todo era celebración, cuando todo era diversión, cuando era pasarlo a gusto, de repente son sorprendidos por un comando armado y llega de manera violenta, ataca a los asistentes y ha dejado como saldo a 3 personas lesionadas. ¿De qué se trata, Oso?
0: Así es, los hechos se comenzaron a registrar la noche del pasado fin de semana en este municipio de Tepezalá, Aguascalientes, para ser exactos, en lo que se viene y refiriendo a una comunidad denominada Arroyo Hondo. Ahí en Arroyo Hondo, perteneciente a Tepezalá, se estaba festejando la fiesta de la confirmación de un menor, los cuales estaba toda la fiesta repleta de familiares, amigos, conocidos de la zona, los cuales festejaban pues con gusto, ¿no? Este sacramento que había tomado este adolescente, este jovencito, este menor de edad, en el cual pues se encontraban divirtiendo con música, alimentos, bebidas, cuando de repente es interrumpida por un comando armado que viajaban en por lo menos 2 vehículos. Se habla de 2 camionetas en las que viajaban alrededor de 6 a 8 sujetos aproximadamente, esto a decir de las mismas víctimas, los cuales llegan y comienzan a irrumpir a balazos prácticamente la fiesta. uno de los menores de 14 años de edad termina prácticamente baleado a la altura del abdomen entre todo este tiroteo, y también otros dos de sus familiares resultaron heridos por arma blanca. Al parecer, sujetos que no portaban arma de fuego portaban armas blancas y comenzaron a atacar a las personas de manera despiadada. Hasta el momento no se sabe exactamente por qué fue la agresión. Solamente se habla de que llegaron, hicieron este ataque y se marcharon del lugar de los hechos. En cuanto los demás invitados realizaron la denuncia, Lucero, llegaron elementos y paramédicos para atender a las víctimas. Estos dos familiares de heridos de arma blanca fueron llevados al Hospital General de Rincón de Romos. En cuanto al menor de 14 años, trasladado al Hospital General de Zona Número 3 del Instituto Mexicano del Seguro Social. Y en cuanto a los presuntos responsables, pues a pesar de que se peinó toda la zona, no se logró dar con el paradero de los presuntos responsables. Ahora solo queda la denuncia de los familiares, que pues logren esclarecer si ellos identifican a sus agresores o
1: y
0: qué fue lo que pasó.
1: Probablemente sí, ¿no? Yo creo que cuando se trata de comunidades pequeñas, todos se conocen. Uh-huh. Ojalá que hayan logrado identificar a estos agresores y que en la denuncia den la afiliación de estos sujetos para que puedan dar con ellos lo antes posible y entonces podamos entender por qué en medio de una fiesta llegan a agredir con balas, ¿no? Con armas de fuego y también con algunas otras armas blancas, que fue el saldo de estas tres personas lesionadas. Nos quedamos con eso, Oso. Muchísimas gracias.
0: Muchísimas gracias. Nos quedamos para más detalles a las 4 en la nota roja.
1: Y déjeme decirle que a nivel nacional la violencia también estuvo calientita. En el segundo fin de semana de junio, del 12 al 14, hubo 123 personas asesinadas. Hablamos que el viernes mataron a 38, el sábado a 36 y el domingo a 49. Del fin de semana, lo más complicado fue ayer. Ayer domingo fue donde más violencia hubo en el país, donde más asesinatos se acumularon, de acuerdo al informe oficial del Secretariado Ejecutivo del Sistema Nacional de Seguridad Pública. Déjeme hacer una pausa, a las 2:20 de la tarde, el 1-22-5770 está disponible. Si hay accidentes, es momento de reportarlo con su nota de voz, que lo haga a través de JLM Noticias. Y bien, también que esté atento, porque al regresar de la pausa hablaremos de otro asunto, ya no de violencia, sino del cochinero, del mugrero que dejaron los maestros de la CENTE allí en la Ciudad de México al levantar el plantón.
2: Buenas tardes, La Mexicana. Yo no sé en qué forma trabaja Lorena Martínez, porque me acuerdo que puso lámparas no de buena calidad y eran se fundían cada ratito. Pues es el único. Gracias.
3: Buenas tardes. No a Lorena Martínez.
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4: Dos de la tarde con 28 minutos, soy Lucero Álvarez a través de JLM Noticias y hablemos de temas nacionales. El día de hoy estamos cumpliendo la tercera semana o está iniciando la tercera semana de las manifestaciones de los trabajadores que están ahí en la Ciudad de México, de los de la coordinadora, los maestros de la CENTE, que comenzaron sus protestas el pasado 1 de junio. Ellos advertían que iban a boicotear el mundial, que no permitirían que se llevara a cabo el mundial de fútbol en nuestro país. Ya pasó la inauguración y no pasó nada con los maestros. Previo a la inauguración del mundial, estuvieron presionando y presionando y presionando al gobierno federal para que lo recibiera, para que derogaran la ley del ISSSTE del 2007, para que les incrementaran el 100% de su salario, para que se aclarara el tema de las pensiones, y estuvieron con esos temas sobre la mesa, intentando dialogar, intentando llegar a algún acuerdo con el titular del ISSSTE, con la titular de gobernación, y fue un fracaso total porque no acordaron nada, porque simplemente seguían las negociaciones y no avanzaban y no avanzaban. Noticias. Y hablemos de temas nacionales. El día de hoy estamos cumpliendo la tercera semana, o está iniciando la tercera semana de las manifestaciones de los trabajadores que están ahí en la Ciudad de México, de los de la coordinadora, los maestros de la CENTE, que comenzaron sus protestas el pasado 1 de junio. Ellos advertían que iban a boicotear el mundial, que no permitirían que se llevara a cabo el mundial de fútbol en nuestro país. Ya pasó la inauguración y no pasó nada con los maestros. Previo a la inauguración del mundial, estuvieron presionando y presionando y presionando al gobierno federal para que lo recibiera, para que derogaran la ley del ISSSTE del 2007, para que les incrementaran el 100% de su salario, para que se aclarara el tema de las pensiones, y estuvieron con esos temas sobre la mesa, intentando dialogar, intentando llegar a algún acuerdo con el titular del ISSSTE, con la titular de gobernación, y fue un fracaso total porque no acordaron nada, porque simplemente seguían las negociaciones y no avanzaban y no avanzaban y no avanzaban.

0: federal para que lo recibiera, para que derogaran la ley del ISSSTE del 2007, para que les incrementaran el 100% de su salario, para que se aclarara el tema de las pensiones, y estuvieron con esos temas sobre la mesa intentando dialogar, intentando llegar a algún acuerdo con el titular del ISSSTE, con la titular de gobernación, y fue un fracaso total porque no acordaron nada, porque simplemente seguían las negociaciones y no avanzaban, y no avanzaban, y no avanzaban. Y el viernes le advertía que ya la SEP dijo que se levantaban de la mesa, que ya no iba a haber más negociaciones con los maestros, al menos no por lo pronto. Y aquí le viene una segunda, que está, me parece, más fuerte porque viene desde Palacio Nacional y en voz de la presidenta Claudia Sheinbaum. Ya las mandó a volar a todos los trabajadores de la coordinadora, a los maestros, a los profes de la CENTE, ya los mandó a volar. Les dijo que ya no se van a reanudar las mesas de negociación, que ya no se va a sentar a la mesa Martí Batres del ISSSTE, que Rosa Isela Rodríguez de Gobernación tampoco estará sentada a la mesa, que ya no van a hablar con los maestros de la CENTE, no tienen que hablar. Y ya no tienen que hablar porque se dieron cuenta que, a pesar de la presión que resistieron toda la semana pasada, si ya vencieron y ya pasaron la inauguración del Mundial, ya les vale lo que venga después, porque ya poco a poco se está disminuyendo esta movilización y esta protesta que no solo está en la Ciudad de México. Escuchemos lo que dijo la mandataria federal desde Palacio Nacional, Claudia Sheinbaum.
1: ¿Está prevista alguna nueva reunión con Gobernación?
2: No, no, por lo pronto no.
1: ¿No se buscará de parte
2: del gobierno? Por lo pronto no. Lo que está planteado son reuniones tripartitas en los estados para la problemática de los estados. Pero ya el secretario de Educación y la secretaria de Gobernación pueden dar más información.
0: Esto significa que ya le pusieron un alto al chantaje. A esos de la CENTE les encanta la extorsión. Y ya se acabó. Dijo la presidenta, me da mucha pena, pero ya no tenemos nada que negociar. Así que me parece que los maestros de la CENTE se quedaron con las ganas. Y tan se quedaron con las ganas que el plantón que tenían en el Centro Histórico de la Ciudad de México ya se comenzó a levantar. Pero se les olvidó algo bien importante. Al comenzar a retirarse los maestros, se les olvidó llevarse su basura. Porque ahí tenían día y noche, ahí vivían, ahí hacían su día. Y se les olvidó llevarse lo más importante, toda la basura que generaron durante estos 15 días de protestas en la Ciudad de México. ¿A qué grado hemos llegado? Le quiero presentar estas imágenes en donde Clara Brugada, la jefa de gobierno, y algunas otras autoridades, en conjunto con los comerciantes de la zona centro, no les quedó de otra más que agarrar agua, jabón y algunas escobas y comenzar a barrer el cochinero que habían dejado los maestros.
3: Sí, señor.
4: Al menos cada 3 meses deberíamos hacer una
0: Mire, ha habido comentarios de todo, así como hay gente que está aplaudiendo que sea la autoridad quien ponga el ejemplo, también hay mucha gente indignada porque no tenían que llegar a eso, porque si la autoridad haya hecho su trabajo a tiempo, hoy no se estarían quejando los comerciantes que solamente están vendiendo el 20% de lo que normalmente venden en cualquier día normal. Hoy no estarían quejándose por las pérdidas millonarias todos los que están en la zona centro, en el centro histórico de la capital de este país, si la autoridad hubiera hecho su trabajo. Sí, hoy sí va la jefa de gobierno, pero va a barrer. Ya cuando se fueron, hubiera acudido a enfrentarlos, a levantarlos de esa zona y hacer valer el derecho, que es, sí, la libre manifestación, pero sin afectar a terceros. Y le digo, pues finalmente en eso quedó las protestas de la CENTE. Sin embargo, Lula Reyes, hay otro grupo, ¿no? Otra sección de la CENTE que también tiene tomadas algunas autopistas de este país. Adelante, buenas tardes.
5: Gracias, Lucero, buenas tardes. Sí, la CENTE tomó casetas desde muy temprano, la de Tlalpan, Naucalpan y la de San Marcos. Y da paso libre por el paro nacional, están mencionando. Hasta el momento no ha habido incidentes y con paso libre a vehículos docentes de la CENTE tomaron las casetas que te menciono, Tlalpan, Naucalpan y San Marcos, en su ya 15º día de paro nacional. La CENTE, con 15 días de movilizaciones centrales en la Ciudad de México y en diferentes estados de la República, ratifica hoy, 15 de junio, la continuidad de la huelga nacional. Seguiremos con las acciones políticas en esta semana aquí en

0: la Ciudad de México con el plantón que tenemos en las principales calles del centro histórico y las actividades donde la gente tiene presencia, dijeron los dirigentes de la CENTE en la Ciudad de México, pero como mencionan, bueno, pues ha habido, hasta el momento no ha habido incidentes y sí con paso libre a todos los vehículos. Y bueno, ya escuchábamos a la presidenta, descarta Claudia Sheinbaum que se retome el diálogo entre la CENTE y la Secretaría de Gobernación. Así es de que ya con eso y con los algunos que ya se levantaron del centro histórico, pues Brugada ya inició la limpieza. La jefa de gobierno y funcionarios de su gabinete, empresarios también del centro histórico participaron en la limpieza. Empezaron en el callejón de Motolinía, en el inicio de una labor para limpiar calles y callejones de todo el centro histórico, pues que había estado ocupado por la Coordinadora Nacional de Trabajadores de la Educación.
1: Oye, Lula, ¿no te parece que ahí más bien debieron de haber estado los maestros limpiando eso? Hacerse responsables. Claro. Finalmente son los docentes y en los que se encuentran en sus manos el futuro de este país, la educación de los próximos abogados, de los próximos doctores, de el futuro de nuestro país. Y el ejemplo que están poniendo es hacer un cochinero. Hacen lo que se les pega a su gana, bloquean las principales avenidas de la Ciudad de México, afectan a los comerciantes, dejan su cochinero y nadie les hace nada.
0: Sí, y bien lo mencionas, ellos son los que deberían, pero primero al levantar el plantón, pues debieron de haber dejado como encontraron, claro, ¿verdad? Completamente limpio. Pero bueno, no lo hicieron, de hecho todavía hay algunos que se quedaron ahí, pero se van a mover ya en estos momentos, se están diciendo los dirigentes que van ahora a los estados y a las casetas, es lo que están haciendo ahora, pero bueno, creo que eso no les va a funcionar, creo que bueno, ya la presidenta ya lo confirmó,
1: fue muy
0: va
1: claro.
0: A ser en los estados, van a hacer las mesas de diálogo, ya no se va a recibir a la gente ahí en la Secretaría de Gobernación, y bueno, creo que esto pues está, bueno, marcando una línea, ¿verdad?, entre los de la CENTE y el gobierno federal.
1: Creo que el mensaje está más que dicho. No van a acatar a las presiones, no van a atender a esta exigencia de la Coordinadora de Trabajadores de la Educación. Entonces, lo único que les queda, maestros, es hacer lo que les toca. Si siguen cobrando sus 20,000 pesos mensuales, regresen a su escuela, den clases y ya déjense de cosas porque el gobierno federal no les va a responder.
0: Así es, además dejaron bastante sucio, Lucero, es de verdad increíble cómo dejaron de sucio, o sea, como que hasta no se hacían del baño ahí, o sea, habrá Dios, bueno, las imágenes que se alcanzan
1: sí,
0: a ver,
1: sí,
0: es
1: sí,
0: de
1: sí,
0: verdad,
1: sí.
0: Pero un mugrero que dejaron ahí.
1: Hace así cuenta, que, bueno, yo me imaginaba, Lula, como cuando amanece aquí en un día fuerte después del fin de semana de feria. Imagínese la basura que se acumula, todo lo que se encuentra. Es más, imagínese cómo huele eso, pues así se veía el Zócalo de la Ciudad de México, ¿no?
0: Así, exactamente, así das un buen ejemplo. Y bueno, pues ya se pusieron hasta los propios empresarios que tienen ahí sus negocios, pues a limpiar con escoba, con jabón, con agua. Y bueno, pero yo también pensé esto, habían de ser los maestros.
1: Claro, ¿no? O multen a los maestros, ellos que andan ahí de revoltosos, multenlos por dejar su cochinero, por no levantar su basura y por dejarles así con todas estas afectaciones a los comerciantes. Pero en fin, oye Lula, también sí. Otro tema importante a nivel nacional son los nombramientos que ahora llega a Laura Itzel del Senado, se pasa a la Secretaría de la Mujer.
0: Así es, la presidenta Sheinbaum dio a conocer que Laura Itzel Castillo será la nueva titular de la Secretaría de las Mujeres, esto tras la renuncia de Citlali Hernández, que como ya sabemos, pues se incorporó a la Comisión Nacional de Elecciones. Y bueno, entonces se dará seguimiento al proceso electoral con Citlali, pero también incluyen las mesas de coalición con sus aliados del PT y Partido Verde. Mientras tanto, Laura Itzel Castillo pues será la nueva Secretaria de las Mujeres. En cuanto termine sus compromisos en el Senado y demás, bueno, pues tomará este cargo en sus manos. Y a nivel internacional, pues llama la atención también que Donald Trump ya llegó a Europa, es para estar en la cumbre del G7, esto luego de alcanzar un acuerdo con Irán. Entonces la reapertura del Estrecho de Hormuz, una de las rutas marítimas para el transporte mundial de petróleo, bueno, se ha convertido en el principal asunto de discusión, pero al parecer todo esto quedará listo, quedará terminado, luego de que se firme esta cumbre el próximo viernes, según dio a conocer la Casa Blanca. Entonces ya por lo pronto Donald Trump ya está en Europa, pues para hacer todo este protocolo, todo este convenio y alcanzar así un acuerdo con Irán. Y ese es el reporte que tengo por ahora. Muchas gracias.
1: Al contrario. Muy buenas tardes. Gracias a ti, Lula Reyes, por el reporte completo de lo que está sucediendo en México y el mundo. El centro de mensajes disponible. Mande su nota de voz, opine al 122-5770.

0: Lucerito, yo escucho a la mexicana. Sí me gustaría Lorena para candidata, pero por otro partido, por Morena, no, yo ya, Morena, yo creo ya está muriendo aquí en Aguascalientes. Gracias.
1: No a Lorena Martínez, recuerden.
2: La gente es el grupo de choque de Morena, para tapar lo que haya que tapar.
3: Buenas tardes, para nada Lorena Martínez.
4: Bueno, parece que la gente está opinando del tema político porque se han movido las cosas desde el pasado fin de semana con las declaraciones de Lorena Martínez, expriista, trabajadora de gobierno del estado panista, y ahora con el deseo de ser candidata a la alcaldía a través de las siglas de Morena. Pues resulta que esta mañana Nora Rubalcaba estuvo aquí con José Luis Morales y fue cuestionada sobre la posibilidad de que Lorena Martínez sea la candidata a la presidencia municipal de Aguascalientes, y fue muy clara Nora Rubalcaba al señalar que los criterios y la metodología para seleccionar a sus candidatos establece someterse a una encuesta, y que entonces no sería por dedazo, que Lorena Martínez no podría llegar por dedazo. Tienen que preguntarle a la militancia de Morena si la quieren en Morena. ¿Quieren a Lorena en Morena? Y dependiendo de la encuesta, pues entonces se arrojarán los resultados. Liliana Ramírez, buenas tardes.
5: Buenas tardes, Lucero, buenas tardes, auditorio de La Mexicana. En caso de que Lorena Martínez decida contender por la alcaldía de Aguascalientes bajo las siglas de Morena, deberá de someterse al mecanismo de selección del partido, que consiste en una encuesta abierta entre los aspirantes. Esto lo señaló en entrevista para JLM Noticias la senadora Nora Rubalcaba, quien reconoció que la exalcaldesa cuenta con un importante nivel de conocimiento entre la población y que muchas personas la valoran positivamente por su desempeño al frente del municipio. Por ello dijo tendría posibilidades reales de obtener un buen resultado en la encuesta que se va a realizar en el próximo mes de agosto. Escúchame lo que indicó al respecto.
6: Creo que Lorena sabe cuál es el mecanismo que va a implementar Morena. Lorena sabe, por ejemplo, que en Morena, históricamente desde que se creó nuestro partido, al menos el 30% de las candidaturas son para externos, porque el partido Morena es un instrumento al servicio de la sociedad. ¿Sí? Y lo único que se pide es compromiso. Compromiso con el proyecto de austeridad, combatir los privilegios, combatir la corrupción, ¿no? Y además creo que Lorena sabe cuál es el mecanismo para definir finalmente cuáles serán las postulaciones. Y ese mecanismo es la encuesta. Y si muchas personas piensan, como tú lo has expresado aquí, que hizo un buen papel, es decir, se le conoce y se le reconoce, pues yo no tengo duda de que si en el mes de agosto se pueda inscribir, pues ella pueda ganar esa encuesta.
5: Indicó que Lorena Martínez conoce perfectamente las reglas internas de Morena, por lo que manifestó que en caso de que se decida registrarse por las encuestas del partido, tendría la posibilidad de competir en igualdad de condiciones con cualquier otro aspirante. Hasta aquí con la información.
4: Muchísimas gracias, Liliana Ramírez. Y sabiendo que se trata de un tema de encuesta y que serán los militantes del partido de la Cuarta Transformación quienes decidan cuáles serán sus cuadros y que van a aparecer en las boletas del 2027, creo que podríamos hacer ese ejercicio aquí como lo hemos hecho desde las 2 de la tarde. Entonces, ¿Morena quiere a Lorena? Si hoy fuera el día de la encuesta en la que estaría sometiéndose a la pregunta de si Lorena les gustaría como su candidata a la presidencia de Aguascalientes, entonces la pregunta es clara, ¿Morena quiere a Lorena? Y no pregunto de si Lorena quiere a Morena, porque es obvio, ya ha dicho sus intenciones, pero en el partido, ¿cómo la ven? ¿Si la aceptarían como su candidata? Clara la pregunta, ¿Morena quiere a Lorena? El 1-22-57-70 disponible. Ya regreso.
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16: Dos de la tarde, 50 minutos. 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
16: Y vámonos al tema del mundial, porque hay mucho que platicar con el Zuli Guerrero. Solamente le doy la bienvenida al Zuli con esto que adelantaba hace unos minutos el gobernador de Jalisco, Pablo Lemus, quien decretó asueto escolar, que no haya clases el próximo jueves, y no haber clases porque el partido entre México y Corea se va a disputar en la sede mundialista de Guadalajara. Y dice que no vayan a las clases, que no vayan a la escuela, que los chamacos se queden en casa para que disfruten de la fiesta mundialista, pero se le olvidó comentar que el partido no es en la mañana, el partido es en la tarde-noche, hasta las 7, pero no importa, que la fiesta la empiecen desde temprano, ¿no? Zuli, ¿cómo estás? Buenas tardes.
18: ¿Qué tal, Lucero? Amigos, te escucho. Muy buenas tardes. Así es, vaya declaración y orden, además, que dio el gobernador, ya lo decías, de Jalisco. Y sí, pues no habrá clases, a pesar de que el partido será en el turno vespertino. Y también, bueno, pues adelantó que tendrán un operativo importante para recibir a la selección nacional, la cual se espera que esté desde el miércoles en territorio jalisciense, es decir, que duerma allá en tierras tapatías, para el jueves de inmediato estar más que listo para enfrentar a Corea, que será el segundo compromiso de la selección nacional en esta justa mundialista. Veremos pues cómo se desarrolla toda la llegada y la estancia de la escuadra tricolor. Además, también en el mundial, pues el día de hoy, en la actividad de este lunes, sorpresa, y es que España, sí, la selección ibérica, no pudo ante Cabo Verde, ante este modesto Cabo Verde, a pesar de tener un plantel

0: pues alternativo al final del día, hizo ingresar a dos o tres figuras, incluso Yamilei Yamal también estuvo en la cancha y no pudieron con Cabo Verde, 0-0, vaya resultado para los de Cabo Verde, sin duda empatarle a España en un mundial, pues para ellos es de maravilla. En estos instantes, en partido que está casi por finalizar, Egipto empata un gol ante Bélgica, los faraones comenzaron hacia adelante en el marcador, sin embargo, pues la escuadra de Bélgica igualó los cartones. Repito, ya estamos en tiempo de compensación de este compromiso, veremos si se mantiene el 1-1 o de plano, bueno, pues alguna de las dos escuadras se lleva el triunfo. También el día de hoy, Arabia ante Uruguay y Nueva Zelanda ante Irán, vaya partido que estará pues teniendo actividad el árbitro mexicano, César Arturo Ramos será el que lleve las acciones de este encuentro de Irán, que estará bajo la lupa porque será ya en Estados Unidos ante Nueva Zelanda. Así es que pues veremos cómo termina este encuentro. Hasta aquí con la información, Lucero. Muy buenas tardes.
1: Muchísimas gracias, Zuli, por la información mundialista. Y recuerde que la estación oficial del Mundial es Estéreo Rey 100.9, en donde ya le hemos hecho una selección especial de los mejores partidos que vamos a tener. Y son esos los que usted va a escuchar en vivo a través del 100.9. El próximo partido que usted va a poder escuchar el día de mañana es el de Argentina contra Argelia, mañana 16 de junio a las 7 de la noche. Y el miércoles también se pone bueno porque el miércoles va a ser el de Inglaterra contra Croacia, miércoles 17 a las 2 de la tarde. Mientras estamos aquí en vivo transmitiendo este espacio de noticias, si usted quiere conocer los pormenores del partido, si lo quiere escuchar en vivo, esté pendiente de Estéreo Rey 100.9. Y por supuesto que no vamos a perder de vista el de casa, el de México, México contra Corea del Sur, el próximo jueves en punto de las 7 de la tarde. Todo esto, le digo, le vamos a tener la información, la transmisión en vivo a través de la única estación en Aguascalientes, la oficial del Mundial, Estéreo Rey. Pero si quiere conocer los pormenores de todos los partidos, lo que sucede dentro y fuera del estadio, escuche JLM Noticias, esté pendiente de nuestros espacios de noticias, siga nuestras redes sociales en donde lo mantenemos bien informado. Hemos llegado al final de este espacio, le agradezco el favor de su atención. Soy Lucero Álvarez, me quedo con usted el resto del día en sus redes sociales, en las que las tiene al alcance de sus manos, para que nos siga y mañana, puntual como siempre, le esperamos aquí a las 2.
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2: ¿Qué horas son? Te traigo la hora de coco.
3: ¿Qué horas son, coco? ¡Buenas! ¿Qué hubo?
4: ¡Hola!
3: ¿Qué hubo, hambriado de la mente?
4: ¿Cómo que hambriado?
3: Oiga, ¿qué pasó? En ese momento me voy a conectar al TikTok, ¿eh?
4: ¡Ay, qué bonito!
3: Ya estoy a 2 segundos de conectarme.
4: Hágame yo.
3: Sí, hay que conectarnos hoy. La gente nos extraña.
4: Y el internet, no creo.
3: Ay, sí, fíjese que sí.
4: Sí, ver, no sí, le digo.
3: Ay, porque sale mi transmisión. Buenas tardes. Estamos iniciando la semana. ¿Cómo están? ¿Cómo les pintó el día?
4: Bien bonito ya.
3: Qué rico, ¿verdad? Con la lluviecita.
4: Al gusto. A mí me gusta estar así, como que entre que llueve y luego el sol, y luego llueve y luego el sol.
3: Sí, se siente bien, se siente bien.
4: Uno bien a gusto. Y ya, bueno, ya estamos listos para darle a conocer su futuro, lo que le depara el destino, lo que dicen los astros. Lo que manifiesta su suerte al alcance de un WhatsApp, oiga.
3: Oiga, sí, soy la More García, y bueno, eso ya lo habíamos dicho.
4: Y a mí me dicen el peregrino.
3: Y vamos con la competencia.
4: Ay, a ver.

0: Michoacán. Bueno, saludos a los que ya se están conectando. Bienvenidos, bienvenidos todos ustedes a este. Vénganse al TikTok.
1: Álgame, yo
0: Lamone García, estamos totalmente en vivo. ¿Quiere conocer usted?

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14: Yo, ¿qué banda? ¿Cómo están? Ahí anajeando con mi compa Arturo. ¿Quién le escucha?
15: La mexicana.
14: Eso es todo, mi Arturo. ¿Qué onda? ¿Qué bárbaro? Y a ver, cuéntame, ¿qué te acabas de ganar o qué?
15: Un boleto para Cinépolis.
14: Dale, para el Cinépolis, ¿verdad?
15: Cinépolis, sí.
14: Eso es todo. Para Cinépolis se va a ir, compadre. ¿Y a quién te vas a llevar?
15: A mi novia.
14: Ay, qué bárbaro. ¿O te vas a llevar aquí a uno de los compañeros o qué?
15: Nah, ellos que compren su boleto.
14: Oye, saludos para quién. Salúdalos, carnal.
15: Un saludo para Carlos, para el Pinky y para la Chío, de farmacias similares.
14: Qué bárbaro. O sea, ¿quién es el Ojo Caliente uno, o no?
15: ¿Quién es el Ojo Caliente?
14: ¿Quién es el que lo hace más al Mickey, la neta?
15: El Pinky.
14: Híjole, ya. Luego se ve. Mira, no, te digo. Mira la raza, ¿cuál es la estación número uno?
15: La mexicana.
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1: ¡Ay! 1-22-57-70. Y nos vamos con los primeros de la tarde, ya muy al pendiente, porque vamos a tener regalitos. Vamos a estar por ahí con los jerseys para que estén muy al pendiente. Y como siempre, con la frase correcta.
2: Yo escucho a la mexicana con la More García y el Peregrino de la Mente.
1: Saludos a la gente que nos está viendo en esta tarde a través del TikTok de la More García. Ahí les mandamos el saludo para que se conecten, se enchufen y ahí le den tap-tap y nos compartan.
2: Es correcto, además vamos a tener dinámica también para ustedes.
1: Es correcto, ¿quién anda por ahí?
3: Muy buena tarde, yo escucho a la mexicana.
1: A ver, no, tranquilo, hermanito, tranquilo, no se acelere, con calma.
3: Hermosa, preciosa.
1: Ay, ya ven.
3: Y con el señor Perijotito de la Mente.
1: ¡Ah! ¿Qué les traes?
3: Y voy por la tuya, mi morena. Peregrino,
2: si la morena pide más,
3: si la morena pide más, o hasta cuando tú quieras, 21 de febrero de 1980, por favor.
1: Álgame, yo, o sea, está diciendo que hasta que me resobra le digo su futuro, oiga, no.
2: Es correcto.
1: Eso no, oiga, bueno, está apareciendo por aquí para nuestro hermano que es del signo de Piscis, para ti, mi pececito especial. Está apareciendo por aquí la carta de la emperatriz, que nos habla de un momento de estabilidad, buena fortuna y de buena suerte en los negocios, el dinero y el amor, oiga.
2: Dice por acá a Mayrani. More, ¿cómo me gano mi playera de la selección? Ahorita les vamos a dar la dinámica para los que están conectados en el TikTok.
1: Es correcto, oiga. Muy al pendiente, y vámonos con mi compadre Chuy.
2: ¡Qué milagro!
1: Conste que yo no dije nada, mi Chuy, esta vez.
4: La mejor estación de Aguascalientes, la región.
2: Gracias, precioso.
4: Este, Peregrino, morenita, saludos.
1: Hey.
4: Y voy a votar por la del Peregrino.
1: Gracias, bebé.
4: Saludos, Chuy Lemus, reportándose y en el volante.
1: Al volante, el Chuy Lemus, oiga, mi More, tengo un mensaje muy importante. 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Vamos con más.
2: Dice Laura, saludos. Hola. Dice el Pichu, saludos para toda la raza de la Victoria, Tepezalá. Hasta Tepezalá.
1: Les mandamos el saludo con todo gusto. A ver, ¿quién más anda por ahí? 1-22-57-70.
5: Buenas tardes, mi Peregrino y More.
2: Hola, preciosa.
5: Solo para saber mi futuro.
1: Hey.
5: Soy Mercedes Salas, del 26 de septiembre del 71.
1: Ajá. Bueno, aparece aquí la carta del ermitaño. Aquí le estoy viendo la carta del ermitaño. Nos está manifestando que esta semana viene un momento de prosperidad, hermanita. Los planetas se van a alinear a tu favor. Viene un momento de alegría y de éxito.
2: Dice More, dice mi mamá que le digas al Peregrino que le dé su futuro. Fue su cumpleaños este 14 de junio, o sea, ayer, del 76, Peregrino.
1: ¡Qué bonito! ¡Le mandamos las mañanitas!
2: ¡Felicidades!
1: Ahí está apareciendo aquí la carta del carro que nos habla de un momento de espiritualidad, buena fortuna. Aquí dicen las cartas que te va a ir bien en el dinero, hermanita.
2: Dice saludos desde Guadalajara, Jalisco, saludos desde Monterrey.
1: ¡Ey!
2: Dice María, hola, ¿cómo estás?
1: Oye, que nos manden carne seca de allá de Monterrey, oiga, un cabrito.
2: Dice Alvarito, hola, mi More, ya extrañaba tus en vivos y al Peregrino.
1: ¡Hola, Alvarito!
2: Dice More, ya harás más transmisiones más seguido. Sí, saludos y bendiciones para los dos. ¿Cómo estás, More? Gracias, More. Y Peregrino, claro que sí, ya vamos a estar aquí conectados todos los días, Peregrino.
1: Bien bonito, oiga, vamos a hacer lo posible por llegar hasta usted, hasta el rincón de su ganadería.
2: Hasta, mira, nos va a ver en todos lados, hasta en la sopa.
1: Hasta el fondo de su corazón vamos a llegar, sobre todo.
2: Pero necesitamos hacer ejercicio para vernos bien.
1: No puedo hacer dos cosas, decirles el futuro, estar guapo, verme bien.
2: Pues tiene que verse bien para la gente, Peregrino.
1: Bueno, mi

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4: La mexicana.
3: Eso es todo, mi Carlos. ¿Anda enojado o qué?
4: No, aquí andamos al 100.
3: Ah, eso es todo. Al 200, ¿sí o no?
4: Al millón,
3: eso es todo. Oye, mi Carlos, ¿qué onda? ¿Qué te vas a ganar o qué?
4: Los boletos para Cinépolis.
3: Para Cinépolis, pase doble. ¿A quién te vas a llevar, condenadote?
4: A llevar a mi morra.
3: Ah, la morrita, ¿sí o no?
4: Sí.
3: A una morrita chula de Chihuahua.
4: No de Chihuahua.
3: ¿De dónde es?
4: De aquí mero,
3: de Villas.
4: De mi agüitas.
3: Ah, de Villas, no.
4: De Lomas,
3: de Lomas, híjole.
4: Pesado.
3: Mándale un besote, pues.
4: Un besote. Ahí va, mi reina.
3: Ay, ya le cayó a tu compañero, compadre. No le hace.
4: No le hace.
3: Que ya se limpie.
4: ¡Ey! Bien,
3: pues mira a la gente, ¿cuál es la estación número uno, carnal?
4: La mexicana.
2: Si te preguntan qué estación escuchas, responde: yo escucho la.

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1: ¿Qué horas son? ¡Ay! 1-22-57-70 para que esté en comunicación con nosotros. Ya son las 3:37. 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
2: Bueno, más este desmollerado. Oigan, lo que anda haciendo, mijo.
1: Póngase algo de provecho. Oiga, 1-22-57-70 para que esté en comunicación con nosotros. ¿Quién anda por ahí?
3: More, peregrino, pero vamos, no. Cambiado de la mente.
2: Saludos a Cauteloso, que está conectado en el TikTok de la More García, y también para nuestro amigo Uva.
1: Y para el Rodo, oiga, que nos va a prestar.
2: Rodo, préstanos el perro. ¿Por qué le da miedo decir pedorro si más natural?
1: Por eso, pero el señor TikTok
2: TikTok, tranquilo, mijo.
1: Bueno, está bien, Rodo, préstanos el perreno. 1-22-57-70, ¿quién más anda ahí?
4: Hola, saludos.
1: Hola, bebé.
4: Peregrino y More, ¿cómo están? Feliz inicio de semana.
2: Gracias.
4: Yo voto por la del amor, está espectacular esa canción.
1: Oh.
4: ¿Me pueden decir mi futuro? 14 de abril del 95.
1: Bueno, está apareciendo por aquí la carta del ermitaño, nos habla de un momento de espiritualidad. Aquí dicen las cartas que viene algo bien bonito, en el dinero, en el amor y todo lo demás. ¿Quién más anda por ahí?
2: Que le ponga la de agüita de coco.
1: Agüita, le ponemos el agüita de coco.
5: Good night. Mi pereguango de la mente.
2: Good night.
5: La semana pasada te quedé de ver, mi amor, pero...
1: ¿De qué?
5: Ahí va tu poema de la semana pasada.
1: A ver, con agüita de coco.
5: 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Si me das un besito, te la meto ahorita.
1: ¡Para dentro de 8 días!
5: Si yo fuera pintor...
1: ¡Ey!

0: Te pintaría un paisaje.
1: A ver.
0: Con un cerro por delante.
1: Ey.
0: Y otro en la parte de abajo.
1: Sálgame yo, hombre.
0: Para que te sientes y me saques lo que tengo.
1: Amarillo no me pongo.
0: Pero guango hermoso.
1: Ey.
0: Te la dedico, mi hermoso. Canción. Hoy vamos por la tuya, papacito. Te amo mucho, hermoso. Mi hermosa morenita, preciosa, linda. Excelente inicio de semana, mi amor.
2: Te mando un beso y un abrazo. Igual muchos precioso. Besos, ya sé, ya.
1: Te amo, Balú, te amo.
2: Ya lo que. Ya le contestó Rodo.
1: ¿Qué, Rodo? ¿Qué pasó,
2: dice,
1: Rodo?
2: Rodo, te la deja caer todo.
1: Oh, Rodo, ¿por qué eres así con nosotros?
2: Rodo, no seas llevado.
1: No seas así, o sea, es bonito el sentimiento, mutuo el asunto y tú con tus cosas.
2: Saludos,
1: oiga,
2: para José R, que está conectado en el TikTok. Muchísimas gracias.
1: ¡Saludos a José! ¿Quién más anda por ahí?
3: Yo escucho a La Mexicana con Amor y El Peregrino de la Mente.
1: Hola.
3: Y yo voto por la canción de La More More.
2: Gracias, preciosa.
1: ¿Y luego?
3: Y quisiera saber mi futuro.
1: Hey.
3: Soy del 17 de agosto del 88.
1: Bueno, está apareciendo aquí la carta del caballo de copas que nos dice, hermanita. A pesar de algunas complicaciones con la salud, todo se va a estar acomodando bien bonito en lo sentimental, oiga. Aquí dice eso.
2: Eso dice.
1: ¿Quién más anda por ahí?
4: Yo escucho a La Mexicana con Amor y El Peregrino del... En parte del 3X. Ahora
2: despierta la mujer que ni dormía. Oremos al Señor.
4: Mi peregrino y mi more. Yo también 76.
1: Hey.
4: Participo por una jersey, mi peregrino.
2: Eso.
4: Saludos. Voto por la tuya, peregrino. Saludos, el Tronichi. Saludos para Juan Macana y para el Piquillo.
1: ¡Saludos al Macanas, oiga! ¿Quién más anda por ahí, no? Ya no mandó saludos acá.
2: Sí, dice saludos para acá de Fundadores del Melecio.
1: ¿Fundadores del Melecio? Como que, bueno.
2: No, sí está mandando. Nos dice que con la foto que hizo nos vemos menos económicos.
1: ¡Oh, no le digo, bebé! Hay niveles, papá, o sea... Pero bueno.
2: No pelea, a usted le importa eso.
1: A mí no, oiga.
2: Entonces, ¿para qué peleamos?
4: Yo me voy a enamorar.
1: Hágame yo.
4: Yo me deparé mi destino, mi peregrino.
1: ¿Qué pasó?
4: El 21 de enero de 1982.
1: Claro que sí, hermanito. Está apareciendo la carta de los enamorados que nos habla de un momento de prosperidad. Aquí dicen las cartas que viene un momento de ganancias, abundancia y de éxito.
2: Dice por acá, Melecio, Melecio, te la dejo ir recio.
1: Bueno, voy a estar como los de Frontera, oiga. Le va a doler cuando le diga que yo ya le olvidé. Así dice la canción, oiga.
2: ¿Y eso qué tiene que ver con Melecio?
1: Porque le van a dar recio. Bueno, vámonos con música, mi more.
2: Pues llega Carlos Rivera y Alejandro Fernández sin despedida, por supuesto, en el 91.3 FM, La Mexicana.

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1: ¡Vámonos al WhatsApp y more los últimos de la tarde!
2: Buenas tardes, Pedrino.
1: Hola.
2: More, buenas tardes.
0: Hola, buenas tardes.
2: Vamos para decirle que el Pedrino.
1: Ey, está bien guapo.
2: Al hoyo su fundillón.
1: Ay, Dios.
2: Gracias, Pedrino,
1: ¡Saludos, bebé!
2: Saludos a la comadre, para
1: ir es el. Es el Choche, saludos, mi Choche.
0: Usted pone a sus amigos a mandar.
1: Ahí está, ay, mi compadre Choche.
0: Pues no es el único, porque déjeme platicarle de mis amigos de Chavarría. 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
1: Uno más antes de irnos, oiga, ya casi nos vamos. ¿Quién anda por ahí?
3: Buenas tardes, mi gran Pedrino. Buenas tardes, la More.
1: Hola, bebé.
3: Escucho a la mexicana y no le cambio. Mi gran Pedrino, así me dice mi futuro, soy el 4 del 2867.
1: A ver, bueno, está apareciendo la carta del ermitaño que nos habla de un momento de prosperidad, de alegría, buena fortuna y de buena suerte.
0: Escuchamos mañana en punto de las 3 de la tarde regresamos. Yo regreso en punto de las 10 de la mañana. Recuerde que mañana tenemos Paranormal. Muchísimas gracias a toda la gente que se conectó al TikTok y por supuesto al 91.3 FM La Mexicana. ¡Gané!
1: ¡Ay, ay, ay! ¡Ay, ay! ¡Quédese en la

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0: las 4 de la tarde en punto. Bienvenidos a La Nota Roja en esta tarde de lunes, inicio de semana. Le estaremos dando a conocer, catean casa en Bosque Sereno, lograron localizar sustancias ilícitas y además capturan a 7 personas. Y por si fuera poco, le estaremos informando, comando armado ataca a familia que festejaba una confirmación en el municipio de Tepezalá. Un menor de 14 años resultó baleado y dos de sus familiares heridos con arma blanca. Además, lavadora le arranca el brazo a una mujer al estar laborando en un motel. Y sujetos armados balean un domicilio en Cumbres. Esto y mucho más en lo que se refiere en el ámbito policíaco a nivel local. Hablando del nivel nacional, tenemos un adelanto, un avance de mi compañera Lula Reyes en esta información de alto impacto. Adelante, Lulita, muy buenas tardes.
1: Gracias, José, muy buenas tardes. Balacera en Azcapotzalco, matan a 4 adultos y dejan heridas a 2 jovencitas. Ataque armado deja 3 muertos en una vivienda en Acámbaro, en Guanajuato, otra vez Guanajuato. En Tamaulipas, emblema sierreño toca la última canción, y es que el guitarrista mató al de la Tuba con una navaja. Esto ocurrió en Tamaulipas, como digo. Sujetos armados matan al alcalde de San Miguel Amatitlán, en Oaxaca, adentro de su propia casa. Mataron a un joven en un retén de Morelos. Era un estudiante de odontología en Puebla. De esto y más hablaremos en detalle un poco más adelante.
0: Muchísimas gracias, Lulita. En cuestión de minutos regresamos contigo para comenzar a desglosar toda esta información nacional. Quédese con nosotros, esto y mucho más esta tarde de lunes, a través de La Nota Roja.

0: Siendo las 4:02 p.m, le damos la bienvenida al programa policíaco de JLM Noticias, La Nota Roja. Claro, emitido por la estación número 1 en Aguascalientes, La Mexicana 91.3 FM, a través del canal 149 de Star TV y a través de todas las redes sociales de JLM Noticias. Muy, pero muy buenas tardes, calurosas y lluviosas tardes, porque, híjole, por algunas partes de la República Mexicana, el calorón insoportable, pero por otras partes, la lluvia. Ya que ha sido un día muy lluvioso este lunes inicio de semana. Platíquenos cómo está el clima para su colonia, su fraccionamiento, su municipio. Está lloviendo, hace calor, ya se quitó la lluvia, volvió a salir el sol. Coméntenos al 449-122-5770. Soy el Oso Cortés, ¡no puede ser! Lo invito para que permanezca con nosotros en esta sintonía. Se entere del detalle policíaco más relevante hasta el momento. Y permítame saludar a mi compañero y amigo. Él es el hombre de la noticia, el hombre que siempre está al pendiente de los hechos policíacos, el buen Héctor, Héctor Almeida.
1: ¿Qué tal, mi oso? ¿Cómo estás? Muy buenas tardes y muy buenas tardes a usted que nos hace el favor de acompañarnos hoy lunes, ya lunes 15 de junio del 2026. Quédese con nosotros, acompáñenos a esta hora. Ya sabe que a partir de este momento y hasta las 5 de la tarde, usted se va a enterar de lo más relevante en el tema policiaco. Ya también puede seguirnos completamente en vivo en todas nuestras redes oficiales de JLM Noticias, Estero Rey y Caos Policiaco. De igual manera ya nos puede sintonizar en el 149 de Star TV o bien por el 91.3 la estación de La Nota Roja. Lo voy a invitar a que participe directamente en nuestra línea de WhatsApp al 122-5770. Ya sabe que para nosotros es muy, pero muy importante su mensaje de voz.

0: Si en estos momentos ve algún accidente, movilización de cuerpos de emergencia, háganoslo saber para que nosotros le demos la información en tiempo real, mi buen oso.
1: Así es, se convierte usted en nuestro mejor reportero de campo, el que siempre nos hace llegar las noticias de última hora. Además que juntos armamos la noticia, al igual que la conversación, la opinión, el debate, a través del 1-22-5770. Arrancamos con el detalle en ámbito de la información policíaca a nivel local. Y vaya noticias con las que estamos comenzando este inicio de semana. Sobre todo, pues, estas notas que le hemos compartido de fuertes operativos y también de hechos de alto impacto que se siguen generando en estas últimas horas, tanto en los municipios de Aguascalientes. Comenzamos con esta información donde se nos da a conocer el cateo de una casa esta madrugada, este amanecer de apenas lunes, inicio de semana. A través del 1-22-5770 nos llegaron una serie de mensajes reportando que había presencia policial, sobre todo de elementos de la fiscalía y elementos del ejército mexicano, en las calles de Bosque Sereno, para ser exactos, allá al poniente de la ciudad capital. Bosque Sereno era donde se estaba dando cita, al parecer, como un operativo. Había presencia de estos elementos mencionados, así que rápidamente el equipo de La Nota Roja y de JTLM Noticias se dieron a la tarea de investigar qué era lo que estaba sucediendo en este punto, qué fue realmente lo que sucedió, por qué la presencia de militares, por qué la presencia de elementos de la Fiscalía General del Estado. Y se logró conocer, Héctor, que al parecer se llevó a cabo un cateo durante la madrugada de este lunes, donde se logró detener a personas, pero también se logró el decomiso de diferentes sustancias ilícitas.
0: Así es, mi bueno, fíjate que revientan casa en Bosque Sereno. Durante la madrugada de este lunes, elementos de la Fiscalía General del Estado de Aguascalientes y del Ejército Mexicano ingresaron al coto denominado y con nombre Denali. En el lugar cumplimentaron una orden de cateo en un domicilio señalado como presunto punto de venta de narcóticos. Como resultado del operativo fueron detenidas 7 personas, 5 hombres y 2 mujeres. Además, las autoridades aseguraron diversas sustancias ilícitas, mi buenoso. Fíjate que lo que uno argumenta, lo que comenta, es el hecho de que hasta los fraccionamientos ya nuevos, oye, hasta te voy a decir algo, no vaya a ser lo que también estuvieron mandando de la Ciudad de México, no vaya a ser un punto donde, recordemos que hace, ¿qué te gusta? ¿Qué, 3 semanas? Donde pues localizaron allá precisamente en la Condesa, un domicilio reventaron, donde diversas bolsas de gran magnitud, con gran, pues ahora sí, con varios kilos de esta, pues, hierba denominada, bueno, esta hierba verde que trae todas las características de marihuana, pues eran varios kilos que iban a ser mandadas a diferentes estados, incluyendo sobre todo Aguascalientes. Esa, tuvimos otro hecho también allá en la Ciudad de México apenas, también otro cateo donde también desarticularon más personal y aparte, bueno, civiles, donde también ya tenían estas bolsas también que ya iban a ser mandadas a diferentes estados. No vaya a serla, que este era, vaya a ser uno de los puntos donde tendría que ser llegada directamente. Es que, oso, ser un fraccionamiento, vamos a decir, medio residencial, porque es medio residencial, pues, ¿qué te vas a imaginar? A lo mejor unas personas normales. Exacto,
1: ¿no?
0: A lo mejor son personas bien, a lo mejor hasta traen vehículos más o menos, entonces nunca te vas a imaginar que a lo mejor ahí es como el depósito, ¿no? Ahí es donde lo integran y de ahí es donde empiezan a
1: distribuir.
0: Pero pues ahí está la situación. Yo creo que a alguien les dio el pitazo, o algún vecino se dio cuenta también de alguna situación irregular que a lo mejor, pues haya estado viendo la entrada, salida de diferentes personas, a las diferentes horarios, que quiera o no, pues a lo mejor uno está como vecino, dices, a ver, qué raro, ¿no? O sea, no, nunca sabe uno a lo que está expuesto. Pero pues esta es una de las situaciones, muy buenoso, que al final, y auditorio, que pues ya con las investigaciones, sobre todo de inteligencia, donde tiene ya la fiscalía, pues como resultó, yo creo que ni ellos se le esperaban, yo creo que hasta me los agarraron dormidos,
1: porque
0: fue la madrugada de hoy, donde pues llegaron e incursionaron directamente a este domicilio y fueron detenidas pues estas 7 personas. Y otra vez, 2 mujeres, u otra vez mujeres.
1: Así es, otra vez mujeres que se ven involucradas en esta circunstancia, las cuales quedan a disposición de la autoridad correspondiente junto con estos hombres detenidos, los cuales, pues como tú lo comentas, Héctor, fueron relativamente sorprendidos. Era la madrugada, para ser exactos, era madrugada apenas de esta situación, y era cuando estos sujetos seguramente estaban dormidos, se encontraban descansando, apenas iba a amanecer, cuando de repente llega la autoridad, llegan en este operativo discreto, tranquilo.

0: lo sorprenden y es de esta manera que se tienen los resultados favorables. Porque quizá esto hay que mencionarlo. Quizás si hubieran estado alerta, a lo mejor la situación no hubiera sido así de tranquila. ¿Cuántas ocasiones cuando hacen un cateo no son recibidos a balazos los elementos de la Fiscalía General del Estado, mismos elementos del Ejército Mexicano? Digo, cuando participa el Ejército casi siempre salen con estos resultados, ¿no? Resultados tranquilos, calmados. En la mayoría de ocasiones no se activa ningún arma de fuego, no se detona ninguna, por lo mismo, ¿no? Porque son muy discretos, saben específicamente cómo realizar esta situación y ante esta circunstancia, pues es como actuaron esta vez, ¿no? Llegan a este lugar para poder catear lo que ya estaban siendo reportados, lugar donde se depositaban sustancias ilícitas, donde había equipo de este tipo de personas, que seguramente era distribuido para otros lados. Y hablamos de Bosque Sereno, un lugar como tú lo comentas, medianamente residencial, que por lo general en esta zona, Héctor, que ha crecido tanto, hay parejas jóvenes, parejas que tienen hijos chiquitos todavía, matrimonios nuevos, por decirlo de alguna manera, jóvenes que viven también y comparten este tipo de casas como roomies. Es decir, hay gente joven y pasa desapercibido que pudiera existir en un lugar como este ahí. Lo mismo pasó en La Condesa, ¿no? Rentaban este departamento por el Airbnb y quién se iba a dar cuenta que sucedían acciones ilícitas. Pero siempre hay algo que llama la atención. Siempre hay un detalle que dejan que desear y es cuando comienzan a investigarlos y de esta manera se llevan a cabo estos cateos. Sucedió aquí en Aguascalientes, fue en Bosque Sereno. Reventaron esta casa, logran la captura de 7 personas y el decomiso de esta droga mencionada.
1: Haces muy buenocito, entonces fíjate nada más el hecho, entonces vamos a estar muy de cerca porque esto sigue, los operativos siguen constantes, porque nos llegan seguido, llegan seguido que, oiga, ¿por qué se ve presencia de la fiscalía, de ejército? Es más, hasta cierto punto luego ven hasta la camioneta de servicios periciales, ¿y esto por qué? No porque precisamente haya alguna persona fallecida, sino porque ellos tienen que ir a levantar todos los indicios, así como ya sabe, tomarles las huellas o todo lo que esté para que ellos puedan trabajar o abrir la carpeta de investigación. Entonces, si usted ve este tipo de operativos, háganoslo saber, porque también es muy importante, pero recuerde que todo es en pro de inseguridad de, pues ahora sí que para todos nosotros, ¿no? En las colonias, ya vio que Independiente, no nada más es en el oriente o vamos a decirlo de esta manera, que en las colonias más como populares, sino también en las zonas residenciales o semiresidenciales. Aquí ya es parejo y ya sabe que estas personas operan en diferentes puntos y como lo dice el buen oso, todo es como para pasar desapercibidos. Y ya ve, aquí la ley es para todos y aquí independientemente de donde vivas o donde te encuentras, la fiscalía está haciendo estos operativos, estos cateos, para estar desarticulando tanto a las bandas de organizaciones criminales, así como también a retirar del mercado pues, estos narcóticos, ¿no?
0: Así es, de esta forma se les va debilitando, pero también si usted sabe de más lugares, repórtelo para que la autoridad tenga antecedentes y también comience a investigar de dónde tiene que llegar a reventar este tipo de lugares. Al 449-122-5770. Son las 4 de la tarde con 13 minutos. Vaya forma de arrancar la semana. Nos vamos a enlazar con mi compañera Lula Reyes porque también hay detalles fuertes del alto impacto. Y en un momento más también le daremos a conocer cómo una fiesta familiar puede terminar en toda una pesadilla. Esto sucedió allá en Tepezalá. Vaya lo que sucedió también este fin de semana en Tepezalá, ¿eh? Por la mañana le vamos a conocer de estas personas, estos 7 exploradores que se quedan atrapados en una mina sin riesgo alguno, pero se les ocurrió ir a acampar a este lugar y pues tuvieron que ser rescatados por el personal de, sobre todo de Protección Civil, bomberos de allá de Tepezalá, Aguascalientes. Pero no es la única historia la que le vamos a platicar en unos momentos, también está bastante fuerte. Vámonos con mi compañera Lula Reyes, quien trae detalles del alto impacto a nivel nacional. Adelante, Lulita, muy buenas tardes.
2: Gracias, Soso, muy buenas tardes. Balacera en Azcapotzalco, mataron a 4 adultos y dejaron heridas a 2 jóvenes. En la alcaldía Azcapotzalco, en la Ciudad de México, se registró una agresión directa en una casa, en un domicilio particular. Fue una agresión con arma de fuego, lo cual provocó la muerte de 4 personas y 2 menores de edad quedaron lesionadas. Los operadores del C2 Poniente reportaron a personas lesionadas en ese domicilio. Al llegar, 2 jovencitas que presentaban manchas hemáticas pidieron ayuda, pues dentro de su casa estaban sus familiares lesionados. Paramédicos que atendieron el reporte diagnosticaron a las adolescentes con varias heridas por proyectil de arma de fuego. por lo que fueron llevadas a un hospital. Los oficiales también atendieron a dos hombres de 39 y 13 años de edad y a dos mujeres de 35 y 26 años de edad, pero confirmaron que ya ninguno tenía signos vitales. En el domicilio se hallaron dosis de aparente droga, lo que quedó a disposición de la gente del Ministerio Público. Es el reporte que tengo por ahora.
0: Muchísimas gracias, Lulita, por esta información de alto impacto. En minuto regresamos contigo para que nos des a conocer más información que está surgiendo en estas últimas horas a nivel República Mexicana. Son las 4 de la tarde con 15 minutos. Vamos a la primera pausa, pero al regresar no se despegue. Le traemos la historia de este comando armado que atacó a una familia en plena celebración, en plena fiesta de una confirmación. Allí en Tepezalá, Aguascalientes, dejó el saldo de 3 lesionados. ¿Quiere conocer la historia, saber qué fue lo que pasó? No se despegue y comuníquese con nosotros. Diga lo que quiera, total libertad de expresión en esta tarde a través del 449-122-5770.
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15: Hola, chica, buenas tardes. No, pues qué buen operativo hicieron. La verdad, se sacaron un 10, eso es de la autoridad. Ey, pero luego diles que no se metan a otras casas que donde no debe de ser, o si todo. Porque luego la andan cagando en otras casas y se meten a casas que la gente ni nada tiene que ver. Oh, esa es una. Y el cristal, ¿cuándo lo van a atacar? Que es el que está volviendo loco a los jóvenes. Dile a la autoridad que se ponga al pedo con el cristal. Pinches, güey, yo creo que también van por mitad, por mucha venta de cristal donde quieran.
16: Buenas tardes, os habla Pedro Torres de Lagos de Moreno. Ah, por acá con la carretera Calvillo, un accidente, un carro está con las llantas para arriba, yendo de Aguascalientes rumbo a Calvillo, subiendo la subida más pesada que hay ahí, da un carro con las llantas para arriba para que pasen el reporte.
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13: Oye, ese güey, pues haz algo tú, güey, dile tú, el oso que tiene que ver en eso, osito, diles que el cristal. Ay, no, te digo. Dile a la autoridad que el cristal. Ay, cómo eres pendejo.
14: Espera. Osito, muy buenas tardes. Nada más para reportar a sí mismo, para que pasen a investigar en la calle Miguel Hidalgo, esquina con Francisco Villa, en el ejido San Ignacio. El señor tiene carros robados afuera de su casa y en el interior de la misma, y el cual es muy conflictivo, y hay muy conflictivo, y hay ocasiones en que se amanece con los drogadictos allá afuera y dentro de su casa.
15: Buenas tardes, mi oso. Échenle al DIF, a la paca. Aquí en Calvillito, pinche vato cricoso, trae a sus hijos con hambre.
16: Son las 4 de la tarde con 25 minutos. Estamos de regreso con más de la información policíaca a través de la nota roja. Gracias por sus mensajes, sus denuncias que nos hacen llegar al 122-5770. Esperemos que la autoridad las tome en cuenta lo más pronto posible y le dé seguimiento a las mismas para, pues, ir acabando con todos estos puntos rojos, Héctor, todas estas zonas que para la ciudadanía son conflictivas y que, pues, quieras que no, les llega a generar, pues, inseguridad, les llega a generar también problemáticas. Lo platicábamos el fin de semana, lo tocábamos el tema otra vez en la mañana de lo que pasó con esta casa del vicio allí en la zona centro, y decíamos los vecinos eran los principalmente afectados porque, pues, ellas eran los que les tocaba escuchar todo el desorden, el ruido, los gritos, todo lo que se vivía en esta casa del vicio, observar incluso a jovencitas menores de edad entre 15 y 17 años, y pues por más que lo reportaban, tardaron 6 años. 6 años en poder sacar a estas personas de ahí, en poder reventar este negocio denominado o conocido como la Casa del Vicio en este lugar, donde pues se hacía de las suyas de diferentes maneras. Pero bueno, ya se dio control de esta situación. Esperemos que, al igual como lo están denunciando varios radioescuchas, se le vaya dando solución a cada una de sus problemáticas de su calle, de su municipio, de su colonia, y repórtelo con confianza al 122-5770. Nos vamos con más de la información policíaca a nivel local. Y ahora nos vamos con esta historia que se registró, para ser exactos, en una comunidad perteneciente al municipio de Tepezalá, Aguascalientes. Resulta ser que pues esta historia sucede pues este pasado fin de semana también, donde lamentablemente pues un grupo armado, sujetos armados que llegaban a bordo de camionetas, irrumpen en una fiesta familiar, que lo que era un momento de diversión, un momento de un festejo, terminó en una completa pesadilla para ellos. Ellos estaban festejando en la comunidad de Arroyo Hondo, en el municipio de Tepezalá, Aguascalientes. Familiares, amigos, conocidos festejaban a un menor de edad que había hecho su confirmación. Como suele suceder en este tipo de situaciones, se realiza el sacramento, se hacen generalmente estos eventos eclesiásticos, ¿no? Generalmente por el mediodía, por la tarde, y saliendo de la misa o de la celebración, se hace una pequeña fiesta, ¿no? Un pequeño convivio, una pequeña reunión, o en ocasiones, pues se hace a lo grande. Y no se diga en estas comunidades, sabemos que en los ranchos, en las comunidades, pues es prácticamente fiesta para todo el pueblo, ¿no? Todo mundo se conoce, todos se hablan, todos se llevan, o en la mayor parte todos se llevan bien. Es por eso que cuando tiene fiesta fulanito, perenganito, perenganita, pues todo el pueblo o la mayor parte de la comunidad acude. Entre ellos, pues muchos familiares, ¿no? Las comunidades están llenas también de mucha familia. Pues resulta ser que así estaban. Se terminó la ceremonia eclesiástica, pasaron al punto y al momento de la convivencia. Estaban ahí disfrutando sagrados alimentos, se llegó la noche. Estaban ya pues también varias personas así al calor de una bebida, de algún baile, de alguna buena música. Cuando de repente llegaron a este lugar a irrumpir varios sujetos armados. Se habla de un comando armado porque eran de 6 a 8 sujetos aproximadamente, los cuales llegaron a bordo de 2 vehículos, en este caso 2 camionetas, las cuales llegaron, varios iban armados con pistolas, con armas de fuego, y otros iban armados con armas blancas. Ante esta situación, llegaron de inmediato pues a agredir a esta persona, y mejor dicho, a estas personas, a estos familiares, donde pues al parecer, ante esta circunstancia, híjole, en este momento, bueno, ahorita le comento esta situación, sigo con la historia, para no interrumpir lo que ya estábamos comentando. Bueno, le comentaba sobre la historia que llegan a irrumpir estos sujetos, y ante esa circunstancia comienzan a agredir a varios.

7 integrantes de la familia. Entre uno de ellos integrantes de la familia, un menor, un adolescente de apenas 14 años de edad, en ese momento recibe un disparo a la altura del abdomen, aunque inicialmente no se dio cuenta de la herida, solamente se sintió pues como extraño, sintió como caliente, como algo. Ya cuando los familiares ven que obviamente está sangrando, es cuando de inmediato, rápidamente, dan aviso a los servicios de emergencia. Llegan a este lugar servicios de emergencia, llegan autoridades de la policía también de Tepezalá, Aguascalientes, elementos de la policía estatal, los cuales logran pues ver que sí, había habido una agresión a balazos, había habido agresiones con arma blanca, y ante esta situación, pues al parecer pues se controlaba la circunstancia, pero los sujetos presuntos responsables se habrían escapado. Habían huido del lugar de los hechos, dejando por lo menos a 3 lesionados, este adolescente de 14 años de edad y 2 sujetos, y ante esa circunstancia comienzan a agredir a varios integrantes de la familia.

0: logran pues ver que sí había habido una agresión a balazos, había habido agresiones con arma blanca, y ante esta situación, pues al parecer pues se controlaba la circunstancia, pero los sujetos presuntos responsables se habrían escapado. Habían huido del lugar de los hechos, dejando por lo menos a 3 lesionados, este adolescente de 14 años de edad, y 2 de sus familiares también, los cuales fueron agredidos por armas blancas. En cuanto al adolescente de 14 años, de inmediato fue trasladado, una vez que fue estabilizado, al Hospital General de Pabellón de Arteaga, el que quedaba más cerca de la zona. Sin embargo, posteriormente fue canalizado a la clínica número 3 del Instituto Mexicano del Seguro Social, a este hospital general, donde por la gravedad de su lesión tuvo que ser atendido en este nosocomio. Estos 2 familiares del menor, que también resultaron heridos, pero ellos con arma blanca, pues rápidamente fueron llevados al Hospital General de Rincón de Romos a recibir atención médica. Elementos de la investigación y peritos acudieron al lugar para recabar todas las evidencias necesarias y de esta manera, pues tratar de esclarecer los hechos. Sí se montaron operativos de búsqueda para tratar de dar con el paradero de los presuntos responsables, pero como ya le comentaba hace un momento, no lograron tener resultados favorables. Fue así como pues esta reunión familiar, este festejo, esta fiesta de confirmación, terminó de esta manera muy despiadada, con este ataque hacia esta familia. Ahora la autoridad investiga para tratar de esclarecer los hechos, saber qué fue realmente lo que pasó, quiénes serán las personas que hicieron este ataque, si acaso tenían ya una problemática con la familia, o por qué atacarían así porque sí a estas personas. Sabemos que así como así, pues no sucede, ¿no? Tiene que haber algo, tiene que haber algún antecedente de por qué sucedieron estos hechos. Pero ya la autoridad está trabajando en esta investigación para tratar de esclarecer qué fue lo que pasó. Pero qué lamentable, ¿no? Qué lamentable que una fiesta donde había familias termina de esta manera despiadada. Se me vino a la mente tantas veces que Lula nos ha dado a conocer estas historias, pero que han sucedido en otras partes de la República Mexicana, donde hay fiestas y llegan sujetos armados y los abaten a balazos a todos. Ahí en esas historias que nos cuenta nuestra compañera del ámbito policíaco a nivel nacional, Lula Reyes, ella sí nos habla de muertes. En este caso no estamos hablando de muertes, pero sí de heridos, sí de una situación preocupante que sucedió aquí en Tepezalá, Aguascalientes, en esta comunidad de Arroyo Hondo, donde se festejaba esta confirmación, y vean la forma en la que termina, con 3 lesionados, uno de ellos por arma de fuego, un adolescente de 14 años de edad, y 2 familiares también de el adolescente, pero heridos por arma blanca. Amigos de Arroyo Hondo, ¿ustedes qué saben, qué vieron, qué conocieron de esta historia? Comuníquense al 1-22-5770. Nos enlazamos con mi compañera Lula Reyes para que nos dé a conocer lo que está sucediendo también en alto impacto a nivel nacional. Adelante con el reporte, Lulita. Muy buenas tardes.
1: Gracias, Oso. Muy buenas tardes. Ataque armado deja 3 muertos en una vivienda de Acámbaro, en Guanajuato. Una agresión armada registrada la tarde del sábado en una comunidad perteneciente al municipio de Acámbaro dejó como saldo 3 hombres sin vida al interior de una vivienda ubicada justo frente al campo de fútbol de la localidad. De acuerdo con las primeras investigaciones, las víctimas se encontraban dentro del domicilio cuando fueron sorprendidas por un grupo de sujetos fuertemente armados que ingresó al inmueble y abrió fuego en repetidas ocasiones. Tras consumar el ataque, los agresores escaparon del lugar. Esto ocurrió en Guanajuato, en Acámbaro, mientras que en Tamaulipas, un músico de un grupo local conocido como Ensamble Sierreño fue asesinado a puñaladas por su propio compañero, con quien discutió al término de un evento privado en Reynosa, en Tamaulipas. El crimen ocurrió la mañana del domingo. La víctima fue identificada como Félix Javier Calero, de 37 años de edad. Tras la agresión, sus compañeros lo llevaron a un centro hospitalario, sin embargo, las heridas causadas con un arma blanca le provocaron la muerte. De acuerdo con información preliminar, Calero era originario de Juventino Rosas, en Guanajuato, y tocaba la tuba en la agrupación regional. Las primeras indagatorias indican que tras finalizar la presentación, cuando comenzaron a repartir el pago, se produjo una discusión entre la víctima y un guitarrista del grupo. En medio del altercado, este último lo atacó con una navaja. El presunto agresor huyó del lugar y hasta el momento se desconoce su paradero. Elementos de la policía pues acudieron al hospital para tomar conocimiento de los hechos e iniciar la carpeta de investigación correspondiente. Sin embargo, pues el sujeto ya no tenía signos vitales. Es el reporte que tengo por ahora.
0: Muchísimas gracias, Lulita. En cuestión de minutos regresamos contigo para más noticias del ámbito policíaco a nivel nacional del alto impacto. Y tenemos información de última hora, siendo las 4:35. Es por eso que hace un momento medio le cortaba la narración que estábamos realizando.

0: porque en ese momento le reportaban a Héctor Almeida que se registró una fuerte explosión. Sí, así como lo escucha, de última hora, se registra una fuerte explosión, al parecer por un tanque de gas dentro de un domicilio, y se habla de por lo menos 4 personas lesionadas. Estos hechos registrados en la colonia San Marcos. Sí, repito, colonia San Marcos, al parecer de última hora, acaba de suceder una explosión de un tanque de gas dentro de un domicilio, al parecer 4 lesionados. Héctor Almeida, el equipo de la Nota Roja, ya va hacia el lugar de los hechos, así que en unos momentos más seguramente estaremos enlazándonos con él totalmente en vivo desde el lugar de la noticia, para que nos dé a conocer realmente qué fue lo que sucedió y cuántos lesionados se han registrado hasta el momento. No se despegue, sígase comunicando con nosotros, diga lo que quiera, opine de los temas policíacos, denuncie también de los hechos que estamos platicando al 122-5770.
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14: Miosito, y aquí ya no hay ciudad de la gente buena, ya seguido hay levantones, en las madrugadas te topas camionetas con gente armada, y todo, y no, ya de la gente buena ya no queda nada.
15: Buenas tardes, Oso, para reportar al taxi Huelepatas 2843, que anda cobrando sin taxímetro. ¿Dónde está transporte público? Y luego aparte, ¿cómo voy a andar pagando para que ande paseando a la vieja que traía a un lado?
16: Oye, quisiera saber por qué toda la gente que vive en villas huele a ropa húmeda o a mugre. ¿Qué onda? Si se baña, no hay agua, ¿qué onda?
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8: Buenas tardes. Para esa persona que dice que los de rodillas huelen a humedad, pregúntale a tu mamá si nos bañamos en un jacuzzi, cabrón. Arrín.
9: 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Estás tonto, estás menso. Y segunda, si no te ponen el taxímetro, pues bájate inmediatamente. No tiene la culpa el indio, sino el que lo hace, compadre.

0: Son las 4:43. Estamos regresando a través de la Nota Roja. Y estamos totalmente en vivo en esta tarde de lunes, inicio de semana. Híjole, estamos con las noticias de última hora. Le estábamos reportando una fuerte explosión de un tanque de gas allá en la colonia San Marcos. Lo que se está generando de última hora. Héctor Almeida ya está en el lugar de los hechos. Vamos a estar entablando la comunicación con él para que nos dé a conocer todos los detalles de todo lo que está sucediendo, lo que acaba de acontecer hace unos minutos allá, sobre todo en las calles de la colonia San Marcos. En las imágenes que nos está haciendo llegar, ya podemos observar que ya han llegado los servicios de emergencia. Se ve la presencia de bomberos del municipio, estatales, sobre todo personal de Protección Civil, los cuales ya están al parecer controlando la situación. Pero hay que enlazarnos con el hombre de la noticia para conocer a detalle qué fue realmente lo que sucedió. Son las 4:44. Vamos a enlazarnos con nuestros compañeros de la Nota Roja, que están completamente en vivo desde el lugar de los hechos. Adelante, muy buenas tardes.
1: Muy buenas tardes, Osvaldo, y muy buenas tardes para toda la audiencia de JLM Noticias. Pues estamos aquí en la calle París, en el número 701, donde hace unos momentos reportaban que se había dado una explosión por acumulación de gas. Llegamos y pues en efecto tenemos 3 personas lesionadas para valoración. No hay personas lesionadas de gravedad, pero las crisis nerviosas, asimismo el domicilio presenta severos daños por la onda expansiva y un vehículo también se encuentra dañado.
0: Fuerte lo que sucedió, Hugo, fue una acumulación de un tanque de gas. ¿Qué fue lo que sucedió? ¿Cómo se da la fuga de este gas LP?
1: Sí, es un cilindro de gas LP, el cual presenta una fuga. Se estuvo acumulando durante varios minutos el combustible y yo creo que alguna chispa, cuando encendieron alguna luz, cuando arranca el refrigerador, pues será esta onda expansiva, una explosión bastante fuerte que alertó a varios vecinos de la zona, y asimismo el portón de este domicilio presenta severos daños porque prácticamente pues salió disparado hacia afuera del domicilio. También en la mera puerta de este domicilio se encontraba un vehículo Spark color azul, el cual está totalmente dañado de los cristales y presenta algunos daños en su costado lateral izquierdo.
0: Híjole, en cuestión de los lesionados, ¿qué lesiones presentaron, Hugo?
1: Pues mira, más que nada son crisis nerviosas. Hay 2 personas que sí están siendo valoradas por la ECO 442 de la Coordinación Municipal de Protección Civil. Y pues en estos momentos ellos son los que van a determinar si estas personas necesitan ser trasladadas a algún nosocomio.
0: Ok, estamos entonces al pendiente de lo que pueda suceder en estos momentos. Tanto tú como Héctor Almeida están haciendo transmisiones en vivo completamente para JLM Noticias, para Caos Policiaco. Están totalmente en vivo desde el lugar de los hechos. Entonces podría decir que la situación ya está controlada y solamente checar a estas personas para ver si son trasladadas o no.
1: Así es, te comunico con Héctor, aquí está conmigo en el lugar, te comunico
0: Así
1: con
0: es.
1: Héctor.
0: Gracias, Hugo, un abrazo.
2: Gracias, Hugo. ¿Qué tal, Oso? ¿Cómo estás? Muy buenas tardes y muy buenas tardes a todo nuestro auditorio. Pues ya, como lo acabas de comentar, precisamente pues llegó nuestro compañero Hugo Zúñiga directamente aquí al punto, pero nosotros ya estamos directamente también en las redes sociales de Buen Oso, donde ya pueden estar observando. En estos momentos estamos completamente en vivo en todas las redes sociales, bueno, donde hace unos momentos se reportó al número 911 una fuerte explosión en una casa habitación. ¿Esto en dónde? En la calle Londres con el número 701, donde por la acumulación de gas de un cilindro, pues desafortunadamente se provoca esta explosión. Tú sabes, cuando se va acumulando y tienes todo cerrado, al llegar a abrir la puerta o abrir, ya sabes, a tener contacto con oxígeno, hace precisamente esta fuerte explosión, donde, bueno, podemos ver los daños son considerables, los daños materiales que se ven dentro de la casa. Prácticamente todos los cristales están reventados, así como también parte del vehículo Spark en color azul, que también sufre daños. En el lugar están atendiendo a 4 personas, de las cuales fue más crisis nerviosa, y una persona que sí se encontraba, que fue el que recibió prácticamente el impacto o la explosión, es quien va a ser llevada a recibir atención médica a un hospital, al hospital zona número 1. Ya desde esos momentos le están estabilizando, solamente pues sí trae algunas lesiones por el tema de los cristales, pero es nada más, y ahora sí que el susto, ¿no? Y ya se encuentran ahorita paramédicos aquí trabajando, ya la van a subir en ambulancia. Es una mujer, aparentemente entre 40 y 45 años de edad, la que va a ser trasladada a recibir atención médica hasta este punto. Comentarte que ya se encuentran en el lugar bomberos municipales, Protección Civil, al igual que Policía Municipal, quienes, bueno, se encuentran resguardando directamente este punto, para que pues tengan conocimiento de lo que se está sucediendo, porque sí se hablaba prácticamente casi de 4 lesionados, pero de los cuales, pues imagínate el susto de los vecinos también, y te puedo comentar que pues prácticamente, es más, los cristales están hasta la acera del otro lado, donde fue tan fuerte que sí salieron varias catacosas proyectadas hasta este punto, mi buen oso.
0: Híjole, es tremendo lo que nos estás platicando de manera milagrosa, Héctor. Antes nos resultaron personas incluso sin vida o lesionadas de más gravedad. Me hablas que varios de ellos solamente la crisis nerviosa, una persona que está siendo valorada para ver si es trasladada o no, pero creo que la situación de alguna manera se controla en esa circunstancia. Sí, cuantiosos daños materiales, lo vemos en tus imágenes a través del canal 149 de Star TV, a través de todas las redes sociales de JLM Noticias, prácticamente todos los cristianos de las ventanas volaron, bastantes daños a estas estructuras también metálicas de la puerta y sobre todo a este vehículo que se encuentra a las afueras de este domicilio, pero milagrosamente no hay pérdidas humanas, Héctor.
2: Eso es lo más importante, mi bonoso. También observábamos cuando nosotros llegábamos que los bomberos estaban maniobrando estos cilindros. Son cilindros pequeños, de 10 kilos, es lo que alcanzamos a observar. Los dos cilindros, de hecho, los sacaron, vimos que salieron, los estaban revisando precisamente, estos dos cilindros pequeños, de los cuales, bueno, ya está siendo valorado directamente por los propios, el Cuerpo de Bomberos y Protección Civil. Vemos en pantalla este vehículo, es un Beat en color azul, donde podemos observar, está haciendo un acercamiento directamente, podemos ver los cristales, estos cristales que están viendo son del vehículo, más aparte, todos los de la casa, vemos hasta la puerta, quedó ya deforme directamente por esta fuerte explosión, es una puerta de lámina, o sea, de verdad, es de hierro más bien, y quedó completamente doblada y dañada. Bueno, podríamos hacer momentos que estaba bomberos precisamente todavía laborando dentro del lugar, cuando se abren las puertas, vimos completamente todo destrozado dentro de la casa, así como varios muebles, escaleras que se sube hasta el segundo piso, veíamos también ya la escalera completamente dañada, pero así, de verdad, sí, como si es un ejemplo, como si hubiera temblado, ¿no? Y todo se movió del lugar así en esa magnitud. Vemos los cristales del segundo y tercer piso de esta casa en color morada, también todos dañados, te digo, y no es para menos, entonces fue una explosión bastante fuerte, dicho hasta por los propios vecinos, es por eso que también muchos entraron en crisis, sobre todo en este punto. Pero pues bueno, esto es lo que está sucediendo, afortunadamente no hay personas lesionadas de gravedad, solamente puros daños materiales, de los cuales estoy viendo, déjame, si estás viendo en pantalla, para hacer un acercamiento, que veas directamente todo lo que se está viviendo en este domicilio, pero es más, hasta ahí alcanzamos a ver los cilindros de gas. Digo, sabemos que esto no tiene que estar dentro de una casa, sino tiene que estar prácticamente a la intemperie,
0: sí, para evitar el patio,
2: este tipo de situaciones, ¿no?
0: Así es, por lo general siempre deben de ser ubicados en el patio, a las afueras, pero pues, híjole, a veces las personas pues improvisan, ¿no, Héctor? Los colocan en algún otro lado y de repente no se dan cuenta de las fugas, algo que, digo, es muy difícil, ¿no? Porque sabemos que el gas LP es muy escandaloso, Héctor, el olor es muy peculiar, pero a veces pues es demasiado tarde, como lo comentaba hace unos momentos Hugo, a veces hasta con un chispazo de uno mismo, de un suéter o de la mano o de nuestro mismo cuerpo, que somos realmente también energía y estática, puede dar un chispazo y de ahí también se da este tipo de explosiones, ¿no?
2: Así es, mi buen oso. Pues bueno, pues esto es lo que se está generando directamente aquí en la colonia San Marcos, para hacer exacto en la calle Londres, afuera del número 701, donde sucede esta explosión. Te comento nada más una persona lesionada que va a ser trasladada nada más para valoración, para pues así que revisar que no tenga algún daño internamente, pero pues hasta ahí nada más. Ahorita vemos que ya bomberos y Protección Civil se encuentran dentro del domicilio, sobre todo valorando la estructura que no ha sido dañada, para ver si puede seguir siendo habitada o no. Eso es lo que se va a determinar en unos momentos, pero pues esto es lo que se está generando directamente hasta el poniente de nuestra ciudad, mi buen oso. Ya saben que toda la información la van a encontrar directamente en nuestras redes sociales.
0: Ole, Héctor, ya por última pregunta, ¿los inmuebles de los costados no resultaron dañados por la explosión? ¿No se ven afectados?
2: Fíjate que no, eso es algo que estaba yo precisamente revisando, ¿no? Nada más fue lo que es la pura casa, la pura casa es la que presenta daños en, digamos, en herrería, en ventanas, también por dentro de la vivienda, pero es la única, porque en sí las demás casas tienen sus cristales, pues, normal, y tampoco veo que bomberos ni Protección Civil estén incursionando directamente en las viviendas aledañas a esta casa, amigos.
0: Pues muchas gracias, mi querido doctor Almeida, te dejamos para que continúes con la transmisión en vivo, ahí directamente desde el lugar de los hechos en JLM Noticias. Muy buenas tardes.
2: Muy buenas tardes.
0: Ahí está el hombre de la noticia, completamente en vivo desde el lugar de los hechos para el equipo de la Nota Roja de JLM Noticias, directamente desde el lugar de los hechos de esta casa ubicada en la calle Londres, ahí en la colonia San Marcos, donde se generó hace unos momentos, unos minutos, una fuerte explosión por parte de los tanques de gas LP que estaban ahí improvisados dentro de la vivienda, y lamentablemente se generó esta fuga, con la cual cualquier tipo de chispazo que se dio en ese momento, esto pues detona esta fuerte explosión, donde sí resulta una persona lesionada, que se va a ir trasladada en código verde para valoración, para descartar cosas internas, y otras tres personas no lesionadas, pero sí atendidas por crisis nerviosa. Son las 4:53, ya nos vamos, nos despedimos. Recuerde que toda esta información y mucho más se queda a través de las redes sociales de JLM Noticias, totalmente en vivo, para que usted conozca todo el contexto de la historia. Nos despedimos con nuestra gente, que es la que manda, es la voz que cuenta, al 1-22-5770.
3: Siempre tan peligroso todo eso de los gases y luego que dejan las veladoras prendidas y eso, la gente tiene que tener más cuidado, mi osito. Un atento llamado ahí a la gente para que se cuide y siempre mantengan cerradas sus llaves y todo, mi osito.
4: Buenas tardes, osito. No, hombre. Respecto a ese que cobra sin taxímetro, hay varios que sí, aquí cobran sin taxímetro, de la central al centro, 100 pesos, pero pues ¿dónde estás, Ricardo? Ese tipo, si no puede, que renuncie.
5: Mioso, es Aguascalientes la ciudad más peligrosa, sin tener tanto narco, sin tener tanta delincuencia, pero abundan los conductores pendejos.
6: Osito Almeida, un saludo a todos los taxistas del mundo mundial. Sin ellos, la neta, estaríamos valiendo madre, aunque huelan feo y no se bañen, pero pues es un mal necesario.
7: Soy una persona discapacitada que salga de mi hemodiálisis a las 2 de la mañana, por eso no me subí.
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1: ¡Qué bonito es iniciar el lunes! Con el de lo puedo, con el del intento, con el de lo logro.
2: ¡Ah! Sí, cierto, hermano calcetín. ¡Ah! ¡Oh, señores!
1: Fíjate que ya teníamos tema, ya teníamos todo preparado, pero...
2: ¿Así? ¿Así?
1: Oh, nos señor. Llega un WhatsApp que está de pensarse. Ponga mucha atención, porque seguramente a ti te ha pasado, porque seguramente claveles con algo.
2: No.
1: De claveles de robar.
2: Ah, de Roberto.
1: Sí, de Roberto.
2: Ah, muy bien. No, es que mente cochambrosa. Exacto, que me cargo, vato.
1: Chocorrol. ¿Qué está pasando?
2: ¿Qué está pasando, Magada?
1: Ahí te va, para leerlo súper bien. Dice: buenas tardes, disculpe. Hace 4 semanas yo andaba tomando. Mi esposa le habló a los policías y llegaron. Y llegaron y me llevaron los policías. O sea, se lo llevaron detenido por andar.
3: Es que ya te dije, no dejan para los pañales. No.
2: Saludos,
3: los pañales.
2: Ay,
3: pero sí compré tus caguamas. No dejan para los pañales.
2: No compré
3: tus caguamas.
1: Entonces, la señora se enojó y le habló a los policías porque el marido andaba tomando. Se lo llevan los polis y ya ves que pues te esculcan, te revisan la fregada.
2: Qué bello, muy bien.
1: Se quedaron con mi cartera,
2: meta,
1: dinero y documentos. ¿Y qué crees? Se hicieron de la vista gorda y es ahora que no me resuelve.
2: ¿Tanta pobreza?
1: ¡Nada!
2: ¡Tanta pobreza, vato!
1: Ha pasado un mes, dice. O sea, 4 semanas es un mes.
2: Pues sí, sí, un mes, vato.
1: Un mes. Ha pasado un mes y no le resuelve. Si tú fueras el ciudadano, ¿qué harías? Si tú fueras el policía, ¿qué harías? Hay un ciudadano que nos está diciendo, ¡ayuda!
2: ¡Help!
1: Disculpe,
2: hace 4 semanas
1: andaba tomando y mi esposa le habló a los policías. Me llevaron los policías, pero me robaron mi teléfono,
2: caray,
1: mi cartera, con dinero, mis documentos

0: y es hora que no me resuelve. ¿Hay quien tuvo la culpa? ¿El marido por andar tomando, la señora porque se enojó, o los polis por tener hambre?
1: O los polis porque no están sindicalizados, se ocupan robar.
0: Ahora, fíjate bien, yo, no sé qué haya procesado ahí, si ya demandó la fregada, o si se hayan fijado en el número de patrulla que acudió ese día y que se lo llevaron y todo eso, porque también influye. Tú como ciudadano, ¿qué harías? 1-22-5770, si fuera la esposa, ¿qué hubieras hecho? Si fueras el marido, ¿qué hubieras hecho? Si fueras el policía, ¿qué hubieras hecho?
2: Buenas tardes, yo escucho a Chocorrol y el Chiri Camacho. Muchachos,
3: somos Chocorrol aquí en Villón Santa Mónica. Un día lluvioso,
2: agradable, bonito, fresco, alegre. Aquí estamos escuchando a mi hermana Mayra, mi cuñado Fernando, mi hermano Diego, mi hijo Juan Luis.
0: Arre.
2: Allá en Rancho del Carmen está mi mamá, mi hermano José Luis, que está un poquillo enfermillo, pero que ahí va a echarle ganas.
0: Que eche de ganas,
2: para el Paco de Espiña, que por ahí nos está escuchando en Rancho del Carmen. Para todos los que nos están escuchando por ahí en Rancho del Carmen, y para todos los que nos están escuchando aquí en Redes de Viñedo Santa Mónica, que estamos escuchando la tardeada, el buen cotorreo con ustedes, chavos. De parte de Juan Piña, muchas gracias. Y aquí suena la Mexicana 21.3.
0: Le mandamos un saludo a Juan Piña, que siempre nos está escuchando en la tarde.
1: Él y toda su familia, vato. ¿Sí o no, vato?
0: Pero que conteste la gente.
1: 449-22-5770.
0: Por eso México es así, porque no apoyan a los ciudadanos.
1: No apoyan a los gordos y a los prietos.
0: Pobre vato. O sea, estaba tomando. La esposa se enojó.
1: Pero ¿qué estaba tomando, vato?
0: Le habló a los polis.
1: Si toma del que nos trae, del que te trae tu compa, el del pomo, vato. El Tonaya, vato.
0: No, que. Ahora sí voy bien.
1: La papaya.
0: Y nunca llegó.
4: No, pues mi Cheri, pues yo opino que los tres.
0: O sea, los polis le robaron, carnal. Tira paro, le robaron.
1: Maldita pobreza, vato.
0: Le robaron el celular, la cartera y todos sus documentos, carnal.
5: Barrilito tricolor.
0: ¿Qué?
5: Chocorrol.
1: What happened?
5: Mira, ahí para mí la esposa tiene la culpa. Y el marido, por andar tomando y por traer dinero en la cartera. Si yo estoy tomando en mi casa, dejo mi cartera adentro. Y la esposa, es que ella no va a ver a su familia, no se va a divertir en otra cosa. Y los policías, pues, ¿cómo podremos saber si el borracho a lo mejor ni traía nada? Y dice que los policías le robaron.
0: Ándale, esa es otra. Que pueda decir los policías, no, él nunca trajo nada, él no traía nada. Y se hagan de la vista gorda, o puede que el borracho esté echando mentiras.
1: Se anda tomando Tonaya, no puede ser.
6: Bueno, si ya sabemos que los polis son ratas.
0: Ey.
6: Ahí la culpable fue la mujer. ¿Para qué les habló a los polis? Si no les hubiera hablado, no hubiera pasado nada. Así es que la. No, pues ni chivo le va a dar, más se va a enojar.
0: Dice, yo si fuera el vato, mandaba la fregada por un mendigo berrinche de la mujer. Perdí mi cartera y perdí mi celular.
1: Perdió.
0: Saludos a la Balconería Torres, en Vidalgo, Jalisco, puro Villa.
1: Que se moche con un barandal o qué, vato.
0: Ándale, una protección para la ventana del baño, para que no me vean.
1: Y luego más, porque vivimos en villas.
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0: Señor Sombra, tenemos información importante para toda la gente que está escuchando La Mexicana.
1: Yes, sir.
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1: ¡Ay, quiero! 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Ah, bueno. 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
0: Soy inocente.
1: Que le compra a mi perro, vato. Híjole, ya basta, ¿Qué dice la manguera? ¿Qué? 449 122 No, 449 122 5770.
0: Ya ni el WhatsApp.
1: Ya iba a dar el número de alguien, ¿no? No puede
2: por
1: ser.
2: Por eso, mi traga, cuando hay del chocorrol. Por eso, mi trompo echado a perder de pastor. Ya con eso que está en el mundial, ya se sienten papada.
1: ¿De qué habla?
0: ¿Qué habla?
1: ¿De qué habla tu tío el caño, vato?
0: ¿Qué tiene que ver el mundial con lo que estamos diciendo?
1: Ya, basta,
0: ya siéntese, señor.
3: Sheriff. Buenas tardes.
0: Hola.
3: Escucho a La Mexicana.
0: Yo también. ¿Y luego qué pasó?
3: ¿Cuántos miles y millones no se pierden que el pueblo paga en la academia para que eduquen a esos hijos? Salen con los demás ya cuando salen de ahí.
0: Ajá.
3: Y como ya están bien correteados los que andan afuera, se corrompen junto con ellos y ya no usan la educación que les dan en la academia.
0: Exactamente, ya valió.
4: Buenas tardes, Cheris Piagacho.
0: Hola.
4: No, esa doñita, lo que pasa que tenía el fulano allá adentro y lo que quería era que no la descubriera, por eso le echó a la poli para que se lo llevaran y no la descubriera. Cheris Piagacho.
0: Puede ser, Chocorrol.
1: No puede ser, ¿qué está pasando?
5: Sí, la neta. Si gustan, le puedo pasar el número de mi licenciado para que se divorcie de esa vieja víbora pitariosa, desgraciada, gozando infeliz. Por culpa de ella robaron a mi compa su cartera, sus documentos y los miles de pesos que traía. Pues seguro de ser de Villas.
1: Su vecina,
5: la, la vieja mugrosa, porque mi compa es acá del campestre.
1: ¡Ey! Okay. ¿Y el pomo para cuándo, vato? Te dejó plantado, vato, sin pomo ni nada. Nomás me trajo a mí. Ah. Muchísimas gracias. Muchísimas gracias. Es que el alcohol hincha, vato.
0: O sea, no, pues es que prometió desde la otra semana. No. Más desde diciembre.
1: Ah, no, a mí ya me cumplió.
0: Ah, sí.
1: A mí ya me cumplió, Lo siento bien por ti. Ya ves que es que tú nunca faltas. No. Ese día no viniste. Por eso te tocó.
0: No, y hasta lo hizo de adrede, ¿verdad?
1: Es correcto.
0: Ah, a mí que no me traiga nada porque ni voy a salir,
1: vato. Ni cuenta se fijó, vato, yo pienso, vato.
0: Ah, sí.
1: Dijo, no estés.
0: Vamos, fíjate que a mí me dijo el de recepción, dijo.
1: ¿Quién? ¿El dijo, Chico Percede? Ajá, o el,
0: ¿y yo, no, Chico Percede.
1: El Chico Percede.
0: Ah. Dijo que aprovechaba ahorita que no estabas tú, que nada más estaba el Chocorrol.
1: Neta.
0: Así me dijo.
1: Hijo de la fregada.
0: Dice, ¿no? Chico, si la esposa se puso de acuerdo con los poli, pues a lo mejor entre los dos le quitaron el dinero y ya, no más.
1: Es neta, ¿tú crees que una esposa puede hacer eso, vato? No. ¿Tú crees que una esposa sea capaz de hacer eso, vato?
0: No creo que haya tanta maldad.
1: No puede ser ya, vato. Solamente que no de chivo el compa.
0: Dice, pues, oigan, sabe, pueden reportar, esta es la parada que está aquí en el negocio de tacos, lo reportamos en los Estorbaba.
1: ¿Dónde?
0: Bueno, a ver, dice la dirección.
1: Agrándala.
0: No
1: puede ser.
0: Se ve puro charco de lodo.
1: Y luego para Pepa. Lo tomamos con un Alcatel, vato, ni se ve chida la foto, vato.
6: Pues yo creo que es un caso para el Sheriff Camacho porque fue en su condado. Y pues por eso tiene que solucionarlo él y nomás él.
0: ¿Y le anda del baño? Porque habla así.
1: Ah, ya somos dos, vato. No puede ser, ya basta.
0: A esos puercos ratones, aviéntemelos a la México, mi Sheriff. Aquí Shakira, aquí los arreglamos, dice, pero no se pegan un tiro.
1: Los mandamos a la México de castigo a comer tamales.
0: Ándale, ¿sí no? Que se empachen.
1: Oh, señores. Bueno, sí, pues, ¿qué tiene? Como yo,
7: bate. Buena tarde, mi Choco, muy buena tarde, mi sheriff. Ahí los ganones fueron los pinches policías. O sea, se dedican pinches ratotas.
0: Una araña. ¿Por qué se robaron?
7: Para que se pasó de lanza fue la señora.
0: ¿Para qué lo reporta?
7: Yo hubiera cambié. Sido el señor, llegaba y dos, tres patines y
0: un soplamocos.
7: Dos cachetadones.
0: Eso no, carnal.
1: Un arácnido.
8: Hola, buenas tardes. Un saludo, Chocorrol, Cheri Camacho.
0: Está
8: muy malo que hizo la señora. Aprovechando, quiero mandar un saludo para mi esposo, que ya fue su cumpleaños. Cumplió 50, pero se ve de 60.
0: 50, ay, pero se ve de 60. En aquel entonces.
1: ¿Y por qué no me invitaron?
8: Ah, unas mañanitas, no, por no favor. Un saludo, ser. Gracias.
0: Pero no dijo cómo se llamaba su esposo, que ya no lo quiere, ¿o qué?
8: ¡Israel!
0: Bueno, felicidades a su esposo, que ya casi le llega la del malgastar.
1: Como el Yuppie.

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0: tenemos una joya de la mexicana. ¿Qué nos dice la gente en el WhatsApp? 1-22-56-70. ¿Sigue la polémica o qué está pasando?
1: Déjame pongo esa canción de Javier Solís.
0: Una canción de Javier. Ya pusimos una de Javier Solís.
2: ¡Le atinamos,
0: Dato! ¡Le atinamos! Qué bueno que escucha la mexicana.
3: Qué rollo mi algodoncito de azúcar.
0: ¿Qué te pasó?
3: Y mi negrito bimbo. ¿Cómo andan de lo llovido? Ya les cayó fuerte la llovida.
0: ¿A poco sí?
3: Y pues no, pues es que ¿qué opinamos ahí? Los tres tienen la culpa, pues es que ni a quién echarle.
0: Neta.
3: El borracho, pues por andar de pinche borracho. La doña, por hablarle a la pinche policía. Y los policías, pues, por llegar. ¿Quién sabe si se hayan chingado el billete o no, verdad? Eso no nos consta. Pero pues, ¿qué hacemos? No, pues los tres ahí tienen parte de responsabilidad. Y pues ahora sí que hay que creerle al que le robaron. Ya que dicen que los niños y los borrachos siempre dicen la verdad. Nomás habrá que investigar si fueron los polis o fue alguien más. A lo mejor yo digo que hasta la doña fue la misma que se los clavó.
0: Toma.
3: También los billetes.
2: Y el dinero. Haber
3: dicho, de aquí soy. Aprovecho que este voy a andar bien pinche pedo. Me lo chingo y me gasto el billete con en las chelas con el amante. Saludo, mis.
0: ¿Qué pasará eso?
2: Yo creo que no sé.
4: NPI,
2: vato, no puedes.
4: Oye, no manches, de verdad, yo necesito trabajar en la mexicana.
2: ¿Por qué?
0: Vígase, véngase,
4: no
0: véngase.
4: Manches, Cherif, tienes una pinche memoria que no se te olvida nada.
0: No, pues nada. Pues es gorrón. Que lleves, ahí
4: debes.
5: No, nada. Y menos cuando sos porque ya no le llevaron a ella.
4: No. Creo que la mención honorífica va a ser diario que no te he llevado tu pomo.
0: Pues sí, sí.
4: Neta.
0: No, así que es así de.
4: Y hacerme quedar mal con mi buen amigo, el joven ilustre. La hora cara que hace el chocorrol.
0: La hora cara de
2: barbero.
0: ¿Quién?
2: No.
0: O sea, ya te quiere. Está como, a ver.
2: Ponen todo.
0: A ver, hay que algo que me doy cuenta y no se me olvida. No se me olvida.
2: Échale. Está grave, vato, ya le.
0: Ahí te va. Cuando el Julius comenzó a mandar mensaje y la fregada y bla, bla, bla. El chocorrol, es que ya no pases ese.
2: ¿Cuándo?
0: Es que ya me caigo. Y que
2: tiene que ver el
0: Julius. Y que la fregada. No, espérame, o sea, lo que voy, es el contexto, aguanta. Y luego, después el Julius empezó a querer al chocorrol. Y el chocorrol, no, sí, mi compa ya vale la fregada. Y ahorita el Julius ya no quiere al chocorrol.
2: Uy.
0: Bueno, esa es la realidad. Luego, mi compa, dice, no, que la hora más cara el chocorrol y que la fregada. Y antes te tiraba, decía, no, qué bueno que no está el chocorrol. No te sirve para nada.
2: ¿Cuándo?
0: Qué bueno que no fue. Qué bueno que no está ahí el chocorrol. O sea,
2: ¿neta?
0: ¿Quién lo entiende? La gente.
2: La fregada. Hay que mentir para convivir.
0: ¿Cómo te dejas comprar por algo?
2: No. Es que ahí te va. El Julius ya no me quiere porque, no. O sea, checó prioridades. Dijo, el Cherry me invita a los eventos.
0: Yo no invito a
2: cuando
0: nadie.
2: Lo invitaste al mimoso.
0: No, yo no lo invité. No fui y le dije, no? Julius, tú. El día no. Tocó la casualidad de verlo.
2: Simone.
0: O sea, no.
2: Sí.
0: O sea, espérame. Y luego, checa lo que dice.
4: Eso es todo, mi chocorrol. Defiéndame, mijo, defiéndame, le llevo usted otra.
2: ¿Cómo ve, vato?
0: Eso es lo que no me parece. O sea,
2: ¿cómo te quedó el vientre?
0: O eres o no eres, desde un principio. ¿Para qué andar ahí con cosas? Que sí te quiero, Choco, ahora que ya eres mi amigo. Y antes no te quería que te
2: porque ya me conoció bien y dijo, qué bello, qué bello su cabello.
0: Y luego tú con el Julius, antes, no, que no pases el güey ya de ese, mejor pon otro. Y si no tenemos, mejor no mandes nada y que la frega.
2: Y porque
0: ya no más y ya de
2: el envidioso disimula.
6: Se parecen a un compa ese que les prometió la botella. Saludos a Tony Mantenimiento.
2: No, él es Papas.
7: Oye, Cherry. Entonces, como dicen, el chocorrol siempre saca lo pretexto que le robaron la cartera.
0: ¿Por qué?
7: Aunque se le olvidó cuando acaba de comer. En algún lugar donde venden gorditas.
2: Me presta el chocado.
7: Ya te acaba de comer. Ay, ¿qué crees? Sabes que perdí la cartera o la dejé en la casa. Mañana pago a pagar y nunca
2: mala. Pago. A mí me dispara todo el chocado, vato.
8: Bueno, vamos este con el chocorro. Porque el otro día lo vi en la bestia, iba hablando porque le había preguntado y ya están atados. Y me ignoró, por eso ya no le he llevado su coca.
0: Ahí está otro.

0: que venía contigo y que sabe cuánto y la fregada. Y luego ya ni le saluda, Choco.
1: Es que iba hablando por teléfono, ni cuenta me dije, pero te pido una disculpa en nombre de todos los chocorroles del mundo.
0: O eres o no. No,
1: pues
0: eres.
1: Ahí iba hablando por teléfono, vato. Andaba checando lo de mi sindicato, vato. Por eso estaba bien concentrado.
0: Yo soy sangrón, soy sangrón desde un principio. Neta. Si voy a ser buena onda, soy buena onda desde
1: un principio. No, es que tú eres bipolar, vato. Tú eres como Luisito, el de vecino, o sea, jamás, el bipolar.
0: Jamás.
1: ¿A quién es uno? ¿A quién es otro? De día eres uno y de noche eres otro. Como Fiona. Como Fiona. ¿Fiona?
0: Hablando de Fiona, me acordé.
2: Chocorrol Silva. Saludos, buen inicio de semana.
0: Qué milagro.
2: Saludos desde acá, desde Jesús María.
0: Puro Jesús María.
2: Ya ves dónde estoy, en las puras estrellas.
0: Ajá, qué va.
1: Huele a gas, huele a gas, huele a gas. Hablas mucho, blin blin.
3: ¿Qué?
0: No,
1: ¿qué está pasando?
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2: 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Hermanos y hermanas de la fe en Cristo, muy buenas tardes, aquí estamos iniciando una nueva semana, hoy día lunes 15 del mes de junio, en vivo y en directo. Saludando a toda mi gente que me escucha, un saludo a toda la gente del Centro Comercial Agropecuario, a toda la gente de la Central de Abastos, a toda la gente que está en los taxis, transporte urbano, a la gente que me escucha en las diferentes colonias, rancherías, comunidades. Sí, mis hermanos, se corre el telón del misterio, de lo paranormal, de lo sobrenatural. Es la hora de la orientación, es la hora de que usted pida ayuda y aquí nosotros resolverle esa inquietud, sacarle de dudas y darle la respuesta a esa pregunta que tiene.
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2: 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Yo le voy a responder, yo le voy a ayudar, yo le voy a desengañar. Son más de 2 décadas que llevo aquí cumpliendo nuestra misión. ¿Por qué no llama? ¿Por qué hace desidia? ¿Por qué permite que su enemigo oculto, esa persona que lo quiere ver así como está, acabado, arruinado, fracasado, sin ganas de salir adelante, entre los vicios, entre la ruina, entre el desamor, destruyéndose su hogar, sin interés, sin ganas de vivir? No, hermano, despiértese, usted es un guerrero, una guerrera, y aquí estamos para ayudarle. Le vamos a tender la mano, de verdad, amigos, porque es nuestra misión ayudarle. Haga la visita. Ya tenemos un oyente en la línea y vamos con esta llamada. Bueno.
4: Bueno, orientación para usted o para otra persona.
5: Para mi mamá.
4: Deme la fecha de nacimiento de su madre.
5: Es del 23 de septiembre de 1964.
4: 23 de septiembre, signo Virgo. Regida bajo Mercurio, debe cuidarme su sistema nervioso y sus intestinos. Su cabecita también. Muchas veces como que le falla su memoria, se le olvidan fácilmente las cosas y está muy joven. Está muy joven,
5: sí.
4: Ella todavía, imagínense, no es para que esté sufriendo de estos problemas que se le olvida todo, su memoria sí. Le falla mucho, ¿verdad?
5: Sí.
4: Y la medicina como que no le sirve, no le obra lo que han dado, le han dado vitaminas,
5: sí. Reconstituyentes
4: y sí. Nada. ¿Por qué? Sí. Porque hay algo malo negativo. ¿Ella nos está escuchando?
5: Sí, está escuchando.
4: Que se venga lo más pronto,
5: sí. Retiramos
4: lo malo y verá que las cosas cambian. Que se traiga 1.5 litros de agua natural.
5: Sí.
4: Una cucharada de sal y una veladora blanca.
5: Uh-huh.
4: O si no, mañana temprano.
5: De 9 a 6, ¿verdad?
4: De 9 a 6 de la tarde, uh-huh. Pero es preferible que venga en la mañana porque tiene que venir en ayunas.
5: Ah, ok.
4: ¿De acuerdo?
5: Sí.
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5: Perdón, ¿qué fraccionamiento es?
4: Es Plaza América, se llama. Es a un costado de la central camionera.
5: Ah, ok. Sí, está
4: la
5: bien.
4: La calle por donde están los hoteles, uh-huh. 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
5: Ah, ok. Sí,
4: que esté muy bien.
5: Gracias.
4: Dios la acompañe.
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6: Bueno, hermanitos, así orientamos. Porque quiero ayudarle, mi querido oyente, decirle de la mejor manera cómo usted puede encontrar la tranquilidad, la dicha, la fortuna. porque sé que hay mucha gente que en este momento tiene sus animales, se le están muriendo, se le están enfermando, se lo están robando, no le están produciendo, sus cultivos se echan a perder. Mucha gente que agarra el dinero con la mano derecha y le entrega con la izquierda, se le va, no le rinde para nada, no le luce. No olvide que para participar en este programa es muy fácil.
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7: Vamos a darle paso a otra llamada porque tenemos otro oyente en la línea y vamos a atender esa llamada. Sí, bueno.
8: Hermanito, orientación para usted.
9: Bien,
8: ¿y orientación para usted quiere? ¿Cuál es su fecha de nacimiento?
9: 17/11/77.
8: Hermano del signo Escorpión, regido por Plutón, cuídeme sus partes íntimas y su espalda. Mire, hay una mala energía, hágase unos baños, póngame cuidado. Va a ser 9 baños, ajá, martes, viernes y domingo, con ruda, romero, canela y comino. Ruda, romero, canela y comino. Pone a hervir en 3 litros de agua, después de su baño normal, se baña del cuello hacia abajo, pide 3 deseos, reza 3 Padres Nuestros. No veo ningún daño, ningún mal, una mala vibración por el trato que usted tiene con la gente. Usted recibe dinero, pasa dinero, le pasa la mano a la persona porque atiende gente, veo mucha gente que usted atiende, ¿verdad? Sí. Entonces haga eso, no hay ningún problema de ninguna maldad, una mala energía nomás, con esos baños va a quedar bien. Que tenga muy buen día.
9: Está bien.
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6: Hermanos míos, la gente nos escucha, la gente atiende nuestro llamado, la gente viene, encuentra la ayuda y por eso dan esos testimonios de fe. Y hoy vamos a escuchar una de esos
10: testimonios.
11: Hace un pasadito de un mes, yo me dolía mucho las rodillas, mucho me dolían las rodillas y sentía borracheras y me sentía muy decaída, que no tenía fuerzas así para caminar. Ya había ido, ya tengo mucho tiempo yendo con los doctores y doctoras y no me daban la medicina que necesitaba, y aquí con ese profesor he encontrado mi salud. Y le doy gracias a mi Padre Dios que aquí me dio mi salud. Yo vi de que me sacaron el mal del estómago y estoy agradecida con ellos.
6: 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Vamos a darle paso a otra llamada porque tenemos otro oyente en la línea y vamos a atender esa llamada. Sí, bueno.
12: Sí, bueno.
13: Hermanito, su fecha de nacimiento, por favor.
12: 23/11/74.
13: Bueno, 23 de noviembre del año 74 me indica esta fecha de nacimiento, estudiándolo, que usted es una persona perteneciente al signo de Sagitario. Por lo tanto, sí, es regido por el planeta de Júpiter. Debe cuidarme su cadera, su hígado y su cabecita. Veo aquí muchas cosas que están pasando a usted y poco tiempo, hace algún tiempo. Le pasan cosas extrañamente y usted no ve como la respuesta. Se siente mal, se siente desesperado, angustiado, con temor, con inseguridad. Veo que el dinero no rinde. Cuéntenos qué es lo que le está pasando, hermano.
12: Sí, exactamente, eso es lo que siento. Me siento desesperado, me siento pues a veces hasta sin ganas de vivir, a veces.
13: Sí, con malos pensamientos. Esos pensamientos malos hay que sacarlos, hermano, porque Diosito es el que nos dio la vida y es el único que nos la quita. Eso no es la solución. Hay que tener una actitud positiva y poner a girar nuestra mente en positivo, que es lo que nos falta, y sobre todo en este momento que estamos viviendo, a todos nos afecta. Yo sé que a todos, a unos de una y otra forma, pero hay que tener fe en Dios. Cuando hay fe para Dios no hay imposibles, y estar convencido de que esto tiene que acabar, de que esto tiene que tener un fin. Entonces, hermano, también veo que hay algo malo, negativo, que le está bloqueando y por eso usted está vulnerable, por eso piensa cosas negativas y por eso le han sucedido cosas raras, extrañas, que usted dice, pero ¿por qué esto? ¿Verdad?
12: Sí, así es.
13: ¿Qué, como qué? Cuénteme alguna de esas cosas.
12: Pues sí, cosas raras que me siento, como me dice, de la cadera, de ahí para abajo, pues, me

0: siento mal, hay veces que es un pie, a veces
1: Hermano, el que sabe, sabe, y no es como el que está aprendiendo. Yo hablo con conocimiento de causa, por eso llevo tanto tiempo. Lo invito a que me visite. Si usted viene mañana, yo personalmente lo atiendo. Le voy a ayudar. Le garantizo que su vida cambia después de que usted me visite. Su actitud va a estar diferente frente a la vida.
0: Muy bien.
1: Véngase con un litro de agua, una veladora blanca y mucha fe.
0: Muy bien. Yo creo sería mejor por la tarde.
1: En la tarde, entonces, a las 5.
0: Sí, más o menos a esa hora por allí, primero día.
1: Por aquí lo esperamos con la ficha 5.
0: Muy bien, maestro. Gracias.
1: Bueno, Dios me lo acompañe y vamos con actitud positiva. Dios lo bendiga.
0: Gracias, sí.
2: 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Usted puede comunicarse, marcar nuestra línea telefónica y recibir la orientación como la acaba de recibir esa persona que nos habla. Bueno, mis hermanos, otra persona orientada y otra persona que ha encontrado el rumbo, que sabe qué es lo que está pasando, que sabe cómo poder ayudarlo a usted con ese problema que lo tiene agobiado, abatido. Porque sé que en este momento muchos me están escuchando y se preguntan, ¿será verdad o será mentira? Ojalá me visite para mostrarle que los brujos y las brujas sí hay y que sí existen. Porque de que vuelan, vuelan, mis queridos hermanos. Por eso muchas personas están siendo víctimas de hechizos, de brujerías, de entongamientos, de tomas de bebedizo. Por eso muchos de ellos viven en un laberinto sin salida. Viven como perros y gatos. No han podido encontrar esa persona capacitada para poderle ayudar, mi querido hermano. Sí, en este preciso momento siento que casada, que se acerque. Quiero que esa persona venga con fe, sin inseguridad, sin dudas, sin temor y con toda la confianza, porque aquí llevamos mucho tiempo.
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2: Mucho positivismo. Vámonos con otro oyente. Sí, bueno.
4: Voy a dar un testimonio.
2: ¿Usted quiere dar un testimonio? O sea, que usted nos ha visitado.
4: Simón.
2: ¿A cuánto hace que nos visitó mi hermano?
4: Como unos 15 días.
2: Ah, ya, vea, hace poco. Y cuénteme, o cuéntele a la gente qué es lo que usted quiere expresar, hermano. El micrófono es suyo para que usted hable y la gente escuche qué es lo que quiere decirnos.
4: No, pues yo quiero decirle a la gente, a todo el público que está escuchando, que en realidad pues yo estaba muy malo y gracias a Dios y a ustedes ya estoy perfectamente bien.
2: ¿Problemas de salud venía?
4: Sí, problemas de salud bastante.
2: ¿Y ya había ido con los doctores? ¿Le habían dado medicina, tratamientos? Cuéntenos.
4: Sí, ya me habían dado de todo, estudios, análisis, placas, radiografías y nada y nada.
2: No le encontraban. De eso estaba hablando yo, que una persona hace algunos días me visitó y me dijo, maestro, es que ya me han hecho 3 operaciones y nada, por eso vengo acá. Bueno, usted nos visitó con mucha fe, me imagino.
4: Así es.
2: Cuando nos visitó, vio, le retiraron algo malo, salió algo de usted internamente y ahora se siente diferente. Cuéntenos.
4: Sí.
2: Le retiraron lo malo, usted lo vio con sus propios ojos.
4: Sí.
2: ¿Y ahora cómo se siente? ¿Cómo se siente ahora? ¿Cómo ha estado?
4: Me siento perfectamente bien, aquí estoy. Positivo.
2: Trabajando, eso, positivo es lo más importante. Mente positiva trae cosas positivas. Cuando comenzamos a pensar en lo malo que nos está sucediendo, que no nos va a ir bien, que no vamos a sanar, que no vamos a tener una buena paga, que no vamos a tener un buen trabajo, pues eso lo atraemos, porque el poder de la mente es grandísimo. Eso me gusta la palabra que dijo, positivo, positivo. ¿Y cómo no va a estar positivo si su salud se restableció, no? Cuando uno está mal, pues uno, es lógico que no puede estar sonriendo, pero ya que usted está bien liberado de todo lo negativo, se siente bien, ya me imagino que está laborando como debe de ser, pues tiene que estar positivo. ¿Qué le diría usted a toda la gente que nos escucha, mi hermano?
4: No, yo los invito de corazón para que los visiten, porque en realidad sí curan. Precisamente aquí estoy yo y toda mi familia también se encuentra bien ya. Gracias.
2: Qué bueno, pues muchas gracias por su llamado. Le mando un abrazo de acá y le recomiendo que siga pensando positivo, que yo sé que cosas mejores van a llegar para usted. Ya está bien, porque cuando uno no tiene salud, pues todo se complica. No puede trabajar y si no puede trabajar no hay ingresos, vive de mal humor, la energía que emana es negativa. Ya teniendo salud, todo se logra. Por eso digo que el tesoro más grande que Dios nos ha dado es la salud. Cuando hay salud, se consigue todo, hermano. Un abrazo, Dios lo bendiga, gracias por su llamada.
4: Gracias a usted que nos curó. Gracias a Dios. Dios me lo pide.
2: Amén. Somos Renacer Espiritual y estamos para servir. Número para WhatsApp o mensajes de texto. 449-371-85.